0: Pues era la Farandole o la Farándola de la Glesiana, la suite número 2 de Georges Bizet, que escuchábamos con la Orquesta Sinfónica de Barcelona y Nacional de Cataluña y la dirección de Pablo González.
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0: Hay muchos poemas que ya tienen su propia música, ¿no? El ritmo de los versos, las pausas, las repeticiones. Claro, con lo cual, añadir música, ¿ayuda o estorba?
2: Claro, la respuesta depende un poco del poema, de la música, de quien lee, que es exactamente por lo que hay quienes nos proponen música y quienes prefieren el silencio.
0: Claro, no hay una música universal para leer poesía. Está la tuya, está la mía, está la nuestra, sí, la de todos los que nos estáis escribiendo esta semana.
2: Y hoy escuchamos las propuestas de Maica de Madrid, Andrés de Moralzarzal, Luis de Madrid, Nora de Vitoria y Teresa de Zaragoza.
3: Soy Maica de Madrid. Me gustaría unir la poesía de Gloria Fuertes, por ejemplo, una que me encanta que se llama Isla Ignorada, con Clara Schumann, en concreto con el primer movimiento de los tres romances para violín y piano. Yo creo que combinan perfectamente porque la poesía de Gloria Fuertes tiene siempre un tono de ternura, de nostalgia, que va muy bien con esta composición. Y además las dos fueron mujeres con un gran talento que intentaron vivir a su manera y hacer cosas en un mundo y un tiempo que no se las mereció.

soy Andrés, desde Moralzarzal, una comunidad de Madrid, y quería pasaros dos músicas para recitar poemas. La primera es para cualquiera de los fantásticos poetas andaluces que tenemos en España. ¿Recuerdas de la Alhambra de Tárrega?

La segunda me vale para cualquier cometa del mundo mundial y es el trío de piano número 2 de Franz Schubert en mi bemol opus 100.

Soy Luis de Madrid. Quizás estaría bien de Wim Mertens, del disco After Virtue, un tema que se llama Humildad.

Propongo para el Amor Ascendente de García Lorca el concierto número 2 para piano de Sergei Rachmaninov y concretamente, perdón, el movimiento 2. Soy Nora de Vitoria.

Para la playlist y ambientar sobre todo el recitado de sonetos de amor de Lope de Vega, cualquiera de ellos, propongo la obra de Marie Marais, Folies de España. Yo soy Teresa desde Zaragoza.

0: Pues era una adaptación actual, moderna, de estas folías de España, un fragmento de las folías de España en arreglo para violonchelo y piano. El violonchelo era el de Jean-Guy Queyras, el piano el de Alexander Tago, estas folías de España de Magán Maguet.
1: Y seguimos recibiendo las propuestas para músicas, para acompañar la lectura de un poema. ¿Dónde? Pues en el 689-869-347, ahí notas de voz en WhatsApp, y el 91-346-1025, mensajes en el contestador.
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0: Fíjate, Ana, que hay músicas que uno las escucha y siente que el mundo se para.
1: Sí, hoy se para bien prontito, ¿eh? Porque dura un suspiro. Mira, escucha.
0: 900, 137, son dos suspiros, ¿no?
1: Dos
0: uno.
1: suspiros.
0: 900, 137, 137, vamos a escucharla de nuevo.
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3: Hoy, en la máquina del tiempo, el año en el que cayó Walpole, varios pueblos de la selva peruana se rebelaron contra España. Celsius presentó su escala.
4: Los grados van de 0 a 100.
3: Y Händel estrenó El Mesías. En unos minutos.
5: Somos Javier y Teresa.
6: Y queremos felicitar a nuestro abuelo Miguel Ángel por su santo, con la obra Primavera de Ludovico Einaudi.
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0: Pues así suena la primavera, según Ludovico Einaudi, que además aquí también interpretaba el piano junto a la Royal Philharmonic Orchestra y la dirección de Robert Ziegler. Era una petición que nos hacían Teresa y Javier para felicitar a su abuelo Miguel Ángel por su santo.
1: Es verdad que creo que llegamos un poco tarde porque creo que fue ayer,
0: Ayer,
1: pero
0: sí.
1: oye, vale más tarde que nunca.
0: Este año tampoco va a haber veranillo de San Miguel, así que
1: Es
0: mira.
1: verdad, es verdad. Y además yo creo que el abuelo Miguel Ángel seguro que es santo todos los días, con lo cual hoy también le viene bien.
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0: Pues venga, entramos en la máquina y viajamos hasta 1742. Ese año, el 11 de febrero, Robert Walpole dimite después de casi 21 años gobernando Gran Bretaña. Hoy se le considera el primer ministro de los primeros ministros británicos, aunque en aquel momento el cargo ni siquiera existía oficialmente.
1: Meses después, en la selva central del Virreinato del Perú, un líder indígena que se presenta como descendiente de los incas y adopta el nombre de Juan Santos Atahualpa. ¿Encabeza? ¿Qué encabeza? Pues una rebelión contra el dominio español. Durará una década y las autoridades nunca conseguirán capturarlo.
0: Ese mismo año de 1742, el astrónomo sueco Anders Celsius presenta una nueva escala para medir la temperatura, con 100 grados entre la congelación y la ebullición del agua, aunque un pequeño detalle, y es que su diseño era justo al revés de como la usamos hoy, es decir, el cero estaba donde estaba el 100 y el 100 donde el cero.
1: Y el 13 de abril, en un teatro de Dublín, en el Teatro de Dublín, ante ¿cuántas personas? Pues 700, con fines benéficos, un compositor alemán afincado en Londres estrena un oratorio sobre Cristo. Y uno de sus coros acabará siendo bastante más famoso que todo lo que estamos contando hasta ahora. Hablamos del Aleluya.
0: Pues vamos a escuchar 1742, el año en el que cayó Walpole, en el que varios pueblos indígenas de la selva peruana se rebelaron contra España. Celsius presentó su escala al revés y Händel estrenó el Mesías.

0: Pues
1: Lo
0: será,
1: has dado
0: lo he
1: todo,
0: dado
1: lo
0: todo.
1: hemos
0: Es
1: dado
0: que
1: todo.
0: no es para menos, no es para menos. ¿Qué era? Pues era el coro del Aleluya del Mesías de Händel, que lo escuchábamos con el coro británico de Sixteen, con Harry Christophers a la dirección.
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0: Fíjate, Fernando, que hay músicas que tienen tanta energía que uno pues no sabe por dónde va a salir.
1: El Aleluya,
0: El Aleluya,
1: fíjate.
0: por ejemplo.
1: Pero la de hoy no. La de hoy no sabemos por dónde va a salir, sobre todo porque es muy breve. Vamos a escucharla otra vez.
2: 1, 2, 3. ¿Esto
0: ¿Qué
2: qué es?
0: es? ¿Qué es esto?
1: ¿Qué será? ¿Qué
0: Venga,
1: será? Aparte de
0: valientes. Juan Pedro de Alicante está ahí diciendo, uy,
1: la...
0: esto no es lo que yo pensaba. Esto no es lo que yo pensaba.
1: Venga, la
0: Venga, vamos a
1: escuchamos.
0: ver, ahora sí.
1: Ahora sí,
0: Eso sí.
1: Juan Pedro Alicante, buenas tardes.
3: Muy buenas.
0: Qué
3: Venga.
0: susto, ¿eh?
3: Sí, esa no
1: Examen,
3: la he
1: era
3: escuchado.
1: examen sorpresa, no te preocupes.
3: Pues, bueno, a la original yo creo que es la novena de Beethoven.
1: La novena de Beethoven. ¿Algún movimiento?
3: Pues ahí sé que es, o creo que es de la novena, pero no sé decir justo el movimiento.
1: Venga, pues no pasa
0: Vale.
1: nada. Te apuntamos la novena y te damos el número uno, Juan Pedro.
3: Muy bien, gracias.
1: Gracias a ti.
0: Vamos a ver qué opina Blanca, que está en Segovia. Buenas tardes.
4: Hola, buenas tardes.
0: ¿Para ti qué es ese suspiro que hemos escuchado hoy?
4: Ay, pues yo creo, estaré confundida, no sé, qué es el cancán de Offenbach.
1: El cancán. Estos son los días que a mí me
0: A ti te
1: gustan,
0: encanta el miércoles.
1: en los que todas las respuestas son
4: Bueno,
1: diferentes.
4: y estamos todos confundidos, qué divertido.
0: Pues... Venga, Blanca, te damos el 2, ¿vale? Por si hay suerte.
4: Vale,
0: A
4: gracias.
0: ti.
4: Chao.
1: A ver qué nos cuenta Marina, que está en Villalbilla. Marina, buenas tardes.
5: Hola, ¿qué
1: ¿Y a
5: tal?
1: ti qué te suena?
5: Pues yo creo que es el tercer movimiento de la Sinfonía Heroica de Beethoven.
1: Otra versión
0: Vale.
1: diferente, claro que sí. El tercer movimiento de la tercera de Beethoven. Vale, Marina, pues para ti el número 3. Ya
5: Gracias.
1: que es el tercer movimiento de la
0: De
1: tercera,
0: verdad,
1: pues el
0: pues el
1: 3.
0: 3 no podría ser otro. Y terminamos esta primera ronda con Mar de Sevilla. Buenas tardes.
6: Hola, buenas tardes.
0: ¿Qué es para ti,
6: Pues
0: Mar?
6: yo coincido y es el tercer movimiento de la Heroica de Beethoven.
0: Vale, coincides con Marina. Vale, pues a ti te damos el número 4, ¿vale? Por si entras en el sorteo. Gracias.
6: Vale, gracias.
0: Chao.
1: Chao.
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0: Pues Fritz Kreisler fue uno de los grandes violinistas de su tiempo, pero no solamente eso, porque también escribió pequeñas joyas para su instrumento con las que los intérpretes se pudieran lucir.
1: Entre esas piezas breves y elegantes estaban estas tres danzas vienesas. De ellas hoy hemos escuchado la segunda, ese Liebeslied, ¿no? Que significa algo así como pena de amor, y lo hemos hecho en un arreglo para violín y guitarra con Rafael Feyat y María Dueñas.
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1: ¿Sabías que las precuelas ya estaban de moda en el siglo XIX?
0: Sí, ahora están por todas partes, pero allí también estaban de moda porque, yo qué sé, La Casa del Dragón nos cuenta qué pasó antes de Juego de
1: O, por
0: Tronos.
1: ejemplo, Legalmente Rubia, que nos habla de la adolescencia de la protagonista, de una rubia muy legal, de las películas. Es verdad.
0: Sí. O El Amanecer en la Cosecha, que es la precuela de la saga Los Juegos del Hambre, una
1: Pues
0: rubia muy legal.
1: esto ya lo hizo Jerónimo Jiménez y Javier Burgos hace 130 años.
0: En 1896 estrenaron El baile de Luis Alonso, que estaba protagonizada por Luis Alonso, que era
1: Sorpresa.
0: un profesor de baile gaditano que está casado con María Jesús.
1: Y esta obra tuvo tanto éxito que al año siguiente recuperaron a los personajes, pero en vez de continuar su historia, retrocedieron en el tiempo para contarnos cómo había sido la boda de ambos.
0: Y así nació La boda de Luis Alonso, que es una de las zarzuelas más famosas de Jiménez, pero que no todo el mundo sabe que es la precuela de otra de sus
1: Y
0: zarzuelas.
1: curiosamente, este baile de Luis Alonso también tiene un intermedio que es de lo más bailongo, mira.

0: Pues sí que era bailongo.
1: No tiene nada que envidiar al otro intermedio de las bodas de Luis Alonso.
0: Este era el del baile de Luis Alonso, también de Jerónimo Jiménez, que interpretaba la Orquesta de Cámara Inglesa, dirigía Enrique García Asensio.
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0: Venga, que hace mucho que no tenemos ningún tarareo.
1: Que tenéis una música en la cabeza, que no sabéis qué es, que no dais con ella, pues nos la tarareáis y entre todos intentamos adivinar qué es.
0: Sí, porque esa música pues puede llevar años o décadas atormentándote,
1: siglos.
0: toda tu vida, como un gusano musical ahí en la cabeza. Pues aquí estamos nosotros y todos los que formamos parte de Clásicos Populares, los oyentes, ¿para qué? Para ayudarte.
1: O tienes a lo mejor un reto musical que les quieres plantear a los oyentes de una melodía que puedes tararear y que dices, ¿estás seguro que les cuesta adivinarla? 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
0: Nada, si es que es muy fácil, muy fácil. 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
1: La primera versión del Requiem de Fauré se estrenó en 1888 en la iglesia de la Madeleine de París y tenía solamente 5 movimientos.
0: Y en esta primera versión ya estaba el In Paradisum, que estamos escuchando esta semana en distintas versiones.
1: El lunes escuchamos a un coro reducido, ayer fue el piano, hoy recuperamos la voz, pero centrándonos en una sola protagonista, la mezzosoprano Catherine Jenkins.

0: La voz de Catherine Jenkins protagoniza esta versión de In Paradisum del Requiem de Fauré, pero no está sola. Está con la London Session Orchestra, con el coro Rodolphus y Nicolas Dodd a la dirección.
1: 1, 2, 3. ¿Esto qué es?
2: ¿Nos ha dado tiempo a sentir algo o nada de nada?
0: Si es que ni se reconoce, es que es muy cortita.
2: Venga, vamos a ver qué nos cuenta Fernando, que está en Úbeda. Fernando, buenas tardes.
3: Buenas tardes. Yo creo que el queso de la cuarta sinfonía de Beethoven.
2: La cuarta.
0: Y las vamos a tocar
2: es que
0: todas.
2: Me encanta, sí, la novena, la tercera, la cuarta. Venga, la
0: ¿algún movimiento, Fernando?
3: El queso.
0: Vale.
2: Esquerzo, vale. Venga, pues para ti el número 5, Fernando.
3: Gracias.
2: Gracias a ti.
0: María de León, ¿qué tal?
4: Hola, buenas tardes.
2: Hola, como qué sorpresa.
0: Claro. ¿Cómo que me llamáis? ¿Cómo que me llamáis para aquí?
4: Pues pasaba por aquí y digo, voy a llamar.
2: Pues venga, pues ¿y te la sabes?
4: A ver, pues eso ya lo veremos, pero yo soy del grupo que piensa que es el tercer movimiento de la Heroica de Beethoven. Sí, mucha variación hoy, sí.
0: Vale. Vale, pues a ti, María, el 3 no te lo podemos dar porque ya se lo dimos a Marina, pero a ti te vamos a dar el 6,
2: dos veces 3. El tercero de la tercera.
4: Vale, pues, muchas gracias.
0: A ti.
4: Hasta luego.
0: Chao.
2: Adiós, María. Miguel, está en Almería. Miguel, buenas tardes.
5: Hola, buenas tardes.
2: Venga.
5: Donde nunca llueve, que antes me dijo que el veranillo de los membrillos no ha llegado, aquí sí.
2: Ah, claro. En Almería sí.
5: 21, 21, imagina. 21 de día, 21 de noche. He dicho igual, voy a pensar, como lo dije desde el principio, porque se han dicho muchas sinfonías, pero he oído tanta la novena y la quinta, que sí que es de la tercera de Beethoven, la Heroica.
2: De la Heroica, tú eres del club de la Heroica. Vale, Miguel.
5: Pues un abrazo, Fernando.
2: A ti te damos el número 7.
5: Y Ana, otro abrazo.
0: Otro abrazo, Miguel.
5: Un abrazo veranillo de los membrillos, que aquí sí hay.
0: Sí, sí.
2: En Almería.
5: Por el sur, sí.
2: A ver si tienes suerte, aciertas y se va para allá la camiseta y la gorra.
5: Gracias.
2: Que te va a hacer más falta, claro, porque donde hace sol, claro, pues te hace falta la gorra.
0: Y Jaime de Oviedo, ¿qué tal?
6: Hola, buenas.
0: Terminamos contigo. ¿Qué crees tú que es?
6: Hombre, yo creo que Beethoven coincidimos casi todos.
0: Vale.
6: Yo voy a inclinarme por el primer fogonazo que me vino, la novena, segundo movimiento, que es también así muy, muy vivaz y muy rápido.
0: Vale. Pues novena, para Jaime, segundo, el número 8.
6: Vale.
2: Gracias.
0: Chao.
2: Venga, resolvemos. Queda un poquito para que llegue el momento.
0: Sí, sí, sí, cuéntanos. Cuéntanos, Fernando.
2: Era uno de esos trocitos de ti. ¿Te digo yo los que han acertado?
0: Estoy aquí con el recuento, vale, perfecto. Vale. Pero bueno, si nos lo quieres contar a todos.
2: Pues hombre, han acertado Marina, Mar, María y Miguel. ¿Qué te parece?
0: ¿Que habían dicho?
2: Que habían
0: no lo
2: dicho,
0: hemos dicho
2: que era el tercer movimiento de la sinfonía número 3 en mi bemol mayor, la Heroica de Beethoven. Han ganado los de la Heroica.
0: O sea, aquí está dando vuelta ya.
2: Que eran mayoría. A ver quién se lo lleva. Camiseta y gorra.
0: Pues el número 3. Es que de verdad, es que la gente se va a creer que esto es broma, pero es verdad.
2: Pues nada, Marina de Villalvilla. Hasta allá se va la camiseta y la gorra. No, que está muy bien.
0: El número 3 para la tercera. Lo...
2: De la tercera, el tercer movimiento de la tercera.
0: Es que es así, la vida es así.
2: La vida es
0: te
2: así.
0: Da estas sorpresas.
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0: Pues vamos a dejar ahí el joven príncipe y la joven princesa, el tercero de los números de Scheherazade de Rimsky-Korsakov con la Filarmónica Teatro Regio de Turín y Gianandrea Noseda en la dirección. Y aprovechamos para mandarle un abrazo y un beso a Javi Alonso, que hoy era su turno, ¿no? Los miércoles, con esa nueva
1: Efectivamente.
0: sección por España en Zarzuela.
1: Tenemos ganas de que nos lleve de viaje por España.
0: Efectivamente, pero está un poco pachucho, pero no pasa nada, volverá antes o después. Seis ocho nueve ocho seis nueve tres cuatro siete. Notas de voz en WhatsApp 913461025 es el número del contestador. Ahí podéis mandarnos peticiones, dedicatorias, la música que queréis escuchar, lo que sea.
1: Lo que se os ocurra. Nos vamos. Un saludo de Paloma Ram, también de Elena Trapero, que ha estado en el control de sonido, y José Luis Beltrán en la realización.
0: Hasta mañana.
1: Chao.

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Buenas tardes y bienvenidos a un nuevo encuentro con la música del romanticismo aquí en Radio Clásica. Un jueves más avanzando esta temporada que nos está llevando pues por un temario con el que hemos tratado de dibujar a grandes rasgos qué es eso del romanticismo y cuál es su evolución. Hoy nos encontramos Mercedes García al frente del control técnico de sonido, mientras que al micrófono os acompaña, como de costumbre, Irene de Juan.

Nuestro programa de hoy va a girar en torno a un nuevo género de la música en la segunda mitad del siglo XIX. Miramos atrás y los últimos programas nos hemos acercado a la sinfonía, a la música de cámara, a la canción, la semana anterior. Todos son enfoques, por supuesto, mirados un poco a vista de pájaro en busca de una idea más o menos general de estos géneros, con el objetivo de concluir la temporada, como decíamos, con una visión de conjunto lo más completa posible de esta época a la que nos hemos dedicado. Ya habrá tiempo, si continuamos la próxima temporada, de concretar, de enfilar en autores o en tendencias estilísticas concretas. Pues bien, hoy vamos a tratar el concierto para solista y orquesta en la segunda mitad del siglo XIX con el mismo objetivo, con el objetivo de trazar un dibujo general para podernos hacer una idea de los derroteros que toma este género en la segunda mitad del siglo. Hay que decir que durante la primera mitad, por supuesto, el modelo lo va a marcar la forma de concierto de Beethoven, en concreto los tres últimos conciertos para piano y orquesta y el concierto para violín y orquesta, obras que dan lugar a un rol más complejo del solista. Es protagonista absoluto, con necesarias dosis de bravura, pero también es promotor de una relación con la orquesta muy trenzada, muy dialogada y muy subjetiva.

Teníamos un fragmento del concierto para violín y orquesta Opus 61 de Beethoven, con ese hermoso intercambio de roles entre solista y orquesta, dejando que la orquesta cante en ocasiones el tema principal y sea el solista quien lo glose con esos hermosísimos giros ornamentales. Era, por cierto, Midori, la violinista solista, y estaba acompañada por la orquesta del Festival de Lucerna, dirigida por Daniel Dodds. En este fragmento del gran concierto para violín y orquesta de Beethoven que estamos escuchando. Pues bien, será un concierto este de violín que se va a convertir en la referencia en la segunda mitad del siglo XIX

gracias al reestreno de esta obra a cargo del gran violinista Joseph Joachim a mitad de siglo, un reestreno que influirá directamente sobre otros conciertos para violín, como por ejemplo el de Johannes Brahms.

Y si en la primera mitad del siglo el uso de la forma concertante fue sobre todo un vehículo para mostrar el virtuosismo y las habilidades expresivas del solista, en la segunda mitad esto va a cambiar o se va a enriquecer, mejor dicho. Ya Schumann se quejaba de que el concierto para solista y orquesta no debía ser enfocado al lucimiento y la exhibición, sino que debía remontarse a esos objetivos que perseguían esos conciertos de Beethoven que tanto admiraba Schumann y utilizarse esta forma para dar vuelo y libertad poética al solista, para lograr elevarlo y convertir a este género en música trascendente, alejada de cualquier formulación convencional.

y estamos flotando ahora mismo con el movimiento central del concierto para violonchelo de Robert Schumann, que está interpretando Jean Guihen Queigá junto a la Orquesta Barroca de Friburgo y Pablo Iras Casado a la batuta. Ponemos este concierto como una muestra de ese mundo poético que decía Schumann que debía exhalar esta forma de encuentro entre solista y orquesta, más concebida como un diálogo, como un intercambio, que como una oposición o un simple esquema de solista y acompañante. La orquesta se va a enriquecer en esta segunda mitad del siglo XIX a partir de estos comentarios de Schumann y de otros contemporáneos que perseguían el hacer trascender a esta forma de concierto, tratando de que haya un diálogo y un trenzado entre orquesta y solista lo más denso, lo más enriquecedor posible. Excepciones las hubo, claro, por ejemplo, los conciertos para piano de Frédéric Chopin. Estas obras son cimas de lo poético en lo que a la forma de concierto se refiere, y en ellas la orquesta pues no es más que un acompañante, pero hay que decir que Chopin en sí mismo es una excepción por muchos motivos.

Bueno, y dejamos atrás el violonchelo y este concierto de Robert Schumann y avanzamos en el tiempo. Claro, los dos ejemplos que hemos puesto pertenecen, por supuesto, al siglo XIX y nos sirven como punto de partida para trazar el camino del programa de hoy. Avanzamos en el tiempo y si nos vamos al año 1880 exactamente, podemos leer al respetable August Reismann, era el editor de Musikalisches Konversationslexikon y era una figura de autoridad dentro del mundo de la música. Y este hombre se quejaba de que el género de concierto para solista y orquesta no era más que una fuente de obras vacías de contenido, prisioneras del estilo de salón y con convencionales fórmulas expresivas y virtuosísticas. Así que vemos cómo tenía también sus detractores y su crítica, esa manera de crear música de concierto para el lucimiento. Pero hay que decir, y ya lo hemos ido comentando a lo largo del programa, que no toda la música para solista y orquesta en esta segunda mitad del siglo XIX va a ser así, ni mucho menos. Así que vamos a acercarnos a distintos modelos de concierto para solista y orquesta que rompen con esa fórmula convencional. Vamos con el enfoque narrativo y eminentemente sinfónico del segundo concierto para piano y orquesta del gran virtuoso que fue Franz Liszt.

Y así, envuelto en la orquesta, sumido en la intimidad de ese discurso que han comenzado los instrumentos de viento, se inicia y da paso el solista dentro de este segundo concierto para piano y orquesta de Franz Liszt. Envuelto en estas sonoridades idílicas que están presentando el primer tema del concierto, el tema del idilio o del amor.

Y escuchamos una transformación sufriente de ese primer tema a cargo del piano. El gran virtuoso quiso para esta segunda obra, para piano y orquesta, un enfoque mucho más poético y lírico que el concedido al primer concierto para piano y orquesta. Son aspectos que se perciben ya directamente desde este carácter inicial y también en la estructura de la obra, que está concebida en un único movimiento con seis divisiones internas.

Así que 6 capítulos internos tiene esta obra, concebida en un único movimiento y más cercana estructural y conceptualmente al estilo rapsódico o al poema sinfónico, que por esta época en la que estrena Liszt la versión definitiva de este concierto, que es el año 1856, pues estaba en pleno desarrollo en el compositor. Hemos escuchado la introducción del concierto, ese adagio sostenuto que presentaba ese tema que podíamos denominar como el tema del ideal, un ideal elevado y trascendente. Y lo que va a hacer Liszt en su obra, que no vamos a analizar en detalle, simplemente vamos a comentar y a escuchar un fragmento de la misma, pues es utilizar los temas principales como actores. Actores muy caracterizados: el héroe, la duda, el ideal, la contemplación. Y a partir de ahí va articulándolos a lo largo de su obra, transformándolos también con una intención claramente narrativa, como si nos fuera conduciendo por una historia sin palabras. Vamos a dejarnos seducir unos minutos más por estos mundos que Liszt refleja en esta obra.

Y en pleno conflicto heroico, en plena batalla, dejamos el segundo concierto para piano y orquesta de Franz Liszt, que estaba interpretado por Nelson Freire con la Filarmónica de Dresde y Michel Plasson en el podio. Era un ejemplo este segundo concierto para piano y orquesta de Franz Liszt de lo que Leon Bootstein, un prestigioso musicólogo, denomina concierto narrativo o enfoque narrativo del concierto solista. Es una estructura y un enfoque generalmente concebido en un único movimiento y vinculado al concepto de música de programa. En este caso no había un programa externo, pero sí que está esa disposición y esa expresividad tan actoral, tan característica de Liszt en los temas que lo acerca a ese enfoque narrativo. Más ejemplos del enfoque narrativo, esto sí, muy explícitamente programáticos, pues podríamos citar, por ejemplo, el Don Quijote de Richard Strauss, esas variaciones fantásticas para violonchelo y orquesta, o la Sinfonía Española de Lalo, que también pues implícitamente es un concierto para violín y orquesta. Son ejemplos de esa tendencia narrativa que tomará alguna parte de esa música concertante de la segunda mitad del XIX. Vamos a continuar ahora con un compositor que no lo tuvo nada fácil con sus conciertos para solista y orquesta. Allá donde componía uno, pues sus contemporáneos se le echaban encima, que si era intocable, que si estaba mal escrito, en fin, se llamaba Tchaikovsky. Y lo cierto es que creó grandes obras en esta forma concertante, obras que hoy por hoy son de las más queridas por el público y por los intérpretes, pero que en su tiempo pues chocaron a aquel público ruso, quizás por su huida de la estructura y la escritura convencionales en busca de resultados más intuitivos, más poéticos y más, más emocionales. Bueno, vamos a ir precisamente con Tchaikovsky a dirigirnos hacia una de sus grandes obras concertantes, que es su concierto para violín y orquesta. Nos vamos al año 1878 y encontramos a Tchaikovsky en un retiro espiritual, podríamos decir, en Suiza, tras un fuerte episodio depresivo motivado por ese matrimonio frustrado con Antonina Miliukova. Volvemos a la música y dejamos de lado la biografía, que no es el objetivo de este programa, y podemos encontrarnos con un concierto que se compone por sugerencia del violinista Josef Kotek y que obedece a un modelo que bebe del concierto para violín de Mendelssohn y que tiene influencias también del de Beethoven. Técnicamente, Tchaikovsky se inspira en la escuela violinística rusa que procedía de la franco-belga, con violinistas como Wieniawski o Wieniawski, que eran grandes exponentes de esta escuela franco-belga. Bueno, el primer movimiento tiene dos grandes temas que además son hermanos, tienen una estructura rítmica muy similar y son dos grandes temas melódicos que, a diferencia de lo que suele suceder en otros conciertos para solista y orquesta o en la forma sonata, en la que habitualmente los dos temas principales están yuxtapuestos, en este caso no, en este caso son más que complementarios, yo diría que son la misma persona musical, podríamos decir.

decir. El primero de ellos tiene una estructura armónica que lo hace más direccional y más enfático, y el segundo más lírico y soñador, pero como os digo, ambos están hechos de la misma materia. Y eso me hace seguir la hipótesis de que todo el movimiento en realidad es la historia de ese sujeto poético que es el violín solista y su paso por la vida, que está mediada por la orquesta. Así que vamos a permitirnos hacer un análisis en esta ocasión con una cierta licencia poética en el que podamos recorrer este primer movimiento del concierto para violín y orquesta de Tchaikovsky con, pues siguiendo las aventuras de ese tema solista, de ese sujeto poético y las hazañas que le sucederán a lo largo del mismo. Para ello voy a ir comentando sobre la música, anunciando los momentos principales de esta historia que ya mismo comienza. Interpretada por Lisa Batiashvili al violín y la Orquesta de la Ópera del Estado de Berlín, dirigida por Daniel Barenboim. Nacimiento del discurso en la orquesta, como si fuera el érase una vez de esta historia. Progresivo crecimiento. Comienza la aventura.

Iba a llegar la introducción del violín, rompiendo la regla de que la orquesta presente los temas principales antes de la entrada del solista. Un solista que entra en esta libre y poética cadencia, como si fuese el despertar del poeta.

Y así ha nacido el primer tema presentado por el violín por primera vez. Esta es la esencia del poeta. Se volverá a reiterar la segunda vez con dobles cuerdas dando peso armónico al discurso y con la orquesta apoyándolo.

Y aquí está el tema B, hermano del tema A. Esta es la ensoñación amorosa. Expansión lírica siempre protagonizada por el violín solista. El tema va a retornar una y otra vez en un remolino que se irá cerrando, se irá acelerando, muy característico de Tchaikovsky, que nos conducirá hacia el éxito.

Y cierre de la exposición con este ritornelo de la orquesta que recoge el tema principal y lo convierte en una polonesa triunfal. Parece que el poeta sobrevive.

Nos adentramos en el desarrollo, llega el misterio, es como si estuviésemos perdidos en un lugar misterioso. La orquesta se va vaciando en un diálogo entre gestos breves del viento madera y la cuerda.

Y en medio de ese entorno misterioso volvemos a encontrar el tema A, al poeta. Pero un poeta que ahora retoma su tema, primero parafraseado a lo Paganini, podríamos decir, como estamos escuchando aquí, y después entrando en crisis y dificultades.

Y con la polonesa triunfal parece salvar la orquesta nuevamente a ese sujeto poético que experimenta dificultades. Sin embargo, en esta ocasión lo conduce hacia la gran catástrofe en este movimiento.

y de esa gran catástrofe, de esa caída, nace la cadencia, una cadencia situada al final del desarrollo, como sucede también en el concierto de Mendelssohn. Una cadencia en la que el poeta se va a ver frente a frente ante la gran prueba de resistir. La cadencia va a estar construida a partir de los dos temas principales.

y sobrevivió el poeta y se expresa ahora en su máxima pureza. Tema A, acompañado con esa tímbrica de la flauta y del violín, síntomas y símbolos de pureza e inocencia. Entraba la orquesta sobre los trinos del violín, como también sucede en el concierto de Mendelssohn, del que esta obra desde luego es deudora.

Y no hay polonesa que salve al solista en este final, sino ahora una coda en la que parece que se deconstruye el tema principal. Se conservan rasgos de su identidad, pero están borrados por este tornado virtuosístico del solista. Llegamos a una estreta y apoteosis final, un final feliz y triunfal.

0: primer movimiento del concierto para violín y orquesta de Tchaikovsky, interpretado por Lisa Batiashvili junto a la Orquesta de la Ópera del Estado de Berlín, dirigida por Daniel Barenboim.
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Bueno, pues ahí teníamos ese análisis con licencias poéticas que nos hemos permitido elaborar con el objetivo de hacer llegar a los oyentes ese papel simbólico del solista en el caso del concierto para violín y orquesta de Tchaikovsky, ese papel simbólico que se alejaba del solista como coloso, como virtuoso, enfrentado a la orquesta y se ensalzaba como un poeta enfrentado a las vicisitudes de la vida, podríamos decir, como fue el mismísimo Tchaikovsky. Y el programa va llegando a su fin. Nos vamos a despedir hoy con el movimiento lento del concierto para violonchelo de Antonín Dvořák, un concierto compuesto al final de su estancia en Norteamérica en los años 90 del siglo XIX y creado este concierto a petición de un chelista que era Hannus Wielman. Él buscaba una obra brillante y poderosa para el violonchelo y vamos, uno de esos conciertos para lucirse como solista que criticaba el editor de aquella publicación alemana de la que hablábamos hace un momento. Y así lo iba a componer Dvořák. Sin embargo, hay un hecho en su vida que hace que le dé un giro a su composición y es el momento en el que se entera, en el año 1894, de que su cuñada, Josefina Tchermankova, que era la hermana mayor de su esposa, estaba gravemente enferma. Aquella noticia le tuvo en vilo a Dvořák mientras componía el concierto y transformó profundamente el devenir de la obra, porque en lugar de convertirse en una obra dirigida al lucimiento, va a dirigirse toda ella, los tres movimientos, en torno al movimiento central, un movimiento lento y especialmente expresivo que está protagonizado en su sección central por una cita de la primera de las cuatro canciones opus 82 de Dvořák, esa que se titula «Lass mich allein», «Déjame solo». ¿Por qué esa canción? Pues porque era la canción favorita de Josefina. Y bueno, pues como seguramente algunos oyentes estáis imaginando, Josefina, además de su cuñada, fue su primer amor. Así que tenemos un movimiento lento que se va a iniciar tranquilo, plácido, bucólico, casi podríamos decir, con un tema muy calmo y muy hermoso. Y ese tema va a tender a dramatizarse hasta culminar en un gran golpe, podríamos decir, en un momento de fortísimo en el tutti orquestal. Justo después de ese gran golpe va a emerger la canción, esa cita de la canción de Dvořák, de la canción favorita de Josefina. Y modifica esa aparición el resto del movimiento, porque en la reexposición de ese primer tema, en la sección A', podríamos decir, de ese movimiento con estructura ternaria, ya no va a aparecer el primer tema de manera bucólico, de manera idílica, como sucedía al inicio, sino convertida en una marcha lenta y elegiaca. Así que nos dice desde el punto de vista narrativo que ese encuentro con esa canción, con ese recuerdo de esa canción favorita de Josefina, lo transforma todo y lo mueve hacia la elegía y hacia una marcha pues cercana a lo fúnebre. Vamos a escuchar este hermoso movimiento interpretado por Christine Walewska al violonchelo junto a la Orquesta Filarmónica de Londres dirigida por Alexander Gibson.

Christine Walewska junto a la Orquesta Filarmónica de Londres y Alexander Gibson interpretando el movimiento central, el segundo movimiento del concierto para violonchelo en si menor de Antonín Dvořák. Pues Josefina, la querida cuñada, murió en mayo del año 95 y Dvořák continuó reelaborando su concierto a causa de ella. El último movimiento no culminaría de manera brillante, sino que volvería a retomar, acabaría con una coda meditativa en la que a modo de epitafio retornaría, como digo, el tema de esa canción de Josefina que hemos escuchado como sección central del movimiento lento del concierto. Y bueno, pues hasta aquí el programa de hoy. Nos vamos, que estamos ya fuera de tiempo y enseguida llega el diccionario musical de Luis Ángel de Benito. Os hemos acompañado Mercedes García, que ha estado al frente del control técnico, e Irene de Juan al micrófono. Y la semana que viene, pues más romanticismo y la mejor música siempre aquí en Radio Clásica.

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0: Muy buenos días, son las 11 de la mañana, las 10 en Canarias, la hora en la que comienza en Radio Clásica el programa que dedicamos a los intérpretes. Sed bienvenidas, sed bienvenidos a Rubato. Con Jorge Ferreiro desde los mandos técnicos y quien os habla, David Herbás, os estaremos acompañando en la siguiente hora, esperando que elijáis la compañía de la radio pública, que elijáis Radio Clásica. Así que sin más, comenzamos ya.
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0: Hoy en Rubato no tendremos a un maestro de la semana, sino a dos. Son dos hermanos franceses, uno toca el violín y el otro el violonchelo, y creo que ya se puede saber con esos pocos datos a quién dedicaremos hoy esta sección. Efectivamente, nos referimos a los hermanos Renaud y Gauthier Capuçon.

Los hermanos Capuçon nacieron y crecieron en Chambéry, en la región de Saboya, en Francia. Renaud en 1976 y Gautier en 1981. Sus padres, Jean-Louis y Anne-Marie Capuçon, no eran músicos profesionales, pero fomentaron un entorno familiar profundamente arraigado en la cultura y la música clásica.

La familia contaba con una hermana mayor, Odd Capuchon, quien demostró desde temprana edad un gran talento para el piano. Renaud eligió el violín y cuando Gautier tenía 4 años, sus padres le dieron un violín para que comenzara a estudiar. El niño lo odió profundamente y la experiencia duró apenas 1 mes. Dado que Odd tocaba el piano y Renaud progresaba rápidamente con el violín, la familia decidió ofrecerle entonces a Gautier un violonchelo con una idea clara, la de completar el trío de cámara familiar. El violonchelo cautivó rápidamente a Gautier, definiendo la configuración acústica del hogar. Los tres hermanos iniciaron su formación académica reglada en la Escuela Nacional de Música de Chambéry, sentando las bases de una disciplina que lo llevaría, años después, a la élite musical europea.

Reynaud Capuçon es hoy en día uno de los violinistas más prestigiosos de Francia, caracterizado por su rigor técnico y la profundidad de su sonido. Ingresó en el Conservatorio Nacional Superior de Música de París a la edad de 14 años, donde estudió bajo la tutela de Gérard Poulet y Veda Reynolds. 3 años después se graduó obteniendo los primeros premios en violín y en música de cámara. Posteriormente, su ambición lo llevó a Berlín para perfeccionarse con Thomas Brandis, el concertino de la Filarmónica de Berlín.

El punto de inflexión llegó en 1997, cuando el célebre director Claudio Abbado lo eligió personalmente como concertino de la joven orquesta Gustav Mahler. Durante 3 veranos en este atril, Renaud trabajó codo a codo con batutas de la talla de Pierre Boulez, Seiji Ozawa y Daniel Barenboim, adquiriendo así una visión orquestal muy madura. Como solista ha colaborado con las orquestas más reputadas del mundo, la Sinfónica de Chicago, la Filarmónica de Los Ángeles o la Orquesta de París. Toca un Guarneri del Gesu, conocido como Panet, del año 1737, que perteneció a su maestro Isaac Stern y que está cedido por el banco BSI.

Gautier, 5 años menor, ha forjado un camino igualmente brillante, combinando el virtuosismo tradicional con una fuerte vocación pedagógica y mediática. Al igual que su hermano, formó parte de la Orquesta de Jóvenes de la Unión Europea y de la joven orquesta Gustav Mahler, bajo la dirección de Bernard Haitink, Pierre Boulez y Claudio Abbado.

Como solista titular, es habitual en la Orquesta Filarmónica de Viena, Filarmónica de Múnich y diversas agrupaciones internacionales. En 2014 creó la Classe d'Excellence de violonchelo, un programa de clases magistrales, y en 2022 lanzó la Fundación Gautier Capuçon para apoyar a jóvenes talentos al inicio de sus carreras. Interpreta su música con un violonchelo Matteo Goffriller de 1701, conocido como El Embajador. Aunque ambos hermanos poseen carreras solistas totalmente independientes, algo que es inusual en el mundo clásico, donde los hermanos a menudo quedan ligados profesionalmente para siempre, la música de cámara ha sido el espacio natural de reencuentro para Renaud y Gautier Capuçon.

Juntos han dejado un extenso legado discográfico, principalmente los sellos Virgin Classics y Erato. Destaca el premiado álbum Inventions de 2006, donde exploraron obras para dúo de cuerdas de Bach, Eisler, Bartók, elogiados por la crítica por su asombroso empaste sonoro.

Más allá del dúo, frecuentemente forman el núcleo de tríos y cuartetos con solistas de la talla de Marta Argerich, Nicolas Angelich, Fran Braley o el violinista Gerard Cossé. A principios de los años 2000 crearon efímeramente el cuarteto Capuzón. Y en el repertorio puramente orquestal han sido los intérpretes modernos de referencia para el doble concierto para violín y violonchelo de Johannes Brahms, obra que han tocado y grabado con formaciones como la joven orquesta Gustav Mahler y que representa la culminación técnica de su diálogo musical como hermanos. Esta obra es con la que nos vamos a quedar a continuación, como decimos, junto a la joven orquesta Gustav Mahler bajo la dirección de Myung Woon Chung.

Pues aquí teníamos a Guénot y a Gauthier Capuçon, violín y violonchelo, respectivamente. Eran los solistas de este concierto para violín y violonchelo de Johannes Brahms, del que escuchábamos su primer movimiento. Les acompañaba la joven orquesta Gustav Mahler, dirigida por Myung Woon Chung.

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1: El director de orquesta alemán Günter Wann fraguó una extensa carrera discográfica centrando su repertorio principalmente en música alemana y vienesa del siglo XIX. Hoy vamos a destacar en nuestra sección una de las obras que más recurrentemente ha puesto Günter Wann sobre los atriles de sus orquestas.

Van era un auténtico apasionado de la música de Franz Schubert, y prueba de ello lo atestiguan sus registros de las sinfonías del compositor austriaco con sus distintas orquestas. Con cada una de ellas aporta una visión muy personal, siempre atento a la tradición germana y sin salirse del patrón establecido, pero teniendo en cuenta el sonido y la idiosincrasia de cada formación. Así, se aprecian sutiles matices entre las diferentes grabaciones de la misma partitura. Tomaremos como ejemplo para ello la Sinfonía Definitiva, según Van, la que posiblemente más veces dirigió en concierto y llevó al disco, la Deutsch 944, la Grande.

y comenzaremos este repaso por el registro realizado al frente de la Orquesta de la Radio de Colonia. El ciclo sinfónico schubertiano junto al Bruckneriano fue el que le hizo ganar reputación internacional con esta orquesta como un maestro del repertorio germánico. Esta versión de la Sinfonía número 9 o número 8 según ediciones de Franz Schubert tiene un aroma más cercano al clasicismo, con texturas ligeras y precisión en los tempi, y abordada desde un enfoque analítico muy estricto de la forma, algo en lo que Schubert hacía mucho hincapié.

Esta grabación es considerada por la revista Gramophone y por críticos como David Hurwitz como una de las mejores de todos los tiempos de esta obra. El punto de equilibrio es simplemente perfecto. Van logra aquí lo que pocos consiguen, una lectura fluida donde la arquitectura de la obra se percibe sin esfuerzo, con un fraseo muy natural y una acústica cálida.

Schubert construye en este segundo movimiento una marcha que va ganando tensión hasta llegar a un acorde disonante aterrador, seguido de un silencio repentino. Van ejecuta este pasaje con una lógica inexorable. Prestad atención al momento exacto en el que la orquesta se calla. Van sostiene ese silencio, dejando que el oyente mire al vacío antes de que los chelos retomen el tema principal con una fragilidad conmovedora.

Esta orquesta, en aquel momento moldeada por los densos y expansivos ensayos de Sergiu Celibidache, le ofrece a Van un instrumento muy diferente al de la NDR. Es la versión más pesada y podríamos decir brugneriana de las cuatro. Los metales son más oscuros, la cuerda tiene mucho grosor y un vibrato más bien terrenal. Van adapta aquí su visión a este sonido masivo, logrando una grande de Schubert que parece mirar directamente hacia el sinfonismo del romanticismo más tardío, pero sin perder nunca la estructura. Debido al peso sonoro de los metales y los contrabajos de Múnich, los ritmos de danza en este Lander austriaco que plagan este movimiento adquieren un tono rústico, casi de danza campesina pesada.

Y vamos con la cuarta y última versión de esta grandiosa y majestuosa sinfonía grande de Franz Schubert, la Deutsch 944. Esta vez junto a la todopoderosa Orquesta Filarmónica de Berlín.

Para muchos medios especializados, esta es, sencillamente, una de las interpretaciones más hipnóticas jamás registradas de esta obra. Günter Wann tenía entonces 83 años. Esta grabación posee una energía sobrenatural. La Filarmónica de Berlín despliega un virtuosismo apabullante, pero siempre sometido a la visión sobria de su veterano director. Hay una sensación de evento histórico, de tensión sostenida, que solo se da en los grandes directos, combinada con el sonido aterciopelado pero afilado típico de la formación berlinesa. Wann había trabajado siempre con orquestas, digámoslo así, de segunda fila, con lo que este registro significó la recompensa a toda una trayectoria.

El último movimiento de esta sinfonía es famoso por su dificultad. Está construido sobre una marcha implacable de tresillos, es decir, grupos rápidos de tres notas, que agotan a los músicos y pueden sonar a máquina de escribir si el director pierde el control. Bach empuja a la Filarmónica de Berlín a un clímax ardiente, manteniendo la precisión de los tresillos en las cuerdas con una claridad sobrenatural. La orquesta nunca suena congestionada, sino que parece tener marcado un rumbo fijo, manteniendo una resistencia física deslumbrante.

Y con esta última versión, junto a la Filarmónica de Berlín, terminamos este repaso por cuatro de las grabaciones llevadas a cabo por Günter Band de esta monumental sinfonía de Franz Schubert, la grande, la Deutsch 944.

Pues hasta aquí llega nuestro rubato de hoy. Si os ha gustado y queréis volver a escuchar este o el resto de programas, podéis hacerlo a través de nuestra página web de Radio Clásica o en la aplicación RNE Audio. Os recordamos nuestro correo rubato@rtve.es, donde podéis dejarnos vuestros comentarios y, como sabéis, estaremos encantadísimos de leeros. Jorge Ferreiro y David Herbás, esperamos que hayáis disfrutado de la selección musical de hoy. Y ahora os dejamos con los compañeros de Radar Clásico, en directo desde la Feria del Libro de Madrid, donde además tendré el honor de participar en la presentación del libro de Radio Clásica Músicas para Vivir Mejor, en el que tuve el placer de participar. Así que, en un ratito, estoy de nuevo con vosotros. Hasta entonces, sed felices.

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La Orquesta de la Comunidad de Madrid, con dirección de José Miguel Pérez Sierra y la participación de la soprano Graciela Moncloa, completan la lista de intérpretes de este nuevo CD.

Javier Ollero en el control de sonido y Diego Requena en la dirección y presentación. Damos hoy cabida a esta novedad discográfica de la mano de su protagonista, Juan Jesús Rodríguez.

0: Juan Jesús Rodríguez, muy buenas tardes.
1: Buenas tardes.
0: Bienvenido a La Zarzuela, aquí a Radio Clásica.
1: Muchas gracias.
0: Y enhorabuena por el alumbramiento, porque hoy en día sacar un disco es que es un prodigio. ¿O tú cómo lo ves?
1: Es verdad, lo que pasa que bueno, es una iniciativa del Teatro de la Zarzuela, el Ministerio de Cultura, que a mí me ha parecido muy acertada. Yo creo que era el momento, era mi momento, y también creo que ya iba siendo el momento de dignificar la zarzuela y de tener nuevos referentes.
0: Al revés te lo digo para que me entiendas. ¿Cómo se siente uno cuando ya tiene el resultado final en sus manos, cuando ya posee el soporte físico de este trabajo discográfico?
1: Me siento muy, muy orgulloso, la verdad, muy feliz de poder poner mi granito de arena y colaborar en dignificar nuestro género y nuestro repertorio y nuestros grandes autores. Para mí es una alegría.
0: Porque el proceso de producción, por eso te preguntaba que cómo se siente cuando ya ve el resultado final, el proceso de
1: O sea, el
0: producción.
1: proceso no solamente de producción, sino el proceso de grabación, pues es la primera vez que van a hacer una serie de, no sé si van a hacer una serie de discos. Este es el primero que sale y bueno,
0: O sea, que eres el padrino del
1: soy el
0: proyecto.
1: padrino, digamos, y las primeras veces siempre se aprende de las primeras veces. Entonces lo grabamos en 3 días, en 3 mañanas. Este disco se ha grabado en 3 mañanas, que yo ya he sugerido que se hagan por las tardes, por nuestra condición y por nuestro instrumento, que está mucho más óptimo por la tarde, y también que haya días de descanso, ¿no? Pero aparte de eso, había tanta ilusión y estaba tan bien acompañado que había que hacerlo y se ha hecho muy bien. Yo estoy muy contento con el resultado.
0: Decías unas sugerencias que precisamente los cantantes estaban echando de menos en el mundo del disco, que era lo de poder hacer un proyecto con la tranquilidad que a veces exige el hecho de saber que esto luego va a quedar para la posteridad y que no es un live, no es un directo como en otras ocasiones, y que también se presentan discos de títulos en completo grabados en directo, y claro, ahí es el directo, el que te la juegas a cuál sea el resultado final. Sin embargo, eso, el poder decir no, estamos grabando, nos vamos a tomar el tiempo que necesitemos para que esto al final sea excelente en el
1: Totalmente.
0: resultado. Hay que decir que este repertorio nosotros ya lo conocemos aquí en Radio Clásica, Juan Jesús, porque hace unos meses, en enero, pudimos disfrutar del concierto a raíz de este mismo disco que ofrecisteis en diciembre en el Teatro de la Zarzuela. Algunas de las romanzas y dúos más aplaudidos de toda la historia del género son las melodías con las que, pues, muchos hemos entrado en este mundo, porque si normalmente se dice que si en la ópera el tenor es el rey, en la zarzuela el barítono es el emperador.
1: Es verdad. Y por eso se ha elegido empezar el primer disco con
0: Con un
1: la figura del
0: barítono.
1: barítono.
0: Porque yo creo que eso viene también condicionado porque muchas de las antiguas compañías de zarzuela es que estaban regentadas por barítonos. Entonces los barítonos a los compositores les demandaban el papel protagonista para lucirse y para ver las
1: No lo había
0: posibilidades
1: pensado,
0: de la
1: fíjate, no lo
0: voz
1: sabía.
0: desde ese punto de vista. Entonces, claro, muchos de los papeles grandes de nuestro género lírico los hace el barítono precisamente porque eran ellos los que también se la jugaban al ser
1: Claro,
0: los jefes,
1: no lo
0: los
1: sabía.
0: responsables de las compañías de las zarzuelas.
1: Interesante.
0: Vamos a comenzar a hablar de este disco, de las romanzas y de los dúos que lo componen. Nos vamos a quedar, si te parece, con el primero de los autores que hay en él, con un toledano de pro, con Jacinto Guerrero, con nuestro compositor de Ajofrín. Es un hombre que

0: dio la voz, como decíamos, a algunos de los personajes más insignes de la voz de barítono. Vamos a quedarnos con dos de ellos, con Juan, el indiano de los Gavilanes, y Juan Pedro, el labrador de la Rosa del Azafrán. Vamos por partes lo primero. ¿Qué significa hacer Juan Jesús la entrada en el escenario con este Mi aldea?
1: Uf, tienes una doble sensación, la de una responsabilidad muy grande, porque aquí utiliza toda la tesitura del barítono hasta el la bemol, digamos, y ya estás en frío y ya empiezas dándolo todo, pero por otro lado es tan conectado que estás deseando mostrárselo al público. Entonces, a mí yo siempre digo, la zarzuela, lo que predomina es, para mí, es el corazón. Y entonces, como lo amas tanto tu repertorio, tus costumbres, tu cultura, están ahí tus antepasados, tus padres, tus abuelos, tus bisabuelos, tus bisabuelas, lo haces con muchísimo amor. Entonces, encuentras los recursos para sacar adelante lo que sea. Y en este caso, es verdad que es muy difícil empezar con. Es parecido la sensación a Prólogo di Pagliacci, que también es lo primero que cantas, el si puedo, si puedo, y te vas hasta un la bemol y tienes que estar óptimo ya en la primera salida. Pero por otro lado, esto es que lo siento muy mío, claro.
0: Claro. Además es que también el canto a la aldea, la entrada de Juan en los Gavilanes es una de las piedras de toque de toda la zarzuela, de todo el repertorio, y yo creo que el público también está esperando a ver cómo a partir de entonces se va a desarrollar el resto del papel del personaje, ¿verdad? Es decir, a partir
1: Totalmente.
0: de aquí vamos a
1: Ahí
0: decidir,
1: ya
0: ¿no?
1: sabes lo que tienen delante o lo
0: Exactamente.
1: que no tienen.
0: Bueno,
1: Entonces,
0: pues vamos a escucharla, ¿no? Vamos a quedarnos con la salida
1: muy
0: de
1: bien,
0: Juan,
1: me
0: Los
1: parece bien.
0: Gavilanes, de Jacinto Guerrero.

0: De los gavilanes de Jacinto Guerrero, aquí teníamos esta salida de Juan, el indiano, Mi aldea, que escuchábamos en la voz de nuestro invitado de hoy aquí en la zarzuela, de Juan Jesús Rodríguez, junto a la orquesta de la Comunidad de Madrid, a las órdenes del maestro José Miguel Pérez Sierra. Juan llega a su aldea, Juan Jesús, y se encuentra con su amor de juventud, con Adriana, y juntos recuerdan ese amor de antaño. Es otro de los grandes dúos líricos repleto de emoción, y aquí entra la participación en este disco de la soprano Graciela Moncloa. ¿Cómo llega ella al proyecto?
1: Ella llega porque yo sugiero su nombre, doy su nombre porque es una, como ella bien dijo en la rueda de prensa, es una de esas voces ocultas que hay tantas en España que no se sabe que están ahí. Ella además le viene de raza, es de los Moncloa,
0: Dolores Moncloa,
1: aunque brilla por ella misma, es una voz, bueno, como la gente podrá comprobar ahora, es una gran voz. Una gran artista, cuando se sube al escenario, conoce perfectamente y en profundidad a la zarzuela. Es una de las grandes artistas de la zarzuela y yo no quería estar acompañada por otra en este momento, porque es una, pues eso, una artista integral y una voz y una técnica y un fraseo maravillosos.
0: bueno, pues vamos a escucharos a ambos.
1: Muchas gracias.

0: Al final del primer acto de Los Gavilanes, aquí tenemos este reencuentro, este dúo de Adriana y Juan, esta página firmada por Jacinto Guerrero, que escuchábamos en las voces de Juan Jesús Rodríguez, barítono, y la soprano Graciela Moncloa, junto a la orquesta de la Comunidad de Madrid, a las órdenes todos ellos del maestro titular del Teatro de la Zarzuela, de José Miguel Pérez Sierra. Hoy en día no es normal que un cantante se encierre en un estudio de grabación, en este caso en la sede de la Orquesta de la Comunidad de Madrid, que fue donde se llevó a cabo esta producción. Cuéntame, Juan Jesús, esas diferencias que tú has notado, sobre todo entre la presentación en vivo, en un recital, y hacer una grabación discográfica.
1: Hombre, hay mucha diferencia, porque en vivo tú te puedes permitir licencias, ¿no? Lo vivo es lo vivo cuando haces un recital. Por ejemplo, aquí empezamos a grabar a las 10 de la mañana y a las 10 de la mañana la voz no está óptima y siempre puede haber un roce, una flema, algo. Eso no, eso hay que volver a repetirlo. Aunque lo hayas cantado muy bien y el público te hayas entregado totalmente, todo esté colocado, eso se va a quedar para la posteridad. Entonces hay que limpiarlo, hay que volver otra vez a lo mejor a grabar el tema o a grabar. A mí me gusta mucho más tener el contacto con el público siempre, porque yo soy una persona que se crece dándole al público y comunicándome con el público, y en este caso lo tienes que imaginar. Lo hemos hecho, hemos puesto todo nuestro corazón y todo nuestro empeño, pero es mucho más dificultoso grabar. Además, con una orquesta, la orquesta estaba delante de nosotros con toda esa sonoridad. A veces no te llega la armonía exacta, te llegan más los violines, te llega más un viento por allí. Entonces, no es lo mismo que ese sonido compacto que oyes cuando estás cantando arriba, ¿no?
0: Hay quien destaca sobre todo la frialdad del estudio de grabación.
1: Totalmente. Bueno, esto ha sido en la sala de la Orca, en la sala de orquesta de la Orca, que se ha hecho a modo de estudio, y es verdad, porque sobre todo es que falta el público, y es que yo sin público no entiendo la profesión. Pero bueno, sí que me imaginé que detrás de esto iba a haber un público en un futuro y que lo iban a disfrutar, ¿no?
0: Bueno, pues de Juan a Juan Pedro, Juan Jesús Rodríguez, ¿cuántos Juanes
1: Mis hijas
0: hay
1: me
0: hoy
1: dicen,
0: aquí?
1: oye, los papeles te lo dan porque te llamas Juan. Mis hijas me dicen eso.
0: Yo creo que por algo más también, ¿no? Pero bueno, lo de los Juanes.
1: Es casualidad, sí. Juan de
0: Mira,
1: Guía.
0: Juan de Guía, es verdad, en la tabernera. Otra de las joyas del género es esa finísima creación. Seguimos con Jacinto Guerrero, por cierto, Día del Libro hoy. Esa adaptación libre, inspiración de El perro del hortelano, de Lope de Vega, que hicieron los libretistas Federico Romero y Guillermo Fernández Soo. Y el resultado fue La rosa del azafrán. Continuamos en compañía, como decía, de Guerrero, y en esta ocasión con su homenaje a su tierra a través de esa serie de estampas típicas del campo manchego. Y aquí estamos hablando también de otro de los personajes que todo barítono sueña o desea con interpretar alguna vez, no solo por la canción del sembrador que vamos a escuchar a continuación, pero también es uno de esos personajes que dejan huella en el intérprete. Sí,
1: Efectivamente,
0: ¿no?
1: efectivamente. Y para más inri, era una canción que cantaba mi padre, que yo la recuerdo cuando era pequeñito, la cantaba. No es que mi padre fuera cantante, pero antes se oía mucha zarzuela y él la tarareaba,
0: En las
1: ¿no?
0: casas se escuchaba mucha zarzuela,
1: Muchísimo.
0: sí.
1: Entonces yo, cuando ya fui mayor y me enfrenté a este rol, dije, anda, si esto es lo que cantaba mi padre. Y para mí significa muchísimo esta romanza.
0: Una especie de himno no oficial de La Mancha.
1: Totalmente, ellos lo dicen
0: Sí,
1: así,
0: sí, sí, sí,
1: es
0: sí,
1: un
0: sí,
1: himno
0: sí.
1: no oficial de la Mancha, pero para mí la canción del sembrador es una poesía, o sea, es maravillosa, el texto, la música, todo, el personaje,
0: Sí,
1: es un caramelo,
0: es un tema
1: es
0: redondo.
1: un caramelo, no es fácil tampoco, tenemos que decir que no es fácil, ya solo la romanza tiene 6 soles, ¿no? Es una nota extrema del barítono que a lo mejor en Verdi, en Traviata, ni siquiera das un sol, das un sol bemol, un fa sostenido, para que nos hagamos una idea, ¿no? De lo que afronta un barítono aquí.
0: Para que veamos también muchas veces en esa comparativa entre ópera y zarzuela que la zarzuela
1: La
0: no
1: zarzuela es mucho
0: es
1: más
0: mucho más
1: difícil
0: difícil.
1: que la ópera, y yo no. El repertorio que hago de ópera, digamos que es Verdi, sobre todo Iberismo, que es un repertorio difícil, agudo, pero la zarzuela le supera en creces y además tienes que hablar.
0: Hay un apartado porque cuando eso, ahí quería llegar a los declamados, lo comentábamos hace ya tiempo cuando estuvo aquí en el programa otro compañero tuyo de cuerda, Carlos Álvarez, y nos hablaba le preguntábamos por eso, porque tú cuando te metes en un papel de ópera tienes un contexto musical que es el que te arropa desde principio a fin y tú sabes de dónde vienes, las frases que llevas, el fraseo, de dónde vienes a dónde vas, esos, los motivos melódicos, pero es que en una zarzuela, de repente paras y tienes que empezar a actuar y tienes que empezar a utilizar la misma voz que tienes, porque no tienes otra, pero de otra manera, que es en los declamados. Y eso también exige una concentración, pero también una preparación técnica, ¿no? Porque la voz no es igual cantando que hablando.
1: Efectivamente, no, para nada es igual. Es una técnica completamente diferente que yo todavía sigo aprendiendo, porque tampoco es que te lo enseñen en las escuelas. Yo he tenido la suerte de trabajar precisamente en zarzuela con grandes actores y gracias a fijarme mucho, observar y pedir consejo, he aprendido. Pero a mí me parece es la profesión de actor, porque en realidad somos actores que cantamos, ¿no? Me parece dificilísima. Y sonar en un teatro sin micrófono, o sea, proyectar. A un cantante lírico le resulta más fácil cantar y proyectar la voz cantada que hablada. Es siempre un problema. Tiene un plus la zarzuela, pero por otro lado también tiene un aprendizaje que luego te sirve para todo.
0: Isabel Rey decía que nosotros somos cantantes que actúan. Sobre todo, claro, porque la formación es la de cantante y luego está esa capacidad de encandilar al público, ¿no? Con el personaje, de hacer que el personaje llegue al público, que el público se lo crea, que no está viendo a Juan Jesús Rodríguez, sino que está viendo, en este caso, a Juan Pedro.
1: Hombre, yo creo que hay que apostar por ser actores que cantan. Sí, yo creo que lo importante es contar la historia. Contar la historia que sea muy real, que la gente se lo crea, y para eso no solamente vale el canto es verdad que te eleva, te lleva a un mundo mágico, por decirlo de alguna manera, pero los personajes son de carne y hueso y encarnan a lo que hablábamos antes, ¿no? Antepasados, a gente del pueblo, a amores, el sentir de nuestro pueblo, nuestra idiosincrasia, o sea, todo eso está ahí en ese personaje y creo que hay que estudiar mucho arte dramático.
0: Bueno, pues vamos a quedarnos con la magia a la que te has referido, en este caso la del maestro guerrero.

0: Era la canción del sembrador del acto primero de La Rosa del Azafrán, de Jacinto Guerrero, que interpretaba Juan Jesús Rodríguez y la orquesta de la Comunidad de Madrid, a las órdenes de José Miguel Pérez Sierra. Mientras escuchábamos esta romanza tan hermosa, decíamos, hablábamos de esa dimensión que le confiere a esta canción la participación del coro, que es algo que ya roza la plenitud.
1: Absolutamente.
0: Absolutamente. Además, por extensión, esos coros de Guerrero, ¿verdad?, que salían tarareando prácticamente después de las presentaciones de las obras y que era lo que hacía que la gente enseguida conectase con el espíritu del compositor, porque eso luego eran los coros que se cantaban en las casas, ¿verdad?,
1: Totalmente.
0: De nuestras abuelas, nuestras bisabuelas. Y
1: es un canto a la tierra, ¿no? Es
0: sí,
1: un
0: sí, sí, sí,
1: canto
0: sí.
1: donde todos, por eso el coro tiene su sentido también, se unían y trabajaban a un ritmo,
0: Exacto.
1: ¿no? Y el ritmo lo daban las canciones populares.
0: Antes de
1: Entonces,
0: la popularidad, eso era lo que yo quería comentarte a raíz de estar hablando precisamente ahora, de estar escuchando la música del maestro Guerrero. ¿Están reñidos popularidad con calidad musical, Juan Jesús?
1: para nada. O sea, que quiero decir, para mí todo viene de la tierra, de lo popular, todo viene de ahí. Incluso si me apuras un poco más, de la naturaleza, de los cantos de los pájaros, o sea, todo viene de ahí. Lo que pasa que luego nosotros tenemos un cerebro, somos intelectuales, están los grandes genios que conectan y le dan una forma, ¿no? Pero hay diferentes formas. A mí lo popular, yo empecé haciendo popular, de hecho. Y luego mira dónde he llegado, ¿no? A la música, entre comillas, digamos,
0: Culta,
1: culta,
0: eso
1: ¿no?
0: es, sí.
1: Pero realmente, ¿dónde está la sabiduría?
0: En esta canción del Sembrador, en este registro en concreto que se ha hecho sin coro, hablábamos de, bueno, pues el coro arropa, el coro sublima prácticamente, y tú nos estabas contando un secretillo. Yo me voy a
1: Del final,
0: permitir
1: dices.
0: decirlo así, lo del final.
1: Sí, toda la gente me dice que por qué no me voy al.
0: Porque eso es del coro.
1: Claro, eso normalmente lo canta el coro y está escrito en el coro, que se va un la natural. Al final es
0: Exacto.
1: verdad que por tradición, yo me he enterado más tarde de haber hecho el disco, hay barítonos que se iban al la natural. No es que yo no tenga el la natural ni me podría haber ido a ese agudo y es verdad que hubiera quedado muy bonito. A mí, yo echo de menos el coro, además son compañeros, ex compañeros, porque yo he pertenecido al coro de la Zarzuela hace muchos años y son magníficos. Los he echado mucho de menos y no han estado aquí no por falta de voluntad, sino por la burocracia, que había un tiempo, había un límite y no daba tiempo a que llegaran los papeles antes de que pudiéramos grabar este disco.
0: Bueno, pero seguro que habrá más
1: Seguro,
0: posibilidades, eso
1: seguro.
0: es. De regreso a esta Rosa del Azafrán, Juan Pedro ya ha cantado su canción de la siembra, lo ha visto el ama de la casa y a Sagrario pues se le ha derretido el alma, prácticamente. De modo que aquí tenemos otro gran dúo del género, repleto de emoción. Vamos a quedarnos con esta participación de Graciela Moncloa y Juan Jesús Rodríguez del primer acto.

0: Era el dúo de Juan Pedro y Sagrario, del primer acto de La Rosa del Azafrán, de Jacinto Guerrero, que escuchábamos en la voz de Juan Jesús Rodríguez y Graciela Moncloa, junto a la Orquesta de la Comunidad de Madrid, a las órdenes del maestro de la sesión, de José Miguel Pérez Sierra. Hoy Juan Jesús Rodríguez nos está presentando el último lanzamiento discográfico dedicado a nuestro género lírico, Con alma de zarzuela, una producción del Teatro de la Zarzuela que además promete ofrecer próximas entregas con el fin de preservar el género con grabaciones actuales. Porque hasta ahora el grueso discográfico del que disponíamos los amantes de la zarzuela eran esas grabaciones realizadas a mediados de siglo, en la década de los 50 y 60, sobre todo de la mítica, la célebre Casa Columbia de discos, con talentos como Ataulfo Argenta, Rafael Friedrich de Burgos, voces como Teresa Berganza y en tu cuerda Manuel Ausensi, Marcos Redondo, Antonio Blancas. Son grabaciones. Sardinero, San
1: No
0: Vicente
1: olvides
0: Sardinero,
1: Sardinero,
0: efectivamente.
1: Vicente Sardinero.
0: Son grabaciones con una calidad artística altísima. E incluso vamos a decir que técnicamente muy cuidadas para lo que los medios de la época ofrecían y lo que daban de sí. Pero claro, pues hoy nos parecen limitadas, ¿no, Juan Jesús?
1: Sí, es que tantos años no haya nuevas referencias es un indicador de algo, ¿no? O sea, yo creo que no estamos cuidando lo nuestro y estamos dignificándolo y poniéndolo en el sitio que se merece. Ahora, esto me parece que es una iniciativa buenísima en esa dirección y creo que tenemos que continuar y creernos que lo que tenemos es oro, es un tesoro, todo nuestro repertorio.
0: Es que yo creo, de hecho, antes estábamos hablando de Carlos Álvarez, y yo creo que el último disco de un barítono dedicado a la zarzuela completamente era precisamente el que protagonizó Carlos Álvarez, y te estoy hablando de hace 18 años, ¿eh?
1: Hace
0: En
1: casi 20, sí, eso te iba a
0: 2008,
1: decir.
0: con la orquesta de esta casa de Radio Televisión Española.
1: Hace casi 20 años,
0: Sí,
1: que
0: sí,
1: es
0: sí, sí, sí.
1: magnífico, maravilloso, pero claro, no se pueden quedar las cosas en hace 20 años. Yo espero que antes de 5 años ya haya otro barítono grabando otras
0: Grabando
1: cosas que no sea
0: zarzuela,
1: yo.
0: pero bueno, y tú también, tú
1: Yo, hombre, claro,
0: quédate y
1: yo
0: sigue grabando.
1: perfecto, pero que siga, que the show must go on.
0: Eso. Juan Jesús Rodríguez está considerado uno de los barítonos verdianos más prestigiosos, con presentaciones en salas como el Metropolitan de Nueva York, el Teatro San Carlos de Nápoles, la Ópera de Roma o el Teatro Real de Madrid. Ha interpretado títulos como Nabucco, Rigoletto y Trovatore, que por cierto está al caer,
1: Sí, ahora es
0: precisamente en
1: en
0: el Real.
1: junio empezamos ensayos y en julio ya hacemos Trovatore.
0: Y para terminar ya con la trilogía popular de Verdi, por supuesto también La Traviata. En el Teatro de la Zarzuela ha actuado en La Tabernera del Puerto, Marina, Luisa Fernanda y el título en el que nos vamos a quedar ahora, porque llega Vidal, otro de los grandes roles que lleva el peso musical de una obra monumental como es Luisa Fernanda. Ese que nos presenta, ese Vidal también.
1: Quizá una de las de mis zarzuelas preferidas. Porque es un hombre por el personaje, no solamente por el canto y por la música, que es todo maravilloso en todos los roles y la música orquestal,
0: Es que dicen que es
1: sino
0: la zarzuela redonda, Luisa Fernanda. Lo
1: para
0: tiene
1: mí, a mí
0: absolutamente
1: también me lo
0: todo.
1: parece, ¿eh? Aunque también hay obras por ahí, La Verbena de Paloma, no sé, hay mucho, es que la zarzuela tiene
0: Tiene
1: tanto,
0: tanto, sí.
1: pero es verdad que Vidal a mí, y elegí que fuera el primer tema que, si veis el disco, es el primer tema que suena por el amor de una mujer. Porque quizá yo soy un proceso, un amor a la mujer sagrado, y está tan bien definido en esta romanza que yo la canto con el alma, realmente. La canto con el alma, como todo, pero en esta especialmente me siento muy, muy atraído por esta romanza.
0: Además, ¿quién nos identifica de algún modo con Vidal? El
1: Exactamente.
0: personaje de corazón noble que acaba, pues,
1: Que lo
0: solo.
1: entrega todo
0: Acaba
1: por amor,
0: y
1: ¿no?
0: acaba solo, ¿verdad?
1: Sí,
0: También,
1: es
0: sí.
1: verdad que acaba solo, pero
0: Hay otros
1: porque su
0: barítonos que
1: amor.
0: acaban solos porque son malos en la zarzuela
1: Este
0: también,
1: acaba
0: pero.
1: solo, pero porque podía no haber acabado solo, ¿no? Porque tenía el poder de hacerlo. Pero le da el poder al amor. Y a un amor incondicional, donde yo lo que quiero es que tú seas feliz, aunque no sea conmigo. Y yo
0: Pues
1: creo que eso es
0: nos queda,
1: maravilloso.
0: sí, nos quedamos con la música de Federico Moreno Torroba.

0: De la obra magna de Federico Moreno Torroba, de su Luisa Fernanda, que teníamos por el amor de una mujer, que escuchábamos en la voz de Juan Jesús Rodríguez encarnando a Vidal, junto a la Orquesta de la Comunidad de Madrid, a las órdenes de José Miguel Pérez Sierra. Otra dimensión más, Juan Jesús. Para el cantante, ¿ayuda a interiorizar al personaje, a creérselo y hacer que el público se lo crea, interpretarlo dentro de la obra para la que está escrito, con una caracterización, con un maquillaje, con un vestuario, con las réplicas de otros personajes, a interpretarlo en un concierto o recital en donde eres tú?
1: Hombre, ayuda muchísimo. De hecho, cuando tú estás en un recital solo, tienes que imaginar todo ese contexto. Te lo tienes que crear a los personajes, el vestuario, el lugar donde estás, en la dehesa de Extremadura. O sea, todo eso lo tienes que crear en ese momento. Por eso es complicado el concierto.
0: Otra de las romanzas apabullantes nos lleva, pues, hasta la del Soto del Parral, con Germán y Ya mis horas felices, esa poderosa romanza firmada por Reveriano Soutullo y Juan Ver, y que pronto, el año que viene, cumple 100 años, por cierto, del estreno de la del Soto del Parral, y que sigue levantando al público de la butaca. Yo me imagino que el cantante también eso lo siente.
1: Buah, yo no me canso de cantar esa romanza. Fíjate que hay temas, me lo dicen mis hijas, ¿tú no te cansas de cantar siempre lo mismo? Digo, no, porque siempre pienso que hay alguien nuevo que lo va a oír, que le va a conmover y que le puede transformar su vida en ese momento. Y son emociones universales que todos en cualquier lugar del mundo sienten. Entonces eso me estimula muchísimo a recrearlo en cada momento y cada día.
0: Pues nosotros tampoco nos cansamos, no nos hartamos de la del Soto del Parral.

0: Un llanto por amor, ¿verdad, Juan Jesús? Esta canción de Germán, Ya mis horas felices, de la del Soto del Parral, de Severiano Sutuyo y Juan Bert, que escuchábamos en la voz de nuestro invitado de hoy aquí en La Zarzuela, Juan Jesús Rodríguez, acompañado, como en el resto de la novedad discográfica que hemos presentado hoy a lo largo del programa, por la Orquesta de la Comunidad de Madrid y la dirección de José Miguel Pérez Sierra. La verdad, Juan Jesús, es que está mucho de lo que hay, o hay mucho de lo que está, mejor dicho, ¿no? Porque la selección yo me imagino que tampoco ha sido fácil, pero lo que está dentro de los greatest hits, de los grandes éxitos para la cuerda de barítono.
1: No quería perder la oportunidad de dejar constancia, dejar un legado de todo lo grande que hay. Y bueno, aquí no está todo. Yo ya hubiera propuesto como para tres discos.
0: No, es que hay un volumen 2 llamando a la puerta, eso te lo digo yo.
1: Totalmente.
0: Oye, pues nos despedimos de forma pitpireta.
1: ¿Vale?
0: Con la pitpireta Mari Pepa
1: Precioso.
0: y su
1: Otra
0: chulazo Felipe,
1: obra de arte
0: nos quedamos,
1: madrileña.
0: claro, por supuesto, con la música de Chapí.

0: Pues con el célebre dúo de La Revoltosa, de Chapí, en las voces de Juan Jesús Rodríguez y Graciela Moncloa, la Orquesta de la Comunidad de Madrid y la dirección de José Miguel Pérez Sierra, nosotros vamos a dar por hoy, por finalizado este repaso a esta novedad discográfica que Juan Jesús nos has traído hoy aquí para presentar en el programa de La Zarzuela. Yo te voy a decir eso, de nuevo, que enhorabuena, porque en los tiempos en los que corren, sacar adelante este proyecto, la verdad es que es un auténtico éxito. Y muchas gracias por estar hoy aquí en La Zarzuela, en Radio Clásica, presentándonoslo. Gracias.
1: Muchas gracias a vosotros, enhorabuena a vosotros también y muchos años más.
0: Les hemos acompañado Javier Ollero en el control de sonido con la dirección y presentación de Diego Requena. Hoy con Juan Jesús Rodríguez como invitado, nos despedimos hasta dentro de 7 días. Feliz semana.
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1: ¿Qué tal? ¿Cómo estamos? Son las 2, la 1 en Canarias y estamos aquí en directo en la Casa de la Radio con Elías Curi en el control de sonido, John Vandrés en el guión y en el micro. Hoy dedicamos el programa a la entrega mensual de charlas en la librería con Blanca Gutiérrez, que, bueno, echando así un vistazo a todo el listado de libros que trae, que son

que es un libro titulado El cancionero popular, obra musical de Federico García Lorca. Bueno, un libro que contiene las letras y las partituras de aquellas canciones armonizadas por Federico García Lorca y que contiene un estudio preliminar de Samuel Diz y epílogos de Mauricio Sotelo y Carmen Linares. En unos segundos comenzamos ya charlas en la librería.

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1: Pues tenemos ya aquí, como todos los meses, un día al mes, para su entrega del mes de mayo, a Blanca Gutiérrez. Bienvenida, Blanca.
2: Hola, buenos días, John. Buenos días a todos los oyentes.
1: Bueno, gracias por traernos todos estos libros, que hoy son muy variados. Como decíamos ahora en la introducción, vamos a poder hablar de Lorca, de Bach, creo que de Mendelssohn también. Bueno, o sea, vamos a ir de un sitio a otro y de una época a otra. ¿Y por dónde quieres que empecemos?
2: Bueno,
1: espero que sea por donde quiero empezar yo, porque el orden ya está establecido. ¿Qué sería Bach?
2: Bueno, en primer lugar, la idea es que os he traído toda esta cantidad de libros, básicamente, porque la semana que viene va a ser la Feria del Libro. No sé si os acordáis, y si no, aquí estoy yo para recordároslo. Sé que es un acontecimiento que solo discurre en Madrid, pero para nosotros es muy importante y tenemos la grandísima suerte que ya forma parte de la vida de mucha gente que viene incluso de fuera de Madrid, de provincias cercanas y de provincias no tan cercanas, para hacernos una visita los 17 días que estamos ahí en nuestras casetas en el Retiro de Madrid. Entonces, el traeros hoy tanta cantidad de libros, que no es lo habitual, pues es sencillamente para haceros una pequeña muestra de todas las referencias que podréis encontrar en nuestra caseta durante esos 17 días, del 29 de mayo al 14 de junio, en el paseo de coches del Parque del Retiro de Madrid.
1: Sí, ahora estábamos justo revisando la web de la Feria del Libro, que este año va a estar dedicada, así como tema amplio, temática amplia, el humor, aunque no todo quiere decir que solo vaya a haber libros de humor ni actividades de humor. Estábamos repasando justo, Blanca y yo, las actividades también que organizan algunas librerías fuera de su propio, digamos, puesto o stand. Y bueno, y nosotros ya lo hemos dicho durante esta semana, que estaremos el día 4 de junio, jueves. Creo que Blanca también se acercará en algún momento para recomendar algún libro. Pero bueno, ella ya se ha adelantado, ya ha preparado aquí los libros. Y como dices, es verdad que es en Madrid, pero es un acontecimiento nacional, porque son tantas actividades que realmente está dirigido pues a todo el que pueda venir, o sea, a toda España.
2: Sí, a todos los amantes de los libros en general, la verdad que sí. Y además, eso, para nosotros es un placer recibirles y acompañarles en esos recorridos literarios.
1: Pues si te parece, Blanca, empezamos por el libro dedicado a Bach y Mozart, El turno es de ellas. Y ese título, El turno es de ellas, se va a repetir en otro programa, en otro libro, con lo cual entiendo que es una colección, ¿no?
2: Sí, es una serie nueva que está publicando la Universidad de Castilla-La Mancha, y ese Bach y ese Mozart al que hace referencia el título no son ni Johann Sebastian ni Wolfgang Amadeus, sino precisamente Ana Magdalena y Nannerl, que son la mujer, respectivamente, y la hermana de Bach y de Mozart.
1: Bueno, pues vamos a ver qué hemos elegido de la extensa familia Bach para escuchar en esta primera entrega musical dentro de la sección de hoy.

0: Bueno, pues hemos recordado, en principio, vamos a decir que hemos recordado, y eso sería lo correcto que podemos decir a fecha de hoy, a Johann Sebastian Bach, y lo hemos hecho con este preludio de la suite para violonchelo número 2 en re menor, BWV 1008, preludio interpretado aquí por Adolfo Gutiérrez Arenas.
1: Sí, en esta ocasión hemos elegido una de las partes de la suite de cello de Bach porque aquí me voy a tirar a

0: piscina después de haber leído el comentario en varios libros, parece ser que hay una corriente ahora mismo de investigación que afirma que realmente el autor, o mejor dicho, la autora de la suite de cello de Bach, en realidad fue Ana Magdalena Bach. Yo ahí lo dejo, son cosas que no he podido investigar, pero sí que lo he leído en varios artículos y en varios
1: Es una
0: libros.
1: conjetura, ¿no?
0: Es una conjetura, pero bueno,
1: Como hay
0: evidente.
1: tantas obras de Bach que están atribuidas y a veces hay dudas, hay unas cuantas, vamos,
0: Claro, hombre,
1: que
0: yo.
1: no hay seguridad 100%
0: Eso es,
1: que
0: yo también
1: fueran de.
0: entiendo que si un
1: Pero por otro
0: investigador.
1: lado, para nosotros siempre serán de Bach, porque ya.
0: Bueno, sí, pero eso, que si un investigador serio y formal aventura esa hipótesis, probablemente hay un trabajo también serio y formal detrás y un análisis que avale esa afirmación. Lo único que yo lo dejo ahí porque no he tenido acceso directo a
1: Al
0: esas
1: estudio, ¿no? Sí.
0: investigaciones, claro.
1: Bien. Bueno, estamos hablando del libro Bach y Mozart. El turno es de ellas, de Virginia Sánchez Rodríguez. Este libro es el fruto de una investigación académica. Bueno, pues de entre las mujeres músicas que desarrollaron su existir en el siglo XVIII, la selección de Ana Magdalena Bach y de la hermana de Mozart, Nanner, no es arbitraria, dice la autora, pues ambas presentan ciertos rasgos comunes, como el hecho de haber quedado opacadas en la historia de la música por sus familiares varones que tenían el mismo apellido. Mientras Ana Magdalena pudo desarrollar una labor profesional como cantante de corte, Nanner se vio relegada en la edad adulta a permanecer en el hogar o dedicarse a la docencia privada, alejada de la interpretación musical en la que había despuntado siendo niña, porque su padre Leopold estaba como encima de los dos,
0: Sí,
1: pero
0: sí.
1: claro, más de Wolfgang.
0: No, pero ella también, al final, durante una época de su vida, siendo los dos muy niños, en realidad el espectáculo era conjunto, eran los dos hermanos
1: Sí, sí, sí.
0: los que tocaban juntos. Pero claro, efectivamente ya el sesgo de género hizo que en un momento dado Leopold se volcara exclusivamente en Wolfgang para hacer de él, pues eso, el genio musical que en el que se convirtió, ¿no? Pero hay también muchos investigadores y muchos músicos que afirman que Nanner tenía las mismas cualidades musicales que Wolfgang y podía haber llegado a ser un músico excepcional, tal y como fue su hermano, pero no tuvo las oportunidades que se le concedieron a Wolfgang Amadeus, está claro.
1: Bueno, esa es una historia que se repite, bueno, es una circunstancia que se repite a lo largo de la historia. Hace poco tuvimos aquí a Fernando Bonete presentando su novela sobre una hija de Lope de Vega que realmente, aunque acabó en un convento, tenía mucha más predisposición a escribir y lo hacía mucho mejor que el hijo preferido, que es el que querían.
0: Claro.
1: Pero bueno, luego daremos el título de esa novela
0: Es algo
1: que nos
0: muy.
1: presentó Fernando Bonete, que ahora mismo no lo recuerdo, pero es sobre una hija en principio ilegítima, creo que luego reconocida, de Lope de Vega. Y Fernando Bonete también es un personaje muy interesante, él mismo, porque es un divulgador, youtuber con muchísimos seguidores. Estudió violín, te puede hablar de todo, la verdad es que puede hablar de todo. Bueno, vamos a ver luego diremos el título de ese libro. Ahora vamos a seguir con la lista, ¿no? Bueno, vamos a escuchar algo de Mozart, ¿te parece?
0: De Nanel, ¿quieres
1: Bueno, de
0: decir?
1: Nanner, Mozart.

0: Pues escuchábamos música de Nanner o Nanner, la hermana de Mozart, bueno, de la que tantas veces también hemos oído referencias en las propias cartas de Mozart o en las biografías, ¿no? De Mozart, un personaje importante que, como bien decía antes, pues fue opacado por la
1: Claro.
0: figura de su hermano, ¿no? Vamos a decir quién interpretaba la obra. Si lo encontramos, porque lo tenemos aquí, sí. Esta era Alessandro del Yaván, quien interpretaba este andante en do mayor de Nanner, del libro de notas o notebook de Nanner, Mozart, ¿no?
1: Eso es, sí.
0: Bien.
1: Que realmente quien más la dio de lado fue el padre, mucho más que el hermano, pero bueno,
0: Es que el
1: es
0: padre a veces parece malísimo, pero también era muy querido. A veces era como una relación de amor-odio,
1: un
0: ¿no?
1: personaje, Leopold
0: Sí,
1: Mozart, sí.
0: sí, sí. Tampoco sabemos la totalidad. Hay partes que son un poco leyenda urbana, otras
1: Sí.
0: son, bueno, cosas que van diciéndose y al final, pues, quién sabe exactamente hasta qué punto era buena gente Leopold Mozart o no.
1: Sí,
0: Pues no
1: mira,
0: sé.
1: nosotros,
0: Yo no me atrevería a decirlo.
1: desde luego, en El Argonauta, para nosotros, aparte de padre de Wolfgang Amadeus y de Nanner, fue el autor de un libro importantísimo de pedagogía del violín. Entonces, bueno, pues mira, al final quedó también en los libros de historia como un músico muy importante.
0: Bien, bueno, pues vamos a pasar ahora a otro libro de la misma autora, Virginia, la musicóloga Virginia Sánchez Rodríguez, también publicado por la Universidad de Castilla-La Mancha, también con ese subtítulo El turno es de ellas, y en este caso sería el título del libro sería Mendelssohn y Schumann, El turno es de ellas. Bueno, Fanny Mendelssohn y Clara Schumann también, podemos decir que fueron eclipsadas en la historiografía por sus familiares varones. Es decir, son muchas, como estamos viendo, las mujeres que fueron un poco apartadas, ¿no?, del discurso histórico por el hecho de ser mujeres, no se les dio la misma oportunidad. Pero como nos apuntan estos dos trabajos académicos, las protagonistas de este volumen sufrieron, además, adicionalmente a esa discriminación, el hecho de ser opacadas por contraposición a sus esposos o hermanos.
1: Claro, estamos hablando, en este caso hay que puntualizar, respecto al hecho de ser ellas compositoras, ¿vale? Porque, por ejemplo, Clara Schumann sí que tuvo un grandísimo reconocimiento como intérprete a lo largo de su larga carrera sobre los escenarios, pero también fue por una decisión personal suya de defender la música de Robert una vez él fallece y no continuar con su carrera compositora. Pero se queda completamente olvidado todo el trabajo que hizo de obras realmente muy, muy, muy interesantes, que vamos a escuchar ahora algún ejemplo, creo.
0: Sí.
1: El caso es que lo importante que estos dos libros lo que reivindican es la figura de estas cuatro mujeres como compositoras, como individuos femeninos que...
0: Que no individuas.
1: No, por eso, porque me parece, iba a decir
0: Es que suena
1: individuos, pero es una
0: despectivo.
1: palabra, sí,
0: Individuo suena muy mal.
1: como personas capaces de crear. Ese es el gran problema. El terreno creativo parece como un corralito muy masculino y cuesta mucho reconocer que las mujeres podemos llegar a tener la misma capacidad de creación artística que el hombre. Y esto es lo que intentan reivindicar estos libros, grandes mujeres, grandes músicos que fueron capaces de realizar creaciones musicales bellísimas que no nos han llegado, sí que nos han llegado, pero que no se interpretan en la actualidad lo que tendrían que interpretarse solo por el hecho de haber sido escritos por unas mujeres.
0: Bueno, estamos escuchando a Blanca Gutiérrez Cardona, que viene de la librería El Argonauta. Su compañero de trabajo, Jesús, ha estado esta mañana también aquí en el programa Radar Clásico y hemos hablado un poco con Jesús acerca de, pues, tantos años de colaboración, ¿no? Primero con César
1: Sí.
0: Altable, que fue elegido por el propio Jesús, eran socios, ahora Blanca, o sea que la verdad que yo le decía a Jesús que qué suerte hemos tenido. Ellos también opinan lo mismo con esta colaboración entre Radio Clásica y la librería Argonauta, entre La Hora Azul y la librería de Argonauta.
1: Para nosotros siempre es un placer venir aquí, muchísimas gracias.
0: Y para nosotros recibiros. Vamos a escuchar ahora de Fanny Mendelssohn, el Allegro molto vivace, en mi bemol mayor, de su cuarteto para cuerda en mi bemol mayor.

0: Pues aquí seguimos en La Hora Azul, en charlas en la librería. Hemos hablado de Fanny Mendelssohn y hemos escuchado este movimiento alegro, molto vivace, de su cuarteto en mi bemol mayor, con el cuarteto Takacs. Y ahora vamos a dejar ya, vamos a
1: Bueno,
0: dejarles a ellas. ¿O
1: teníamos
0: no?
1: todavía, creo que una música de...
0: Ah, sí, no vamos a dejar,
1: Sí.
0: no vamos a dejar tranquilas a ellas.
1: No, es
0: Ellas son
1: que...
0: las que aparecen en estos dos libros que hemos
1: Claro.
0: comentado, Bach y Mozart. El turno es de ellas, Mendelssohn y Schumann, el turno es de ellas. La autora de estos dos libros publicados por la Universidad de Castilla-La Mancha, que la verdad que yo creo que Virginia debe ser muy interesante todo lo que puede contar. Es una persona que
1: Sí.
0: estaría bien entrevistar, ¿no? A lo mejor en algún
1: Toma nota,
0: momento.
1: toma nota.
0: Virginia,
1: No.
0: sí, yo lo dejo abierta la posibilidad porque hay muchos programas que pueden
1: No, yo
0: entrevistar,
1: es que
0: no solo
1: quería,
0: este.
1: sí, quería reivindicar que todavía tenemos otra música para escuchar relacionada con estos dos libros, porque ya que nos han dado pie estos
0: Sí.
1: dos libros a poder reivindicar ese papel de las mujeres como compositoras, merece la pena que escuchemos también una pieza de Fanny
0: Con
1: Mendelssohn.
0: una gran intérprete.
1: Claro, no como, no solo hablando de ella como esa hermana malograda de Félix, que además igualmente también hay investigaciones actuales que destacan la posibilidad de que Fanny sea la autora de una relativa importante cantidad de obras atribuidas a
0: Sí.
1: Félix. Pero bueno, que eso, que en este caso vamos a
0: Yo me
1: escuchar.
0: refería a gran intérprete ya para Clara Schumann, ¿eh?
1: Sí, ah, vale.
0: No, no digo que no sean buenos intérpretes el cuarteto Takacs, pero ahora vamos a escuchar a Janine Jansen
1: Eso es.
0: interpretando de los tres romances, opus 22 de Clara Schumann, este andante molto.

0: Pues esta era la breve cita a Fanny Mendelssohn con este Allegro molto vivace. No, perdón, perdón, a Clara Schumann. Hemos tenido un lío con las dos al aparecer en el mismo libro, pero estábamos escuchando este andante molto de los tres romances, opus 22, de Clara Schumann con Janine Jansen.
1: Lo importante es que a la gente le produzca curiosidad escuchar más música de estas mujeres.
0: Claro que sí. Y como están muy bien elegidas las versiones que nos has propuesto hoy, Blanca, creo que eso ya lo has conseguido. Pues vamos a continuar ahora con una figura que realmente también es como un referente, no en el primer plano de los compositores, sino podríamos incluirlo en un apartado, no sé, es como complicado, empresarios musicales,
1: Yo, fíjate,
0: coreografía, danza.
1: te voy a dar una sugerencia. Para mí es el influencer del periodo de entreguerras.
0: Sergei Diaghilev.
1: Exacto.
0: Claro.
1: Sí, es
0: Todo lo que
1: un...
0: se creó por
1: Claro,
0: impulso
1: eso es. Es que
0: suyo.
1: la importancia que tiene la figura de
0: Pero era un
1: Sergei...
0: productor,
1: Sí, en
0: realmente.
1: realidad él era
0: De los
1: productor,
0: ballets rusos.
1: un empresario musical, pero la importancia que tiene su figura y todas las decisiones que tomó, que aconsejó, que sugirió, que encargó a algunos de los más importantes músicos de ese periodo de entreguerras, desde finales del siglo XIX, principios del XX y el periodo de entreguerras, o sea, hace que la figura de Sergei Diaghilev sea tan importante dentro de la historia de la música que menos mal que acaba de salir publicado este libro en la editorial Akal sobre su vida. O sea, imprescindible para todo aquel que quiera conocer la música de esa época.
0: Del siglo XX realmente, sí,
1: Sí,
0: sobre todo de la primera parte
1: eso
0: del
1: es.
0: siglo
1: Y
0: XX.
1: además, ese periodo apasionante de entreguerras que fue importante no solo en música, sino en general en todo el campo de la cultura.
0: Diaghilev, bueno, pues lo encontramos en letras mayúsculas en cualquier historia sobre Stravinsky, sobre Falla. Relacionado con Picasso, con Matisse, con bailarines y coreógrafos como los hermanos Nijinsky, Tamara Karsavina o Leonid Massin. Bueno, pues vamos a decir quién es el autor de esta biografía de Sergei Diaghilev, Sgen Saigen.
1: Maravilloso, porque yo acabo de hacer un reel para que salga en las redes sociales del Argonauta y he sido absolutamente incapaz de pronunciar ese
0: Ah,
1: nombre.
0: pero yo lo he
1: Así
0: dicho un poco
1: que,
0: como me ha salido, ¿eh? No sé muy bien.
1: pues, chapó.
0: Como si fuera un nombre alemán, que no estoy muy seguro.
1: Él es neerlandés, por eso a mí me daba ese reparo de decir, no tengo ni idea de cómo se pronunciará. Así que el
0: Bueno.
1: balón ha ido a tu campo y lo has solventado fenomenal.
0: Gracias, Blanca. Me gustaba mucho la música que has elegido. Eso, bueno, me gusta mucho que hayas elegido a un compositor que eso es, que sí va a sorprender, porque entre los compositores rusos de su generación es como que, no sé por qué, siempre como el más olvidado. No vamos a decir quién es.
1: Bueno, pero te voy a contar una anécdota sin decir quién es todavía. He elegido a este compositor porque, informándome para hablar un poco de este libro, me he enterado de que Diaghilev le hizo el encargo, creo recordar, de la consagración de la primavera a este compositor. Como
0: En un
1: Diag
0: primer momento.
1: Claro, como Diaghilev era un empresario, él tenía unos tiempos muy marcados, que eran las temporadas de los teatros, le exigían los estrenos a los que se había
0: Unos
1: comprometido.
0: tiempos muy marcados y una agenda con una cantidad de
1: Claro,
0: nombres dentro.
1: sí,
0: Teléfonos no,
1: no,
0: pero
1: pero...
0: direcciones.
1: Y entonces lo que pasó es que se la encarga a este compositor, que luego diremos quién es, y él, sí, tú no te
0: Este
1: preocupes.
0: compositor que empieza por L.
1: Bueno, ahora lo diremos. Que sí, no te preocupes, yo te lo escribo. Y venga, se retrasa, se retrasa, se retrasa. Y ya llega un punto en que Diaghilev pues dice, no, no tenemos ya la posibilidad de seguir esperando a tu partitura, así que olvídate de este encargo y se lo tengo que dar, a ver, uy, a este jovencito que está empezando ahora, pero creo que puede ser interesante lo que escriba.
0: Bien, voy a decir una cosa que no tiene nada que ver con lo que estás hablando, pero es que antes he dicho que iba a recordar el título del libro sobre la hija de Lope de Vega, de Fernando Bonete, y ese libro es La hija del Fénix. Lo dejo ahí apuntado y vamos ya por la música.

0: Sí, no sabíamos si acababa o no. Elías ya ha acabado, ¿no? Entonces, porque había dudas aquí sobre el final. Bueno, hemos ilustrado con este fragmento de Baba Yaga de Liadov, con la Orquesta Sinfónica de la Radio de Frankfurt y la dirección de Andrés Orozco Estrada.
1: Eso es,
0: Lo he dicho
1: este
0: bien,
1: era,
0: ¿no? Era
1: sí,
0: Liadov.
1: Liadov, este era el compositor misterioso que no quiso aceptar un encargo que podría haberle llevado al estrellato más absoluto, o no, porque a lo mejor su partitura pues no hubiera llegado a la altura de la de Stravinsky.
0: La verdad que Liadov es un compositor para descubrir, ¿eh?
1: Sí, totalmente.
0: Para descubrir. Siempre se queda un poquito como olvidado
1: Sí.
0: en esos listados que hacemos o en su propia generación o en esos grupos de compositores rusos que tantas veces mencionamos. Bueno, pues vamos a continuar ahora con un libro que también sé que ya habló Samuel Diz, que es uno de los colaboradores del libro o impulsores de este libro. Habló, creo que en el programa La Taberna del Puerto de Germán, García Tomás. El libro es Cancionero Popular, la obra musical de Federico García Lorca, y como hemos dicho al principio, pues reúne esa obra musical de Federico García Lorca, bueno, extraída también del Cancionero Popular, armonizada por él. Hemos insistido, habíamos, bueno, hemos insistimos siempre cuando hablamos, o han insistido, por ejemplo, en este programa, no yo, sino personas que han venido a hablar de él, por ejemplo, estoy pensando en Javier Lostalé, siempre en la faceta tan importante como músico o musical de Federico García Lorca. Hay una frase aquí que leemos en el libro, dice: nunca podré decir tanto con la poesía como lo que hubiera podido decir con la música.
1: Sí, seguramente Federico García Lorca, si al final no se hubiera decantado por la literatura, hubiera sido músico profesional. No sabemos qué hubiera hecho con su carrera, eso entra dentro de lo futurible, pero sí, la música para él creo que era tan imprescindible como la poesía. He elegido este libro como una sugerencia más entre los posibles libros para adquirir en la Feria del Libro, porque no olvidemos que el libro también es un objeto de regalo. Y este libro como regalo a mí me parece una maravilla. Es un libro en tapa dura, es un libro que tiene las imágenes facsimilares de dibujos originales de Lorca y de manuscritos musicales del propio Lorca y los pentagramas con sus anotaciones. Más luego es unos textos muy bien informados. Tiene todas las letras de las canciones populares que él armonizó. La verdad es que pasaros por la caseta 49, que es donde estaremos el Argonauta, donde os podremos recibir en la Feria del Libro, y al menos echad una ojeada a este libro, porque es una auténtica joyita para autorregalaros, para regalar a alguien que penséis que le puede gustar.
0: Sí.
1: Es un regalo
0: Es una
1: magnífico.
0: edición maravillosa. Estoy viendo aquí
1: Sí.
0: junto a, bueno, lo que nosotros conocemos como poema o melodía del Café de Chinitas. Está aquí un payaso con pandereta del año 1925, imagino, dibujado por Federico
1: Sí,
0: García Lorca. O sea, que es que también es un compendio de todas sus predisposiciones artísticas, no
1: claro.
0: solo la musical y la literaria,
1: Es que
0: incluso también la pictórica, ¿no? La plástica.
1: sí.
0: Y vamos a escuchar ahora la canción de invierno de Federico García Lorca. Sí, creo que no tenemos tiempo para ello.

0: Canción de invierno de Federico García Lorca, interpretada por Iván Palomares. Bueno, es la música que hemos asignado a este libro, obra musical de Federico García Lorca, cancionero popular, con epílogo, hay que decirlo, de Mauricio Sotelo y Carmen Linares, y estudio preliminar de un gran músico e investigador que también estuvo en Radio Clásica hablando de este libro, y creo que también estuvo hablando de otro disco de Germán Díez, que no vamos a mezclar ahora, que también lo tratamos aquí en La Hora Azul. Y como decía Blanca, es un buen regalo. Yo te doy las gracias, Samuel, por habérmelo enviado como regalo. Estamos encantados, yo estoy encantado con este libro, que aún no lo he podido ver bien. Y ahora vamos a continuar con un libro que nos lleva a hablar de Falla, ¿verdad? La obra musical.
1: No.
0: No, no. La música es de Falla, pero.
1: No, te cuento, es que cuando hice la selección de músicas
0: Sí.
1: para el programa,
0: Ah, sí.
1: quise matar dos pájaros de un tiro, ¿vale? Y os explico por qué. Lo que vamos a escuchar ya para
0: Sí.
1: completar el programa será una pieza de
0: Del
1: Falla,
0: mencionado. Y, sí.
1: será una pieza de Falla
0: Perdón.
1: interpretada por Samuel Diz
0: Con la
1: en la
0: guitarra,
1: guitarra de
0: sí.
1: Lorca. ¿Por qué he elegido esta pieza que realmente no está escrita por Lorca? Pues porque no sé si sabéis que este año se cumple el 150 aniversario del nacimiento de Falla. Entonces, no he traído ningún libro para recomendar porque casi todos los libros que están surgiendo sobre Falla son bastante académicos. Entonces, que sepáis que existen, que sepáis que podéis adquirirlos, pero yo personalmente decir en plan divulgativo un libro único sobre Falla pues sería incapaz ahora mismo de elegir. Pero quiero
0: Yo tengo
1: recordar.
0: uno que es bastante nuevo, pero ya lo
1: Claro.
0: hablaremos en un momento porque no tengo ahora
1: A
0: mismo
1: lo
0: en la
1: mejor
0: cabeza el
1: ni
0: título ni el autor.
1: y a lo mejor
0: Sé
1: ni
0: quién
1: si
0: es, pero no me acuerdo el
1: y a lo mejor
0: nombre.
1: ni siquiera lo hemos recibido nosotros todavía en la librería, porque muchas veces los equipos de promoción de las editoriales os envían a los periodistas
0: Sí.
1: antes los libros que a las propias
0: Sí, o
1: distribuidoras.
0: el propio autor a veces
1: Sí,
0: también.
1: sí,
0: O sea
1: sí. O sea,
0: que
1: eso ya lo
0: es.
1: sabemos, que muchas veces salen las noticias de los libros
0: Los
1: antes de que
0: libros llegan
1: estén.
0: sorprendentemente a veces, no sabes por dónde
1: Sí.
0: ni a través de quién.
1: Pero eso que muchas veces antes de que estén en el mercado incluso. Entonces, bueno, que sepáis que sí que hay bibliografía sobre Falla que podemos conseguiros, pero que no he sido capaz de recomendar ninguno por encima de otros. Por eso queríamos que sonara un poco de la música de Falla.

0: Escuchamos a Jonathan Alvarado. Antes hemos mencionado otro trabajo, bueno, Jonathan Alvarado acompañado a la guitarra por Samuel Diz, y también está Isabel Villanueva a la viola.
1: En la guitarra que fue de Lorca.
0: Ah, bien, esa precisión importantísima. Están ellos tres interpretando esta Nana de Manuel de Falla que tenemos de fondo. Antes hemos mencionado un trabajo que hicieron sobre Germán Díaz, Error. Germán Díaz es un músico español que vive en Arneiro, que interpreta la zanfona. No, queríamos decir Gustavo Durán es a quien han dedicado, y aquí emitimos un pequeño reportaje con voces, tanto la voz de Jonathan Alvarado y la de Samuel Díaz, declaraciones de ellos para La Hora Azul, hablando de ese proyecto discográfico dedicado a Gustavo Durán. No tenemos tiempo más que para decirte adiós, Blanca.
1: Bueno, pues adiós y a
0: Hasta el
1: todos.
0: 4 de junio.
1: Eso.
0: Gracias, un placer. Nos despedimos ya de Díaz Curi en el control de sonido. Un placer y hasta mañana.

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Buenos días. Saludos cordiales de Puerto Martín en el control de sonido y de Mercedes Puente en la presentación. Gracias por elegirnos para pasar al amanecer este tiempo de radio aquí en Radio Clásica. Es un honor para nosotros volver a este encuentro diario de lunes a viernes que con mucha ilusión comenzamos hoy con la pianista Ana Benavides. Interpreta El despertar del niño de Dámaso Zabalza.

Hemos escuchado El despertar del niño, tercer número de Escenas pintorescas del maestro navarro Dámaso Zabalza Olaso por la pianista Ana Benavides. Retrocedemos ahora en el tiempo y nos vamos al barroco para escuchar la cuarta de las 6 sonatas en trío Opus 2 de Georg Friedrich Händel. Esta colección de obras, junto con las incluidas en la Opus 1 Sonatas y la Opus 3 Concerti Grossi, fueron publicadas por John Walsh, al parecer sin consentimiento del maestro alemán, que no participó en la edición. 5 son los movimientos: Larghetto, Allegro, Adagio, Allegro y Allegro, en los que Händel articuló la sonata en trío en Fa mayor Opus 2 número 4, que ya vamos a escuchar en una grabación del conjunto La Apoteose.

Interpretada por el conjunto La Apoteos, hemos escuchado la sonata en trío en fa mayor opus 2 número 4 de Händel, una obra compuesta hacia el año 1718. 5 son los movimientos en los que el músico alemán articuló esta sonata: larghetto, allegro, adagio, allegro y allegro. Y en este amanecer, en arreglo para violonchelo y orquesta e interpretada por Rafael Wolfisch y la Orquesta de Cámara Inglesa con la dirección de Geoffrey Simon, la última de las 7 canciones opus 47 de Tchaikovsky. Su título, ¿No era yo como una brizna de hierba?

0: Hemos escuchado en arreglo para violonchelo y orquesta la séptima, No era yo como una brezna de hierba, de las siete canciones opus 47 de Tchaikovsky, en una grabación de Raphael Wolfisch y la Orquesta de Cámara Inglesa con la dirección de Jeffrey Symon.
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Continuamos este espacio en Radio Clásica con las piezas de fantasía Le Adieu et le Retour, opus 25, de la compositora y pianista Julie von Fennebaud, que nació en 1813 y falleció en 1887. Fue alumna de Franz Xaver Wolfgang Mozart. Dedicataria de la humoresque opus 20 de Robert Schumann, ella correspondió al maestro alemán con sus piezas de fantasía Le Adieu et le Retour, opus 25, que aquí escuchamos ya en una grabación de la pianista Yara Tal.

Hemos escuchado de la pianista y compositora Julie von Venebaum, nacida Julie Baronie Cavalcabau, L'Adieu et le Retour, opus 25, piezas de fantasía publicadas en 1840 y dedicadas a Robert Schumann. La versión era la de la pianista Yara Attal. Y en este amanecer, la segunda de las canciones irlandesas, Berke One, opus 152, titulada El dulce poder de una canción, de Beethoven. Son intérpretes John Mark Ainsley, Christopher Maltman, Mariek Blankenstein, Ursula Smith y Malcolm Martineau.

interpretada por John Mark Ainslie, Christopher Maltman, Marieke Blankenstein, Ursula Smith y Malcolm Martineau, hemos escuchado de las canciones irlandesas Bergione Opus 152 de Beethoven, la número 2, titulada El dulce poder de una canción.

Continuamos al amanecer en Radio Clásica con la audición de La Habanera de Camille Saint-Saëns, una obra escrita por el maestro francés en 1886 para violín y piano y de la que realizó una versión con orquesta. En interpretación de la violinista María Dueñas y la Orquesta Sinfónica de Viena con la dirección de Manfred Honeck, vamos a escuchar La Habanera, opus 83 de Camille Saint-Saëns.

En versión para violín y orquesta, hemos escuchado La Habanera, opus 83 de Camille Saint-Saëns. Han sido intérpretes la violinista María Dueñas junto con la Orquesta Sinfónica de Viena con la dirección de Manfred Honeck. Llegamos ya al final del programa. Hoy nos despedimos con el vals titulado Mil Besos de Archibald Joyce en una grabación de la Orquesta de la RTE con la dirección de Andrew Penny.

0: La orquesta de la RTE, con la dirección de Andrew Penny, ha interpretado el vals titulado Mil Besos de Archibald Joyce. Y al amanecer en Radio Clásica nos despedimos hoy, Puerto Martín y Mercedes Puente, con mil besos, abrazos y saludos. Llegan ya nuestros compañeros de Sinfonía de la Mañana. Feliz día. Adiós.
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0: Richard Hoffman sostenía inocentemente el catálogo mecanografiado por él mismo entre sus dedos, con la misma candidez que si se tratase de una lista de la compra. Pero él lo advirtió enseguida, le arrebató el folio en cuestión, desgajándolo del canutillo anillado, y se lo acercó a la vista tanto que por poco una de sus esquinas no le hirió el ojo.
1: Pero, ¿se da usted cuenta de lo que ha puesto aquí?
2: Pues, es el título de su ópera, Moses und Aaron. ¿Hay algo incorrecto? Ambos nombres se escriben así.
1: ¿Así? No y no. Yo lo concebí con una sola A en Aarón, para que fuesen 12 letras. 12, ni una más ni una menos.
2: Ah, ¿es para evitar el 13?

0: La mención de ese número se materializó en la piel del anciano maestro como el temblor que hubiera despertado un martillazo en el centro de su cráneo. Se llevó las manos a las sienes y retrocedió a lo largo de su despacho hasta dar de espaldas a la pared. Rebuscó en vano sobre su mesa, como hallando algo que fuera capaz de conjurar aquella invocación del mal absoluto.
1: Maestro, ¿no cree que

0: los primogénitos de Egipto cuando encontraba sangre de cordero en los dinteles de los hijos de Israel.
1: Hoffman permaneció dubitativo y luego suspiró. De entrada le parecía un buen muchacho y merecedor de confianza. No en vano, era pariente lejano de su mujer. Por otro lado, le había ayudado a elaborar el catálogo de su obra y se ocupaba de su correspondencia y de pasar a limpio sus manuscritos más indescifrables. Por eso le extrañaba que, como su secretario personal, no estuviera al tanto de aquella prevención. El joven le hizo señas de que tomara asiento y él hizo lo propio. Pero el maestro se mantuvo lejos de él.
2: Maestro, todo eso no son más que paparruchas. Verá, sabe que en mis ratos libres me gusta leer biografías de compositores. Y en muchos de ellos he encontrado supersticiones parecidas a la suya.
0: No lo llames superstición.
2: Mire, su amigo Mahler, sin ir más lejos, temía morir si iba más allá de una novena sinfonía. Por eso llamó a la canción de la Tierra con ese título. Y no sinfonía.
0: ¿Pero acaso no murió escribiendo la décima?
2: Cuando ya sabía que estaba muy enfermo. En realidad, no hacía falta que tentara ningún destino porque le quedaba muy poco de vida.
0: ¿Y los otros? ¿Y Borsak y Schubert? ¿Y Bruckner? Todos murieron al llegar a la novena.
2: En realidad hay mucha leyenda sobre eso.

0: Dvořák escribió oficialmente 5 sinfonías, pero después de su muerte aparecieron los manuscritos perdidos de las de su juventud, que obligaron a renumerar el catálogo. Pero él sobrevivió 10 años a lo que era su última sinfonía. Schubert tenía escrita parte de una décima, pero tampoco había acabado la octava. Y tampoco numeró las sinfonías. Y Bruckner, si contamos que tiene 2 sinfonías previas, tituladas 0 y doble 0, tampoco son 9 exactas. Eso sin tener en cuenta que de cada una hay varias versiones muy distintas.
1: Rachmaninov, él portaba amuletos encima cuando subía a tocar y realizaba siempre un rito con las manos. Si se le olvidaban, el concierto era un desastre. Fíjese en el fracaso de su primera sinfonía.
0: Ah, pero no tocaba. Y Glazunov, que era quien dirigía, estaba borracho. Eso contribuyó al fracaso.
1: Glazunov tampoco llegó a acabar su novena sinfonía.
0: Porque no le interesaba a nadie. Era una reliquia del pasado. En cambio, usted es el futuro.

0: El viejo maestro no se dio por vencido. Recordó que Stravinsky cerraba con llave la estancia en la que componía para que nadie interrumpiera el flujo creativo. De hecho, si esto sucedía, solo era capaz de recuperar la inspiración tras hacer el pino.
1: Gimnasia para desentumecerse tras muchas horas sentado escribiendo. Seguro que usted lo hace también.
2: Verdi detectaba los gafes, a los tipos con mal fario. Si se cruzaba con uno, no asistía a la representación y encargaba a otro que la dirigiera. Y nunca dirigía en viernes. Además, evitaba todo lo que tuviera que ver con la fuerza del destino porque cuando se representaba pasaba algo malo.
1: Claro que pasaba. Que el público se dormía, eso lo primero. Porque es un tostón padre.

El maestro no se daba por vencido. Puccini también tenía pánico al mal de ojo y se pertrechaba de dientes de ajo, patas de conejo y pequeñas figuritas de santos protectores. Satie no dejaba que nadie viera sus manos.

0: manuscritos ni escuchase sus obras antes de que las hubiese acabado. Si esto sucedía por accidente, aquella obra moría en el acto. No la acababa y dejaba de existir para él, algo parecido hacía Brahms, que quemaba sin contemplación sus obras adulteradas por la intromisión ajena antes de que les hubiera dado forma definitiva.
1: Y Rossini, ese es el caso más notable. Evitaba la cifra maldita siempre. No firmaba un contrato ese día, ni viajaba, ni estrenaba en él. Pero fue inútil, porque falleció un 12 más 1 de noviembre.
2: También Bruckner tenía fijación con contar objetos de forma compulsiva.

Enumeraba desde los compases de sus partituras, a los ladrillos de los edificios, las hojas de los árboles o los botones de los abrigos de las personas con las que hablaba.

0: Y si la suma no daba un número par, consideraba que la mala suerte se iba a cernir sobre él y se encerraba en casa durante una semana. Todo eso no son más que cuentos de vieja, maestro. Me extraña que un bienes de pro siga pensando que cosas así puedan suceder.
1: El maestro se levantó y dudó unos instantes. Luego tomó una pequeña llave que llevaba colgada al cuello y en la que Hoffman nunca llegó a reparar.

0: Abrió un cajón más pequeño que el resto de su escritorio, donde solo había una pequeña libreta de tapas de cuero negro.
1: Esto que le voy a mostrar no lo sabe nadie, Hoffman. Pongo mi vida en sus manos y confío en que me guardará el secreto.
2: Por supuesto. Soy su fiel secretario hasta la muerte.
1: ¿Hasta la muerte de quién? ¿La suya o la mía?
2: Yo...
1: nací el día maldito de septiembre de 1874, y a medida que iba creciendo, todos los obstáculos que se me presentaban en la vida estaban asociados a ese número. El día que mi primera mujer me abandonó por un pintor degenerado, los asistentes a mi primer concierto, muertes de parientes y amigos. Así que decidí evitarlo a toda costa. Por eso en mis manuscritos no encontrará esa cifra. Escribo 12A o 12B antes de saltar al 14.
2: Bien. Y modificó el número de letras de Moses un Aaron, quitando una A.
1: Entre otras cosas.
2: Pero esto es absurdo. Dese cuenta de que el 13, de que el 12 más 1, está en cualquier lugar. Por ejemplo, usted tiene 76 años. Y mire por dónde, 7 y 6 suma precisamente eso.
0: Al decirlo, los ojos del maestro se abrieron con terror. ¿Era la primera vez que caía en la cuenta de ello? ¿O acaso lo sabía, pero no esperaba que se lo recordase quien con tanta imprudencia sacaba a colación el número innombrable?
2: Y mire, precisamente hoy es viernes 13 de julio.
1: ¿Tenía usted que decirlo? ¿Tenía que invocar a la desgracia bajo mi mismo techo?
2: Pero a ver, no sé cómo explicarle esto. ¿Recuerda lo que me ha dicho sobre Moses un Aaron escrito con 13 letras por causa de la segunda A? Pues he de confesarle que, aunque ha leído el borrador, el catálogo ya está en la imprenta.
1: ¿Qué?
2: Lo envié a principios de esta semana. Quería darle una sorpresa. Esta tarde lo han recibido todas las librerías musicales de Estados Unidos.
1: ¿Con 12 más unas letras?
2: Sí. Y no ha pasado nada. Como diría el Julio César de Shakespeare, han llegado los idus de marzo y nada me ha sucedido aún.
1: Pero el adivino le respondía: no han terminado aún, César. Márchese, Hoffman. Debería estar enfadado, pero ha sido usted un atolondrado instrumento del destino. Al menos, si tenía que suceder, prefiero que haya sido por causa de una mano amiga.
2: Maestro, yo...
1: Márchese. Me ha servido bien en este tiempo. No deje que la historia recuerde que me quebré como un junco al viento.
2: Está bien.

Y Richard Hoffman salió de la casa de Arnold Schoenberg en Brentwood, entre divertido e indignado. ¿Sería posible que alguien tan serio y autor de una obra destinada a cambiar el curso de la historia de la música se rigiera por semejantes tonterías? Decidió no darle importancia. A la mañana siguiente estaría de vuelta con el catálogo impreso a fin de levantarle el ánimo y demostrarle que toda su vida se había regido por una superstición estéril que condicionó en buena medida su felicidad. ¿Y acaso, comprendiendo que el maleficio no estaba roto, porque en realidad no existía, el maestro accediera a brindar por él y repetir sin miedo alguno la palabra 13 hasta 13 veces? Pero no pudo ser. Exactamente a las 23:47 horas, a 13 minutos de que finalizase el viernes 13 de julio de 1951, el corazón atribulado del genio se había detenido, más satisfecho que resignado por comprobar al fin que no vivió en la creencia de un temor vano.

Pues sí, estamos ya aquí de nuevo en la sintonía de Radio Clásica. Bienvenidos a un programa con Orlando Lumbreras a los mandos del control técnico de sonido, Daniel González Manzanero en la producción, y hoy pues hemos escuchado las voces de Salvador Campoy, de Clara Corrales y de un servidor, Martín Llade.

0: Buenos días, Clara.
1: Buenos días, Martín. Buenos días, Orlando. Buenos días, oyentes. Primer día hoy, 1 de octubre de la temporada 12 más 1 de Sinfonía de la Mañana.
0: Es verdad, sí, yo llevo llamando la temporada 12 más 1 desde hace meses y me decía Clara, pero eres supersticioso. Y yo, no, si se trata de hacerle un homenaje a Ángel Nieto, ¿no? Que ganó 12 más 1 títulos mundiales, me parece, ¿no? De motociclismo. Por otro lado, yo, igual que Hoffman, pues yo también fui el número 13 toda la vida en la EGB, en clase, menos un año que me tocó el 11 y me dio rabia, fíjate, porque ya estaba, le había cogido cariño, era como por derecho propio.
1: Le habías cogido cariño al número 13, claro que sí, pues si es un número tan bonito como otro
0: ¿Y
1: cualquiera.
0: tú qué estarías en torno al 10?
1: Yo fui muchos años el 8, si te interesa este dato y le interesa a la audiencia. Fui muchos años el 8.
0: Bueno, es un número, no sé, que trae suerte, muy bonito, ¿eh? Mira, en japonés, por ejemplo, en Japón,
1: A mí me
0: el 8.
1: gusta, y si lo giras es el
0: El
1: infinito.
0: hachi, ¿no? Bien. Bueno, pues bienvenidos a nuestros oyentes y hemos precisamente escogido un relato que tuviera que ver con la cifra 13, con la triskaidecafobia, que es así como se denomina a la aversión que algunas personas tienen a este número, que es el caso de Schoenberg, y no nos lo hemos inventado. Toda la vida temía al 13, por eso Moss es un Aaron. El Aaron lo escribió con solamente una A, no con dos, para que fueran 12 letras. E igualmente, pues temía a los 76 años porque sumaban 13, y en efecto, acertó. Y de hecho, murió el viernes 13 de julio de 1951, 13 minutos antes de las 12 de la noche. Por cierto, que todavía su hija, Nuria, está entre nosotros, ya es nonagenaria. Sería interesante entrevistarla, porque date cuenta que Schoenberg murió en 1951 y había nacido en 1874, y su hija está todavía aquí.
1: Fíjate, pues desde luego, a ver si la localizamos para que venga a Sinfonía de la Mañana a hablar de la música de su padre, más que de la triskaidecafobia de su padre. Curiosa historia, yo te iba a pedir que aclarases para la audiencia cuántos de los datos que se daban eran verídicos y cuántos falsos, porque como tú completas muchas veces estas historias con tu imaginación,
0: No, esto de los compositores, estas supersticiones que hemos citado son todas
1: todas
0: ciertas.
1: ciertas,
0: Sí, las de
1: exacto.
0: Brunner contando botones y todo esto. Y por otro lado, es verdad que él vivió muy angustiado ese día, que pensaba que se iba a morir, que se lo dijo a su mujer, dijo tranquila, tranquila, tenía problemas cardíacos y murió ese día.
1: Hombre, se murió de la angustia, probablemente, porque si tú ya amaneces un día pensando que te vas a morir y padeces del corazón, todo el día taquicárdico perdido, pues al final pasó. Bueno, ¿cuál es la pregunta, Martín, que lanzamos hoy? Primera pregunta de la temporada de Sinfonía de la Mañana que lanzamos a la audiencia.
0: Bueno, pues, ¿qué piensan nuestros oyentes? ¿Son supersticiosos? ¿Tienen alguna manía? ¿Les parece que esto son todo tonterías? ¿Alguna vez, en fin, no han evitado cierta circunstancia y les ha pasado algo adverso? Es decir, ya sabes, el gato negro, el espejo roto, pasar debajo de la escalera. Yo te advierto que, bueno, que creo que todos tenemos algunas pequeñas manías en ese sentido. Yo, por ejemplo, rehúyo a la gente gafe.
1: Bueno, pero eso más que una manía es que es de lógica, ¿no?
0: No, de hecho, a ver, hay una serie de personajes del mundo de la interpretación, de la música, que no los puedes nombrar en estos pasillos. Te dicen, no lo nombres, no lo nombres. Que la última vez que le entrevistaron se quemó una cámara, o sea, se cayó la emisión, en fin. Y dices, pobres personas que. Pero bueno, al final es curioso cómo hay gente que no cree en ello, pero por si acaso, pues lo evita, ¿eh?
1: Oye, a mí me contó una amiga que trabajaba en La Scala, en el Teatro de La Scala en Milán, que cuando hicieron, además de estreno, porque fue la prima de la temporada, hace un par de temporadas, La Fuerza del Destino de Verdi,
0: Verdi tenía miedo, claro.
1: precisamente allí en el teatro nadie decía el título completo de la ópera. Tenían como el acuerdo tácito de que solo se referían a ella todo el elenco y los miembros del equipo y todo el mundo del teatro solo podían decir La Fuerza, no La Fuerza del Destino, porque decían eso, que traía mala suerte. Los italianos sabes que siguen siendo bastante supersticiosos, yo creo más que nosotros aún.
0: Sí.
1: Pero bueno, la pregunta que lanzamos hoy a los oyentes es esta: ¿qué supersticiones tienen? ¿Les parece que es todo una tontería? ¿Alguna que quieran confesar públicamente? Que nos escriban en el correo electrónico del programa sinfoniadelamanana@ rtve.es. También pueden escribir a través de las redes sociales del programa, a través de x@radioclásica con la etiqueta SDLM. Y tenemos sorteo, por supuesto que sí.
0: Por cierto,
1: a ver.
0: No, sí.
1: Que es Sinfonía de la Manana, no hemos podido cambiar el nombre del correo electrónico porque está ya registrado así hace muchos años.
0: ¿Hay alguna persona que le causa urticaria auditiva este correo electrónico sin ñ? O a lo mejor es también por un tema de superstición, pero bueno.
1: Sí. Quizás es por la superstición, sí. Tenemos un oyente que nos ha insistido en que Sinfonía de la Manana no le gusta como nombre del correo, pero yo creo que ya a estas alturas es eso, marca registrada. Sería imposible cambiarlo. Tenemos sorteo, decía, de hasta 4 entradas dobles, es decir, 8 individuales, ¿no? 4 entradas dobles que estamos sorteando para Madrid. No es un concierto para lo que sorteamos, aunque es muy musical. Va a llegar a los cines el próximo 16 de octubre la película Chopin, la película del genio polaco que dirige el director polaco Michał Wiczynski y que, como digo, llega a los cines el próximo 16 de octubre, pero va a haber un preestreno el próximo martes, día 6, a las 7:30 de la tarde en los cines a proyecciones de la calle Fuencarral en Madrid. Y para este preestreno de la película estamos sorteando 4 entradas dobles.
0: Es curioso porque este año es el bicentenario, no, perdón, el 100, el sesquicentenario, ¿no? Me parece que es.
1: Sí.
0: Es el 150 centésimo quincuagésimo aniversario de la muerte de George Sand. O sea, de ella, no de él. Pero bueno, han hecho una película sobre Chopin.
1: La verdad es que es un personaje que sigue generando literatura, que sigue generando adaptaciones cinematográficas. Hace no tanto se hizo aquella... ¿Cómo se llamaba?
0: La joven George Sand.
1: Justo.
0: Aunque no sé si salía en ella. Pero bueno, lo que te quiero comentar a este respecto es que incluso hasta España ha tenido su propia aportación con Un invierno en Mallorca de Jaime Camino, creo que era. Con, bueno, Lucía Bosé haciendo de George Sand. Él era un actor británico bastante poco conocido y me encanta que Quique San Francisco era Maurice, el hijo de George Sand. ¿Has visto tú esa?
1: Esa no la he visto,
0: y
1: ¿no?
0: Está la de Cornel Wilde también, la versión estadounidense.
1: Diferentes adaptaciones. Esta Chopin que distribuye La Zona, clausuraba la pasada edición del Festival de Sevilla y de momento, bueno, llega como una de las producciones europeas dedicadas a la música clásica, así que para los oyentes madrileños o que se puedan acercar a la capital el próximo día 6 de octubre, estamos sorteando esas 4 entradas dobles para poder disfrutar de la película Chopin. ¿Pasamos, Martín, a escuchar algo de música?
0: Sí, solo una cosa, Clara.
1: Sí.
0: ¿Tú crees que si lo repites va a pasar algo malo? A lo mejor, no sé, no sueles acceder a este requerimiento mío por algún tipo de superstición no confesada.
1: Yo creo que no va a pasar nada malo, pero sería mejor que escuchásemos algo de música, que es lo que están deseando ya los oyentes de Sinfonía de la Mañana.
0: Bueno.
1: Y deberíamos empezar, puesto que era el protagonista del relato de hoy, con algo de música de Schoenberg. Aunque no vamos a dedicar todo el programa a Schoenberg, vamos a dedicarlo a músicas de la mala suerte.
0: Vale, pues escuchamos... Mira, me gusta mucho el concierto para piano de Schoenberg, es menos conocido que el concierto para violín. Este es del año 1942, es su opus 42, y desde luego que va a constituir una agradabilísima sorpresa para muchos oyentes que no lo conozcan. Es el segundo movimiento de los 4 que lo integran, con Emmanuel Ax al piano y la Orquesta Filarmonía de Londres, dirigida por Esa-Pekka Salonen.

0: Bien, este era el segundo movimiento del concierto para piano y orquesta Opus 42 de Arnold Schoenberg con Emmanuel Ax al piano y la Orquesta Filarmónica de Londres, dirigida por Esa-Pekka Salonen. Es el protagonista de nuestro relato de hoy, con el que hemos abierto esta temporada 12 más 1 de Sinfonía de la Mañana. Fíjate si ha pasado el tiempo, ¿eh? Desde el 1 de octubre del año 2014, cuando estabas tú todavía ahí en el instituto, Clara, ¿eh?
1: Justamente, sí. Y vamos a escuchar algún día, Martín, ese primer relato tuyo con aquella voz tan juvenil.
0: Lo hicimos, ¿no te acuerdas? El día que repasamos con Salvador Campoy la historia de los relatos, ¿sí que eso no?
1: Tienes razón, es verdad, ya hicimos un programa repaso de Sinfonía de la Mañana. Bueno, pues haremos repaso segunda parte, porque según van aumentando las temporadas, van aumentando el número de relatos, el número de chistes malos, desgraciadamente, que tenemos que padecer los oyentes y servidora en este programa. Estamos hoy, temporada decimotercera de Sinfonía de la Mañana, hablando de la triskaidekafobia de Schoenberg, esa fobia que tenía al número 13 y de otros compositores supersticiosos, y preguntamos a los oyentes sobre si son supersticiosos y si tienen alguna superstición confesable.
0: Bien, pues vamos ahora con un número operístico donde alguien se lamenta de su mala suerte. ¿Cuál puede ser? ¿Se te ocurre?
1: Un número operístico en el que alguien se lamenta de su mala suerte. Pueden ser muchos. No,
0: Deja
1: no, no
0: de.
1: es que se me ocurra, es que sé cuál es, y es efectivamente uno de los más conocidos. Déjame que llore por mi mala suerte y que suspire por la libertad. Canta, no Rinaldo, no lo canta el personaje de Rinaldo, esa aria. Lo canta su esposa Lauretta, se llama, ¿no? Creo él.
0: Almirena.
1: Ah, perdón, es verdad. Almirena se llama el personaje de
0: Sería.
1: la esposa de Rinaldo de Händel, sí.
0: Mira, ya que está por ahí Eva Sandoval, la veo entre bastidores. Yo creo que tendríamos que sacar. Bueno, la verdad es que con este sexagésimo aniversario han aparecido muchas cosas maravillosas, como el libro Músicas para vivir mejor, por ejemplo, el doble disco del aniversario. Pero ¿por qué no sacamos a la luz un Trivial Pursuit de Radio Clásica? Entonces, pregunta de cajón: ¿quién canta el aria Lascia ch'io pianga de Rinaldo? ¿Que no es Rinaldo? ¿Qué te parece?
1: Efectivamente, efectivamente.
0: Bueno,
1: Su esposa Almirena.
0: Almirena, vamos a escucharlo. He escogido la versión de Maddalena Kotzen, ¿te gusta?
1: Me encanta ella.
0: Bueno, pues con la Orquesta Barroca de Venecia, dirigida por Andrea Marcón. Aria que originalmente fue Lascia la spina y aparecía en el oratorio Il trionfo del tempo e del desengaño.

¿Cómo hemos disfrutado de esta versión de L'ascia che pianga, aria del Mirena de Rinaldo, una de las óperas más exitosas de Georg Friedrich Händel del año 1711? Si bien es un material reciclado de Il trionfo del tempo, el desengaño de L'ascia e la spina. La escuchábamos con la mezzosoprano Maddalena Kozena y la orquesta barroca de Venecia dirigida por Andrea Marcón. Y hoy, en este inicio de la temporada decimotercera, 12 más 1, de Sinfonía de la Mañana, estamos preguntando a los oyentes si son supersticiosos. Están escribiendo bastante. No sé si alguien ha contado algo de cómo era esto de farmear, o farmear, farmear el aura de ese vídeo. ¿Has visto el vídeo?

0: Lo que más me gusta de ese vídeo, donde aparece al completo la redacción de Radio Clásica, bueno, yo farmeo Áurea con mi viejo y querido amigo Nacho Arbalejo, ¿no? Pero lo mejor de todo es cuando apareces tú y no se oye el vídeo, pero haces el gesto y lo que decías textualmente, ¿qué? ¿Es un vídeo? No, no, a mí no me saquéis en estas tonterías. Es buenísimo, es lo mejor del vídeo, Clara, ¿eh?
1: Bueno, efectivamente yo pasaba por ahí y yo no tenía ninguna intención de salir en ese vídeo.
0: Pues creo que al final la que ha ganado eres tú.
1: Bueno, la edición del vídeo, por cierto, que es estupenda, como todos los vídeos que edita nuestro compañero Vigor Kuric, que es un maestro de las redes sociales. Luego ya lo del farmear y esas cosas, pues me voy a ahorrar mi opinión sobre ello,
0: Yo es que
1: pero
0: estoy aprendiendo
1: el vídeo es estupendo.
0: unos palabras últimamente. Digo, ¿pero esto qué es? Oigo hablar a mi hija de 12 años. Digo, ¿pero qué estáis diciendo?
1: Luego dicen que los términos que utilizamos en Radio Clásica son complicados, si son muchísimo más sencillos. Y además los explica estupendamente bien Luis Ángel de Benito en el diccionario musical que nos sucederá al término del programa, igual que el año pasado.
0: Mire, por ejemplo, frótola, ¿no? Que frótola, no sé, suena como canciones para estar arrimados, no sé, pero bueno, realmente es una canción polifónica, de alguna manera precursora del madrigal, Las frótolas, con dos tes.
1: Y vamos a escuchar una fróctola ahora sobre la mala suerte.
0: Sí, o mi acheca dura sorte, o mi ciega y dura suerte, de Marquet Tocara, que fue un laudista, cantante y compositor, que nació en Verona en 1470, pues aproximadamente, y falleció en 1525 en Mantua. Es uno de sus títulos más conocidos. Yo, mira, precisamente tuve noticia de él en uno de los primeros discos de música antigua que adquirí, canciones del Renacimiento italiano de Shirley Ramsay, que tocaba y cantaba ella misma el laúd. Bien, hay que decir que Shirley Ramsay publicó este disco y otro como cantante sobre el Renacimiento español, que su voz, bueno, pues se consideraba que no era muy allá, pero que algunas eran las primeras grabaciones que se hacían de sus títulos. Para mí fue descubrir un mundo maravilloso con el Cancionero de Uppsala y otras cosas semejantes. Pero en fin, sea como fuere, he hallado otra versión menos discutida que la de Shirley Ramsay. Si te quedas con la curiosidad, otro día te la pongo. Con Christopher Wilson al laúd y Emily Van Evera, este O mia cieca e dura sorte de Marquet Tocara. En conjunto forman con otros músicos circa 1900.

0: Oh, mi ciega y dura suerte, de dolor siempre nutrida, oh miseria de mi vida, triste anuncio de mi muerte. Bien, esto decía esta frótola, oh mi acheca dura suerte, de Marchetto Cara, que hemos escuchado con Emily van Évera y el conjunto Circa 1500. ¿Te ha gustado?
1: Pues sí, me ha gustado mucho, Martín. Me está encantando lo variadita de la selección de la mala suerte, que hemos empezado con Schoenberg, hemos pasado a Händel y ahora una frótola renacentista.
0: Bien, pues ahora vamos con una obra, un sainete estrenado el 25 de septiembre de 1906 en el Teatro Apolo de Madrid. Además, lo hizo en un programa doble, El mal de amores y La mala sombra, que curiosamente, ambas de José Serrano, yo las vi, yo creo que se cumplía el centenario, además, en La Zarzuela, en el Teatro de La Zarzuela, también en un programa doble, ambas, que eran raras, raras de ver. Aunque existen grabaciones de la música. La mala sombra, pues bueno, está ambientada en Sevilla y nada, los personajes están todo el rato tocando madera porque se les tuerce el destino y va a pasar algo malo todo el rato. En fin, ya el título es suficientemente elocuente, ¿verdad?
1: El título es elocuente por sí mismo, sí.
0: Pues vamos a escuchar el comienzo. Por cierto, que el libreto era de los hermanos Álvarez Quintero. Por cierto, que eran Joaquín y Serafín. No recuerdo cuál se murió antes, pero él. Superviviente, siguió, quizá por superstición, firmando las obras con el nombre de los dos.
1: Lo sé, es que estaban enormemente unidos. La verdad es que una vida muy curiosa la de los hermanos Álvarez Quintero.
0: Ay, mira, ahora que dices, me estaba acordando de una pareja de guardias civiles humoristas que salieron una vez en televisión y dijeron, no, queremos también pues, ganarnos la vida en nuestros ratos libres haciendo humor. Y eran gemelos. Y decía, bueno, la cuestión es que es muy curioso porque nosotros salimos del cuerpo de nuestra madre para ingresar inmediatamente en el de nuestro padre, que también era guardia
1: Ya
0: civil.
1: lo he entendido, ya lo he entendido.
0: Estaba pensando que todavía no he hecho ningún chiste.
1: Bueno, este ha sido el primero del día.
0: No, pero es prestado, es prestado.
1: Bueno,
0: Bueno.
1: es que estamos todavía calentando motores, Martín.
0: Bien, pues vamos a escuchar, aunque sea el comienzo de La mala sombra, precisamente con la orquesta del Teatro Apolo, donde se estrenó, aunque no es una grabación de
1: Eso te
0: 1906.
1: iba a decir, que esperemos que sea una grabación más reciente.
0: Bueno, yo creo que es de los años 30, ¿eh? Porque están Cora Raga, Trini Abellí, Antonio Palacios y dirigidos por Pascual Godes Terrats. Vamos a escuchar el comienzo de este divertido sainete en un acto de José Serrano.

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2: Qué divertido, ¿verdad? Los hermanos Álvarez Quintero, José Serrano, crearon esta mala sombra sobre la superstición y, en fin, la verdad es que tuvo muy buena suerte en el estreno, igual que El mal de amores, porque era un programa doble, firmado por todos ellos. Bien, pues tenemos el tiempo justo para hablar de Stravinsky. Ya citábamos en el relato que él se encerraba a escribir, que si se le iba la superstición, pues tenía que hacer el pino, y que no permitía que nadie le viera componiendo.
3: Sí, se le iba la inspiración, no la superstición.
2: Exactamente. Bueno, pues no era del todo supersticioso, porque en El pájaro de fuego aparecen las princesas presas en el jardín de Cachey, en El inmortal. ¿Y cuántas te crees que son?
3: Ah, no será el número innombrable.
2: Exactamente, 12 más 1. 12 más 1 princesas. Vamos a escuchar el número en el cual son presentadas dentro del ballet. No está en las suites, con la orquesta de la radio de Flandes dirigida por Joel Levy.

0: Qué preciosidad. ¿Por qué no incluiría Stravinsky en las suites esta pieza donde aparecen las 13 princesas? Es el pájaro de fuego con la orquesta de la radio de Flandes dirigida por Joel Levy.
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0: ¿Esto qué era, la biografía de Trotsky?
2: Esto que escuchamos es un fragmentito de esta música, la reconoces,
0: Sí,
2: Martín.
0: hombre,
2: Tú
0: Chopin.
2: y cualquier amante del genio polaco, Frédéric Chopin, lo que escuchamos es un fragmento de la película Chopin, la película del director polaco Michał Kwieciński, que se estrena en España el 16 de octubre, aunque estábamos sorteando esas cuatro entradas dobles para el preestreno del próximo martes, día 6, en los cines a proyecciones de la calle Fuencarral en Madrid, una película que se acerca a la vida y obra de este gran genio de la música. Veremos para quién se van esas entradas que sorteábamos hoy. Vamos antes a leer los mensajes de los oyentes que han llegado muchísimos
0: Bueno,
2: hoy.
0: pues una selección, lo que
2: A
0: puedas.
2: ver,
0: Aunque nosotros leemos todo en privado, por
2: lo más
0: supuesto.
2: rápido posible. Karina Prieto nos dice: buenos días, qué alegría volver a escucharos. Supersticiones no tengo, pero quería saludaros, y nos manda 13 abrazos. Y Teresa García dice: buenos días, queridos Clara, Orlando y Martín, qué alegría teneros de vuelta. Eso sí que es una suerte, suerte la mía, que puedo escucharos. Lo estoy gozando. El relato, el pino de Stravinsky, el número innombrable, los botones de no sé quién, que no me he quedado con ello. No sé si es que nos ha quedado con que eran de Bruckner o es un guiño a ti, Martín. Como dirían mis hijos o los de Martín, está todo chido el programa de hoy. Yo esto no termino de entender lo que
0: Se
2: significa,
0: lo preguntaré a mi
2: pero
0: hija.
2: creo que es que le está gustando.
0: Ah.
2: Y María Ángeles Rojo nos dice que qué sorpresa, no nos esperaba hasta el lunes, que es cuando he oído que se retransmite el programa que grabasteis el otro día en Albacete. Efectivamente, el lunes que viene, día 5 de octubre, emitimos el programa estupendo que grabamos antes de ayer en el Teatro Circo de Albacete, que fue un placer estar allí con todo el público albaceteño que se acercó a hacernos compañía.
0: Y con Lola Valiente y bueno, todos los miembros de la Asociación de Amigos de la Música Clásica de Castilla-La Mancha y 500 personas, récord absoluto de asistencia para un programa de Sinfonía de la Mañana.
2: Escribe Miguel Ángel que no es. Yo soy de los que nunca he visto sentido alguno a las supersticiones de ningún tipo ni al pensamiento fantástico y místico en general. Soy ateo casi desde que tengo uso de razón. Con respecto a la aversión a ciertos números como el 13 o el 23 o cualquier otro número primo o no, es que si te pones ingenioso puedes encontrar el número que quieras. Y lo de Schoenberg me parece más bien una profecía autocumplida, como dejaba entrever Clara. La mística y la fantasía para los relatos que los disfruto mucho. Para lo demás, la razón. Dice Manuel García Morales que buenos días, que es todo un regalo de cumpleaños la vuelta del 12 más 1, porque hoy cumple 66, así que un fuerte abrazo nos manda él desde Gran Canaria. Un fuerte abrazo a Manuel García, le mandamos también desde aquí en su cumpleaños número 66. Ese número además no trae mala suerte, ¿verdad? Trae una suerte buenísima.
0: No me hagas hacer chistes malos, malos, malos.
2: Buenos días, por fin estaba deseando escucharos, os he echado de menos, así que os doy la bienvenida a mi vida otra vez. Particularmente no soy supersticiosa, solo os contaré que cuando veo los molinillos, semillas, correr por el suelo o volar, intento cogerlos para pedir un deseo y luego soplo para que reanuden su viaje y vuelen lejos, con la esperanza de que se cumpla.
0: Hablando de volar lejos, de Navalmoral de la Mata vinieron hasta Mondoñedo a vernos en una conferencia que hicimos sobre Marcial de la Dalid en el Festival Barigay. Julián Muñoz, que nos trajo unas perronillas. No estábamos, pero eso sí, dimos buena cuenta de ellas y nos ha escrito, dice, gracias por vuestro agrado, conocimientos y alegría. Y gracias a ti por lo mismo y por las
2: Y por
0: perronillas.
2: las perrunillas, que estaban riquísimas.
0: Muy.
2: Yo pude probar pocas porque desaparecieron de la caja en mi casa.
0: Es que si no se comen pronto, desaparecen. Es una superstición
2: Sí,
0: cumplida, ¿eh?
2: pero bueno. Claudio Rodríguez nos dice que feliz nueva temporada, que se sumen más amantes de la buena música, de los relatos de Martín y sus chistes malos, con el buen rollito que preside el programa. Mi única manía es ponerme siempre el zapato, zapatillas e incluso la chola, empezando con el pie derecho.
0: Pero la chola no es la cabeza.
2: No lo sé.
0: ¿Se ponen los zapatos en la cabeza?
2: No lo sé. Igual es una expresión coloquial que no conocemos. Yo no soy supersticioso, nos dice Vicente. Me parece una tontería en el colegio durante...

0: el número 13 que llevaba colgado.
1: Tenemos que finalizar los mensajes.
0: Tenemos que finalizar los mensajes, sí.
1: Pero que queremos mucho a nuestros oyentes. Y es que lo habíamos prometido. Lo preguntamos a los oyentes y ellos estaban de acuerdo. El 20 de marzo nos dijo adiós nuestro queridísimo Pablo Romero, la víspera de cumplir. Ah, bueno, tienes el sorteo.
0: Tenemos que decir
1: Ah, sí.
0: los oyentes ganadores, Martín.
1: Es verdad.
0: Los oyentes ganadores de las entradas que estábamos sorteando son Marta Corral, Luis Sepúlveda, Juan Antonio Marín y Amparo Badiola. Enhorabuena a los cuatro, se las haremos llegar. Y ahora sí, disculpa, Martín.
1: Y verán la película de Chopin.
0: Y
1: Bien.
0: disfrutarán el próximo martes en preestreno de la película Chopin. Y ahora sí, Martín, estabas contando a la audiencia que, como habíamos prometido.
1: Sí, que Pablo Romero nos dijo adiós la víspera de cumplir 83 años, el 20 de marzo de este año. Y bueno, pues vamos a rescatar su sección esta temporada. Y mira, nos vas a escuchar a los dos hace 10 años, porque casualmente él debutó en esta casa como colaborador, luego ya de Sinfonía de la Mañana, luego ya presentó muchos programas, el 11 de abril del año 2016. ¿Te apetece escucharlo?
0: Vamos a ello, por
1: A
0: favor.
1: ver qué te parece. Hoy, a partir de hoy, los lunes, vamos a recibir a un amigo muy especial en Sinfonía de la Mañana, al cual yo, bueno, pues desde hace años trato de maestro, Pablo Romero. Buenos días, Pablo.
2: Buenos días, joven presentador.
1: Bueno, la verdad es que no sé exactamente, esto me sucede como con Salvador, no sé qué título dar a esta sección, a estos encuentros, porque nos vas a contar muchas curiosidades. Yo tengo una, me la voy a reservar para otro programa, porque decías, no empieces hablando de eso, sobre el pasado musical de Pablo, que es de lo más variopinto, como músico.
2: Me niego absolutamente a responder si no es con el abogado delante. Yo tengo una sugerencia. Yo no sé si, dado el tema que voy a tratar, podría servir algo así como el ácido folclórico, es decir, aquel ácido que corroe. Y dentro de la música clásica hay mucho de ese ácido. Entonces vamos a estar en la frontera entre lo clásico y lo popular.
1: Ah, bueno, pues está en el borde, un saltito.
2: Pasando de un lado a otro.
1: Pasando de un
2: No
1: sal.
2: entre dos orillas, sino en las dos
1: Pero sin
2: orillas.
1: efectos lisérgicos,
2: No,
1: aunque sea ácido,
2: absolutamente.
1: ácido folclórico. Bueno, porque tú además has estado muchos años como músico en Italia y creo que tienes de Italia además bastantes cosas que traernos. Bueno, de Italia porque pero tú eres argentino, también has tocado folclore del Cono Sur, en fin, tienes ahí un bagaje muy importante aparte del clásico.
2: Sí, viví en Italia 20 años y tenía ahí un grupo folclórico latinoamericano. Después tuve también una orquesta de son y diferentes cosas.
1: ¿Y qué nos vas a brindar en en esta primera colaboración de hoy? A ver.
2: Bueno, creo que se va a notar apenas escuchemos el primer corte que tenemos ahí ya dispuesto.
1: A ver, vamos a ver. A ver si te damos un 10, Pablo.

0: Pues no, no te voy a dar un 10, Pablo, te doy un 8 y medio. Pero bueno, esto es el maestro Rota.
1: Bueno, yo creo que cualquiera que sea aficionado al cine puede identificar esta música con las películas de Fellini, ¿no?
0: Totalmente.
1: No todo el mundo puede identificarlo con el compositor, aunque también es muy conocido, con el señor Giovanni Rota Rinaldi, o más conocido como Nino Rota.
0: Ay, ahora me entero que se llamaba Giovanni, mira, nunca te acostarás sin saber una cosa más.
1: Sí, los Ninos, en general, como Nino Manfredi, son Giovanni en italiano. Pero Nino Rota tuvo una vida bastante más amplia que las músicas de Fellini, aunque sea por eso que se lo conoce, sobre todo aquí en España. Y puede desconcertar muchísimo si nosotros escuchamos, por ejemplo, el corte 2 que tenemos aquí, porque él tuvo una admiración bastante grande por los compositores contemporáneos de su época del siglo XX. Sin embargo, se mantuvo dentro de una estructura que podemos llamar romántica o neoclásica o neorromántica.
0: Bueno, no olvidemos, Pablo, que ahí has escogido esto que siento una debilidad por ello especial, que es Il Casanova de Federico Fellini. Además, debe ser una de las últimas colaboraciones, ¿no? Porque yo creo que él
1: es la última.
0: Fallece en el 78.
1: Sí, sí.
0: Y luego las películas de Fellini ya no son lo mismo en absoluto.
1: Sí, cambian mucho. Estuvo Bacalov haciendo música para Fellini.

0: Fellini y cambian mucho, verdaderamente. Hay una simbiosis entre esta extraña pareja. Pero si escucháis con atención este corte del Casanova, donde yo elegí particularmente una zona donde recuerda bastante partes de la Consagración de la Primavera. Porque entre las lecturas que tuve para trabajar sobre Nino Rota, encontré que él tuvo una gran admiración enorme por Stravinsky. Y fíjate que curiosamente esto lo dice Carmelo Bernaola, que trató personalmente con él, y nos habla de su gran afición a Stravinsky. Es por eso que elegí en particular esta parte del Casanova, aunque hay otras partes de la música de él, de la música de cine, que tienen esta característica.
1: Vamos a escuchar esta corte de Württemberg, que me parece que ese es el número que
0: Sí,
1: corresponde.

0: En fin, este es un número perteneciente a esta última banda sonora de Il Casanova, de Federico Fellini. Por cierto, película que dejó bastante insatisfecho al realizador italiano, y a mí particularmente es mi predilecta. Y además, la banda sonora de Rota está inspiradísima. De hecho, Pablo, él incluso llega a reciclar algunos números pianísticos suyos dentro de la banda sonora, por ejemplo, el del Uccello Mecánico.
1: Sí, y en realidad él recicla mucho. Hay muchísimas películas donde él repite la música. Esto le trajo un problema inclusive con el Oscar, que no se lo pudieron dar en El Padrino, porque había utilizado ya una música de Fortunella, aunque en realidad esto se debió al hecho de que alguien le quiso denunciar por plagio. Por supuesto ganó el juicio, pero después de mucho tiempo. Y entonces comentó que esta música él ya la había usado. Y esto le valió que no le dieran el Oscar a
0: Ah, o
1: la
0: sea que
1: mejor música.
0: para defenderse de plagio tuvo que admitir que no era
1: Sí.
0: original y claro, no pudo tener una nominación.
1: Claro. Aunque
0: Oye,
1: después se compensó con la segunda parte del Padrino.
0: a que ahí sí recibió, porque
1: Sí.
0: me parece que la primera parte recibió 2 Oscar y la segunda 6, creo.
1: Sí.
0: Y pues, por cierto, que estaba pensando en Rota, que a pesar de ser un compositor cinematográfico, sí que se conocen un poquito sus óperas. Estoy pensando en el Capello di Paglia di Firenze, que es estupenda, o bueno, dos que hizo para la radio, que son I due timidi y La
1: Sí,
0: notte di un neurasténico.
1: son del 50 y del 59. En realidad, la más importante o la más bella de todas es la que hizo en colaboración con un grande, un icono del teatro mundial como es Eduardo de Filippo, y fue Napoli Millonaria.
0: Ah, estupenda película, con Totó haciéndose el muerto, ¿recuerdas?
1: Claro,
0: Esa
1: está
0: escena.
1: basada en ese guión, pero reescrito por Eduardo, el gran Eduardo, y esta mezcla, imagínate qué resultado fue. Fue sensacional. Fue también una ópera tardía de él. Él escribió, creo que unas 10 o 12 óperas. Y probablemente la más importante del siglo XX, dentro de lo que es la música contemporánea, haya sido Napoli Millonaria.
0: ¿En serio?
1: Yo creo que sí. Es la, por lo menos a mí, la que me atrae más, dentro de todo el repertorio italiano, que es bastante vasto, ¿no?
0: Ya primer día y creando polémica, Pablo.
1: Sí.
0: Pero ¿cómo puedes decir eso si están Turandot, Madama Butterfly, La Fanchula del Hues y El Trítico?
1: Hablaba justamente de la segunda parte del siglo XX y de un tipo de música, porque Fellini, porque Rota, tenía una característica que aquí el joven presentador conocerá, que es una característica, por ejemplo, que corresponde a la zarzuela. Era un hombre que lograba mezclar elementos del clásico con, por ejemplo, en Casanova. Hay un cantante lírico, hay una orquesta, hay música, llamamos seria o clásica, pero también hay una música popular con un cantante no lírico, como existía, por ejemplo, Don Hilarión, para entendernos.
0: Sí.
1: Y él hacía esta mezcla, porque él decía que no creía en la diferencia, esto lo declaró a la RAE, dice, no creo en la diferencia de clases o niveles en la música. El término música ligera se refiere solo a la ligereza de quien escucha y no a quien la compuso.
0: Por supuesto, por supuesto. Y si no, el ejemplo de Juanita Banana que hemos tenido anteriormente da buena prueba de ello. Estaba pensando, Pablo, que creo que ese número popular, bueno, está el maravilloso canto de la Buranella, que es una pinceladita, un leitmotiv, cuando lo canta la giganta en el baño, por ejemplo, en dialecto véneto. Y estaba recordando igualmente ese intermezzo de la mantis religiosa, que
1: También.
0: es un número, bueno, que crea cierto desasosiego.
1: El momento donde el tenor y el protagonista, compositor en la película de la obra, se encuentran es bastante escalofriante, ¿no? Por el tipo de tensión sexual que se crea ahí y que no era habitual en el cine en ese momento. Si llegamos a escuchar esta versión, sabemos que dice que cada macho es tentador, un auténtico lacayo.
0: Oye, más que tentatore. Oye, vamos a escucharlo, que lo está pidiendo a gritos.

0: Veneno rococó, ¿eh? Este intermezzo de la mantis religiosa del Casanova de Federico Fellini. De momento, Pablo, me estás hablando de Nino Rota, el compositor de cine, pero que solo es una parte de su
1: Es
0: producción.
1: una parte, pero es una parte muy importante. Esta extrañísima pareja que formaron estos dos no corresponde al estándar de lo que es un músico para cine que ve la película o por lo menos tiene el guión de la película y trabaja sobre ello, sino que se encontraban como dos amigos y Rota estaba al piano, Fellini le contaba partes de la película, le decía, ¿qué tienes para esto? Y así iban eligiendo la música. Pero efectivamente esta es solo una parte y no la más importante para mí de lo que fue la obra de Nino Rota.
0: Una
1: Por
0: obra
1: eso,
0: que comienza muy tempranamente, por cierto.
1: él es un niño prodigio, estrena con 13 años en Francia una cantata, la cantata de San Giovanni.
0: Y al año 7 comenzó a afeitarse, ¿no?
1: Sí. Y lo que pasa es que es bastante lógico en la vida de Rota porque su familia, una familia muy pudiente de Italia, tenía vinculaciones con toda la intelectualidad y también con los músicos. Toscanini fue gran amigo de la familia. Hay una grabación muy interesante que si quieres luego podemos escuchar de Toscanini que se había comprado un aparato para hacer discos de cera para enviar mensajes a Italia. Sabes que Toscanini no le agradaba mucho estar en Italia después del acceso de Mussolini al poder.
0: Que era un WhatsApp primitivo, ¿no? Los
1: Era
0: discos.
1: exactamente un WhatsApp primitivo. Y ahí, en esta grabación está Rota hablando a la madre y Toscanini también, diciéndole, señora, su hijo ha engordado, ha crecido, está muy bien y esto y lo otro. Claro, con esos antecedentes, es lógico que, aparte del talento natural tremendo que tenía, fuese un niño, digamos, prodigio que tuvo la ocasión de mostrar ese prodigio. Es interesante porque cuando él estrena la cantata de San Giovanni, él no se da cuenta de lo que está haciendo. Hay una entrevista que le hacen y él dice, sí, a mí me gusta mucho jugar con la música. Pero bueno, para saber de qué estamos hablando, me gustaría escuchar el concierto para trombón y orquesta, un movimiento, donde ya entramos directamente en lo que es su producción clásica o seria o como la queramos llamar.

0: Primer movimiento del concierto de Trombón de Rota. Oye, una cosa estupenda.
1: Sí, la sombra geográfica de Rota también fue bastante grande. Él escribió, por ejemplo, para Maurice Béjart, escribió un ballet, El morir imaginario. Pero, y aquí lo que sorprenderá más de uno, también intervino en películas españolas. Mira, hay una película que se llama Las alegres chicas del molino, donde se utilizaron varias músicas de películas de Fellini.
0: Esa película suena a ese, ¿eh?
1: Sí. El asesino de muñecas, que se utilizó el vals del gato pardo, y hasta Almodóvar en Entre tinieblas utilizó las músicas de Rocco.
0: Ah, Rocco y sus hermanos. Claro,
1: Sí.
0: porque con Visconti también tuvo una colaboración muy interesante.
1: Muy interesante.

0: Y una amistad muy profunda. Por eso digo que la sombra, no solo musical, sino geográfica de Rota, fue enorme. Llegó a Estados Unidos a componer para el cine, en Francia, aquí en
1: A
0: España.
1: pleno sol, es de él
0: A
1: también.
0: Plein Soleil, sí, es de
1: Sí,
0: él.
1: sí. Bueno. La verdad es que es una obra tan extensa que hoy en día, pues queríamos una tarjetita de presentación para comenzar esta sección, Pablo, y nos vamos a quedar cortísimos. Pero bueno, eso es buena señal. Es que pasa el tiempo volando contigo y con Rota. Despídenos con algún fragmentito de algo más de su obra personal.
0: Mira, tenemos el Allegrissimo del tercer movimiento del trío para clarinete, que es una obra del 73, o sea, ya bastante tardía, y que tiene una capacidad de reunir, aunque es dentro del campo de lo que se llamaría la música clásica o seria, todas las características de este hombre componiendo.

0: Qué dolor tener que abandonar esto en este momento, Pablo. Qué refréscanos la obra de Nino Rota que es.
1: Esta es un andantino de un trío para clarinete del año 73.
0: Bueno, pues yo creo que tenemos que escucharlo entero. Otro día lo aprovecharemos. Oye, pues bienvenido y nada, esperamos escucharte los lunes. Bueno, Rota ha sido una buena tarjeta de presentación. A ver qué nombre puede tener esta nueva sección.
1: Bueno,
0: Bueno.
1: yo traeré algún nombre y veré de someterlo a la consideración del joven presentador.
0: Y el próximo día revelamos el secreto musical de Pablo Romero, de su pasado.
1: Jamás.
0: Bueno, pues este fue Pablo Romero, su primera intervención en Radio Clásica, a la cual le seguirían luego pues, muchos programas y pues, su continuación de Sinfonía de la Mañana. Y lo vamos a tener.
2: Algunas de esas secciones las recuperaremos en esta temporada.
0: Exactamente. Y ahora tenemos que decir adiós. Mañana tenemos que hacer la música de en homenaje también a Gonzalo Suárez, que nos ha dejado esta semana.
3: El diccionario musical de Radio Clásica. Acorde de séptima dominante. Ahí lo veis, las notas del acorde de séptima dominante cantadas y además pulsadas a la vez. Era el twist and shout de los Beatles. Y aunque el acorde de séptima dominante parece que ya está en desuso en el pop rock, bueno, pues ha sido uno de los pilares de la música occidental. Y lo ha sido al menos desde 1600 y pico. Claudio Monteverdi, el Cruda Amarilli, acorde de séptima dominante para marcar las palabras ay lasso, ay de mí. Y en su tiempo, bueno, pues esto era una tensión disonante en aquella cultura. En fin, repasamos. Ya sabéis, un acorde se produce cuando suenan a la vez tres notas o más. Y cuando suenan tres notas, ya decíamos que se llamaba acorde tríada. Y cuando suenan cuatro notas, se llama acorde cuatríada. Este sol, si, re, fa, del madrigal de Monteverdi. Bueno, cambiado de tono, pero lo ponemos en sol, si, re, fa. Es una cuatríada y lo llamamos modernamente acorde de séptima dominante, porque está sobre el sol, que es la quinta nota de la escala, que se llama dominante. Así que, bueno, perdonad por este párrafo técnico. Y podemos hacer ese acorde sobre cualquier nota, no solamente desde sol. Si lo hacemos desde do, sería do, mi, sol, si bemol. Es decir, para que sea acorde de séptima dominante clásico, tiene que ser acorde mayor con séptima menor. Una séptima menor suena así. Y una séptima mayor sonaría así, do, mi, sol, si, todo teclas blancas. Pero de esta séptima mayor hablamos en otro episodio. El acorde de séptima dominante tradicionalmente marcaba una propensión, una tendencia a ir a la tónica. Como en este inicio de la primera sinfonía de Beethoven, pero está en casi todas las cadencias perfectas clásicas, en el chimpum. Hasta que llegamos a Debussy, y esto es lo que puede hacer Debussy con los acordes de séptima dominante. El preludio, la catedral sumergida de Debussy. Es decir, Debussy deja de tratar estos acordes como acordes que tienden a o que resuelven en, sino que los trata como individuos independientes. Y esto fue parte de su impresionismo, pero bueno, también de ello hablamos en otro momento. Saludo muy amistoso desde el diccionario musical de Radio Clásica.
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1: Ay, los nervios de volver a empezar.
2: Si es que hemos empezado a volver a empezar sin darnos cuenta.
3: ¡Volver a empezar!
1: Me encanta cómo la actriz Luis Reiner anunció el Oscar para Volver a Empezar de José Luis García. Es que transmite tan buena onda y alegría. Y justo eso es lo que pretendemos hacer nosotros aquí cada mañana con vuestra ayuda.
2: Pues sí, porque este es el programa de los oyentes de Radio Clásica. Sois nuestro premio Oscar o Goya y lo recibimos cada día.
1: ¡Qué bonito! Bueno, imaginamos que no os habéis olvidado, pero conviene recordar.
2: Nuestro correo, musicalacarta@rtve.es.
1: Nuestro contestador, el 91-346-1014.
2: Y el número de WhatsApp, 669-343334.
1: Importante, solo notas de audio. Que si no, se nos fastidia. Importante también, por favor, enviadnos vuestras peticiones pues con una semana de antelación, unos días. Es que si no, no damos abasto.
2: Y dicho esto, pues ya estaría, ¿no?
1: Pues eso, volvemos
2: a empezar.

0: ¡Ay, qué alegría! The Andrews Sisters y Bob Crosby and His Orchestra os dan la bienvenida a la nueva temporada de Música a la Carta.
1: Y con ella os queremos invitar a que participéis en la lista de músicas que os proponemos este mes de octubre. En un principio valorábamos proponer músicas para volver a empezar, pero quizás en octubre, a mayo, esto no tenga ya
0: Ya
1: mucho
0: se ha pasado un
1: sentido.
0: poco.
1: Radio Clásica vamos un poco a descompás siempre. Lo dejamos para el año nuevo y os proponemos algo que este año se ha retrasado más por culpa del tiempo, músicas para cambiar la ropa del armario.
0: A ver, los que tenéis vestidor, pues no lo necesitáis, pero la mayoría de los mortales, dos veces al año, tenemos que ir sacando y guardando la ropa del armario y es bastante aburrido, así que hagámoslo con buena música. ¿Tú ya has hecho el cambio?
1: Pues mira, es el
0: ¿O tú tienes vestidor?
1: primer día que vengo con manga larga al trabajo.
0: Pues igual que yo,
1: Así que,
0: pero
1: pero hoy no encontraba nada de
0: yo
1: manga
0: solo
1: larga.
0: tengo la ropa de verano todavía. Bueno, pues eso, anotaos, músicas para cambiar la ropa del armario.
1: Venga, y dicho esto, empezamos por todo lo alto.
2: Hola, ¿qué tal? Buenos días, Amaya. Buenos días, Carlos. Soy Antoni Salvador desde Menorca y me he atrevido ya a hacer una petición antes de empezar la temporada. No sé si ya la recogéis. En este caso, creo que es una petición para recibir la temporada, para recibiros con toda la pompa y circunstancia que merecéis. Y por ello, mi recomendación sería escuchar de Händel la apertura de la música de los fuegos artificiales. Yo creo que es ideal para empezar la temporada, para dar la enhorabuena y la bienvenida a los nuevos oyentes y a los que ya hace años que escuchamos el programa. Muchas gracias y hasta la próxima.

0: Pues muchas gracias, Tony Salvador, por poner la pompa y la circunstancia a nuestro regreso con esta obertura de la música para los Reales Fuegos de Artificio de Händel. Eran los fabulosos The English Concert dirigidos por Trevor Pinnock.
1: Primera felicitación de la temporada. Buenos días, Amaya y Carlos. Nos alegra vuestro regreso con el programa Música a la Carta. Aquí seguimos arrancando el día con vosotros y los oyentes que piden, pues eso, a la carta, el desayuno artístico musical que tenéis a bien servir con tanta simpatía y amabilidad. Soy Ángel Alonso, zamorano, residente en La Coruña. Esta vez mi petición es para felicitar a nuestra nieta mayor, Greta, que el lunes 28 cumplió años.
0: Es una niña con muchas cualidades artísticas, le gusta la música, el teatro y jugar con sus primos, sin olvidarme de que se le da muy bien pintar y dibujar. Y como ella sabe sacar un bonito sonido de la flauta travesera, desearía que pusierais el concierto en do mayor para dos flautas de Vivaldi.

0: Primera felicitación de la temporada, felicitación para Greta, que toca la flauta, de parte de su abuelo. Concierto para dos flautas en Do mayor, Requiem 533 de Vivaldi.
1: Eran sus tres movimientos, Allegro molto, Largo y Allegro, que hemos escuchado interpretados por Jiří Novotný y Jiří Valek como solistas con Capella Istropolitana dirigidos por Oliver Donaggi.
0: Tony Martínez nos pide en X, bueno, pues ha dicho algo que te alegre, Amaya, para dedicárselo a todos los oyentes. Y eso, jolín, es que nos lo tenéis que dar hecho, que es así una responsabilidad muy grande. Pero bueno, a mí me ha, buscando algo por el archivo, pues me he topado con una nana que seguro que muchos conocéis, Duerme Negrito, de Atahualpa Yupanqui. Me la cantaba mi madre, me la cantaba mi padre, yo se la he cantado a mis hijos, así que me pone muy feliz. ¿Tú esta la conoces?
1: Un poquito, sí.
0: Y bueno, pues vamos a escucharla en una interpretación de la coral femenina Vocalia Taldea con la soprano Yaurne Gaminde, dirigidas por Basilio Astúlez.

0: Era Duerme Negrito de Atahualpa Yupanqui en una versión de la coral femenina Vocalia Taldea con la soprano Yaurne Gaminde, dirigidas todas ellas por Basilio Astúlez. Vamos con más mensajes.
1: Hola, espero que hayáis tenido muy buenas vacaciones y que tengamos todos otra magnífica temporada de Música a la Carta. Os echábamos de menos.
0: Quiero pediros que programéis este tema, El canto del cisne, Deutsch 957, el número 4, Serenata, Mis canciones suplican en silencio, que en alemán es...
1: A ver, vamos a decirlo bien.
0: Vamos a
1: Ánimo.
0: ver. Sang sang, stenzen leise fliehen meine Lieder.
1: Perfecto, es un arreglo de un Lied de Schubert, obra del ensemble Contraste, que ya os presenté la temporada pasada. Aparece en el álbum Schubert in Love y en este tema es protagonista Rosemary Stanley, una cantante cuya voz me encanta, valga la redundancia. Con su aire tan fresco y tan juvenil, a veces infantil, diría yo, y también la trompetista Ariel Besson, de extraordinaria sensibilidad.
0: Os la dedico a vosotros, al resto del equipo y a todos los oyentes. Un abrazo de Vincent.

0: Preciosa y original versión de la Serenata del Canto del Cisne de Schubert que nos proponía Vincent, de la cantante franco-estadounidense Rosemary Stanley, Ariel Besson a la trompeta y el ensemble Contraste. Pertenece al álbum, como nos decía Vincent, Schubert in Love.
1: También nos ha escrito Luis de Barcelona. Buenos días, me gustaría que pusieran la pieza de Crickets Wicked de Billy Oskay y Michelle O'Donnell.
0: Lamentablemente es una música para una audiencia minoritaria entre las minoritarias y que probablemente solo pueda sonar en música a la carta. Y es tan hermosa, gracias por la labor que desempeñáis dando cabida a piezas que sin vosotros nunca sonarían en la radio.

0: Muchas gracias a Luis de Barcelona por compartir con nosotros esta preciosa pieza de Crickets Wicked de Billy Oskay y Michelle O'Donnell, artistas del universo de la música irlandesa y música celta.
1: Bueno, está claro que música a la carta somos disfrutones de la música ecléctica, que principalmente de la música clásica, que para eso estamos en Radio Clásica. Vamos con otro mensaje.
2: Buenas noches, soy Javier. En la década de los 80, Radio 2 emitía un programa dedicado a las cantatas de Bach y repasaban las cantatas con algún arreglo, entre ellas la 147, pista 10, por los Kingsingers, grupo a capela, sin instrumentos musicales, hoy descatalogada. Si la tuvieran en los archivos de Radio Nacional de España,

0: apnea podrían ponerla. Este arreglo deja al cerebro en perfecto estado de equilibrio debido a las frecuencias de voces al mismo tiempo, dejando así con todas a la vez. Gracias, espero ser complacido.
1: Pues muchas gracias, Javier. Hemos estado buscando esa versión a capela de los King Singers, pero no la hemos encontrado de momento. Hemos encontrado varias, una de ellas con el oboísta alemán Albrecht Meyer, que es preciosa y la pondremos algún día.
2: Sí, pero entendemos que esa no es la versión que buscas porque hablas de los años 80. Así que vamos a probar, por si a lo mejor te ha bailado un poco el nombre de los artistas, vamos con los Swingle Singers, que la incluyeron, esta coral número 10 de la cantata BWV 147 de Bach, en el álbum Jazz Sebastian Bach de 1968.

0: Coral número 10, Jesu bleibet meine Freude, Jesús, alegría de los hombres, de la cantata BWV 147 de Bach, en la versión de los Swingle Singers que apuntaba nuestra compañera Isamer Chan, que suena frecuentemente aquí en el programa El Árbol de la Música, aquí en Radio Clásica.
1: Bueno, Javier, si esta no es la versión que estás buscando, vuélvenos a llamar y seguimos investigando. Vamos con otro mensaje. Muy buenos días, Música a la Carta, y bienvenidos al nuevo curso. Nos dice Ricardo de Burgos en un email. En este año de la conmemoración del 175 aniversario del nacimiento de Chapí, me gustaría escuchar el cuarto movimiento de su cuarteto número 4. Espero que sorprenda gratamente a más de un oyente, como me sucedió a mí la primera vez que lo escuché. Saludos a todos.
0: Un abrazo, Ricardo. Ponemos en nuestro atril el Allegro vivo, cuarto movimiento del cuarteto número 4 en si menor de Ruperto Chapí. Se trata de su última obra de cámara, lo compuso y estrenó en 1907 y hoy lo interpretan para nosotros los miembros del Brodsky Quartet.

0: El cuarteto Brodsky interpretaba el cuarto movimiento Allegro vivo, que nos ha encantado a Carlos y a mí, ¿a que sí?
1: Sí, una
0: Del
1: maravilla.
0: cuarteto número 4 en si menor de Ruperto Chapí, cuyo 175 aniversario de su nacimiento se celebra este 2026.
1: Vamos a otra cosa. Dice, abandonado en el armario el verano, nos escribe Jesús, me entrego a la dulce rutina de la tranquilidad y el sosiego, donde los largos sollozos de los violines de otoño no hieren, sino que confortan mi corazón con monótona languidez.
0: Desde mi soledad abrazo este reencuentro con Amaya, Carlos, técnicos que lo hacéis posible y oyentes. Para celebrarlo, os propongo la audición de este dueto Por ti miro, por ti godo de la coronación de Popea.

0: Era el dúo Purtimiro Purtigodo de la coronación de Popea de Claudio Monteverdi.
1: Y eran Daniele De Nisi y Andrea Scholl con The English Concert, dirigidos por Harry Bickett.
2: Muy buenas, soy Carlos de Madrid. Quería pediros el concierto de piano número 3 de Prokofiev. Me gustan mucho los compositores contemporáneos de la primera mitad del siglo XX, que son bastante rompedores, pero dentro de un orden. Que hay mucha música posterior que se vuelve demasiado extraña para mis entendederas musicales. Muchísimas gracias.
0: Pues gracias a ti, Carlos. Prokofiev estrenó su tercer concierto para piano él mismo en Chicago en 1921. Durante casi una década estuvo recopilando material para esta obra maestra.
1: Disfrutamos hoy del primer movimiento, Andante Allegro, en la mítica versión de Martha Argerich y la Orquesta Filarmónica de Berlín bajo la batuta de Claudio Abbado, en una grabación histórica de 1967.

0: Marta Argerich y la Orquesta Filarmónica de Berlín bajo la batuta de Claudio Abado en una grabación histórica de 1967, 25 o 26 años tenía por entonces la pianista. Sonaba el primer movimiento del concierto para piano y orquesta número 3 en do mayor de Sergei Prokofiev.
1: Julia Álvaro nos escribía hace ya un tiempo, todavía faltaban semanas para comenzar el programa, y lo hizo al correo genérico de Radio Clásica para solicitarnos la sonata para violín de César Franck.
0: Y nosotros, que somos muy bien mandados, pues escuchamos hoy el primer movimiento, Allegretto ben moderato, de esta sonata compuesta como regalo de bodas para el célebre violinista belga Eugène Ysaye.
1: Lo hacemos además en la maravillosa versión del violinista Agustín Doumet y la pianista María Joao Pires.

0: Agustín Dumais y María Joao Pires interpretaban el primer movimiento de la Sonata para violín y piano de César Franck.
1: Un último mensaje. Bienvenidos después de tanto tiempo ausentes, nos escribe Luis Atienza. Y qué mejor para daros la bienvenida que la Aleluya de Händel. Sé que esta petición la hago sin tiempo, pero espero que podáis hacerle un huequecito el día uno. Welcome, welcome, bienvenue, como en cabaret. Bueno, pues me temo que no os va a dar tiempo a escucharla entera, pero un huequecito le hacemos.
0: Chiquito, chiquito. Gracias a Isa Merchan por haber hecho posible este primer programa de
1: Ay,
0: música a la
1: qué gusto
0: carta.
1: volverla a ver la cara.
0: Pues sí, y mañana más.
1: Un abrazo.

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1: 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Ad libitum. Ad libitum, jóvenes, no tiene nada que ver con Sigmund Freud y las represiones y todo esto, sino que es la expresión latina.
2: Ya tú sabes.
1: No, latina de la antigua Roma, que significa a voluntad, a placer, casi igual que a piacere o a capricho. ¿Y cuándo se pone esto de ad libitum en una partitura? Bueno, pues cuando el compositor desea que el intérprete lleve el tempo, la velocidad que quiera en ese momento, que no sea estricto, que se deje llevar o que ponga su criterio en esto del ritmo. Y también se emplea ad libitum para indicar que en ese punto de la partitura se puede improvisar, como pasa en las cadencias de los conciertos. Ahí teníamos la cadencia del concierto para violín de Mendelssohn y esta es Anne-Sophie Mutter. Y bueno, ahí no está improvisando, sino que Mendelssohn lo dejó escrito, pero suena como improvisado, como ad libitum, como a piacere. O también lo de ad libitum a veces se pone junto a la línea de un instrumento, por ejemplo, violín ad libitum, que significa que puedes prescindir del violín, que puedes no tocar esa línea porque está acompañando solamente. O bueno, pues cosas así. Pero para lo del ritmo ad libitum a veces se emplea la expresión con licenza, con licencia, que no significa que te pidan el carnet o el título, por si acaso eres un director de orquesta ocupa. Bueno, como Gilbert Kaplan, que era director ocupa, pero al final lo hizo genial con Mahler. Bueno, no significa esto, sino que lo hagas a tu gusto, según lo sientas. Por ejemplo, Tchaikovsky, en su quinta sinfonía, segundo movimiento, pone andante cantabile con alcuna licenza.

O sea, más o menos que lleves el tempo, la velocidad a tu gusto hasta cierto punto. Y aquí al trompa se le da libertad para que haga suyo ese tema tan bonito.

O sea, jóvenes, al trompa me refiero al del instrumento, no tiene nada que ver con el botellón. Will there be moon love? Bien, pues con este tema de Tchaikovsky, Frank Sinatra, Chet Baker y luego Nat King Cole hicieron un, digamos, un ad libitum integral. Are these just moon dreams? 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Eso es el tema Moon Love y este es Nat King Cole. Will my dreams come true? 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Así que felices vidas ad libitum, queridas y queridos, en la medida de lo posible. Saludo muy amistoso de Luis Ángel de Benito desde el Diccionario Musical de Radio Clásica.

0: Muy buenos días, son las 11 de la mañana, las 10 en Canarias, 1 de octubre de 2026. Aquí comienza en Radio Clásica la segunda temporada de Rubato, el programa que dedicamos a los intérpretes. Orlando Lumbreras estará en los mandos técnicos y quien os habla, David Cervás, y os vamos a intentar acompañar durante la siguiente hora. Pues eso, intentando que nos elijáis, convenceros para que os quedéis con nosotros y para lo cual pues vamos a ofrecer la mejor música compuesta jamás a la versión de los mejores intérpretes. Y si lo conseguimos, pues habremos cumplido con nuestro cometido. Así que sin más, comenzamos ya.
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0: Primer rubato de la temporada y primer maestro de la semana. Volvemos con una de las secciones de los jueves y lo hacemos con uno de los directores de orquesta más valorados en los últimos años. Pronto dejará libre el podio de la Orquesta de Los Ángeles para ocupar el de la Orquesta Filarmónica de Nueva York. Podemos decir que a pesar de su juventud ya es toda una figura consagrada. Nuestro primer maestro de la semana de esta nueva temporada de Rubato es el venezolano Gustavo Dudamel.

Es muy probable que a muchos y a muchas de nuestros oyentes, al escuchar este Mambo de West Side Story de Leonard Bernstein, se nos venga a la imagen de una enorme orquesta de jóvenes en chándal con los colores de la bandera venezolana, mientras tocan y bailan, levantándose de sus asientos con sus instrumentos, con trabajos girando sobre sí mismos, y un director con pelo a lo afro completamente entregado. Esto ocurrió en el Royal Albert Hall de Londres durante los proms de 2007, en el festival más importante del mundo.

juveniles, y el resultado era tanto la orquesta como el director. Todos le cogimos cariño a ese joven que dirigía con tanta personalidad y energía y que conectaba tan bien con los chicos y las chicas de la orquesta. Pero antes de ese histórico concierto de los Proms, ya era una figura de la dirección.

La esencia de la filosofía artística de Dudamel yace de su experiencia infantil en la orquesta del sistema musical de Venezuela, el revolucionario movimiento de educación musical fundado por José Antonio Abreu. Se crió en Barquisimeto, fue hijo de un trombonista y una profesora de canto y vivió de primera mano cómo la música puede crear oportunidad, identidad y conexión. Descubrió en la orquesta no solo un vehículo para la expresión artística, sino un modelo de sociedad en sí misma. Individuos de diferentes orígenes uniéndose para construir algo más grande que ellos mismos. Hoy, como director musical y artístico de la Orquesta Sinfónica Simón Bolívar y a través de su labor con la Fundación Dudamel, continúa siendo uno de los promotores más visibles mundialmente de la educación artística y la transformación social a través de la música. Dudamel, que se crió dirigiendo a sus juguetes al ritmo de grabaciones sinfónicas, tuvo su primer gran éxito a los 13 años, cuando tomó la batuta durante un ensayo de la orquesta juvenil en Barquisimeto. Pocos años más tarde, José Antonio Abreu le confió el liderazgo de la Orquesta Sinfónica Simón Bolívar. El camino que siguió lo llevaría de una pequeña ciudad en el oeste de Venezuela a los principales escenarios del mundo, pero la convicción de que lo había guiado siempre no había cambiado. Que la música puede revelar nuestra humanidad compartida, iluminar nuestras aspiraciones más altas y ayudar a construir un mundo más compasivo, conectado y lleno de esperanza.

La influencia de Dudamel se extiende más allá del entorno de la música clásica. Ha dirigido conciertos en eventos mundiales, incluyendo los premios de la Academia de Artes y Ciencias Cinematográficas, la reapertura de la Catedral de Notre Dame, la Super Bowl y la final de la Copa Mundial FIFA. Y se presentó en actos e instituciones como el concierto del Premio Nobel de la Paz, las Naciones Unidas y la Casa Blanca. Ha colaborado con artistas que incluyen a Billie Eilish, Coldplay, Cristina Aguilera o Nas, ayudando así a posicionar la música clásica no como una reliquia del pasado, sino como una fuerza viva en la cultura contemporánea. Tras su exitoso paso por la Orquesta Filarmónica de Los Ángeles en septiembre de 2026, inicia un nuevo y trascendental capítulo como director musical y artístico de la New York Philharmonic, asumiendo como el 27 director al frente de esta orquesta y continuando un legado que incluye a Gustav Mahler, Arturo Toscanini o Leonard Bernstein. Su temporada inaugural con la New York Philharmonic refleja una visión expansiva para el futuro de la orquesta, comenzando con una histórica celebración en el Radio City Music Hall y continuando con iniciativas que ubican a la ciudad de Nueva York en el centro del diálogo entre la herencia histórica y la innovación. La temporada incluye importantes estrenos, colaboraciones con artistas como Marina Abramovich y Gustavo Santaolalla, una gira europea, una ópera en concierto, un nuevo proyecto conjunto con el Carnegie Hall, actuaciones en los 5 distritos de la ciudad y la primera interpretación de la Orquesta Filarmónica de la Misa de Leonard Bernstein. Nos quedamos a continuación con una de las obras que más ha marcado la difusión de la figura como director de orquesta y del sistema de orquestas juveniles de Venezuela. Esta no es otra que el Danzón Cubano de Arturo Márquez, que nos ofrece precisamente esta orquesta.

Pues ahí teníamos, con esa frescura y esa energía juvenil, la interpretación que Gustavo Dudamel, junto a la Orquesta Sinfónica Simón Bolívar de Venezuela, nos han ofrecido del Danzón Cubano número 2 de Arturo.

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1: Comenzamos una nueva sección en Rubato en esta segunda temporada y, como creo que queda bastante claro, pues estará dedicada a las nuevas apariciones discográficas que vayan surgiendo en el mercado y que sean de especial interés. Y como no podía ser de otro modo, al menos según mi parecer, la sintonía de esta sección nos marca el rumbo de la primera novedad discográfica de la que nos haremos eco. El pasado 28 de agosto salió a la luz un disco muy esperado por muchos, y ese no era otro que el que la violinista granadina María Dueñas y nuestro maestro de la semana de hoy, Gustavo Dudamel, junto a la Orquesta Sinfónica Simón Bolívar, bajo el título Homenaje a Heifetz, dedicaron al icónico violinista Jascha Heifetz, cuyo legado discográfico ha sido bastante importante para nuestra protagonista, para María Dueñas. Tanto el concierto para violín de Korngold como la Sinfonía Española de Eduard Lalo, así como un arreglo orquestal de La Niña de los Cabellos de Lino de Claude Debussy, fueron grabados con la orquesta y su director en los legendarios estudios Abbey Road de Londres. El álbum también incluye otras tres piezas grabadas en Berlín con el pianista Itamar Golan. La transcripción de Leon Rox de La Pluie que l'aime de Claude Debussy y los arreglos propios de Heifetz de La Chevelure del mismo compositor y Estrellita de Ponce. A través de sus grabaciones y en particular de las interpretaciones de Lalo y Korngold que realizó a principios de la década de 1950, el lituano Jascha Heifetz se convirtió en uno de los modelos a seguir para Dueñas. Figura clave en la edad de oro de los violinistas, fue reconocido por su virtuosismo técnico, su sonido vibrante y la claridad de su interpretación. Tener un modelo a seguir es fundamental, afirma el violinista. Alguien que sea una fuente constante de inspiración.

0: Os dejamos a continuación con el primer y el quinto movimientos, Allegro non troppo y Rondó Allegro, respectivamente, de una de las obras que integran este disco, la Sinfonía Española Opus 21 de Édouard Lalo, con María Dueñas junto a Gustavo Dudamel y la Orquesta Sinfónica Simón Bolívar. Pero antes tenemos un regalo de lujo.
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0: La maravillosa María Dueñas al violín, con saludo incluido a nuestro programa, junto a la Orquesta Sinfónica Simón Bolívar de Venezuela, con su maestro al frente Gustavo Dudamel, nos acaban de ofrecer la Sinfonía Española Opus 21 de Lalo, los movimientos primero, Allegro non troppo y quinto y último, Rondó Allegro, incluidos en su nuevo disco Homenaje a Heifetz.
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0: El primer compositor de esta segunda temporada que tendremos en esta sección será un maestro al que conocemos por músicas como esta.

La carrera de Antón García Abril encuentra camino en multitud de registros, entre ellos el de la música para la imagen, cine y televisión, como esta inmortal sintonía de El hombre y la tierra. Además de compositor, realizó muchas grabaciones de sus obras desde el podio. Aquí lo tenemos en otra de sus sintonías más queridas y recordadas.

Anillos de Oro fue una serie de televisión española que se emitió en España entre octubre y diciembre de 1983, protagonizada por Imanol Arias y Ana Diosdado, quien también era la guionista de la serie, cuya sintonía nos ofrecía su compositor Antón García Abril, dirigiendo a la Orquesta Sinfónica de Madrid. García Abril también realizó grabaciones de su producción que no tenían que ver con lo audiovisual. Lo escuchamos aquí en esta selección de las danzas, canciones y danzas para Dulcinea, al frente de la Orquesta Sinfónica de Málaga.

0: Al frente de la Orquesta Sinfónica de Málaga, el maestro Antón García Abril nos interpretaba Danza del Camino y Danza del Amor Soñado de Canciones y Danzas para Dulcinea. Y hasta aquí llegó nuestro primer rubato de esta segunda temporada. Os recordamos que tenemos un correo rubato@rtve.es donde podéis dejarnos vuestros comentarios. Orlando Lumbreras y David Cervás esperamos que hayáis disfrutado del programa de hoy. ¡Sed felices!
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2: El diccionario musical de Radio Clásica. Afectuoso. Pues, como podéis imaginar, queridas y queridos, afectuoso, con dos Fs y dos Ts en italiano, significa afectuoso. Pero no es como cuando nosotros escribimos un mensaje y acabamos con afectuosamente para cumplir el protocolo al destinatario burócrata al que nos dirigimos.
3: Reciba un afectuoso saludo de su contribuyente injustamente sancionada.
2: En música no existe un afectuoso burocrático, sino que tiene el sentido de algo tierno, como este concierto de Brandenburgo número 5 de Bach, segundo movimiento, en el que Bach mismo solo indica afectuoso.

O como Beethoven, que pone adagio afectuoso et appassionato en esta música que parece que se situaba en la escena de la tumba de Romeo y Julieta.

Es el cuarteto número uno de Beethoven, segundo movimiento, y lo de Romeo y Julieta se lo dijo él mismo a su amigo Carl Amenda. Y Beethoven mismo además puso en el manuscrito Últimos suspiros. Así que como veis, es un afectuoso, triste y profundo y nada burocrático. De todas formas, quizá el afectuoso más famoso es el primer movimiento del concierto para piano y orquesta de Schumann, Allegro afectuoso. Para Schumann y para los románticos en general, lo afectuoso es tierno y con emoción profunda. Como lo que Robert Schumann sentía por su amada esposa Clara Schumann, porque fueron un poco también Romeo y Julieta ellos.

Así que afectuoso tiene esta abundancia de sentimientos, queridas y queridos. Saludo muy amistoso, muy afectuoso, pero no el afectuosamente burocrático, sino el verdadero. Saludo muy afectuoso de Luis Ángel de Benito desde el Diccionario Musical de Radio Clásica.

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0: Hola, ¿qué tal? Muy buenas tardes. Pues aquí estamos otra vez en la nueva temporada de Radio Clásica tras un largo verano. Y venimos con muchas ganas, ganas de contaros la actualidad de la música, los estrenos, las novedades discográficas y todo lo que tiene que ver con la interpretación, con la creación y, por supuesto, también con la investigación musical en este país.
1: Arrancamos temporada con un sinfín de festivales, de eventos, de conciertos que estarán en nuestra agenda. Bueno, y de los que nos haremos eco cada día para compartir con vosotros, con los oyentes de Radio Clásica, esas citas que son ineludibles para todo melómano.
0: Bueno, pues Nacho, vamos con la primera, Poema de la Libertad. Es una creación musical que toma como punto de partida la figura de Pepe Marchena, ese artista fundamental en la evolución del flamenco, un creador y todo un referente de una manera libre y personal de entender este arte.
1: Y mañana, viernes 2 de octubre, Sandra Carrasco al cante y David de Araal a la guitarra van a presentar este espectáculo, que es un estreno absoluto. Lo hacen en la 24ª edición de la Bienal de Flamenco de Sevilla.
0: Sí, esta cita tan esperada, ¿no?, para los flamencos, pero también para muchos melómanos. Comenzó el pasado 9 de septiembre y finaliza el próximo fin de semana. Así que hoy hablamos con su director, con Luis Ibarra, y también con la cantaora Sandra Carrasco.
1: Además, os anunciamos que Jordi Savall va a lanzar una plataforma de streaming dedicada a la música clásica y al jazz, para compensar justamente a los artistas, que lo que no hacen las habituales plataformas.
0: Y hoy nos vamos a despedir con el Festival de Música Antigua de Aranjuez, que este año cumple 36 años. En el control de sonido nos acompaña Orlando Lumbreras. ¡Comenzamos!
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0: Yolanda, ¿tú disfrutas de algún servicio de streaming para escuchar exclusivamente música clásica?
1: De streaming sí, exclusivo de música clásica, la verdad es que no, pero sí que cuando me lo has comentado esta mañana le he estado echando un vistazo a alguna, como la Apple Music Classical, que es muy completa, o iAdagio, iAdagio, que es como se escribe, y que es una plataforma que específicamente se ha creado, pues eso, para la clásica en concreto.
0: Pues justo antes de ayer, el 29 de septiembre, Jordi Savall anunció que va a crear pues una nueva plataforma de streaming orientada a la música clásica, al jazz y las músicas del mundo.
1: Este señor a quien admiramos tanto, siempre innovando, y
0: Sí.
1: proponiendo cosas interesantes. Pues sí, además ha defendido su impulso precisamente como un modelo de pago justo, ¿no? Con el que se va a remunerar a los creadores, a los productores, por el tiempo de escucha real, porque esto lo que busca es un rendimiento justo en lugar de ese modelo habitual que se hace por reproducción corta, por todos los clics que se hacen, ¿no? Y aquí es por el tiempo de escucha alargado en el tiempo.
0: Exactamente, justamente, ya anunció Savall cuando este año recogió el premio Ernst von Siemens que la música clásica genera apenas el 4% de los ingresos de Spotify, pero que a los músicos solo acaba llegando una cuarta parte de esa cantidad, alrededor del
1: Y
0: 1%.
1: el pago se calcula a partir de reproducciones de unos 2 minutos y medio, una duración pues habitual en otros géneros como el pop, pero poco representativa de la clásica, donde las obras, ya lo saben los oyentes, pues suelen ser bastante más largas. Para Savall, durante 20 años el sistema de streaming ha favorecido la música pop. Eso es lo que ha dicho.
0: Pues esta plataforma se va a llamar AEBUM, saldrá a la luz entre finales de 2027 y principios de 2028 y aspira a reunir pues más de 300.000 discos enfocados en lo que Savall ha denominado músicas de arte y el patrimonio europeo.
1: Has mencionado el premio Siemens, pues parte de esos 250.000 euros del premio van precisamente para financiar esta plataforma. Así que es, bueno, pues hay que decirlo, ¿no? Enhorabuena por esta iniciativa, por este proyecto de Jordi Savall. Vamos a

0: Con Nedialko Falcabal, esta flauta de madera tradicional de los Balcanes, acompañado por Driss el Malomi al Oud, el laúd árabe, el conjunto Hesperion 21, dirigido por Jordi Savall, hemos escuchado esta música búlgara del álbum La Cruzada contra los Albigenses.
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2: ...72 funciones con 52 nuevas producciones... ...22 estrenos absolutos... ...24 noches únicas... ...esto ha sido y está siendo aún en estos días... ...la 24ª edición de la Bienal de Flamenco... ...que se celebra en Sevilla.
0: Uno de los platos fuertes de esta edición... ...ha sido el estreno de Infinita, de Sara Varas... ...también el guitarrista y premio nacional de música... ...Juan Manuel Cañizares... ...que se ha unido a la Real Orquesta Sinfónica de Sevilla... para ofrecer su Cañizares Sinfónico. Son solo dos ejemplos de los muchos que podemos citar.
2: Sí, pero no solo se trata de grandes nombres, y es que en la Bienal también se programa a los artistas que no aparecen en otros festivales, artistas genuinos, ¿no? Y sirva como ejemplo pues el espectáculo Andalucía en el Tiempo, que ha reunido a cantaores, a músicos de las 8 provincias andaluzas. Fue el pasado 19 de septiembre en el Hotel Triana, un lugar emblemático. Voces que no son famosas, pero son... vamos a decir, fundamentales en el circuito de las peñas flamencas. Y la pregunta que nos surge, ¿es la Bienal un espejo de la actualidad del flamenco hoy en todos sus niveles?
0: Pues en un minuto se lo vamos a preguntar a su director, Luis Ibarra. Pero antes, vamos a escuchar el sonido de la guitarra, la de José Fermín, que el pasado 13 de septiembre presentó su Guitarra Desnuda, un espectáculo en solitario de guitarra flamenca.
2: Sí, es un homenaje a los orígenes del concierto flamenco para guitarra solista. Es cuando artistas como Ramón Montoya, como Sabicas, Serranito o como el propio Paco de Lucía, pues alzaron el instrumento a lo más alto del arte. Aquellos conciertos donde la guitarra no acompaña o no acompañaba, sino que hablaba, narraba y se expresaba por sí sola.

0: Acabamos de escuchar una selección del concierto Guitarra Desnuda que José Fermín ofreció en la Bienal de Flamenco, pues tan solo hace unos días.
1: La Bienal de Flamenco de Sevilla sigue emocionando al público en los últimos días, en los últimos estrenos. Queremos conocer cómo desde la dirección se percibe, se está percibiendo esta edición que es la 24ª. Así que en los estudios de Radio Nacional de España en Sevilla se encuentra Luis Ibarra. Luis, buenas tardes.
2: Buenas tardes, un placer.
0: Luis Ibarra es periodista y crítico de flamenco y el director actual de la Bienal. Bueno, Luis, ¿qué tal está funcionando todo? ¿Cuál es tu sensación después de estas 3 semanas de actividad sobre los escenarios?
2: Pues bueno, la verdad que estamos viviendo una bienal muy intensa, muchísimos espectáculos, es un verdadero gusto ver tantísimos teatros llenos, se están alcanzando récords en las taquillas desde hace ya semanas con una ocupación increíble y de momento sí que podemos hablar de ese éxito de ambiente, ¿no? Ver teatros llenos, ver propuestas que están funcionando también en lo artístico y las sensaciones pues muy buenas ya en la recta final del festival.
1: Qué bien, qué bien, qué alegría. Bueno, Luis, toda bienal es de autor. El criterio es tuyo, ¿no? Como director, cuéntanos qué has querido hacer este año, cuéntanos las líneas generales que te llevaron a esta programación y no a otra.
2: Sí, bueno, toda bienal es de autor, aunque la bienal tiene un peso específico, un nombre y en sí una autoría que está incluso por encima de la propia dirección, ¿no? La bienal tiene sello propio, como decía el fandango de Manolo de Fregenal. Entonces, claro, cada director trata de aportar una mirada, un prisma, y en este sentido lo primero que hicimos fue dotar la programación de argumentos. Estamos en el centenario de lo que fue el apogeo de la ópera flamenca, ese flamenco de los años 20 que llega a las plazas de toros con grandes figuras que redefinen y terminan de perfilar el cante, ese flamenco en los teatros ya encontrado con las vanguardias por España, Europa, en América también. Y al calor de todo eso hemos hecho un festival con una mirada de hoy. Pero, por ejemplo, tenemos a artistas como Sandra Carrasco, que va a hacer una mirada muy personal hacia la figura de El Niño de Marchena y de Pepe Marchena, ¿no? De un cantador de esa época. Pues un poco con este argumentario hemos hecho toda una bienal en la que cada espacio es una pequeña bienal en sí, que tiene su propia inauguración y su propia clausura. Sandra Carrasco, por ejemplo, clausura el Teatro Central que inauguró Rosario la Tremendita. Y bueno, no solo creo que la bienal tenga sus propios espacios muy singulares, algunos de ellos como la Iglesia de San Luis o el Alcázar de Sevilla, sino que también tiene sus propios argumentos. Y a mí eso me pareció importante para no hacer un festival que se parezca a otro, ¿no? Creo que es un gusto que cada uno tenga su propia idiosincrasia.
0: Bueno, Luis, el sábado pasado el bailaor Israel Galván estrenó su espectáculo Bolero de blanco y negro, inspirado por la música de Ravel. Israel es uno de los fijos de este festival desde que en 1998 presentó su primer espectáculo, que marcó un hito en la Bienal. ¿Cómo crees que influye en el desarrollo creativo de los artistas flamencos?
2: Bueno, pues desde luego la figura de Israel Galván es enorme y sí que es cierto que en toda Bienal hay una serie de figuras que repiten, que ya son, en el caso de Israel Galván, como un clásico de la vanguardia de la Bienal. Después hay también compañías, artistas debutantes, más de una docena en esta Bienal, artistas que nunca han estado pero que ya tienen una veteranía y que lo recuperamos de alguna manera haciendo ese ejercicio de memoria y digamos un mosaico de todo lo que hay y de lo que no hay también porque nos gusta buscar esos artistas que están ya fuera de los circuitos. Y bueno, en el caso de Israel Galván, pues un verdadero lujo, una obra que no solo va sobre el bolero de Ravel, sino que encuentra el bolero de Ravel con los boleros de Moncho el Gitano. O sea, hace
0: Fíjate.
2: un. Ya los argumentos eran muy originales, con Juan José Amador cantándole, con una parte actoral muy importante. Y sí que es cierto que las obras de Israel Galván, pues por ese punto original, vanguardista y sorpresivo que siempre tienen, pues concitan el interés de muchísimos. Y en esa línea de vanguardia, pues me ha parecido extraordinario la obra de Andrés Marín, la de Sara Jiménez, la tremendita en el cante, pero también con un tono absolutamente diferente y diferenciador. Es mucho lo que hay desde la tradición a la vanguardia en cada bienal, ¿no?
1: Fíjate, curiosamente, ¿no? El contrario a la vanguardia, el otro día José Mercé presentó su espectáculo Toquen Arrebato, hizo un alegato, ¿no? Por el flamenco, vamos a decir entre comillas puro, dijo, abro comillas, el flamenco tradicional y el que debe estar siempre, esto es el flamenco y lo demás es otra cosa. Cuéntanos desde tu perspectiva como programador, como director de la Bienal, ¿cómo afronta la Bienal esos dos flamencos, el de la tradición y el de la nueva creación?
2: Pues de manera muy natural, porque en los propios artistas muchas veces conviven estas dualidades, ¿no? Y son artistas muy vanguardistas en escena, los que después están muy cerca de la raíz, y lo que pasa es que abordan la raíz de otro modo, no emulándola o no repitiéndola, sino abordándola de una manera muchas veces mucho más radical. Pero sí que es cierto que esas dos caras, la A y la B del flamenco, creo que se necesitan. El flamenco siempre ha sido un arte de vanguardia, y yo también en ese flamenco, digamos, de un corte más tradicional, veo mucha vanguardia. Uh-huh. Es después un flamenco que ha sorprendido y que ha cautivado a intelectuales desde finales del siglo XIX a esta parte, ¿no? Y es cierto que en el caso de José Mercé en concreto, hizo un espectáculo que se tituló Toque en Arrebato, que hace alusión a una letra que cantaba Juanito Mohamed, sí, de nuevo un cantador de esa época, de ese flamenco de los años 20, 30 y 40, y venía como a tocar esas campanas de alerta. Por eso era interesante juntar la veteranía de José Mercé con guitarristas jóvenes, que en este caso fue David Daral, José del Tomate y Manuel Cerpa, para, digamos, legar su cante a las nuevas generaciones. Uh-huh. Y lo cierto que es ese flamenco, digamos, que tiene un carácter mucho más espontáneo. Nadie, ni el propio José Mercé, sabía cómo iba a estar él en esa cita, pero uh-huh, lo cierto es que vimos un recital memorable. El propio José Mercé estaba emocionado porque le funcionó muy bien su instrumento, estuvo inspirado y fue, bueno, la sensación uh-huh, es buenísima. Hacía muchísimo tiempo, yo creo, que José Mercé no hacía un recital tan serio, tan contundente y en el que todo funcionara tan bien como esa noche en la que todo funcionó, la verdad, o al menos esa es mi sensación.
1: Qué lujo quienes lo escucharon.
0: Bueno, Luis, siempre hay algo importante en todo evento cultural, que es cómo se integra, en este caso la Bienal, en el territorio, en concreto en la ciudad de Sevilla. Y lo destaco porque este año pues no ha habido ruedas de prensa. La Bienal, según tus propias palabras, se ha bajado a la calle, a los bares, a las fundaciones. Cuéntanos cómo se ha desarrollado esto un poco.
2: Sí, pues en vez de hacer ruedas de prensa, lo que hemos hecho han sido las tertulias con la prensa. Me Qué parecía bueno. que teníamos muchísima actividad paralela, pero la verdad que como en cada rueda de prensa que hicimos el pasado año asistían docenas de artistas, me parecía interesante abrir esas ruedas de prensa a un público interesado por el flamenco y por la Bienal, que también lo demandaba, e invitarlo a que pueda conocer a José Mercé, a Farruquito, a Israel Galván, a La Tremendita, a Sara Varas o todos los protagonistas de esta Bienal. Y la verdad es que ha funcionado muy bien, que el público lo ha agradecido y que se han generado verdaderas tertulias con un tono también distinto al de la rueda de prensa, que tiene quizá un carácter más informativo, y la tertulia como que nos permitimos el disfrute, el escuchar al otro, claro, esa falta de prisa también que tienen las tertulias y

0: Lo cierto es que ha funcionado y que cumple con esa idea de bajar la Bienal a la calle, a los bares, que se vea y que quien quiera pueda dejarse ver por la Bienal, que era un poco el lema también de esta
1: Y
0: edición.
1: contarla.
2: Pues vamos con un ejemplo de desarrollo creativo a partir de la tradición flamenca, porque tenemos al teléfono a la cantaora onubense Sandra Carrasco, a la que admiro muchísimo. Sandra, ¿qué tal? Muy buenas tardes.
3: Hola, buenas tardes, muchísimas gracias.
1: Buenas tardes, Sandra. Mañana
3: Buenas
1: 2
3: tardes.
1: de octubre estrenas tu espectáculo Poema de la Libertad, donde tomas como base el legado del cantaor Pepe Marchena. ¿Qué nos puedes contar un poco de la propuesta?
3: Pues sí, siempre como base a Pepe Marchena. Esta es la segunda ocasión ya que gracias a la Bienal volvemos a estudiar a fondo la obra y vida de Pepe. Pero esta vez hemos abierto un poco más las miras porque como también la Bienal está enfocada en el apogeo de la ópera flamenca, estamos mirando también de manera paralela a todos los compañeros de Pepe, incluso en otras épocas que fueron influyentes para su carrera artística. Entonces, toda esta visión desde Pepe Marchena es muy interesante porque nosotros hemos recreado esos cantes que dejó con tanta peculiaridad, porque yo creo que al final era un recreador también por supuesto, siempre salvando la distancia, obviamente, pero creo que el maestro Pepe Marchena era un recreador magnífico y un personaje que le dio la vuelta a todos los cantes, ¿no? Haciéndolo poesía y haciéndolo libre. Entonces, va un poco en esta tesitura y nosotros, por supuesto, siguiendo esta misión de Pepe, ¿no? De salvaguardar esta libertad y poética y artística que tiene nuestro arte culto, que es el flamenco. Pues desde este código estamos haciendo libremente cosas que significan mucho para nosotros, porque Pepe nos inspira a crear nuevas cosas. Entonces, esta segunda parte, entre comillas, llamémosle así, dedicada a la figura de Pepe y a sus alrededores, está un poco también basada en cantes de creación, podemos decir, ¿no? Hay muchas cosas que hemos recreado de él, pero que también él nos ha hecho sacar nuestras propias conclusiones y estamos muy felices también de poder enseñar tantas cosas que hemos creado y sobre todo también a nivel coral, ¿no? Porque este año llevo a cuatro magníficos compañeros cantando y acompañándonos y hemos podido investigar muchísimo con diferentes voces para hacer la polifonía de su creación como es la colombiana,
2: Qué maravilla.
3: de una manera muy íntima. Y yo solo espero que el público se divierta tanto como nosotros y lo disfrute.
2: Seguro, seguro que sí, porque escuchándote ya invitas a ello. Bueno, te acompaña también, vamos a mencionar el guitarrista David Araal, uno de los jóvenes guitarristas flamencos con mayor proyección y con quienes vienes trabajando, ¿no?, en los últimos años. Y esta, decías, es la continuación natural del proyecto anterior de homenaje a Marchena, pero en esta nueva propuesta, ¿tú cómo dirías que es aquí el cante? ¿Cuál es esa esencia de Marchena con la que te quedas o qué haces con ella en esa recreación, ¿no?, a lo largo del proceso creativo que os ha llevado al equipo en plural a este proyecto final?
3: Sí, exacto, el equipo en plural, porque no solo no se queda en una persona que me acompaña, sino en mi coproductor. O sea, nosotros producimos todos juntos, o sea, no, nos pasamos horas trabajando en el estudio mano a mano y todo lo que hay ahí es de los dos, tanto
2: Muy bien.
3: yo influyendo en su guitarra como él influyendo en el cante, que eso es algo que me parece de una humildad bellísima porque siempre tenemos, por eso funciona muy bien, porque siempre pensamos que la música está por encima de todo. Entonces, por eso luego salen cosas bonitas, porque estamos al servicio de ella. Y yo creo que realmente lo que hacemos es recrear lo que él hacía, porque era genial y ha dejado cosas geniales, pero él, yo creo que las grababa una vez y él era fruto del momento y era un personaje que improvisaba muchísimo. Entonces nosotros hemos tenido tiempo de pararnos en esas improvisaciones y estudiar, jugar con ella, de una frase podemos sacar un estribillo. Y eso es lo bonito que tiene Pepe, que dejaba apuntes a los que nosotros nos vemos capaces de poder desarrollar y sacar algo bello. De hecho, Yo, para mí,

0: Y es un personaje que no solo lo utilizo para este tipo de obras, ¿no? Sino que yo me lo pongo para. Yo soy profesora de la Universidad de Madrid, de la Complutense, doy la asignatura de flamenco los lunes y los jueves. Y yo siempre intento escucharlo para ir preparada, porque estaba siempre por magnificar y por poner en su sitio este arte, como él decía. Lo quiero poner en los altares de la universidad, ¿no? Lo quiero,
1: Claro.
0: lo quería hacer culto, y realmente es que el flamenco es un arte culto, es popular, pero es culto también. Entonces nosotros vamos un poco por esos derroteros, porque me parece que aporta un crecimiento personal en este sentido muy interesante, que a mí me hace muy feliz. Ya te digo que siempre desde el respeto máximo, que él siempre decía que había que mantener un decoro y yo me gusta que vayamos bien vestidos, me gusta que vayamos
1: Claro.
0: con su sombrero, con la estética que él usaba, ¿no?
1: Bueno, y Sandra, ¿qué significa para ti, bueno, qué supone para vosotros hacer un estreno en la Bienal de Flamenco y además con el legado de Pepe Marchena?
0: Bueno, pues si te pones a pensarlo, es algo muy atrevido, pero es como cuando una persona, como cuando cantamos, no podemos pensar lo que cantamos, porque entonces no podemos cantar. Yo no puedo pensar en lo que supone lo que supone para mí esta obra a nivel, bueno, me siento muy responsable, pero como yo siempre lo hago todo desde el amor y la pasión que me mueve hacia el arte y además este tipo de arte, porque a mí me gusta el flamenco, pero no todos los flamencos. Me gusta un flamenco teatral pero teatral no hace falta que él mismo era teatral, ¿no? El personaje en sí mismo no le hacía falta nada, ni siquiera la guitarra, ¿no? Entonces, yo intento seguir en ese disfrute de disfrutar de este personaje que él me hace crear a mí también, porque tras él, yo he descubierto, tras ese velo de Pepe Marchena, yo he descubierto también a mi Sandra Carrasco, que yo llevo dentro como artista que se mira en el flamenco, porque realmente yo llevo toda la vida cantando con piano, he hecho discos de muy diferente índole, ¿no? De otras músicas. Nunca me atreví con el flamenco, fíjate qué contradicción con el que he crecido, porque en mi casa yo lo tenía y lo sigo teniendo y lo tendré siempre, pero siempre me han inculcado un respeto máximo y hasta que no descubro que tengo que hacer un homenaje a Pepe Marchena no me doy cuenta
1: Ahí está.
0: que sí, que ahí es donde yo me siento cómoda, ¿no?
1: Pues menos
0: Entonces se lo
1: mal,
0: debo
1: Sandra.
0: también
1: Cómo
0: a él.
1: nos alegramos y te felicitamos por ello. Recordamos, mañana 2 de octubre a las 10:30 en el Teatro Central en Sevilla, estreno absoluto de la obra que conmemora el 50º aniversario del fallecimiento de Pepe Marchena. Y bueno, Luis, una última pregunta. El cierre de la Bienal de este año, el próximo día 3, es un espectáculo que celebra el 30º aniversario de la Antología de la Mujer en el Cante. ¿No es así? Bueno, pues un buen cierre, ¿verdad?
2: Pues sí, empezábamos hablando de todo lo que fue la ópera flamenca en la Plaza de Toros, un siglo después del apogeo del flamenco en las plazas de toros, y terminamos con la Antología de la Mujer en el Cante, que es uno de los últimos grandes hitos que se producen en el Cante, con la Antología de la Mujer, con una Carmen Linares reunida con artistas de muy distinto matiz, de distintas generaciones, mujeres todas, que son Rafaela Carrasco en el baile, y después Marina Heredia, María Terremoto y Rocío Luna en el Cante. Una noche con protagonismo absoluto de mujer y del cante.
1: Luis Ibarra, director de la Bienal de Flamenco, y Sandra Carrasco, cantaora, muchísimas gracias por atender la llamada de Radio Clásica y nada, a disfrutar de los últimos días de la Bienal.
0: Muchísimas gracias, que disfrutéis mucho. Un abrazo para toda la afición.
2: A vosotros, muchas gracias y nos vemos también hoy en el Maestranza con Marina Heredia y la Real Orquesta Sinfónica de Sevilla. Muchísimas gracias.
1: Gracias a ti siempre.
3: Bueno, pues vamos a escuchar a Sandra Carrasco junto al guitarrista David de Araal y de su último disco conjunto que se llama Recordando a Marchena, vamos a escuchar Llamarme por Solea.

0: Pues sonido directo de este Llamarme por Soleá con la cantaora Sandra Carrasco y el guitarrista David de Arajal, músicos que estrenan mañana su espectáculo en la Bienal de Flamenco de Sevilla.
1: 12 minutos pasan de las 12 y media del mediodía, las 11 y 42 de la mañana en las Islas Canarias.
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0: Gracias, Terrem. Muy buenas tardes. ¿Cómo estás?
3: Aquí vengo bailando.
0: Bailando como siempre, qué recuerdos.
3: Sintonía.
0: ¿Cuánto tiempo sin estar las tres aquí, eh?
3: Efectivamente, y qué alegría volver a encontrarnos. Bueno, arranca una nueva temporada de Radar Clásico y con ella regresa también La Brújula. Con vosotros, este pequeño espacio desde el que queremos ayudar a los oyentes a orientarse entre las muchas propuestas de Radio Clásica.
1: Echaba yo de menos esta música de la máquina de escribir. Y bueno, y tu voz, gracias, ¿qué nos cuentas?
3: Bueno, pues en primer lugar, Radio Clásica sigue llena de música, información, divulgación, pedagogía. También programas de jazz, flamenco, folclore, músicas del mundo y otros géneros que forman parte de nuestro entorno musical. La nueva temporada irá apareciendo poco a poco por aquí, en La Brújula. Hoy, de momento, recuperamos algunas de las citas que ya conocemos bien. Por ejemplo, a la una, Zarzuela, La Zarzuela con Diego de Requena. A las dos, La Hora Azul con John Vandrés, que propone un viaje acompañado con lecturas de Javier Marías y anécdotas de Conrado del Campo. Y dentro de nuestra franja pedagógica, hoy jueves es el turno de él, ¿os acordáis?
1: Romanticismo.
3: Eso es, con Irene de Juan a las 4.
0: Y como no, no olvidemos pues lo que muchos de nuestros oyentes esperan cada día, los conciertos.
3: Efectivamente, una de las mejores maneras de conocer lo que sucede en la música. A las 5, ¿qué tenemos? Pues un recital lírico desde el Gran Teatre del Liceu de Barcelona, un concierto que tuvo lugar en febrero de 2025, a cargo de la soprano albanesa Hermonela Yajo y acompañada al piano por Rubén Fernández Aguirre, un repertorio italiano y canción de cámara francesa. Cambiamos de escenario a continuación para ir al Teatro de la Zarzuela en directo. Allí estará Radio Clásica y Diego Requena para transmitir la verbena de la Paloma a las 7:30. Y por este motivo, atención, porque se modifica la programación habitual de la tarde. No va grandes ciclos, ni historia de la música y tampoco la Taberna del Puerto.
0: O sea que ahora a la una, La Zarzuela con Diego Requena, que va a avanzar el contenido de esa maravillosa La Verbena de la Paloma, uh-huh, que se puede escuchar esta noche también en directo.
3: Que estuviste tú ayer.
0: Ay, qué maravilla, sí.
3: Súper. Llegamos a la noche, a las 11. Derivas con Lara López, pero os propongo entrar ya en este territorio escuchando lo siguiente.

Lara López nos presenta una maravillosa selección de poesía persa moderna envuelta en música instrumental de melodías persas. Estamos escuchando una de las piezas del ciclo de canciones tradicionales persas del autor, del compositor Reza Vali.

era Longing, nostalgia, perteneciente al ciclo de canciones tradicionales persas del compositor austriaco iraní Reza Valli, que parte de melodías tradicionales persas y las lleva hacia el lenguaje de la música contemporánea. Es uno de los autores que se podrán escuchar en el programa Derivas con Lara López a las 11. Y voy a adelantar un estreno de programa que me parece especialmente interesante y que se podrá escuchar en la madrugada, de jueves a viernes, a la 1 de la madrugada. Lleva por título Segundo Plano y lo conduce Miriam Bastos. Es un espacio dedicado a repertorios y compositores que han quedado en muchas ocasiones fuera del relato musical. Lo vamos a escuchar, como decía, las noches del jueves al viernes. Su sintonía pertenece al compositor Christoph Graupner, un compositor que precisamente encaja muy bien en ese espíritu de recuperar músicas. Y vamos a escuchar de su cantata Weg, verdammten Sünden leben, un aria.

0: Dejamos aquí...
1: ¡Qué maravilla!
0: Una maravilla. Pertenece, es un aria que pertenece a una cantata del compositor Christoph Graupner, que es la sintonía del programa que veníamos, programa estreno que habíamos dicho, Segundo Plano de Vivian Bastos, hoy jueves en la madrugada, de jueves a viernes a la 1:00 p.m.
2: ¿Qué tienen en común un violín barroco, un palacio con jardines, un piano y una ciudad, patrimonio de la humanidad, al sur de Madrid? Que todos forman parte de una misma historia, el Festival de Música Antigua de Aranjuez, una cita que cada año nos invita a viajar en el tiempo a través de la música. Conciertos, instrumentos y escenarios cargados de memoria se encuentran para recuperar repertorios que, aunque vieron la luz hace siglos, todavía tienen mucho que decir en los distintos puntos históricos de la ciudad. El Festival de Música Antigua de Aranjuez celebra su edición número 33 del 2 de octubre al 8 de noviembre con artistas internacionales que pretenden acercar la música clásica a todas las generaciones. La Universidad Rey Juan Carlos será testigo del acto inaugural el viernes 2 de octubre. Los ponentes del acto serán Juan Ángel Vela del Campo, periodista especializado en música clásica, y José María Domínguez, al que escuchamos.
3: Ir a Aranjuez, pasear antes del concierto por los jardines, por las avenidas del siglo XVIII, es todo un escenario que te imbuye en la música que luego vas a escuchar. Festival muy consolidado, es parte de la historia de la música antigua en España ya, con las 33 ediciones que lleva, porque han pasado grupos de primer nivel.
2: El profesor de la Universidad Complutense propone una valoración de Farinelli acorde con la verdadera dimensión histórica en España.
3: Farinelli es prácticamente sinónimo de Aranjuez. El objetivo del libro es aportar rigor académico a la biografía de un personaje que, en mi opinión, ha sido maltratado por la industria cinematográfica y del entretenimiento audiovisual. No es un libro de divulgación, sino que es una herramienta de investigación con ese ánimo de poner el foco en los 22 años que pasó al servicio de la Corte de España y que se han explicado muy mal y se han divulgado muy mal.
2: Pero esto es solo el principio. El violín de Lina Turbonet recorrerá las obras de Johann Sebastian Bach el domingo día 4 de octubre en la Capilla del Palacio Real, y una semana después será el turno del trío de la Belmont, que repasa la obra de François Couperin. Ya el sábado 17, la Orquesta Barroca de Sevilla, con Pedro Castro al oboe y en la dirección, recuperará la esencia de Vivaldi. Una mirada privilegiada a la música instrumental del barroco italiano, donde la riqueza de timbre y el diálogo entre instrumentos adquieren un papel central. Un día después cierra el fin de semana el concierto de corales y contrapuntos de Johann Sebastian Bach. Ya el sábado 24 de octubre, la soprano Mariby Blasco rinde homenaje a Charles Barney.

El evento conmemora el 300 aniversario del viajero, musicólogo y compositor conocido por su libro La historia general de la música. Barney conoció y entrevistó durante sus viajes por Europa a varios miembros de la familia Bach, a Farinelli, a personajes como Rousseau o Diderot, entre otros muchos. El Teatro Real Carlos III será testigo del Quinteto de Viento Cambras y una semana después, para acabar el mes de octubre, acogerá un concierto del grupo español Hipocampus, fundado por Alberto Martínez Molina bajo la dirección del director inglés Richard Egarr. Y la clausura del Festival de Música Antigua de Aranjuez será el domingo 8 de noviembre con un concierto que viaja por múltiples clásicos de la música bajo la dirección de Darío Tamayo. Un festival que pretende acercar la música clásica a todo el mundo en un espacio histórico de un valor incalculable.

0: Pues muchas gracias, Mario Jun, por acercarnos lo más destacado del Festival de Música Antigua de Aranjuez, que tendrá lugar durante los meses de octubre y noviembre.
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2: 12:55, 11:55 del mediodía. Seguimos en directo aquí en Radio Clásica con los conciertos previstos para los próximos días. Vamos a desplegar, si te parece, Nacho, nuestro radar, recogiendo los conciertos importantes, pero apuntando también hacia aquellas pequeñas citas a las que a lo mejor pues no es tan fácil llegar.
0: Pues vamos allá, Yolanda. Empezamos hoy en Galicia, donde la Real Filarmonía de Galicia arranca su temporada con el primero de sus conciertos de abono, bajo la batuta de su director titular, Baldur Brönnimann, y con la mezzosoprano Katrin Gundsam abordarán un programa con las Folk Songs de Luciano Berio y la Sinfonía número 4 en sol mayor de Gustav Mahler. Será en el Auditorio de Galicia de Santiago de Compostela a las 8 de la tarde. Mismo programa, misma hora, mañana en el Auditorio de Ferrol.
2: Esta tarde en Madrid, en el Caixa Forum y dentro del ciclo de microconciertos, Blanca Marín estará al frente del violonchelo barroco, compartiendo escenario con Víctor Cruz en la guitarra barroca. Ofrecerán obras de Giacchini, Cipriani, Bach y Juan Hidalgo. Serán dos pases de 30 minutos a las 5 y a las 6, con entrada libre hasta completar aforo.
0: Mañana viernes, día 2 de octubre, a las 7 de la tarde, nos trasladamos a Salamanca, donde en la capilla de San Jerónimo, el cuarteto de saxofones Literary Quartet van a ofrecer un programa que pasa por Bartók, Ravel, Saint-Saëns y Piazzolla, relacionando la música y la danza.
2: Y mañana, en el pueblo albaceteño de Villarrobledo, va a tener lugar el concierto secreto Las Música Monjas, con la soprano Laia Blasco, acompañada por Juliette Comeau al arpa doble. Va a ser en la iglesia de San Juan del convento de Santa Clara de Villarrobledo, a las 8 de la tarde, dentro del Festival de Música Antigua de Castilla-La Mancha.
0: Y pasamos ahora al sábado 3 de octubre. En Teruel, en el pueblo Martín del Río, habrá un recital camerístico con la colaboración de Musetica a cargo del trío de cuerdas conformado por Lara Fernández a la viola, Bárbara Martínez al violín y Carles Girbau al violonchelo, con obras de Purcell, Bach, Schubert, Beethoven y Courtauld. Será en la residencia de mayores a las 11 de la mañana.
2: También el sábado, 3 de octubre a las 8, el exconvento de Santo Domingo de San Cristóbal de la Laguna, en Tenerife, acoge a Sigma Project, un cuarteto de saxofones que se presenta en la séptima edición de Laguna Classical Experience, este festival dedicado a la música clásica canaria y latinoamericana y que este año celebra su séptima edición.
0: Y para concluir esta agenda para los próximos días, dos citas. El CNDM, el Centro Nacional de Difusión Musical, comienza sus conciertos en el Auditorio Nacional el próximo domingo 4 con su primera cita con el ciclo Universo Barroco. Será el conjunto historicista Les Musiciens du Louvre, dirigido por Marc Minkowski, quienes ofrecerán un programa con los Concerti Grossi Opus 3 de Georg Friedrich Händel. Será a las 7 de la tarde.
2: Y por cierto, que ya ha comenzado el Festival de Jazz de Madrid, así que no os perdáis si podéis el concierto que mañana habrá en la Sala Clamores con la Clarence Baker Band y con Quentin Moore. Será a las 10 de la noche.
0: Pues en el control de sonido ha estado Miguel Moreno.
2: Volvemos mañana de nuevo a las 12, las 11 en Canarias, aquí en la sintonía de Radio Clásica. Te esperamos.
0: Hasta mañana.
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1: Bienvenidos, saludos a todos aquellos que disfrutan con nuestra zarzuela al inicio de una temporada más, la octava, ya en esta etapa que comenzamos en nuestro horario, los jueves de 1 a 2 de la tarde, de 12 a 1 en la Comunidad Canaria, y en la que transitaremos por la actualidad y la historia de nuestro género lírico.

Hoy presentaremos la nueva temporada del Centro Productor de Zarzuela por excelencia en nuestros días, el Teatro de la Zarzuela de Madrid, para lo cual su directora Isamay Benavente nos va a acompañar con todas las novedades del Coliseo de la Plazuela de Teresa Berganza.

0: Isamay Benavente, buenas tardes.
1: Buenas tardes.
0: Bienvenida.
1: Bien hallado.
0: Empezamos mes, empezamos temporada y empezamos con Zarzuela por partida doble, porque bueno, vosotros ya estáis sumergidos en la 26-27 desde que el miércoles pasado estrenasteis ese idílico montaje a cargo de Nuria Castejón de La Verbena de la Paloma.
1: Estamos verbeneando cada tarde, disfrutando, disfrutando con el montaje y disfrutando, y disfruto mucho con la reacción del público, ¿no? La gente que sale tan contenta, que disfruta con los personajes, que se ríe, que se lo pasa bien. La verdad es que ha sido muy agradable empezar con nuestra producción de La Verbena de la Paloma y Adiós Apolo.
0: Pues esa reacción tan alegre es la que nosotros también esperamos transmitir un poco a nuestros oyentes, porque yo decía lo de por partida doble, porque ahora mismo estamos aquí en la Casa de la Radio, en Radio Clásica, pero es que después de este programa, tú y yo nos vamos al Teatro de la Zarzuela, porque esta misma tarde, tomen nota los oyentes, transmitiremos en directo la función de la inmortal obra de Tomás Bretón a partir de las 7:30, un poquito antes ya conectaremos con las voces protagonistas de Borja Quiza como Julián, Carmen Romeu en el papel de la Susana, Lara Sagastizábal como La Casta, Antonio Comas es Don Hilarión, Gerardo López Don Sebastián, Milagros Martín hace el papel de la señora Rita y junto a ellos un cuadro de actores, cantantes y bailarines con la Orquesta de la Comunidad de Madrid y el coro del Teatro de la Zarzuela, todos ellos bajo la dirección musical de Carlos Aragón. Hay que decir que se trata de la reposición de 2024 que ha viajado por toda España, ahora nos contarás, y que va precedida de ese prólogo que es Adiós Apolo. Se está convirtiendo este montaje de La Verbena y Samai en uno de los más exitosos del teatro. ¿Y dónde más se ha podido ver?
1: Bueno, se está convirtiendo en uno de los más exitosos, primero porque La Verbena de la Paloma es una obra maestra, es una de las obras más conocidas de la historia del género y musicalmente es una delicia. Y luego yo creo que también es una producción que ha gustado mucho porque está contextualizada y modernizada, pero a la vez es muy tradicional. Entonces, gusta al público tradicional y al público que viene buscando un poquito de actualización o qué le dice la zarzuela hoy día. Ese prólogo que escribió Álvaro Tato con todo el asesoramiento musical de Nuria Castejón, pues es una delicia, porque es un homenaje al género, es un homenaje al Teatro Apolo, que es donde se estrenó La Verbena de la Paloma, y es un homenaje también a los cómicos que al final del 19 cantaban zarzuela y defendían nuestro género. Este montaje ha estado en Sevilla, ha estado en Málaga, ha estado en Oviedo, ha estado en
0: Valencia.
1: Santander, en Valencia, donde no se pudo hacer, se llegó hasta el ensayo general porque vino la Dana, desgraciadamente, y vuelve ahora. O sea, después de su paso por Madrid, se va al Palau de les Arts a hacer las funciones que no se pudieron hacer en su día. Pero nos queda también Valladolid, que va este año. En fin, estamos viendo algún otro teatro que todavía se quiere apuntar. Ha estado en Tenerife para cerrar la temporada. Ha sido un exitazo allí también. O sea, es una producción de verdad que es muy grata porque gusta a todo el mundo. Me llaman los directores de teatro.

0: apetece volver a verla otra vez. Y bueno, pues en Latinoamérica estamos en conversaciones con pues Bogotá, Santiago de Chile, con Buenos Aires, con México, con Perú, en fin, hay un montón de sitios, Uruguay, que están deseando que esta verbena de la paloma aterrice allí y se vea también y se disfrute allí.
1: Los que hemos visto este montaje, diríamos que sobre todo tiene dos cualidades que lo hacen verdaderamente querido. Por una parte, yo creo que es la exquisitez con la que está cuidado hasta el más mínimo detalle. Y por otra parte, unido a esa exquisitez, el respeto quizás con el que Nuria Castejón se aproxima a la obra. Y eso hace también que ese cariño, en este momento representado por Nuria, que es descendiente de toda una saga de actores y de profesionales de las tablas del teatro, tiene por esa obra, esa inmortal obra de Bretón.
0: Sí, mira, uno de los aciertos del montaje yo creo que es ese, el respeto y el cuidado, porque también se pueden hacer verbenas respetando la música y el texto, pero esos detalles de dirección de escena, esos personajes, todas esas acciones, aparte de la acción principal con los protagonistas, o sea, son composiciones pictóricas, diría, muy bonito. El cuadro del tablao de cuando sale del Café Melilla, cuando sale ese tablao con las luces, esa especie de atmósfera que crea allí es como una pintura. Pero luego ha tenido la inteligencia de contextualizar todo ese género, pues a lo mejor esas machadas que dice ese Julián, celoso, patológico, esa cosa, pues con ese prólogo, ¿no? Ese prólogo donde presenta a esos personajes en su vida real, a esos cantantes que van a interpretar la verbena ya. En el siglo XX, cuando se cierra el Apolo, los años 20 del siglo XX, como dice la Susana, y lo contextualiza qué está pasando en esa época, cómo piensan, cómo respiran esos personajes. Y a mí me parece eso que está muy bien, porque contextualiza ese cuadro de la verbena del 19, ¿no? Yo creo que es muy acertado por muchas razones este montaje.
1: Bueno, pues a la espera de esa transmisión de esta tarde, en directo, ahora nos vamos a quedar un poco con la música de la verbena, claro.

0: es eso? Ahora mismo lo vamos a ver.
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1: Ay, bueno, pero ¿y mis dientes?

0: En la versión de absoluta referencia, y si inmortal es el título, esta grabación todavía lo es más, de La Verbena de la Paloma, a cargo de Ataulfo Argenta, con las voces, entre otros, de Ana María Iriarte, Inés Rivadeneira, Manuel Ausensi o Julita Bermejo, Miguel Ligero, y el Coro Cantores de Madrid, junto a la Gran Orquesta Sinfónica. Aquí teníamos este concertante final de La Verbena de la Paloma. Una música que podremos escuchar esta tarde en directo a partir de las 7:30 desde el Teatro de la Zarzuela, con la transmisión de este mismo título, precedida del prólogo Adiós Apolo, y que decíamos que contará con las voces de Borja Quiza como Julián, Carmen Romeu en el papel de la Susana, Lara Sagastizábal como la Casta, Antonio Comas Don Hilarión, Gerardo López Don Sebastián y Milagros Martín, que hace el papel de la seña Rita. Junto a ellos, la Orquesta de la Comunidad de Madrid y el Coro del Teatro de la Zarzuela, todos bajo la dirección musical de Carlos Aragón. Después de todo un emblema del género y del repertorio, llega un estreno absoluto. Hablamos de Las 13 Rosas Rojas, un encargo del Teatro de la Zarzuela a la compositora Cecilia Berkovich, flamante Premio Nacional de Música en la modalidad de interpretación, con libreto de Félix Bispo. ¿En qué consiste este encargo, Insamay?
1: Bueno, es un encargo que yo heredo de la etapa anterior. Cecilia es una mujer, una musicaza estupenda.
0: Y amiga de Radio Clásica.
1: Sí, así, ¿no? Pues es una musicaza estupenda y recibió el encargo por parte del anterior director de hacer esta obra, Las 13 Rosas Rojas. Y a mí me parece que con la que está cayendo en el mundo de hoy día es una oportunidad para hacer un alegato contra las guerras en general, contra las víctimas inocentes que provocan las guerras. Yo lo dije en la presentación, por supuesto no quiero maquillar nada del pasado ni nada, pero quiero que esa memoria nos sirva para hacer todos un alegato contra las injusticias que se producen en la guerra, porque estas mujeres pues fueron víctimas para inocentes, y me dices, porque sufrieron la pena máxima cuando no tenían apenas delitos de ningún tipo, más allá de pertenecer a una organización, haber colaborado en no sé qué tal. Pero, en fin, es una historia tan injusta, forma parte de nuestra memoria y me parece interesante que sirva para una nueva composición. Y también me gusta mucho, justo después de La Verbena, hacer Las 13 Rosas, porque es verdad que nuestro teatro se dedica a preservar y difundir nuestro patrimonio musical, pero también es la casa de la música española y es la casa donde estrenar nuevas composiciones. Ya me gustaría que hubiera muchas más, porque hay muchos compositores y compositoras con obra ya incluso hecha bajo el brazo que no encuentran dónde poder estrenar, ¿no? Pero bueno, yo la verdad es que en la medida de lo posible, pues a partir de este año empezaremos a ir estrenando obras de compositores. Este año hacemos Las 13 Rosas Rojas, que además hemos cuidado bastante en lo que es cuestión de repartos, de rodearnos de mujeres y cantantes muy sólidas, un reparto muy bueno. La dirección musical será de Luis Miguel Méndez y le hemos encargado la dirección de escena a Alfonso Romero, y yo creo que van a hacer un proyecto interesante y que nos va a tocar a todos, no solamente por estas mujeres, sino concretas, que también, sino por el mensaje tan potente que va a transmitir la obra, ¿no? Y hemos escuchado ya la obra a piano y, bueno, pues tenemos muchas ganas ya de empezar con la orquesta y de transmitirla al público. Yo creo que va a ser un acontecimiento.
0: Voy a leer lo que apuntáis en el programa para presentar la página. Nueva ópera que destaca, con voluntad documentalista, la importancia del recuerdo, el valor de no olvidar para evitar repetir los errores, los crímenes del pasado, que alza el grito ante lo terrible, absurdo e inútil de las guerras y las represalias que de estas derivan, que honra la memoria de las jóvenes protagonistas, resumida en el deseo de una de ellas, que mi nombre no se borre de la historia. Bien, pues si avanzamos un poco más después de este estreno absoluto de Las 13 Rosas Rojas, ya en 2027, de nuevo, uno de los grandes títulos universales del género regresa al Teatro de la Zarzuela, al escenario de su estreno, además. Hablamos de Los Gavilanes, La Zarzuela Grande, estrenada en 1923 por Jacinto Guerrero, con libreto de José Ramos Martín. Funciones entre el 28 de enero y el 13 de febrero, con voces, entre otros, de Juan Jesús Rodríguez, Maite Alberola, de nuevo Borja Quiza está presente en las tablas Bandas de la Zarzuela, Vicent Esteve o Sofía Esparza, con dirección musical de Jordi Bernácer. Dirección de escena de Mario Gas, con escenografía de Ezio Frigerio. Los Gavilanes es uno de los títulos cuyas melodías pues también están, yo creo, Isamay, engarzadas en la memoria colectiva, y por eso hay que volver a ellos de vez en cuando.
1: Sí, este año, bueno, yo os lo he dicho que me gustaría tener siempre títulos de repertorio en las temporadas, porque me parece que son los que hacen que el público disfrute, se encuentre con sus emociones, con su pasado, y a los que no lo conocen, pues que tengan la oportunidad de adentrarse en ellos. A mí este título me gusta especialmente, creo que te lo dije, no sé si el año pasado, el primer año que estuve por aquí, me gusta especialmente, me gusta porque es un título donde el barítono se luce mucho, que es una de las grandes voces de Zarzuela, me gusta porque habla también de un tema que me parece que también es de actualidad, ¿no? Esos emigrantes que vuelven a casa con dinero y con poder y que se sienten superiores a los que hasta hacía unos años eran sus paisanos, sus compatriotas, la gente que estaba como ellos. Y también es una reflexión muy bonita sobre cómo el dinero no lo puede todo, ¿no? El dinero y el poder no lo puede todo. Así que Los Gavilanes es un titulazo. Reponemos también una producción de la Zarzuela. Este año yo creo que nos ha quedado la cosa muy equilibrada. No, uno siempre lo intenta, pero nunca, no siempre sale, ¿no? Este año hay títulos que se reponen, como La Verbena y Los Gavilanes, pero luego hay títulos también de repertorio que se estrenan, ¿no? Los que vienen ahora. Pero Los Gavilanes es una producción que además quiero aquí aprovechar para recordar que acaba de fallecer Vinicio Kelly, el iluminador, y es uno de los grandes iluminadores de la lírica en el mundo, y tenemos el diseño de iluminación original que él hizo para esta producción. Así que producción de Mario Gas, buena producción, buenas voces, para que la gente disfrute escuchando cantar Mi Aldea y toda.
0: El amigo siempre amigo, Ciudad Marcha. Además, siempre se ha dicho que Los Gavilanes era la obra que rescataba económicamente a las compañías después de un fiasco en taquilla. Cuando una compañía no había tenido un éxito en taquilla, la siguiente que reponían eran Los Gavilanes.
1: Los Gavilanes.
0: Para poder rehacerse.
1: Cantaba todo el mundo, ¿no? Mira, no lo sabía eso, no lo sabía.
0: Bueno, pues vamos a quedarnos con el número final del primer acto, si te parece. Los Gavilanes está repleta de melodías inolvidables. Así que vamos a escuchar este Dulces en Recuerdos de Nuestra Infancia, el dúo de Adriana y Juan, en las voces de Ángeles Gulín y Antonio Blancas, junto a la Orquesta Filarmonía de España, todos ellos a las órdenes de Rafael Friberg de Burgos.

0: Ángeles Gulín como Adriana, María Orán en el papel de Rosaura, Julián Molina hacía las veces de Gustavo y Antonio Blancas como Juan el Indiano, junto a la Orquesta Filarmonía de España y la dirección de Rafael Friedberg de Burgos, nos ofrecían este final del primer acto, este dúo Dulces en recuerdos de nuestra infancia de Los Gavilanes de Jacinto Guerrero. Regresamos a las nuevas producciones. En esta ocasión es de otro de los títulos más prestigiosos del repertorio, la zarzuela grande de Ruperto Chapí, La Bruja, que se podrá ver del 11 al 28 de marzo con dirección musical del titular del Teatro de la Zarzuela, José Miguel Pérez Sierra, y escénica de Ignacio García. Decimos zarzuela grande no solo por sus dimensiones en tres actos, sino por la envergadura y el rango vocal que conlleva esta obra, que es muy respetada por todos, Isamay.
1: Es una obra muy compleja, es una obra difícil de interpretar y yo además pongo y subrayo que ha sido el año Chapí y que de alguna manera pues cerramos ese año homenaje con esta nueva producción, este título. Además, para José Miguel Pérez Sierra pues es un título muy querido porque su tío la cantaba y bueno, estamos muy animados. Ignacio ha hecho, Nacho García, un proyecto muy bonito, también entre lo tradicional y lo actual, un poco en la línea de La Rosa del Azafrán, que ya tenemos suya, y se ha rodeado del mismo equipo, buenísimo equipo: Rosa Andújar, vestuario; Nicolás Boni, escenografía; Albert Faura, iluminación; y Sara Cano, la coreografía. Y yo creo que va a ser una obra que hable de folclore, de leyenda, de nuestro pasado también, que conecta con la tierra, ¿no? Bueno, creo que va a gustar mucho, espero que la producción guste y tenemos también unas voces impresionantes para defenderla, porque es un título que es casi una ópera, es un
0: Exactamente.
1: operón.
0: La Jota es quizás el número más conocido de su partitura, a cuya popularidad pues contribuyó, claro, la grabación que de ella hizo Alfredo Kraus, por lo que decías de esa envergadura de la obra, en la versión de referencia que tenemos con Teresa Berganza y Carlos Munguía, entre otros, a las órdenes todos ellos de Benito Lauret. Y de ese registro nosotros ahora vamos a quedarnos con este cuarteto del primer acto, en el que, pues como decimos, Benito Lauret dirige a la Gran Orquesta Sinfónica.

0: Benito Lauret dirigía a la Orquesta Sinfónica y a un elenco de voces encabezada por Teresa Berganza, Dolores Cava, Alfredo Kraus o Carlos Munguía, entre otros, en este cuarteto de Blanca Leonardo, Rosalía y Tomillo, del primer acto de La Bruja, la zarzuela, en tres actos, estrenada en 1887 por Ruperto Chapí y con libreto de Miguel Ramos Carrión, el padre de José Ramos Martín, al que escuchábamos antes en Los Gavilanes, o sea que aquí también queda todo un poco en familia de libretistas. Uno de los eventos clave, Isamay, avanzamos en esta temporada 2026-2027 del Teatro de la Zarzuela, cuya directora nos está presentando hoy aquí en La Zarzuela, es que cada temporada, pues ese proyecto Zarza, ya en su decimoprimera edición, este año rescata el montaje de El dúo de la Africana de Manuel Fernández Caballero, que se pudo ver en 2018. Zarzuela por y para jóvenes. ¿Qué nos puedes contar de este proyecto para refrescar?
1: Bueno, es que fue una reflexión de todo el equipo. Después de 10 años que cumplimos esta temporada pasada, hemos decidido rescatar dos o tres de los proyectos zarzas anteriores en las próximas temporadas, de los que han tenido más éxito, de los que han podido acercar más el título a los jóvenes, y queríamos empezar por este dúo de la Africana, dirigido por Susana Gómez, y va a tener en la batuta Julia Cruz, que yo creo que es un proyecto muy divertido, un título muy divertido, muy para enganchar, y hemos decidido pues recuperarlo después de los 10 nuevos que llevamos.
0: Bueno, pues vamos a escuchar la música del dúo de la Africana. Son funciones, vamos a decir, escolares, también abiertas en el mes de abril. Es uno de los títulos, como tú decías, más queridos de Manuel Fernández Caballero. En él sobresale el dúo de la Africana. Sin embargo, hoy nos vamos a quedar con esta escena del coro y canción andaluza.

0: Ataulfo Argenta llevaba la batuta al frente del Coro Cantores de Madrid, la Orquesta de Cámara de Madrid y la voz de Ana María Iriarte en esta escena del coro y canción andaluza del Dúo de la Africana, la zarzuela en un acto y tres cuadros de Manuel Fernández Caballero. El Dúo de la Africana será quien protagonice el proyecto Zarza de la próxima edición del Teatro de la Zarzuela. La zarzuela barroca esta temporada estará representada por Venus y Adonis de José de Nebra. El ensemble Los Elementos, con Alberto Miguélez, será el encargado de subir a escena esta nueva producción que se podrá ver entre el 5 y el 9 de mayo. Una vez más, Isamay cumpliendo con los estatutos de la recuperación del repertorio menos conocido.
1: Sí, y además es que Nebra es un grandísimo compositor. Bueno, es que soy súper, súper, súper fan. Y cuando Alberto nos puso el foco, porque él acababa de trabajar sobre esta ópera y recuperar la Venus y Adonis, dije, es perfecta, o sea, para hacerla. Pero claro, yo quiero hacerla escenificada, entonces le puse el reto por delante a Amelio Chandiano. Veníamos de recibir su premio por la Dolores y todo eso, y a ella le pareció un retazo porque nunca ha hecho barroco, entonces ha hecho un proyecto precioso, creo que va a gustar mucho. Tenemos también un reparto muy bonito y tenemos a Los Elementos en el foso y Alberto, que es garantía de calidad, de musicalidad y sobre todo también de una recuperación con todas las de la ley, con cuidando todo. Y estamos muy, muy, muy, muy contentos. Este año, entre el Venus y Adonis y Andrómeda y Perseo que estrenamos ayer,
0: Con la Mar.
1: pues creo que cumplo con los estatutos sobradamente, porque han sido dos recuperaciones que es que hacer una recuperación, igual que un encargo de obra nueva, lleva su tiempo y su complejidad, sobre todo si la quieres hacer en condiciones que mantengan su espíritu, actualizarla para los tiempos de ahora en cuanto a los tiempos y los cortes, que tengan sentido musicológicamente, que tengan sentido en cuanto a la historia, es muy complejo. Entonces estamos especialmente orgullosos en el equipo de haber hecho Andrómeda y Perseo y luego afrontar ahora en mayo Venus y Adonis, porque yo creo que los dos son dos super titulazos, dos bestsellers. Entonces, que los dos estén en una temporada, uno al principio y otro casi al final, me parece que para el público va a ser muy interesante.
0: De principio y de final hablábamos, porque si abríamos con la verbena de la paloma, con ese Madrid alegre y de color, la temporada se va a cerrar de la misma forma, con la chispeante obra maestra de Barbieri, El Barberillo de Lavapiés, en esa puesta en escena aplaudida de Christoph Loy, que ya ha cosechado éxito en ciudades como Basilea u Oviedo. Recuerden nuestros oyentes, allí estuvo Radio Clásica en febrero haciéndonos eco del estreno en el Teatro Campo Amor y llegará a la Zarzuela entre el 9 y el 25 de junio con la dirección musical de nuevo de José Miguel Pérez Sierra y de Julio César Picos y la participación de David Oyer, Carmen Artaza, Sofía Esparza o César Arrieta, entre otros. Isamay, ¿qué pasa? ¿Que Christoph Loy lo hizo tan mal con El Gato Montés que habéis dicho vuelve otra vez a ver si ahora con El Barberillo lo haces mejor?
1: Claro, o sea, mira, todavía estoy emocionada de pensar en El Gato Montés. Bueno, esta producción es una coproducción. Se estrena en Basilea. Basilea, en Suiza, fue la que llevó la voz cantante y nos sumamos nosotros y Oviedo. Y estamos felices porque ha sido una mirada sobre el Barberillo muy diferente. Seguimos teniendo el Barberillo de Sanzol, que este año además lo llevamos a Córdoba, que es un
0: Y que
1: Barberillo
0: también os ha
1: como
0: dado muchísimas alegrías.
1: claro, precioso, con vestuario goyesco y tal. Y este es como otra mirada. Son títulos que permiten esas interpretaciones. Así todo, a la gente que me esté oyendo, va a ver el Barberillo de Lavapiés, que no se equivoque. Pero quizás en el vestuario y tal es menos castizo, un poquito más actualizado. Le quedó la producción preciosa. De hecho, nos han nominado los premios también europeos de ópera con esta coproducción. Estamos muy contentos de sumarnos y de terminar la temporada también con Christoph. Repite el reparto original, pero aquí doblamos, como hacemos tantas funciones, y ha elegido un reparto joven: Carlos Reynoso, Montserrat Serró, César Arrieta, Sofía, que yo creo que va a defenderlo maravillosamente. Y bueno, ese tándem también de José Miguel Pérez Sierra y Christoph, que se entienden muy bien, están trabajando muy bien el repertorio juntos de Zarzuela, y cerrar con ellos, pues para mí es garantía de súper calidad.
0: Nos despedimos con el simpático Lamparilla.
1: Venga.
0: Vamos allá.

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Fíjate lo que son las cosas, Isamay, que a mí hay una frase de Ana Belén que me encanta repetir, que es que la vida rima. Abríamos el programa con la verbena de la paloma, que por cierto vamos a recordar.

0: que esta tarde se puede escuchar en directo por Radio Clásica a partir de las 7:30. Aquí estaremos en el Teatro de la Zarzuela para transmitir esa puesta en escena de Nuria Castejón. Y es que ahora escuchábamos en Lamparilla a otro de los Castejón, a Jesús Castejón, en esta grabación con la orquesta y coro de esta casa, Radio Televisión Española, a las órdenes de Enrique García Asensio. O sea, que verdaderamente decir eso, o sea, la vida rima.
1: La vida rima, los principios, los finales, sí, la vida rima.
0: Pues nos vamos a marchar. Les hemos acompañado María del Puerto Martín en el control de sonido, con Diego Requena en la dirección y presentación. De nuevo le vamos a dar las gracias a Isamay Benavente por apadrinar una temporada más del programa de La Zarzuela aquí en Radio Clásica, y nos vemos en La Zarzuela.
1: Esta tarde mismamente nos vemos en La Zarzuela.
0: Hasta pronto.
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3: El diccionario musical de Radio Clásica. Agitato. Agitato, jóvenes, escrito agitato en música, no tiene nada que ver con la coctelera. Es una indicación que se escribe en la partitura para que el intérprete toque esa música con un carácter precipitado, impulsivo, sacudiendo las emociones. Este es quizá el agitato más famoso del repertorio, el presto agitato de la sonata Claro de Luna de Beethoven, tercer movimiento. Músicas con carácter agitato y además indicado en la partitura, las tenéis por todas partes, por todo el romanticismo. Chopin, Schumann, Liszt y luego pues Brahms, Tchaikovsky, todo el mundo. Todos se agitaban o nos agitaban los ánimos. Pero el origen de este afecto agitado está en el barroco. Y se relaciona con el estilo concitato, concitato, de Monteverdi. Bueno, y Händel, Händel mismo tiene esta aria que se llama Agitato da fiere tempeste en su ópera Ricardo I.

y el agitato llega hasta el mundo del anime. Aquí tenéis al compositor otaku Yoshihisa Hirano, con H, Hirano, en la serie Hunter x Hunter, Hunter x Hunter, la escena In the Palace, que él mismo titula Agitato. En fin, queridas y queridos, esto del agitato influyó en la geopolítica, donde, ya sabéis, se llevaba, bueno, el agitar antes de usar, agitarnos antes de usarnos. Pero hablo del siglo XVIII, claro, de Federico II de Prusia y Jorge de Inglaterra y todos estos. Felices agitaciones del alma, queridas y queridos, saludo muy amistoso de Luis Ángel de Benito desde el Diccionario Musical de Radio Clásica.

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1: ¿Qué tal? ¿Cómo estamos? Y con David Castro hoy en el control de sonido en un programa que hemos titulado Invitación al viaje. Bueno, Invitación al viaje es un poema de Baudelaire que encontramos en Las flores del mal, que luego Henri Dupin convirtió, condensó en forma de melodía. Bueno, realmente hoy es simplemente lo mencionamos, lo recordamos, ya dedicaremos otro programa a esa melodía. Hoy nos sirve como pretexto para viajar, bueno.

en ese caso, con ese poema podríamos viajar hacia el norte, hacia Holanda, pero vamos a viajar hacia otros lugares. Y vamos a pensar que el viaje en nuestros días está unido realmente, quizás también por las colas y los controles, al estrés o a la ansiedad. Es para lo que muchos, para lo que hoy, es lo que representa hoy para muchos. Cualquier cosa que suponga buscar destino más allá del portal de tu casa. Pues hoy vamos a buscar lo contrario, un momento de contemplación, contemplación en este caso de una pasajera por parte del narrador en la novela El hombre sentimental de Javier Marías durante un viaje en tren. Así comienza el libro. El hombre sentimental, una historia de amor en la que el amor no se ve ni se vive, sino que se anuncia y recuerda. Señaló Javier Marías en el epílogo a esta novela. Y se preguntaba, ¿puede esto ocurrir? Bueno, pues en el caso de la historia que hoy nos ocupa, podría ocurrir con un famoso cantante de ópera conocido como el León de Nápoles, que es el encargado de contar esa historia sucedida 4 años atrás durante una visita a Madrid para ensayar el Otelo de Verdi. Eso será más tarde, ahora son las 2:02, una hora antes en Canarias, una hora menos en Canarias, eso será más tarde y ahora vamos a comenzar con alguien que fue realmente un mal viajero, pero mejor compositor, por ejemplo, de cuartetos, pero también de canciones, hablamos de Conrado del Campo.

Con Conrado del Campo hemos comenzado y este texto, sobre un texto de Enrique de Mesa, compuso esta canción. Ayer noche vino el lobo, de sus seis canciones castellanas del año 1950 que hemos escuchado con María José Montiel, acompañada de Miguel Zanetti. Como decíamos, y luego lo contaremos, Conrado del Campo no fue muy buen viajero. De hecho, viajó muy pocas veces fuera de España. Y podemos contar las veces que viajó fuera de España con los dedos de una mano. Dentro de España sí que viajó un poco más. Y luego, además, vamos a descubrir una nueva entrega de un proyecto llamado el Proyecto Conrado,

0: y 12, grabados a partir del concierto que interpretó el Cuarteto Cus en la Fundación Juan Marc en Madrid el 8 de abril de 2026. Al final del programa examinaremos ese disco y vamos a decir también que continuamos en nuestro horario habitual a las 2 de la tarde, repetición a las 6 de la mañana y como siempre en RN Audio podemos encontrar el programa con el título, en este caso 1 de octubre, comenzamos la temporada. Les damos por tanto la bienvenida y os damos la bienvenida. Jueves 1 de octubre, el título que hemos puesto al programa de hoy es La invitación al viaje.
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0: Tenía la cabeza erguida, pero le cubría la cara el pelo castaño y liso, echado hacia adelante, deliberadamente, quizás para preservar de la luz el ligero sueño ferroviario, quizá también para no ofrecer de balde la imagen de intimidad y abandono que ella misma desconocería, su imagen durmiente y sin vida. Tenía las piernas cruzadas y las botas invernales de tacón escasísimo solo permitían ver la parte superior de la rodilla, de la pantorrilla, perdón, que prolongada en una rodilla sobre la que el tenue lustre de las medias se intensificaba, terminaba en las lindes de una falda negra que me pareció de ante. Toda la figura, privado el rostro, producía una sensación de impecabilidad, de fijeza, de acabamiento y conformidad, como si en ella ya no cupieran cambios, ni enmiendas, ni negación, como los días ya terminados, como las leyendas, como la liturgia de las religiones firmes, como los cuadros de siglos pasados que nadie se atrevería ya a tocar.

Era el dúo de Otello y Desdémona, ya nella notte densa. Bueno, en este caso del acto primero, con Joan Sutherland y Luciano Pavarotti y la Orquesta Filarmónica Nacional de Londres, bajo la dirección de Richard Bonynch, la ópera Otello de Giuseppe Verdi, con libreto de Arrigo Boito. Y vamos a recordar un poco, para quien le interese, ese libro en el que nos hemos detenido, en esa observación que hace el narrador de tres personajes, entre ellos una mujer, una observación súper detallada durante un viaje en tren, y es como la parte meditativa súper tranquila en medio del movimiento, ¿no? 4 años han pasado desde que en el tren que le conducía de Venecia a Madrid para representar el Otello de Verdi, el cantante catalán El León de Nápoles viera por primera vez a la mujer que hemos evocado, Natalia Manur, a su marido, el banquero Manur, y a Dato, un extraño acompañante. Natalia dormía, el rostro cubierto por una espesa melena, mientras su marido y Dato miraban el paisaje absortos en sus pensamientos. Pero en ese compartimento y entre esos cuatro personajes iba a comenzar una historia de pasiones llevadas hasta sus últimas consecuencias, últimas al menos para el hombre sentimental, que todos relacionamos con el artista o el pensador, y quizás podría ser en realidad el hombre de negocios, el hombre de acción. Galardonada en el año 2000 con el Premio Internazionale Ennio Flaiano de novela, El hombre sentimental, escrita con un ritmo que se acelera progresivamente hasta un inesperado desenlace, ritmo que podría recordarnos al propio del tren. Es el libro que, como señaló Juan Benet, dio inicio a una etapa nueva y más íntima en la obra de Javier Marías. Javier Marías ha escrito una excelente novela, sutil en los análisis psicológicos, preciosista en su desarrollo, insospechada en su final. He pensado, pienso en Proust y Unamuno, escribió Manuel Alvar en el diario ABC.

0: Esta melodía lleva por título Le Voyage, el viaje, pertenece o está fechada hacia 1922-1923, pertenece a las ocho melodías opus 84 de Charles Koechlin y la letra la compuso Tristan Klingsor, que es bueno, un seudónimo de Arthur Leclerc. Las intérpretes serán la soprano Sabine de Viel, acompañada al piano por Alexandre Tarot. Y estábamos comentando que en la novela que hoy nos ha ayudado a elaborar este guión, El hombre sentimental, el ritmo se acelera progresivamente hasta un inesperado desenlace. Y si nos fijamos en todas las críticas o resúmenes del libro, nosotros hemos utilizado para recordar el argumento la que nos ofrece en su web la librería Tipos Infames, pues todas destacan todas las reseñas y todas las críticas de El hombre sentimental resaltan ese ritmo de la novela que puede tener algún paralelismo también con el ritmo con un ritmo muy especial, el del tren.
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0: Y vamos a recordar el ritmo de Un tren con una obra titulada MGV, Musique à Grande Vitesse, serían las siglas MGV, las siglas MGV de esa música a gran velocidad, una obra musical que compuso Michael Nyman en 1933 para inaugurar una línea ferroviaria de alta velocidad.

Más datos, la línea que inauguró esta música fue la línea ferroviaria de alta velocidad TGV Norte de Europa. Más detalles de la obra, fue un encargo del Festival de Lille en Francia. Se interpretó por primera vez un 26 de septiembre de 1993. El título, la repetimos, Musique à grande vitesse, música de alta velocidad o música a alta velocidad. La pieza está dividida en movimientos o secciones llamados regiones, como primera región, segunda región, y destaca cómo escuchamos por el ritmo enérgico, dinámico y cambiante que imita el movimiento veloz del tren. Esta obra nos dejó también un legado en el mundo de la danza. La energía de la obra inspiró al coreógrafo Christopher Wildom para crear el ballet DGV, Danse à grande vitesse, para The Royal Ballet en el año 2006.

0: con esta Michael Nyman Band y Michael Nyman Orchestra, bajo la dirección del propio compositor, hemos hecho este viaje hacia el norte de Europa con ese juego de palabras entre la alta velocidad en palabra francesa y la música alta velocidad. La obra se titula MGV, Music à Grande Vitesse, del año 1993.
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0: Para terminar, nos preguntamos, como enlazando con el principio, si Conrado del Campo fue un gran viajero. Bueno, pues la respuesta es que prácticamente no salió de su país y casi podríamos decir que no salió de su ciudad de Madrid. De hecho, el cronista Tomás Borrás escribió sobre él que desde su ingreso en 1890 ya no habrá de salir nunca del conservatorio. Bueno, sí que tuvo mucha vinculación con la ciudad de Elche, por ejemplo, y realizó dos viajes, concretamente a Alemania, el viaje de 1927 y el viaje de 1935 a Bayreuth. Hay que decir que Alemania, desde luego, en su caso, no era un destino de paso, ni un lugar simplemente para hacer turismo, ni tampoco un lugar de exilio, sino el núcleo cultural de donde bebía su inspiración, plasmada de forma muy evidente en sus complejos cuartetos de cuerda y composiciones sinfónicas.

La actualidad ligada también a la figura de Conrado del Campo. Estamos escuchando el tercer movimiento lentamente con profundo sentimiento del cuarteto para cuerda número 11 en mi mayor, en un álbum que es el 17º álbum del sello Marc Vivo, el sello que creó la Fundación Juan Marc en 2021 para dar a conocer una selección de las mejores grabaciones en directo de sus conciertos. Bueno, pues este proyecto Conrado del Campo, proyecto Conrado, se inició en el año 2021 y nos va ofreciendo a través de distintos discos, de distintas grabaciones en vivo, pues la obra, los cuartetos completos. En este álbum que nos ha llegado en septiembre tenemos el número 11 y el número 12 interpretados por el cuarteto Cus. Con este número 11 y una frase que teníamos aquí apuntada, el mundo es un libro y quienes no viajan leen solo una página, vamos a despedirnos ya, quienes hoy hemos hecho este capítulo de La Hora Azul: David Castro en el control de sonido, John Vandrés en el guión y en el micro. Gracias, un placer y hasta mañana.

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3: Son las 3, las 2 en Canarias. Muy buenas tardes. Hola, Fernando, Ana.
4: Señoras y señores, ya nada va a ser igual. Presentamos la trompeta que toca notas que ninguna trompeta había tocado jamás.
3: ¿Dónde has metido
5: ¿Te acuerdas que ayer? ¿Te acuerdas que ayer le dio un chispazo, ¿no? Pues fíjate, ayer le dio un chispazo y hoy está aquí
4: de vendedor. Es la mejor trompeta, señoras.
5: Hablando de un invento.
4: Señores.
5: Bueno, pues nada. Hay que aceptarlo tal cual.
3: Hay que aceptarlo. ¿De qué invento hablas?
4: Pues mira, resulta que es de un instrumento nuevo, bueno, nuevo lo fue en su momento, claro, no ahora, con llaves, que fue una revolución, porque hasta entonces las trompetas solo podían tocar unas poquitas notas, que eran las del sonido natural, pero esto lo cambió.
3: ¿Y con esas llaves qué cambiaba?
5: Pues que de pronto podían tocar melodías completas, pues como cualquier otro instrumento normal y corriente, vamos.
3: Bueno, pues vaya salto, ¿no? Vamos con esa trompeta con nuevas llaves, os dejo ya con clásicos populares. En una horita os esperamos en las tardes.
4: ¡Señoras!
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5: ¿Qué tal? Bienvenidas, bienvenidos a Clásicos Populares. Pues es el concierto para trompeta de Haydn que él escribió pues para esa trompeta con llaves de la que hablábamos antes.
4: Sí, la había inventado un trompetista que se llamaba Anton Weidinger y Haydn se quedó tan fascinado con las posibilidades que ofrecía esa nueva trompeta que compuso un concierto expresamente para él.
5: Y aunque el instrumento acabó desapareciendo, ¿no? Porque se sustituyó por la trompeta de pistones que usamos hoy en día, el concierto no solo se sigue tocando, sino que es uno de los más populares que existen para el instrumento.

0: Finales, Allegro con espíritu del concierto en mi bemol mayor, concierto para trompeta de Franz Joseph Haydn, era el tercer movimiento y lo interpretaban Alison Balsom a la trompeta con la Deutsche Kammerphilharmonie de Bremen, la dirección de Thomas Clach.
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2: Una cosa que estamos comprobando esta semana es que la música cambia mucho según el poema, ¿no? No es lo mismo leer algo muy sonoro, muy rítmico, que un poema pues más que está más contenido, así como más seco.
0: Y tampoco es lo mismo leerlo en voz alta que leerlo para uno mismo, ¿no? En voz baja, porque cuando lees en voz alta ya casi también le pones tú tu propia música.
2: Venga, hoy vamos con las propuestas de Claudio de Madrid, Fabián de Baracaldo, Javier de Barcelona y José Reyes y Marisa de Madrid.
3: Soy Claudio, llamo desde Madrid. Propongo el romance de la luna a luna, de García Lorca, y la nana de las siete canciones populares españolas de Manuel de Falla. Eso sí, claro, en una versión instrumental, porque lógicamente no va a ser cantada, ¿eh? Es decir, la versión, por ejemplo, con guitarra y flauta,

Aquí Fabián, de este Baracaldo, tengo un par de propuestas. Nightfall, de Alberto Giorioli, con el poema Bajo el anochecer inmenso. Y Peace, de Paul Kelly, con el poema No es nada, es un suspiro. Ambos poemas son del poeta andaluz Luis Cernuda.

Mira, quería hacer mi aportación para la playlist de esta semana. Estoy de acuerdo con un oyente que dijo que mejor sin música para no distraer, pero bueno, como que hay que aportar, se aporta, ¿eh? Yo os propongo el adagio del concierto número uno para piano y orquesta de Frédéric Chopin. Soy Javier de Barcelona.

Soy José de Madrid. Propondría para la elegía a Ramón Sijé de Miguel Hernández, el segundo movimiento largo y mesto de la sonata número 7 para piano de Beethoven.

Reyes desde Madrid. Para acompañar un poema, yo diría Quien no pedí, número 1, de Erik Satie. Funciona muy bien para lectura o recitación de poesías. Lo utilizamos una vez en un taller de radio en el Colegio Público Manuel Bartolomé Cossío de Madrid, hace ya muchos años, en la lectura de poemas, y después en otros colegios también. Incluso a los alumnos y a las alumnas les encantaba para poesías que habían creado ellos mismos.

Soy Marisa de Madrid y para mí Rabindranath Tagore es algo increíble. Por ejemplo, mientras oímos Canon de Pachelbel, subimos a las nubes.

0: Pues Rabindranath Tagore revolucionó la literatura bengalí y era precisamente lo que proponía Marisa de Madrid, acompañar de este canon de Johann Pachelbel. Canon, una versión además muy movidita que hemos elegido, que no se me acuse de que siempre elijo la misma versión,
1: Jamás,
0: que es la de la Academia de San
1: jamás.
0: Martín de Fields con Neville Marriner, que a mí es la que más me gusta, pero
1: Pero esta
0: esta es
1: estaba
0: más
1: muy bien
0: modernita,
1: también.
0: está grabada de hace poquito con la Ínsula Orquesta.

0: y la dirección de Lawrence Equilvey.
1: 1, 2, 3. ¿Esto qué es?
2: No es lo mismo sonata, una composición para uno o más instrumentos, que anotas, ¿vale? Lo que haces cuando un chico monísimo pues te da su teléfono, ¿qué haces? Lo anotas, ¿no? Pues no es lo mismo.
0: No es lo mismo. Desde luego que no, son cosas distintas, sonata y anotas. Por eso es importante tener en cuenta el orden de las letras, sobre todo los jueves aquí en Clásicos Populares, que tenemos el puzzle musical. Puzzle que hoy tiene este fragmento A.
2: Este sería el B.
0: Y es del C.
2: Son distintos, eres mala, Muriel, eres malísima. Prometo que los tres son distintos, ¿vale? Solo hay que prestar un poquito de atención.
0: No puedo contigo.
2: 900, 137, 137. Venga, vamos a repetirlos. Este sería el A.
0: Este el B.
2: Y este el C.
0: ¡Qué tensión! 900, 137, 137. Buscamos, como cada jueves, obra, autor y orden correcto de los tres fragmentos. Y luego nosotros, entre quienes acierten, sortearemos una gorra y una tote bag de Clásicos Populares.
3: Hoy, en Hasta aquí hemos llegado. ¿A qué compositor un obispo le negó el entierro en suelo sagrado?
4: ¡No! ¡Que te digo que aquí no!
3: Porque decía que había rechazado los últimos sacramentos.
5: In nomine Patris, et Filii,
3: en unos minutos.
6: Soy Óscar de Cartagena. Me gustaría que el día 1 de octubre dedicarais a Cari el tema Do Eyes de la banda sonora de Los Puentes de Madison. Es su película favorita. A mí, bueno, me impactó mucho. Siempre tengo presente la escena en la que terminan de leer el diario de Francesca y su hijo Mike le pregunta a su esposa, ¿te hago feliz? Bueno, yo lo intento. Que pasen muy buen día.

0: Te hago feliz, decía Óscar, yo lo intento. No me digas que no es bonito,
1: Es
0: que
1: muy
0: te digan
1: bonito,
0: esto. Se nos ha
1: es muy
0: escapado
1: bonito.
0: una lagrimita
1: La verdad es que
0: aquí en
1: sí.
0: el estudio. Era Do Eyes, ese tema de amor de Los Puentes de Madison, de esa película de Clint Eastwood, en la que, bueno, aquí hemos. No, esa película, además, quien ha compuesto precisamente este tema también es Clint Eastwood, y Michael Lang era quien lo interpretaba al piano.
2: Hasta aquí hemos llegado.
0: ¿Qué pasa? ¿Qué pasa?
1: ¿Te has enterado de quién viene hoy al purgatorio?
0: ¿Quién? ¿Quién?
1: Niccolò Paganini, un virtuoso del violín.
0: Oh, ese no era uno que hacía pactos con
1: el
0: el
1: mismo,
0: diablo.
1: El mismo, justo.
0: ¿Y de qué ha muerto?
1: Nah, estaba enfermo, pues que sífilis, tuberculosis, le pasó factura, pero vamos, que la chicha está en lo que pasó después de morir.
0: Mari, cuenta, cuenta.
1: Pues mira, murió en Niza, ¿vale? En 1840. Oh. Pero la iglesia se negó a enterrarlo en suelo sagrado. ¿Por qué? Pues porque un sacerdote interpretó que había rechazado los últimos sacramentos.
0: Pero como que lo interpretó.
1: Lo interpretó.
0: O lo rechazó, los aceptó. Ahí no hay mucho margen de interpretación.
1: Ya, pero es que por lo visto Paganini estaba prácticamente sin voz y entonces pues no podía hablar, entonces no se sabe si es que no los aceptó, no podía hablar, entonces directamente interpretaron que los había rechazado.
0: Oh,
1: y entonces pues se negaron a enterrarlo.
0: Con la iglesia hemos topado.
1: Totalmente.
0: O sea que se murió y no había dónde aparcarlo.
1: Justo, justo.
0: Pero vaya que esto te digo yo que fue por los rumores de sus tratos con el diablo.
1: Pues no, no me sorprendería, pero ahí estuvo el pobre 36 años dando vueltas para arriba, para abajo, hasta que ya por fin le dejaron descansar en paz en Parma.
0: En Parma. Uy, ya está aquí. Un momentito, por favor. Lo aceptamos, ¿no?
1: Sí, hombre, bastante vueltas ha dado ya.
0: Eso sí. Si viene a buscarlo el de abajo, aquí no sabemos nada, ¿eh?
1: ¿Paga qué?
0: ¿Paga qué? ¿Paga qué? Paga el nini.

0: vasito de agua, un
1: Es
0: algo.
1: que acabamos nosotros agotados solo de escucharlo. Imagínate tú a Julie Berthollet, que era quien
0: La
1: interpretaba
0: pobre.
1: al violín, con el Ensemble Appassionato y Mathieu Herzog en la dirección. Este Moto Perpetuo de Niccolò Paganini, que ya está aquí
0: Ya
1: con
0: están de, ya está
1: nosotros.
0: descansando en
1: Ya
0: paz.
1: está en Parma, en
0: En
1: Parma.
0: Parma.
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0: 900-137-137. Venga, que tenemos un puzzle que hacer.
1: Muy facilito, muy facilito. Este es el fragmento A.
0: Este es el B.
1: Y este el C.
0: Venga, pues a ver qué nos comenta Manuela de Sevilla. Buenas tardes.
3: Hola, buenas tardes.
0: ¿Qué tal, Manuela?
3: Está muy bien.
0: ¿Hemos identificado obra y autor?
3: El autor no lo tengo muy claro.
0: Vale, bueno, venga, vamos a arrancar y a ver qué
1: A ver hasta dónde
0: acertamos o qué no.
1: llegamos.
0: Claro, ya está, no pasa nada.
3: Creo que Alicia en el País de la Maravilla.
0: Ajá.
3: Y el orden es C,
0: ¿Sí?
3: A, B. C, A, B.
0: Vale.
1: Sí, a ver.
0: ¿Y autor?
3: Autor, Danny Elfman, puede ser.
0: Vale. Pues Manuela, pues te damos el número uno. Muchas
3: Venga,
0: gracias.
3: gracias.
0: Chao.
1: Vamos a ver qué es lo que nos cuenta Ignacio, que está en Alicante. Ignacio, buenas tardes.
4: Hola, buenas tardes.
1: Venga, a ver, ¿a ti qué te parece? ¿Y qué orden?
4: Yo creo que, o sea, la pieza la tengo clara, que es el tema principal de Alicia en el País de las Maravillas, de la película Tim Burton.
1: Vale.
4: El compositor es Danny Elfman, como la mayoría de todas sus películas. Y el orden, creo, eso es donde tengo más duda, que es C-A-B.
1: Vale. Venga, pues lo apuntamos para ti, te damos el número 2, Ignacio.
4: Muchas gracias, buen día.
1: Gracias a ti, buena tarde.
0: María Ángeles de Salamanca, ¿qué tal?
5: Hola, buenas tardes.
0: ¿Qué tal se nos da
5: Bien.
0: el ordenar
1: En
0: puzzles?
1: Salamanca se nos da
5: Qué bueno.
1: fenomenal ordenar
5: No
1: puzzles.
0: sé. Venga, vamos a verlo. María Ángeles, cuéntanos.
5: Bueno, yo el orden que había puesto era B, A, C. No sé.
0: B, A, C, ¿vale? ¿Y obra y autor?
5: La obra es también Alicia en el País de las Maravillas y el autor Danny Elfman.
0: Vale, pues para María Ángeles va ese 3. Mucha
5: Muchas
0: suerte.
5: gracias.
0: Chao.
1: Venga, y el 4
5: Adiós.
1: va a ir para Gregorio, que está en Sevilla también. Gregorio, buenas tardes.
6: Hola, buenas tardes.
1: Venga, tu obra, tu autor y tu orden.
6: Coincido, el tema de Alice, de la peli de Tim Burton, el autor es Danny Elfman y el orden C A B.
1: Y para ti, ah, pues que iba a decir coincido, digo, ¿coincide con quién?
0: ¿Cuál
1: Porque
0: es el orden, perdón?
1: C había dicho,
6: C
1: C.
6: A B.
0: C A B,
6: C
0: vale.
6: A Disculpa, que voy
0: No,
6: conduciendo.
0: no, no,
1: Nada, nada.
0: disculpa tú porque tengo yo aquí los
1: El
0: auriculares.
1: 4 para ti, Gregorio.
6: Gracias.
1: Gracias, un abrazo.
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1: Venga, aquí en Los Raros tenemos a alguien que en realidad quería ser pianista. Ella había estudiado nada menos que con Liszt, pero a los 15 años, pues su madre dijo que mejor, bueno, dijo y decidió por ella, que era lo mejor era que se dedicara al canto.
0: 2 meses después de ese momento murió su hermana, María Malibrán, la gran diva de la familia, con solo 28 años, así que ya, pues no hubo mucha discusión.
1: No, hablamos de Pauline Viardot. Ella fue mezzosoprano, pianista y compositora francesa, pero hija de una familia española. Eso sí, nació en París en 1821.
0: Berlioz rehizo para ella el Orfeo de Gluck y aquella versión acabó siendo durante décadas la de referencia. Y Viardot, pues, cantó también en el estreno público de la Rapsodia para contralto de Brahms, que oye, no está nada mal.
1: Chopin y George Sand eran parte de su círculo más cercano, o sea, eran amigos, amigos. Y también conoció al escritor Iván Turguénev, que se enamoró de ella. Y no solo se enamoró de ella, sino que pasó buena parte de los siguientes 40 años alrededor de la familia de los Viardot, marido incluido y todo, ¿eh? No te creas que se cortaba un
0: Estuvo por ahí
1: pelo.
0: rondando.
1: Hola, hola.
0: Si es que
1: Puede bajar. Está Paulín, puede bajar a jugar.
0: la esperanza es lo último que se pierde,
1: Yo pongo
0: ¿verdad?
1: la pelota.
0: Turguénev llegó incluso pues a escribirle los libretos de varias operetas y en 1869 Brahms fue a ver su ópera El último hechicero al pequeño teatro que Viardot tenía en Baden-Baden. 10 días después volvió para dirigirla él mismo.
1: Porque Viardot también componía Y no cuatro cosillas, no te creas, ¿eh? Dejó unas 250 piezas, sobre todo canciones, pero también música para piano, música de cámara y varias obras escénicas.
0: Y sin embargo, pues durante muchísimo tiempo la historia prefirió recordarla como cantante, como musa, como anfitriona, como amiga de hombres famosos, antes que como compositora.
1: Pues como compositora también, y por eso está aquí hoy, entre nuestras raras.

0: Era Ailuli en un arreglo para violín, arpa y quinteto de cuerdas que escuchábamos con Esther Abrami al violín, Lavinia Meyer al arpa, juntas al conjunto Abrami Ensemble, interpretaban esta obra de nuestra rara de hoy, Pauline
1: Viardot. Batalla de versiones.
0: Cuarta y última candidata de esta batalla de versiones dedicada al In Paradisum del Requiem de Fauré.
2: Una pieza que nos resume muy bien cómo entendía él precisamente su Requiem, ¿no? Frente al dramatismo de otras misas de difuntos, pues él buscó una melodía serena y llena de paz.
0: Pues vamos a ver, vamos a escuchar, mejor dicho, si esta versión para cello y piano consigue alcanzar ese clímax de paz.

Pues los responsables de esta versión para cello y piano eran Cathy y David Blackwell, del In Paradisum del Requiem de Gabriel Fauré, que es la última candidata que añadimos ya esta semana a nuestra batalla de versiones. Pero antes de elegir las favoritas, vamos a revisarlas todas. Esta sería la del lunes, coro y orquesta de cámara.

0: Y el jueves, pues la que acabamos de escuchar, esta versión para cello y piano.
1: Mira lo que te digo, espero que haya unanimidad, porque yo lo tengo clarísimo. Notas de voz, WhatsApp, 689-869-347, contestador 91-346-1025, luego la encuesta en Radio Clásica o clásicospopulares@rtv.es. ¿Cuál es tu favorita?
2: 1, 2, 3, ¿esto qué es?
0: Bueno, pues vamos a resolver el puzzle de hoy, ¿no?
1: Venga, vamos a resolverlo. Jaime León, buenas tardes.
3: Buenas tardes.
1: Venga, obra, autor y orden.
3: Pues la obra es un tema de Alicia, de Dani Elman.
1: Vale, ¿y el orden?
3: El orden no estoy tan seguro. Creo que es B-A-C.
1: B-A-C, vale, coincides con María Ángeles, que también lo dijo. Venga, para ti el 5, Jaime.
3: Vale, muchas gracias.
1: Gracias a ti.
0: Chao, a ver qué tal se le da a Isabel de Segovia. Buenas tardes.
4: Hola, buenas tardes.
0: ¿Cuál es para ti el orden?
4: Mi orden es C-A-B.
0: Vale, ¿y obra y autor?
4: La obra es de la película Alicia en el País de las Maravillas y el autor Dani Elfman.
0: Vale, pues para Isabel, para ti el número 6.
4: Muy bien, gracias.
1: Gracias a ti. El 7 se va a ir para Marían de Leyoa. Marían, buenas tardes.
5: Hola, qué alegría oíros.
1: Qué alegría oírte nosotros a ti, claro que sí.
5: Bueno, pues yo digo que es Alicia en el País de las Maravillas, que eso me suenaba por la película. Pero las letras dudosas, pues C-A-B.
1: C-A, las letras dudosas. Venga, esta es tu resolución del puzzle. Para ti el 7, Marían.
5: Bueno, muy amables, gracias.
1: Gracias. Un abrazo.
0: Chao. Y cerramos con Lorenzo, que está en Huelva. Buenas tardes.
6: Hola, buenas tardes.
0: ¿Cuál es el orden, Lorenzo?
6: El orden creo que es C-A-B, aunque tengo serias dudas.
0: Vale.
6: Y es el tema de Alicia o el Alicia en el País de las Maravillas.
0: Vale, pues te damos el 8 y enseguida te resolvemos las dudas, Lorenzo.
1: Gracias, Lorenzo. Venga, chao. Resolvemos. C.
0: C. A.
1: Tum, tum, que lleva un poquito más.
0: Y ahora ya sé. B.
1: Y B después. O sea, efectivamente era el tema de Alicia en el País de las Maravillas, la película de Tim Burton con música de Danny Elfman. Y C-A-B era el orden correcto de los fragmentos, así que si ya están todos dentro,
0: vamos a ver cuál es.
1: Vamos a resolver, venga. Así como
0: pues
1: más
0: el
1: largo,
0: 8, mira, redoble. Lorenzo de Huelva.
1: Pues mira, para Lorenzo se van esa bolsa de tela, esa tote bag y la gorra de Clásicos Populares. Enhorabuena a todos los acertantes y
0: participantes.
1: Acertantes y participantes, efectivamente, iba a decir que mañana, pero mañana es viernes,
0: mañana.
1: No, mañana es lo que hay que hacer es apuntarse para el duelo musical porque los premios gordos están en el duelo musical y para eso hay que apuntarse en clásicospopulares@rtv.es, duelo musical, clásicospopulares@rtv.es.
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1: Sofía Martínez Villar, doctora en Historia y Ciencias de la Música, profesora y divulgadora, que está en los estudios de Radio Televisión Española en Barcelona. Buena tarde.
7: Buena tarde, ¿cómo estáis?
0: Buena tarde, Sofía, ¿qué tal? Pues mira, nos has comentado que querías terminar de hablarnos del diario de sonidos, ¿no? Y estamos un poquito nerviosos porque si en ese diario ya hemos puesto la música que más hemos canturreado y también la que más nos ha representado, pues es que no sabemos qué nos vas a pedir hoy.
7: Uy, pues todavía podemos.

0: Podemos poner algunas músicas más, fijaros, algunas que estén igual de ligadas a esas vacaciones, aunque nos queden un poco lejanas aquí en Barcelona, que está lloviendo un montón. Porque además la idea de hacer un diario de sonidos la podemos aplicar a cualquier momento que queramos recordar. Pues igual que recordamos a través de los sabores, de los olores, de los paisajes, la idea es también recordar a través de la música. Sobre todo porque de este modo lo que hacemos es fomentar nuestra memoria auditiva y hacemos que el oído musical esté atento. En esta propuesta de recopilar las músicas con las que hemos iniciado la temporada hace 15 días, también podemos poner una música que hayamos descubierto y que nos haya sorprendido, por ejemplo. Fijaros que no estoy diciendo que sea un descubrimiento que nos haya encantado o nos haya horrorizado, sino simplemente algo que por alguna razón nos haya generado sorpresa.
1: Eso, es un descubrimiento, ¿no? Porque es verdad que la memoria registra muy bien las cosas que nos impactan de manera positiva, negativa o simplemente que generen sorpresa. ¿Y con qué música te ha pasado a ti?
0: Pues mira, este verano he descubierto que no tenía la más remota idea que el escritor Hans Christian Andersen, que todos conocemos por cuentos tan populares como El patito feo, La sirenita o El soldadito de plomo, también era poeta. Y además era novelista y un viajero incansable. Y lo que más me ha sorprendido es que conoció a Clara y a Robert Schumann. Y sobre todo ya la sorpresa más grande ha sido que Robert Schumann escribió 5 Lieder, son los Lieder Opus 40, basados en unos poemas de Andersen. Y claro, los busqué para ver cómo sonaba aquello. Y uno de ellos, que es el que quiero compartir con vosotros ahora, me ha sorprendido porque me parece que en la música Robert Schumann describe muy bien el carácter como de un soldado, porque se titula así, El soldado. Y claro, mi cabeza se ha ido a pensar en su cuento El soldadito de plomo. A ver qué os parece a vosotros.

0: Pues escuchábamos la voz de Dietrich Fischer-Dieskau, acompañado de Christoph Eschenbach, perdón, al piano, y que interpretaban pues este soldado, que era el número 3 de los 5 Lieder Opus 40 de Robert Schumann. Y me ha hecho mucha ilusión escuchar esto, Sofía, porque, a ver si lo digo bien, me ha parecido una voz de barítono lírico dramático. ¿Es así? ¿Me acuerdo bien de la temporada pasada?
1: Muy bien, ¿te
0: Claro.
1: acuerdas de las características
0: Toma.
1: del
0: Claro, pero
1: nombre
0: es
1: del
0: que
1: barítono? Me parece
0: Dieskau, Dietrich
1: maravilloso. Ahora,
0: Fischer-Dieskau.
1: Dieskau, sí, lo difícil es pronunciarlo, casi es más fácil ponerle la etiqueta de barítono lírico dramático, ¿eh? Pero bueno, cuando pasan estas cosas en Más allá de la escucha, me encanta que poner estos nombres a las cosas así tan técnicos. ¿Os habéis fijado bien en el ritmo? Que parecía un
0: Sí,
1: soldado haciendo un 2,
0: totalmente.
1: 3,
0: Tan,
1: 4.
0: tan, tan,
1: Sí,
0: tan, tan.
1: es que a esa voz tan genuina le unimos el carácter rítmico y es como ver al soldadito de plomo caminar. Aunque fijaros bien porque el oído musical reconoce a los intérpretes y muchas veces no le gusta cambiar de intérprete porque así ya, pues eso, más vale lo conocido, ¿no? Pero lo que le puede pasar cuando no quiere cambiar de intérprete es que llega a empacharse de tanto escuchar lo mismo y pierde el interés. Esto me lleva a compartir con vosotros la última propuesta de estas cuatro que completan un diario de sonidos para cualquier viaje, que sería, ¿cuál es la música que más veces habéis escuchado? Y fijaros bien porque es una doble pregunta. A esa se une, ¿te has cansado de escucharla o seguirías escuchándola más veces?
0: Uy, qué preguntas, ¿eh? Sobre todo la segunda, a ver quién se dice que se ha cansado de escuchar algo, pero bueno, a ver quién se atreve a poner ejemplos de estas obras.
1: Venga, va, yo no os voy a comprometer más y os voy a poner la música que más he escuchado este verano, pero sin deciros si me ha empachado o no. Os lo cuento después.

0: Pues Max Richter y esta recomposición de las cuatro estaciones de Vivaldi. Este es el primer movimiento, lógicamente, de la primavera. Una cosa que he buscado porque es algo que nos parece como súper actual y es una pieza que tiene ya 12 años, madre mía, es de
1: Sí.
0: 2014. Cuéntanos qué le ha pasado a tu oído musical con esta pieza, Sofía.
1: Pues mirad, me he pasado el verano haciendo un trabajo de investigación sobre las armonizaciones de Richter y
0: Ah.
1: lamentablemente he terminado con el oído musical muy empachado y agotado de tanto
0: Claro, es que
1: análisis.
0: encima con esta.
1: Claro, pero fijaros, quería compartirlo con vosotros porque la idea de poner este tipo de experiencias, aunque hayan dejado una huella menos agradable en nuestra memoria musical, vale mucho la pena registrarlo auditivamente en esta propuesta de diario porque simplemente forma parte de nuestro día a día del oído musical.
2: Y estaba yo pensando, ¿cómo se quita el empacho auditivo? ¿También con manzanillita?
1: Con manzanilla y mucho anís.
2: También, ¿no?
1: No, mirad, se deja descansar de esa música en concreto y de cosas que se le parezcan, o bien porque son del mismo estilo o porque son del mismo autor, y después, si se tiene la ocasión, se intenta escuchar en directo para que la vista ayude al oído a reconciliarse con ese sonido y le proporcione una experiencia diferente.
2: Vale.
0: Venga, pues tomamos nota. Nos quedamos también con toda la propuesta de diario completo que hemos hecho en estas dos últimas intervenciones tuyas, Sofía. Y nada, en 2 semanas más. Muchísimas gracias.
1: Gracias a vosotros, un abrazo enorme.
2: Un abrazo.
0: Pues 689-869-347 es el número al que enviar notas de voz, solo notas de voz, única y exclusivamente notas de
2: Notas
0: voz,
2: de voz.
0: nada que no sea una nota
2: Notas de
0: de
2: voz.
0: voz. Y 91-346-1025, ahí sí se puede llamar. Llamar, solo llamar, pero es
2: Pero
0: un
2: nadie va a
0: contestador, nadie
2: contestar,
0: va a
2: claro.
0: contestar, es un contestador automático. ¿Qué podéis hacer en cualquiera de los dos números? Peticiones, dedicatorias, esas músicas que os han acompañado y que forman parte de la banda sonora de vuestra vida, de vuestro diario, ¿no?
2: También,
0: Venga, y
2: también.
0: también está clásicospopulares@rtv.es para participar en el duelo musical, que es donde están los premios buenos.
2: Bueno, nosotros nos vamos con este concierto para dos hoy. Es de Albinoni. Un saludo de Paloma Ram, también de David Gutiérrez, que ha estado en el control de sonido, y José Luis Beltrán en la realización.
0: Hasta mañana.
2: Chao.

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con los cantos que parecen provenir de otros mundos, con este Abendlied Opus 69 número 3 del compositor Joseph Gabriel Rheinberger, acompañado por los inspiradores versos de Joseph von Eichendorff, abrimos la nueva temporada del romanticismo. Soy Irene de Juan y me encargaré de acompañarte cada jueves a las 4 de la tarde, las 3 en Canarias, tratando de profundizar sobre el concepto de lo romántico en la música. Junto a mí está hoy Borja López al frente del control técnico, cuidando cada detalle para que el programa llegue a ti de la mejor manera. Hace ya un año comenzamos la andadura en esta franja pedagógica de la programación de Radio Clásica con el objetivo de formar al oyente en torno a distintos aspectos musicales, históricos y estilísticos del romanticismo. Y a lo largo de la pasada temporada recorrimos un buen número de lugares y de conceptos y un arco que me dio desde los inicios del siglo XIX a los inicios del siglo XX, un arco en el que pudimos trazar los límites entre distintos momentos de lo romántico y del romanticismo. Pues bien, continuamos ahora esta temporada con el mismo objetivo, pero ya con un buen tramo de camino hecho, y esto nos va a permitir poder hilar más fino esta temporada, detenernos algo más en pensamientos, en rasgos, en tendencias y disfrutar así aún más de todo lo que esta época de la cultura tiene que aportarnos. Dedicaremos buena parte del programa al análisis musical dirigido al gran público, ofreciendo conceptos musicales y estrategias de escucha que quizás permitan formar el oído y desarrollar la apreciación musical que luego se podrán poner en práctica en la escucha de un concierto. Y daremos también espacio esta temporada a entrevistas en las que poder profundizar en distintos aspectos de la música y la cultura del siglo XIX. Definir el romanticismo es una quimera. Así lo expresó Friedrich Schlegel a su hermano, el también filósofo August Schlegel, en el año 1797. Le escribió lo siguiente: «No puedo enviarte mi explicación de la palabra romántico, porque me ocuparía 125 folios». Imaginaos esos 125 folios convertidos en programas. Nos criticarían, y con razón, de hablar demasiado en Radio Clásica. Sin embargo, al año siguiente, este mismo filósofo Schlegel fue un poco más concreto y dijo que romántico es aquello que unifica los distintos géneros literarios, que media entre poesía y filosofía, entre genialidad y crítica. Bueno, más adelante en el programa volveremos a esa definición de Schlegel

fusionarse con la naturaleza, retirarse del mundanal ruido, descreer de la primacía de la razón, reconocer en el arte la capacidad de transformarnos, dejar que el sueño alimente la fantasía, luchar porque el sistema obedezca a razones más elevadas que las del mero interés individual, creer en un mundo mejor y tejer alianzas de soñadores capaces de sobreponerse a la materia y aspirar al infinito.

entretejidas entre esta selección de estudios sinfónicos de Schumann, estamos dando algunas de las máximas con las que el romanticismo fue creciendo y extendiéndose, más que como un movimiento estético, como una forma de existir, como una forma de estar en el mundo. Y todas ellas pueden trenzarse creando un tapiz que se unifica en una palabra clave: idealismo. El idealismo es la corriente filosófica que afirma que la percepción de la realidad a través de los sentidos está incompleta, es insuficiente, y que es aquello que está más allá de esa experiencia sensible lo que da sentido y significado último al conocimiento y a la existencia. Son las ideas y no la materia lo que prevalece.

Y acompañando a esa tendencia a lo trascendente, a ese aspirar más allá de lo tangible, encontramos también en los románticos el denominado como Weltschmerz, el dolor cósmico por no poder acceder plenamente a ese mundo de ideas, de perfecciones, que deja en evidencia la carencia de la realidad. El romántico es un ser que anhela y la realidad lo limita, sueña y la sociedad lo obliga a despertar. Nace ahí el conflicto permanente con lo establecido, que a veces se expresa en nostalgia y otras en colérico choque contra el mundo.

Si las edades de la estética se correspondieran con las edades cronológicas del ser humano, quizás el romanticismo formaría parte de la adolescencia. Es un estilo en proceso de unificar lo escindido, de conciliar lo extremo y de vivir con una intensidad sin igual el crecimiento de un yo que toma conciencia de sí mismo, que se revela.

El pianista András Schiff, guiándonos por esta selección de estudios sinfónicos de Robert Schumann, al tiempo que trazábamos algunas líneas sobre qué es el romanticismo, qué es el sentir romántico. Hablábamos de idealismo, de la primacía del espíritu sobre la materia, dentro de esta corriente filosófica nacida de una parte de la filosofía de Immanuel Kant. Y algunos oyentes se preguntarán qué tiene que ver todo esto con la música. Pues ya iremos viendo que tiene que ver todo, porque en uno de los centros del nacimiento del romanticismo, en la ciudad de Jena, en Alemania, escrito Jena, coincidió un grupo de filósofos que cambiarían el rumbo estético y conceptual de su época y marcarían las primeras señas hacia el sendero romántico. Goethe, Schiller, los hermanos Schlegel o Eichendorff, con cuyos versos comenzábamos el programa, todos ellos creían en esa dimensión suprarreal de la experiencia humana y en esa tendencia del hombre a trascender a lo material y lo sensible. Y allí, mediando entre lo sensible y lo suprarreal, estaba ella, la música, el arte que se convirtió, gracias a ellos, en el medio más eficaz para mostrar al ser humano la verdadera condición de lo inefable.

Deleitados con el movimiento andante de la tercera sinfonía de Johannes Brahms, interpretado por Karajan al frente de la Filarmónica de Berlín, sondeábamos el concepto de lo inefable, de lo que está por encima de la explicación con palabras. Es una cualidad que los románticos atribuían a la música instrumental, haciéndola el medio privilegiado de contacto con lo infinito, con lo absoluto. Conceptos que remiten a la concepción de una dimensión suprarreal a la que el ser humano está destinado a aspirar sin que pueda realmente acceder plenamente a ella, solo soñarla. Así lo expresó el filósofo Wackenröder en La particular y profunda esencia de la música.

Ningún arte humano puede representar con palabras ante nuestros ojos el fluir de una masa de agua agitada de manera variada por sus miles de olas, ya planas, ya onduladas, impetuosas y espumosas. La palabra solo puede contar y denominar las variaciones, pero no puede representar visiblemente las transiciones y las transformaciones de una gota en otra. Y lo mismo ocurre con la misteriosa corriente que fluye en la profundidad del alma humana. La palabra enumera, denomina y describe las transformaciones de esta corriente, sirviéndose de un material ajeno a ella. La música, por el contrario, nos hace fluir ante los ojos de la propia corriente. Toca la misteriosa arpa y traza en este oscuro mundo, pero con orden preciso, signos mágicos, precisos y oscuros, y las cuerdas de nuestro corazón resuenan y comprendemos su resonancia.

Elias Parish Alvars, un compositor nacido en 1808 y fallecido en 1849, arpista y compositor inglés. Junto a él hemos recogido esa metáfora del arpa misteriosa que toca la música y que nos mostraba en su texto Wackenröder, ese texto que hemos leído previamente a la interpretación de la pieza en cuestión, que era la romanza andante del concierto para arpa en sol menor, opus 81, de este compositor inglés, Elias Parish Alvars. La interpretación ha corrido a cargo de Elizabeth Hynem junto a la Orquesta de la Radio Nacional Búlgara, dirigida por Rosen Milanov. Y vamos a adentrarnos ahora aquí en Romanticismo, en este primer programa de la temporada, en algo que me consta que a nuestros oyentes les gusta especialmente y que es el análisis un poco más detallado de algunas obras. Vamos con un compositor que, como Kant respecto a la filosofía, fue el iniciador o uno de los grandes impulsores del movimiento romántico en la música. No tanto porque compartiera los principios de sus coetáneos filósofos, que también en muchos casos, sino porque su música fue recibida por ellos como el arquetipo del romanticismo, su música y su persona también. Así describía Ernst Theodor Hoffmann en su crítica a la Quinta Sinfonía de Beethoven, año 1810, la esencia de la música de este compositor. La música de Beethoven mueve los resortes del escalofrío, de lo espeluznante, del terror, del dolor, y despierta ese anhelo infinito que es la esencia del romanticismo. Visto como un romántico, Beethoven dotó de imaginario sonoro a todas las fantasías y visiones de los poetas y filósofos de su tiempo, encontrando en sus partituras ese concepto de música instrumental como auténticamente mediadora entre el mundo de lo real y el mundo espiritual. Vamos a acercarnos hoy a la tercera sonata para violonchelo y piano de Beethoven, a su primer movimiento. En él encontramos ilustradas buena parte de estas cuestiones que hemos asociado al sentir romántico. Vamos a ver por qué. El primer y el segundo temas de esta primer movimiento de esta sonata, los dos personajes protagonistas de ese primer movimiento, son temas trascendentes, espirituales, podríamos decir, porque se inscriben dentro de la categoría de un himno musical. Y esta categoría se encuentra dentro de lo que el musicólogo Robert Hutton denomina el alto estilo, dentro de los grados de altura espiritual de la música. Para que los oyentes sepáis a lo que nos referimos. Así suena el inicio del primer tema de la sonata.

un tema que nacía como himno solemne y que progresivamente se iba enriqueciendo de otros códigos. Pues bien, así va a sonar el segundo tema de esta sonata.

Vemos que son temas elevados, trascendentes en ambos casos. Pues bien, esos temas, esos dos grandes protagonistas del primer movimiento, van a tener su choque dialéctico, su enfrentamiento con otros dos temas opuestos en signo afectivo y en influencia estilística. Son el tema que se despliega justo en el puente de la sonata, en el enlace entre los dos temas principales, y un tercer tema que actúa como cierre de la exposición de la sonata. Vamos a escuchar el del puente. Así suena. Vemos que es combativo, enérgico, lleno de acentos en tempo débil. Es un tema conflictivo, primo hermano de ese tercer tema de la sonata, cuyo estilo escucharemos a continuación, que es de herencia popular, muy alejada a la elevación del himno en los dos temas anteriores.

Al ataque, victoria, parece decirnos ese tercer tema del primer movimiento de la sonata. Así que ya vemos que hay un choque dialéctico entre cuatro temas dentro de este primer movimiento. Y recogemos otra vez la definición de Schlegel de que lo romántico es la unificación de contrarios, es lo que media entre poesía y filosofía, entre genialidad y crítica. Pues bien, vemos que estos choques rotundos que plantea aquí Beethoven son, por tanto, hijos de su tiempo, del tiempo también de un filósofo como Hegel, con el conflicto como motor y avance de la historia y del ser humano. Vamos a resaltar un elemento más antes de escuchar el movimiento completo, y es el tema principal del desarrollo, de la sección central de la obra. Es un tema descendente que es como una confesión inesperada, un canto de dolor que se va a presentar primero sombrío, dolente, y acto seguido monstruoso, recordando aquí esos adjetivos de la crítica de Hoffmann a la Quinta Sinfonía que leíamos hace un momento. Aquí los tenemos, en las dos versiones, dolente y monstruoso.

Bellísimo ese tema descendente que va a protagonizar el desarrollo de la obra, la sección central, y que por cierto es un tema que retomará Beethoven años más tarde en el arioso dolente de su sonata para piano opus 110, la penúltima de su ciclo de 32. Así que bueno, pues vemos que romanticismo no le falta a esta obra, ¿verdad? Al menos en la lectura que a posteriori podemos trazar de ella. Tenemos choque dialéctico, lamento, lo elevado, lo heroico, lo monstruoso y la pervivencia del himno, de lo trascendente, que acabará triunfando en la coda de la obra. Vamos a escuchar completo ya este primer movimiento de la sonata para violonchelo y piano número 3, opus 69, de Ludwig van Beethoven, interpretada por Anne Gastinel al violonchelo y François-Frédéric Guy al piano.

El triunfo del himno, de lo trascendente, brillando al final de este primer movimiento de la Sonata para violonchelo y piano número 3 de Beethoven, que hemos escuchado interpretada por Anne Gastineau al violonchelo y François-Frédéric Guy al piano. Nos despedimos ya de este primer programa de romanticismo en el que nos hemos dedicado a reflexionar en torno al sentir romántico y os invitamos a continuar el viaje por el romanticismo y el sentir romántico este sábado a partir de las 7 de la tarde, las 6 en Canarias, en la inauguración de la temporada de Una tarde en la ópera, porque vamos a poder disfrutar allí de Il Trovatore de Giuseppe Verdi en una transmisión desde el Teatro Real. Y es una obra plenamente romántica, tal y como la definió Mariano José de Larra. Se refería en este caso a la tragedia, a la obra de teatro en la que se basa la ópera. Esta obra de teatro escrita por el español Antonio García Gutiérrez. Pero ya os digo yo que a la música tampoco le falta ni un ápice de romanticismo. Nos marchamos, Borja López, que ha estado al frente del control técnico, e Irene de Juan al micrófono, encantada de volver una temporada más junto a vosotros. Gracias por vuestra atención, buena tarde y hasta la próxima semana.

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A la húngara. Jóvenes, lo de a la húngara no se refiere a la mujer de Orbán. Ni se refiere a la cantante de La Niña Bonita. Cuando una música en la partitura indicaba a la húngara, escrito a la húngara, o a veces al hongarese o a la chingarese, es decir, a lo cíngaro, es que debía evocar el estilo húngaro convencional o el estilo gitano-húngaro en la tradición clásica occidental. Y esto consistía en ritmos muy acentuados, como hace Haydn aquí en su trío número 39 en el Rondó, que es de 1795. Por ejemplo, tenemos un rondó a la zingarese en Brahms, es decir, rondó al estilo zíngaro o gitano, en la tradición ambigua, verdad, pero muy bonita, de equiparar lo zíngaro a lo húngaro siempre. Es el cuarto movimiento del cuarteto con piano número 1 de Brahms de 1861. Bueno, y se compuso mucha música a la húngara en el siglo XIX, el propio Brahms, por ejemplo, con sus danzas húngaras y las famosas rapsodias húngaras de Franz Liszt.

Incluso Tchaikovsky tiene una danza húngara en El lago de los cisnes. Pero bueno, todo esto quedaba un poco nivel turista, como cuando los compositores europeos hacían música española. Rimsky, Glinka, Lalo, Chabrier, bueno, pues muy bonita, pero no desde las raíces. Y en esto llegó Béla Bartók en 1906 y empezó a grabar canciones de campesinos y campesinas de la Hungría real, la Hungría auténtica. Iba con su fonógrafo Edison, con cilindros de cera.

De manera que Bartók y Kodály, escrito Kodály, bueno, pues nos revelaron un mundo húngaro lleno de paradojas, misterios, noches fascinantes, asimetrías, escalas inusuales, y lo llevaron al mundo sinfónico, como aquí Bartók en sus cuadros húngaros. Danza del porquero. Bien, pues saludo cíngaro húngaro nivel turista de Luis Ángel de Benito desde el Diccionario Musical de Radio Clásica.

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1: Barcelona, 16 de febrero de 2025. El día estaba bastante nublado y la temperatura, algo antes de las 5 de la tarde, era de unos 15 grados. Un público con expectativas iba acercándose a ese gran teatro del Liceu y al ver el cielo algo encapotado, el ambiente se antojaba adecuado para lo que estaba a punto de pasar dentro de ese monumento musical. Ese cielo nublado que a veces cae sobre nosotros como si de verdad pesara, acompañaba a la emoción que emana de todas y cada una de las canciones que sonaron ese día en un recital protagonizado por la soprano albanesa Ermolena Jao, en su primera vez en solitario en el Liceu y que estaba acompañada del pianista Rubén Fernández Aguirre.

Las obras nos llevan por canciones y arias de varios autores: Gaetano Donizetti, Francesco Chilea, Isaac Albéniz, Jules Massenet, Charles Gounod y Giacomo Puccini, autores seleccionados para este recital que forma parte del ciclo Grandes Voces del Liceu y que podemos escuchar gracias a la toma de sonido que hizo en Barcelona Joan Melero. Desde el estudio os acompañamos, Salomón Redón en el control de sonido y yo misma, Lidia Cosío. Empezamos con un primer bloque formado por tres piezas de Gaetano Donizetti. La primera, un homenaje a un gran amigo de este compositor, es la célebre canción Lamento per la morte di Bellini, compuesto en 1936, que fue un año después de fallecer Vincenzo Bellini, otro gran referente del bel canto, conocido por esa cavatina por casta diva de su ópera Norma. Bueno, pues esta pieza de su colega, de Donizetti, fuera seleccionada para iniciar esta velada protagonizada por Ermonella Jajo y el pianista Rubén Fernández Aguirre, que ya entraban al escenario. Y así es como sonaba el Liceu de Barcelona el 16 de febrero del año pasado.

aplausos para la soprano Hermonella Yajo y el pianista Rubén Fernández Aguirre en la interpretación de Lamento per la morte di Bellini de Donizetti, compositor al que seguimos escuchando, esta vez con una pieza conmovedora, también conmovedora, de principio a fin. En ella escuchamos a una madre desesperada por mantener a su hijo alimentado hasta que se da cuenta de que ha fallecido. Es La Mère et l'Enfant, La Madre y el Niño, compuesta en 1830.

Emocionante esta pieza, La Mère et l'Enfant, La Madre y el Niño, canción de Donizetti, que en la voz de Hermonella Jago y el piano de Rubén Fernández Aguirre suena todavía más desgarradora. Y decíamos que este recital empezaba con tres piezas del compositor italiano. Esta última que vamos a escuchar pertenece a Ana Bolena, aria de la escena final que representa el delirio de la reina consorte de Inglaterra antes de ser ejecutada. Ahí vuelve a entrar al escenario esta soprano a la que escuchamos ya en este Piangete Voi al Dolce Guidami.

Así recibió el público del Liceu en Barcelona esta interpretación de Ermonela Ayajo, de la que también hemos escuchado sus pasos, por cierto, moviéndose sobre el escenario, y Rubén Fernández Aguirre, con una ovación después de escuchar Piangé te voy, al Dolce Guidami, aria de Ana Bolena de Donizetti, y que daba paso a otro bloque, esta vez de un compositor posterior, es Francesco Cilea, italiano, nacido en 1866, fallecido en 1950, del que escuchamos este preludio, que es el de la ópera L'Arlesiana, y en esta versión para piano solo con Rubén Fernández Aguirre.

Era el preludio de la ópera La Arlesiana de Chilea en esta versión para piano solo con Rubén Fernández Aguirre, pianista que la tarde del 16 de febrero del año pasado acompañaba a la soprano Hermonella Yajo, que aprovechó la oportunidad para decir estas palabras. Yago da las gracias a todos por su amor y por el apoyo del público, que hace que se sientan muy importantes haciendo música juntos. Habla de una gran emoción por la responsabilidad que supone hacer feliz al público, porque dice exactamente: ustedes dan tanto amor y mi responsabilidad es dar exactamente el mismo amor. Muy, muy aplaudidas esas palabras de la soprano emocionada y que ahora se dispone a interpretar varias piezas de Chilea, empezando por Non ti voglio amar y Lontananza.

Célebre este Lontananza, canción de Francesco Chilea, compuesta en 1904 con letra de Romeo Carugatti. Antes sonaba Non ti voglio amar, de este mismo autor, del que seleccionaron otras dos piezas. Primero, Serenata, y para terminar el bloque, Io son l'umile ancella, aria de Adriana Lecouvreur, la obra más célebre de este compositor, con el que terminaba la primera parte de este recital. Ermonela Yajo, soprano, Rubén Fernández Aguirre, piano.

Era Serenata. Escuchamos ahora de Adriana Lecubrer el aria Io son l'umiliancella, Ermonella Jajo, soprano, Rubén Fernández Aguirre, piano.

0: Así terminaba la primera parte de este recital perteneciente al ciclo Grandes Voces del Liceu con esta pieza de Chilea y que pertenece a su ópera más conocida, Adriana Lecouvreur. Los intérpretes, Hermonella Yajo, soprano, y Rubén Fernández Aguirre, piano. Y el siguiente bloque con obras de Albéniz, Massenet, Gounod y Puccini no lo vamos a presentar nosotros. Sino la propia intérprete que decía estas palabras presentando al compositor que va a sonar a continuación. La segunda parte va a comenzar con un compositor, Isaac Albéniz, un compositor catalán que escribió una música fantástica. Estas son las cuatro romanzas que el maestro Rubén me dio a conocer y me enamoré de ellas de inmediato. Una música divina, con un gran drama, y me parecía una forma de respeto por este compositor catalán de vuestra tierra.
1: Un segno di rispetto per questo compositore proprio catalano della vostra terra.
0: Pues suenan ya La Lontananza, Una Rosa Indono, Il Tuo Sguardo y Moriré, Hermonella Yajo y Rubén Fernández Aguirre.

Un público muy satisfecho, el del Liceu, escuchando estas cuatro piezas de Albéniz: La lontananza, Una rosa in donno, Il tuo sguardo y Moriró, con la interpretación de una pasional Ermonella Yajo y el pianista Rubén Fernández Aguirre. Y de España a Francia, porque la selección de este recital hacía parada en el romántico Jules Massenet, empezando por Elegy, que el francés escribió inicialmente como música incidental de la obra de teatro Las Erinias, y a la que más adelante adaptó para ser cantada con la letra del poeta Louis Galet, y que dice así: «Oh dulce primavera de antaño, verdes estaciones, os habéis marchado para siempre. Ya no veo el cielo azul, ya no escucho los alegres cantos de los pájaros».

Sí, sin retorno, contigo el sol alegre. Los días risueños se han marchado. ¿Cómo está todo sombrío y helado en mi corazón? Todo está marchito para siempre. Así termina esta elegía, pieza con texto de Louis Gallet, con interpretación de estos dos músicos que el 16 de septiembre del año pasado pisaban el escenario del Liceu de Barcelona. Pieza de Massenet, del que también seleccionaron una de las piezas predilectas de Hermonella Ayajo, la soprano a la que escuchamos hoy. Estamos hablando de Se yen que ye coné, pendan un ange futa fem, aria de la ópera Safo.

Era el recitativo Seyen Keyekone y el aria Pendanunan Jefutafem del acto cuarto de Safo de Jules Massenet, una de las piezas con las que más triunfa Hermonella Yajo. Solo tenemos que escuchar esos aplausos y que suena acompañada del piano de Rubén Fernández Aguirre, al que ahora vamos a escuchar con una pieza mundialmente conocida, probablemente por culpa de Alfred Hitchcock. Es Marcha fúnebre de una marioneta de Charles Gounod y que sirvió al cineasta como sintonía de apertura de su programa de televisión Alfred Hitchcock presenta.

Marcha fúnebre de una marioneta de Charles Gounod es la pieza que interpretaba Rubén Fernández Aguirre, este pianista de Baracaldo, especialista en acompañar en la interpretación de otros artistas vocales, en este caso a Ermonela Yao. Ambos interpretaban ahora a Puccini, con dos arias de dos grandes óperas de Manon Lescaut y Tosca, empezando con In quae letrine morbide, aria del acto segundo de esta ópera compuesta en 1893.

0: Inquietrine morbide, aria del acto segundo de Manon Lescaut, en esta interpretación de voz y piano con Ermolena Yago y Rubén Fernández Aguirre. Esta era la penúltima pieza seleccionada para este recital perteneciente al ciclo Grandes Voces del Liceu y que terminaba con Mas Puccini, aunque antes la soprano se dirigió al público.
1: Adesso canterò un'aria che è molto cara a me, è una preghiera.
0: Ahora cantaré un aria que me es muy querida. Es una oración, es un tormento de todos nosotros, los artistas. Pero es gracias a este tormento, a esta vida llena de colores, de todos los sentimientos que hacen al artista. Esa alma sensible, vulnerable y de gran soledad. Para nosotros los artistas, sí, es un camino que hacemos, un camino que requiere tantos sacrificios, tanto trabajo, tanta soledad.
1: Tanto lavoro, tanta solitudine, però questa cosa non sarebbe possibile.
0: Pero eso no sería posible sin el apoyo de personas maravillosas, que son los maestros de canto, amigos, familia, agentes. Y aprovecho para dar las gracias a una persona muy especial para mí, que realmente me ha traído, ha creído en mí y ha hecho a la persona, al artista que está aquí delante.

0: de ustedes.
1: Me ha aportado, ha creído en mí y ha hecho la persona, la artista que está aquí delante de vos.
0: Es un gracias a la gran y extraordinaria alma de mi agente, Alan Green.
1: Gracias, Alan.
0: Pues escuchamos ya esa aria tan querida por Hermonella Yajo, acompañada de Rubén Fernández Aguirre, y nosotras que la célebre Visi d'arte del segundo acto de La Tosca de Puccini.

Aplausos, muchos, para la soprano Hermonella Yajo y el pianista Rubén Fernández Aguirre y la interpretación de este Visidarte de la Tosca de Puccini. Una interpretación en el Gran Teatro del Liceo en Barcelona que se celebró ese día, nublado, el 16 de febrero del año pasado. Era la última pieza incluida en el programa de este recital, pero no la última en interpretarse, porque todavía quedaba espacio para una propina.

Un clásico, un bel di vedremo de Madama Butterfly, también de Puccini. Es la propina elegida por Ermonela Yajo y Rubén Fernández Aguirre. Una elección muy especial que es, en realidad, un homenaje, explica la propia soprano. Ustedes se preguntarán de quién son estas hermosísimas perlas. Estoy tan emocionada porque siempre he escuchado una grandísima voz, una grandísima alma, una grandísima artista, Victoria de los Ángeles.

0: En honor a Victoria de los Ángeles, y no solo eso, sino en honor a un público extraordinario como ustedes, con gran humildad y respeto por ustedes, he preparado una canción que espero verdaderamente llegue de mi corazón al de ustedes, de mi alma a su alma.
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Pues era Pel teu amor, por tu amor, canción catalana popular conocida como Rousseau, un homenaje de Hermonella Yajo en esta versión bastante operística y con el piano de Rubén Fernández Aguirre, que levantó al público del Liceo, que aplaudía, como escucháis, con muchas ganas, esta interpretación. Era la segunda propina, obra popularizada por el cantante Ramón Calabuch. Son Hermonella Yajo y Rubén Fernández Aguirre los intérpretes de este recital que nos ha llevado por las músicas de Donizetti, Chilea, Albéniz, Massenet, Gounod y Puccini. El lugar, el Liceu de Barcelona, el 16 de febrero de 2025. Y decimos que esta fue la segunda propina, pero no la última, porque esta velada emocionante para los que estuvieron allí todavía tenía un as guardado bajo la manga.

0: Pues ahora sí, esos son los aplausos finales de este recital. Aplausos por esa propina, la tercera, Ombra di Nube, de Licinio Refice y sus intérpretes, la galardonada en 2022 como Artista del Año en los International Classical Music Award, Hermonela Yajo y el pianista Rubén Fernández Aguirre. Damos por terminado así este concierto, este recital, en el Gran Teatro del Liceu de Barcelona.
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0: Seguimos aquí en Radio Clásica con más música hasta las 7 de la tarde, 6 en Canarias. Bueno, en realidad unos minutos menos, porque antes de las 7 escucharemos el diccionario musical de Luis Ángel de Benito. Y bueno, ya que esta soprano hacía este guiño a Cataluña con una canción popular en la propina, pues vamos a seguir en esa senda para, seguramente, remover algo por dentro de alguno de vosotros.

Cançó del Lladre, Canción del Ladrón, pieza popular catalana que escuchábamos en la interpretación de Jaume Argay, padre, y de la Real Filarmonía de Galicia, dirigida por David Jiménez Carreras. Nos vamos ahora al noroeste con otra pieza que se ha convertido en todo un icono de la cultura gallega. Es Lela, serenata de boticarios que pertenece a la música incidental para la obra de teatro Os velos non deben de enamorarse, de Alfonso Rodríguez Castelao, en su estreno en España en 1961. Una pieza conocida dentro y fuera de Galicia y que también han interpretado artistas populares como Luz Casal o Ana Belén. El que vamos a escuchar es un arreglo para coro solo con el grupo Solo Voces y la dirección de Fernando Gómez Jacome.

Lee la serenata de Boticarios, una composición de Rosendo Mato Hermida con texto de Alfonso Rodríguez Castelao, que hemos escuchado con los arreglos de Julio Domínguez en interpretación del grupo vocal Solo Voces, dirigidos por Fernando Gómez Jácome. Y de aquí, de Galicia, al País Vasco, con otra pieza popular que escuchamos en interpretación del Orfeón Donostiarra. Es Choría Chori, el pájaro, poema en euskera escrito por Josean Artze en 1957, de gran popularidad en el País Vasco. Mikel Laboa, en 1968, creó una melodía adaptada a este poema y que suena así.

Choría Chori, esa composición de Miquel Laboa con el texto del poeta José Anarche y la orquestación, en este caso, de Carlos Puig, porque escuchábamos al Orfeón Donostiarra, acompañado de la Orquesta Sinfónica de Euskadi, dirigida por José Antonio Sainz Alfaro. Y de aquí, de Euskadi, nos vamos hasta Andalucía y nos vais a perdonar, pero... En fin, recurrir a Lorca y a sus canciones siempre es un acierto y, ¿por qué no?, pues también es un gusto escuchar. Así que vamos con él al piano y con la argentinita en la voz y en las castañuelas.

sevillanas del siglo XVIII, de los cuatro muleros y el café de Chinitas. Esas tres piezas de las canciones populares antiguas de Federico García Lorca, el que escuchábamos en el piano, acompañado de la argentinita en la voz y también en las castañuelas. Esta es la forma que tenemos de terminar rescatando este documento, que siempre está bien escuchar. Muchísimas gracias, como siempre, por estar al otro lado. La música sigue aquí en Radio Clásica.

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A la turca. El término a la turca, escrito ayaturca en italiano, indica al estilo turco y era una gran tendencia musical en los siglos XVIII y XIX en Europa, un estilo de música que también se llamaba turquerie, turquería. Este es el concierto para violín en la mayor turco de Mozart, el Rondó, de 1775. Y veis que la turquería o el estilo a la turca pues imitaba el sonido enérgico, rítmico, exótico de las bandas militares de jenízaros en el Imperio Otomano, aquí con el acompañamiento marcado de contrabajos y violonchelos. Cuando era en orquesta completa, pues se usaba una percusión de platillos, bombos y triángulos, como hace Haydn, por ejemplo, en su Sinfonía 100 Militar de 1794, segundo movimiento. Claro, en la Viena de finales del siglo XVIII, en que se movían Haydn y Mozart, pues lo turco podía recordar la amenaza atroz por el recuerdo de las guerras contra los turcos un siglo antes. Y algo de eso habría en este

pero principalmente la Turquerie en arte pasó a simbolizar algo como la domesticación de un antiguo enemigo, conjurar al terrible mediante el humor y mediante la fascinación por lo diferente. Aquí el rapto del Serrallo de Mozart, 1782.

Y aunque el personaje de Osmin en Mozart era una caricatura del salvajismo turco, sin embargo, el personaje del sultán turco Selim, bueno, pues representaba la magnanimidad, la compasión, porque perdonaba a sus enemigos occidentales. Este es el coro que alaba a Selim.

Incluso Beethoven mete turquerí en la música incidental, banda sonora, digamos, para Las ruinas de Atenas, 1812. Bueno, pues ahí es cuando se ve a los jenízaros y a los derviches como responsables de la degradación de la histórica ciudad de Atenas. Y bueno, sobre aquellas ruinas de Atenas, ciudad devastada, pues Beethoven dibujaba a los turcos con una apariencia de brillo, de exotismo sensorial y también pues un refinamiento que parece que centelleaba. Saludo jenízaro de Luis Ángel de Benito desde el serrallo musical de Radio Clásica.

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1: Kaija Saariaho, compositora. Helsinki, 14 de octubre de 1952. París, 2 de junio de 2023.

Kaija Anneli Saariaho nace en el seno de una familia del todo ajena a la música y a las artes. Su padre es empleado en la industria del metal y su madre, ama de casa. Teníamos una radio antigua en casa, así que escuchaba música ahí. Pero también, de niña, escuchaba música que no venía de la radio. Música que estaba en mi cabeza. Me imaginaba que venía de mi almohada. Mi madre recuerda que yo le preguntaba si podía apagar mi almohada de noche para poder dormir, apagar la música que imaginaba en mi cabeza, cuenta. Su propia inquietud la lleva a estudiar composición entre 1976 y 1981 en la Academia Jan Sibelius de Helsinki, donde tiene que hacer valer su talento ante el desprecio por ser la única alumna. Luego en Friburgo, bajo la dirección de Brian Fernihog y Klaus Huber, y en los cursos de verano de Darmstadt. Y por fin en París, ciudad donde vive desde 1982. Allí estudia en el IRCAM de Pierre Boulez, donde aprende composición musical por ordenador y asistencia computarizada, y se despierta su interés por la escritura para orquesta. Cielos invernales, sonidos del bosque, silencios gélidos, la conexión entre la naturaleza más salvaje y el mismo universo. La luminosidad y la materia oscura conviven en la creación de la escandinava, crecida bajo el misterio de las auroras boreales y la larga noche oscura del Ártico.

Su música y sus texturas están marcadas por la exuberancia primitiva que logra a través de una mezcla de música en directo y producciones electrónicas. El grueso de su trabajo son obras de cámara con un énfasis en el timbre y el uso de la electrónica a partir de instrumentos tradicionales, sobre todo de la cultura nórdica y oriental. Este Ninfea, Jardín Secreto 3, cuarteto de cuerda con música electrónica de 1987, sirve de ejemplo.

Ahora, como nunca antes, dirá la compositora, la electrónica tiene posibilidades increíbles en el procesamiento de sonidos acústicos en tiempo real, y podemos realizar operaciones cada vez más complejas para expandir el rango de la interpretación en vivo y manipular parámetros en vivo, incluidos los espaciales. Esta es, sin duda, una oportunidad sobresaliente para los compositores interesados en la interacción entre la interpretación en vivo y la electrónica.

A mediados de los 90, Saariaho evoluciona hacia la ópera y las piezas corales. En 1991, compone la música para el ballet Maa, trabajo que le brinda el premio del Ballet Nacional de Finlandia. En 1999, entrega Ultramar, obra de encargo para la Orquesta Filarmónica de Nueva York. Su primera ópera es L'amour de loin, El amor de lejos, estrenada con gran éxito en el año 2000 en el Festival de Salzburgo y programada en la Metropolitan Opera de Nueva York, hecho destacable porque es la primera ópera escrita por una mujer que se programa allí desde 1903.

Le sigue otro encargo, Adriana Mater, esta vez para la Ópera Nacional de París en 2006. La tercera, Emily, está basada en la vida de la matemática Emily du Châtelet y se estrena en Lyon en 2010. Estas tres óperas son fruto de la colaboración con el escritor franco-libanés Amin Maalouf como libretista y con Peter Sellars como director de producción. Le seguirán el oratorio La Pasión de Simón, de 2006, y obras como Notes of Light, del mismo año, para cello y orquesta, o Lanterna Mágica, de 2008, para orquesta. Estas últimas, habida cuenta de su experiencia en la composición vocal, son más modales en lo melódico y están protagonizadas por patrones rítmicos y armónicos más regulares. Afianzada en la ópera, Saariaho triunfa con obras como Only the Sound Remains, estrenada en marzo de 2016 en la Ópera Nacional de Holanda, e Innocence, que narra el suceso violento marcado por un tiroteo en una escuela finlandesa y que estrena en el Festival de Aix-en-Provence en verano de 2021. Kaija Saariaho es la ganadora del premio Kranichsteiner en Darmstadt en 1986, del Prix Italie en 1988, el Ars Electronica en 1989 y el Grawemeyer de composición por L'amour de Luan en 2003, obra que también logra el Grammy a Mejor Ópera. Tiene en su haber el Polar Music Prize logrado en 2013 y el Fundación BBVA Fronteras del Conocimiento de 2017, concedido por una contribución a la música contemporánea que es extraordinaria en su individualidad, amplitud y alcance. Escuchamos a continuación su primera pieza orquestal, el deslumbrante y, como su nombre indica, alucinante óleo sonoro de colores y texturas llamado Verblendungen.

0: Contemporánea, una aventura en la música y el sonido desde la Sala de Nuevas Músicas de la Biblioteca de la Fundación Juan Marc. Grabación y edición, Carlos Roiz. Sintonía y efectos sonoros, Javier Díez Ena. Asesoramiento musical, José Luis Maire. Documentación adicional, María Alonso. Concepto, guión y voz, Bruno Galindo. Puedes consultar la bibliografía de este episodio en www.marc.es/contemporánea. ¿Has escuchado? IO, pieza para orquesta, cinta y electrónica en vivo, 1986-87. Avanti Chamber Orchestra, dirigida por Jukka-Pekka Saraste. Nymphea, Jardín Secret 3, 1987. Pieza para cuarteto de cuerda y electrónica en vivo, Meta 4. Si tu t'appelles l'amour, fragmento de la ópera L'amour du loin, Susanna Phillips, soprano. Dirige Susanna Malki, 2016-2017. Verblendungen, 1982-84. Pieza para orquesta y cinta magnética. Avanti Chamber Orchestra, dirigida por Jukka-Pekka Saraste. Toda la música de Kaija Saariaho.
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1: Buenas tardes, saludos desde el Teatro de la Zarzuela de Madrid, en donde en breves instantes dará comienzo la representación de La verbena de la paloma, el sainete lírico en un acto firmado por Tomás Bretón. Una función que Radio Clásica les acerca en directo hasta sus hogares con la labor de David Lechón y Miguel Sanz en la toma de sonido, Javier González y Jorge González Yebra se encuentran en el control de continuidad de Prado del Rey, la asesoría musical es de Javier Zuazú y la voz y narración de quien les habla, Diego Requena. Reposición de la producción de 2024 de este mismo Coliseo, que cuenta con la dirección musical de Carlos Aragón y escénica de Nuria Castejón, de esta obra con libreto de Ricardo de la Vega con ese entrañable subtítulo El boticario y las chulapas y celos mal reprimidos. En el elenco protagonista podremos escuchar las voces del barítono Borja Quiza en el papel de Julián, la soprano Carmen Romeu como la Susana, Lara Sagastizábal dando vida a la Casta, Milagros Martín como la señora Rita, Antonio Comas en el papel de don Hilarión y Gerardo López como don Sebastián. Junto a ellos la Orquesta de la Comunidad de Madrid y el coro del Teatro de la Zarzuela, este último bajo la dirección de Antonio Fauro. La verbena de la paloma vio la luz el 17 de febrero de 1894 en el desaparecido Teatro Apolo. Por eso, justo antes de la pieza de Bretón, podremos disfrutar del prólogo Adiós Apolo, propuesta cómico-lírica escrita por Álvaro Tato, como homenaje, citamos, a los muchos artistas que hicieron del Teatro Apolo la catedral del género lírico. Se trata en dicho preludio de escenificar lo que vivieron los intérpretes en su última función de 1929. El argumento de La verbena de la paloma es universalmente conocido. En una calle madrileña, durante la tórrida noche de La verbena de la paloma, el boticario don Hilarión conversa con su amigo don Sebastián. En la taberna contigua, mientras el tabernero juega a las cartas con unos mozos, su esposa Rita intenta calmar a Julián, joven cajista que ha visto a su novia Susana con un desconocido en un carruaje. El paso de un grupo de chulapos y chulapas, cantando entre ironías y requiebros, reanima los celos de Julián, que se marcha, seguido por la señora Rita. Por su parte, don Hilarión se dispone a salir de verbena con dos jóvenes hermanas, Casta y Susana. Esta no es otra que la novia de Julián. En la puerta de su casa, Casta y Susana charlan con su tía Antonia, chulesca y ordinaria, mientras escuchan a la cantadora en un café cercano. Llega don Hilarión y les invita a bebidas. Aparecen Julián y la señora Rita, y cuando Julián se topa con Susana se produce el sarcástico enfrentamiento. Susana, que considera terminada la relación con su novio, declara que irá a la verbena con el boticario. Julián agrede a don Hilarión, pero es detenido por el tabernero y los mozos. Los guardias y el sereno zanjan la cuestión. Don Hilarión se va a la verbena con las chulapas y Julián se retira con la señora Rita. Más tarde, en un salón de baile popular, don Sebastián y su esposa Severiana conversan mientras su sobrina baila junto a su amiga con jóvenes pretendientes. Llega don Hilarión, que se refugia en un comercio por temor a la ira de Julián. Este arremete contra una pareja parecida a don Hilarión y Susana. Al darse cuenta de su error, se marcha. Llega la señora Rita, preocupada por Julián, que regresa formando un gran escándalo al que se suman Casta, Susana y un inspector, ya que la tía Antonia ha azuzado a sus perros contra el joven. El inspector arresta a Antonia y Julián se ofrece a ir a prisión, pero don Sebastián defiende al joven. Susana se reconcilia súbitamente con él y así se restablece el orden. Pero Julián, para cambiarse de ropa, ha entrado precisamente al comercio donde se oculta el boticario, así que vuelve a agredirlo y el inspector debe intervenir de nuevo para establecer la calma y reanudar el baile y la verbena en paz y armonía. En cuanto a los intérpretes que podremos escuchar esta tarde, la batuta de la función, Carlos Aragón, se ha puesto al frente de títulos operísticos como La Traviata, Tosca, Rigoletto u Otelo. En zarzuela ha dirigido obras como La corte de Faraón, Doña Francisquita o El Trus de los Tenorios. De la mano de artistas como Vivica Genoux, se ha presentado en salas como La Capilla del Palacio de Versalles o El Bolshoi de Moscú. El barítono Borja Quiza es el barbero Lamparilla, además en otras obras, como en El barberillo de Lavapiés. Recibió el premio Ópera Actual al mejor cantante joven en 2019 y al mejor cantante de zarzuela en los premios Teatro Campoamor de Oviedo en 2010. Aquí hace de Julián, se ha presentado en los principales teatros españoles y en escenarios como la Fenice de Venecia o el Teatro An der Wien de Viena, bajo la dirección de batutas como Eliahu Imbal, López Cobos, Alberto Tzeda o Ken Nagano. En el Teatro de la Zarzuela ha interpretado distintos roles en producciones de La Viejecita, Marusha o ese citado Barberillo de Lavapiés. La soprano Carmen Romeu, la Susana, ha actuado bajo la batuta de Lorin Massel, Ricardo Cheigi o Ken Nagano en producciones de ópera y zarzuela que abarcan títulos como La Bohème, Così fan tutte, La flauta mágica o Las golondrinas. Lara Sagastizábal comenzó en la comedia musical con títulos como Annie o El diluvio de Noé. Más adelante interpretó zarzuelas como La revoltosa, La verbena de la paloma o revistas como El sobreverde. Recientemente ha interpretado a Frasquita en Carmen en el Palau de la Música Catalana de Barcelona. La soprano Milagros Martín, la señá Rita, lo ha cantado prácticamente todo en zarzuela, pero debutó en el musical con Sonrisas y lágrimas. Desde entonces, los grandes títulos del repertorio han contado con su voz. Los Gavilanes, El dúo de la Africana, La revoltosa, La del manojo de rosas, La bruja, El barberillo de Lavapiés, Doña Francisquita, La verbena de la paloma, por supuesto, solo aquí en el Teatro de la Zarzuela, porque además ha debutado en recintos como la Ópera de Washington o el Teatro Avenida de Buenos Aires, en títulos operísticos también como Nabucco, Rigoletto o Genufa. A lo largo de los más de 130 años transcurridos desde aquella presentación en el Apolo, donde entre otras obras del género también sonó en la noche de su cierre, muchos intérpretes han vestido los ropajes de Hilarión, Sebastián, Julián, Rita, Susana, Casta, Antonia o la Cantaora en las calles de Madrid. Personajes todos ellos que a través del lenguaje del teatro dan vida a nuestros más genuinos sentimientos en medio de la algarabía de la fiesta popular. La naturaleza humana se muestra en cada diálogo, en cada canto y en cada uno de los actos ante estos paradigmas castizos que llenan la escena con sus dimes y diretes o sus amores y rencillas. Apenas 4 años después de su estreno en el desaparecido Teatro Apolo, ese 17 de febrero de 1894, La verbena de la paloma sube por primera vez al escenario de este Teatro de la Zarzuela bajo la administración del compositor Manuel Fernández Caballero y del editor musical Florencio Fischkowicz. Y desde entonces, en 1898, forma parte del repertorio más conocido junto a grandes obras como El barberillo de Lavapiés o Doña Francisquita y títulos de género chico como La revoltosa o El dúo de la Africana. La obra de Tomás Bretón ha pasado sin duda alguna a formar parte de nuestra tradición lírica. Una historia que sucede en la calurosa noche de fiesta del 15 de agosto, en la que propios y extraños celebran la festividad de la Virgen de la Paloma, y en la que los devaneos y los celos afloran a la vuelta de cada esquina. En el brillo soberano de cada plaza, todo está teatralizado, musicado de forma perfecta en una dramaturgia que se hace de esta obra breve, una de las más valiosas joyas de nuestro repertorio, que posee la virtud que ineludiblemente va unida a los grandes títulos. Nunca dejan de sorprender y siempre emocionan. El compositor salmantino fue, con todas las de la ley, uno de los grandes creadores de finales del siglo XIX. En este sentido, el musicólogo Víctor Sánchez Sánchez señala que la genialidad de La verbena de la paloma nos recuerda una y otra vez a la calidad de su creación, su sentido dramático y el atractivo de su música. Y en este punto aprovecha también para recordar que Bretón luchó toda su vida por la importancia que debía tener la actividad musical en la cultura española. Las obras de Bretón fueron muchas: 45 zarzuelas, 9 óperas, 19 piezas sinfónicas y 9 de cámara. Y sus éxitos, abundantes y continuados, tanto en la península como también en el continente americano. Para ilustrar el prólogo y el archifamoso sainete en esta nueva producción del Teatro de la Zarzuela, la directora cuenta con la escenografía de Nicolás Boni, el vestuario de Gabriela Salaverry y la iluminación de Albert Faura. Por su parte, el director musical del montaje, el maestro Carlos Aragón, afirma que el espectáculo de Adiós Apolo y La verbena de la paloma es un puente musical que nos une a nuestro pasado y recalca que no es tarea fácil hacer una selección de piezas que puedan acompañar de manera introductoria a una obra maestra como lo es La Verbena de la Paloma. En este sentido, no puede ser más acertada la combinación de Guerrero, Chueca, Valverde Serrano y Torregrosa, que conforman un arco en el tiempo abarcando desde finales del siglo XIX hasta principios del XX, en el que se nos muestra una certera imagen de una sociedad despreocupada y feliz, con ganas de diversión y entretenimiento. Aragón nos explica que es un puente construido por músicas de gran riqueza y vivacidad, que sin grandes pretensiones y con una gran solidez, tanto melódica como orquestal, consiguen un color y un brillo evocadores que nos trasladan a esa Belle Époque nuestra, en la que el Teatro Apolo fue faro indiscutible, con los destellos de polcas, chotis y valses que nos llevan en volandas hacia la obra magistral de Bretón que interpretamos hoy. ¿Qué más se puede decir de La Verbena de la Paloma? Según Carlos Aragón, no se puede tratar con más mimo y maestría, tanto en lo melódico como en lo rítmico, de su paleta orquestal, el sentir de la gente llana reflejado por medio de aires sencillos como la seguidilla, la soleá y, como no, la habanera. Bien, pues nos marchamos ya a 1929, 30 de junio, la última noche en la que el Teatro Apolo de la calle Alcalá alzó el telón para escuchar esta representación de La Verbena de la Paloma, precedida por el prólogo firmado por Álvaro Tato. Adiós, Apolo.

0: Martínez, paso por donde puedo, porque es que el telón está echado, maquinaria no lo sube y no hay desembarco. Tendré que pasar por aquí. Buenas tardes, perdón, maestro, perdón
1: por interrumpir su ensayo, pero necesito pasar el número final con toda la compañía, ¿sí?
2: ¿El número final?
0: Sí, Martínez, sí, el número final. Tengo que hacer unos ajustes antes de que entre el público y a ver si consigue que alguien suba el telón de una vez.
2: ¡Telar! ¡Arriba el telón!
0: Ya era hora. No quiero concha en la verbena.
3: Buenas tardes, perdón, maestro.
0: Sé que solo falta una hora para la función, pero necesito pasar el número final con toda la compañía. Martínez, no estamos todos.
2: Faltan la tiple, el barítono y el coro, señor director.
0: ¿Y se puede saber dónde están?
4: ¡Disculpe! ¡Disculpe! ¡Disculpe, señor director! Es que se ha alargado la reunión feminista. ¡Pronto tendremos derecho al voto!
0: Enhorabuena. ¿Y el barítono?
2: En camino.
5: ¿Y el coro?
2: En camino.
0: ¿También? ¿En camino de dónde?
2: Pues de aquí, del Apolo.
0: Sí, pues no.
2: Pensé que los ajustes que usted quería hacer eran para el inicio y cité al coro más tarde.
0: No le pago para pensar, Martínez. No le pago para pensar. Muy bien, ensayemos sin ellos. Por favor, un poquito de atención.
4: ¿Sí?
0: En este número final necesito una pizca más de garbo. Porque más que la verbena de la paloma parece el entierro de la sardina. Sí, ya sé lo que me van a decir. Sé que hay rumores de que el Apolo se cierra, de que se pueden quedar sin trabajo. Lo sé. Pero el público que ha comprado la entrada no paga para ver un velatorio. La gente quiere verbena, no ver pena.
6: ¿Cómo se nota que el señor director tiene recursos y no se queda en la calle si echan el cierre?
7: ¿Cómo se nota que el señor director no se juega las lentejas si nos largan con viento fresco?
2: Maestro Martínez, todos prevenidos, la verbena de la paloma, número final.
8: Ah. Señor director, quedamos sala en media hora.
9: No sé, señor director, que nos quedamos sin merienda.
10: Señor director, que hace un calor que sale fuego de la pared.
11: ¿Alguien ha visto mi guardapolvo de sereno?
2: Lo tiene usted en la pata izquierda.
11: Se agradece.
0: El próximo que interrumpa el ensayo no lo cobra.
12: Pero los ensayos se cobran. A mí, si no me da tiempo a hacer cárcaras antes de la función, pego la espantada, que lo pone bien clarito en mi contrato.
13: Ah, pero usted tiene contrato.
12: Anda, esta toma pues claro.
14: Pues yo sin merendar no me meto en el papel.
12: ¡Pero usted me llamo!
2: ¡Señor director!
15: ¿Cuál es la motivación de mi personaje? ¿El inspector es así de tonto o disimula para investigar el delito?
0: No es el momento, Piñas.
2: ¡Piñas!
0: Si vuelvo a oír un señor director, multa de 10 duros para todos.
12: ¡Señor director! ¡Ya nos trate como si fuéramos meritorios! ¿Sepa usted que don Emilio lleva en el Teatro Apolo desde los tiempos de don Antonio Vico?
6: ¡A mí me han salido los dientes en estas tablas!
16: Y el maestro Chueca me mandaba por castañas al puesto de Neptuno.
6: Así que no me la da con queso ningún finol cosmopolita con ínfulas de regisseur. Desde que se inauguró Apolo en el 74, aquí se dirige a ojo de guardia urbano.
13: ¡Así se habla, Cookie!
0: Insignes miembros del Frente Veterano de Apolo, les ruego que tengan a bien explicar a este humilde discípulo de Stanislavski en qué consiste ese método ancestral llamado a ojo de guardia urbano.
17: Pues mire usted, monsieur le regisseur. Se echa un ojo por aquí, se echa un ojo por allá y se toca el pito.
6: ¡Tú! ¡Entra por esta parte, tú!
17: ¡Admutis por esa otra, tú!
6: ¡Canta más alto que no! ¡Pasas la batería y tú! ¡Arrímate a las diablas que no se te ve el careto! ¡Dirigido!
10: ¡Menudo piquito de oro gasta el gacho! ¡Vaya tajo de carcundas!
12: ¿Pero los ensayos se cobran o no se cobran?
11: ¿Alguien ha visto mi farol de sereno?
2: ¡Lo tiene usted en la pata derecha!
11: ¡Se agradece!
0: ¡Martínez, rellene la petaca!
2: ¡Sí, señor director!
12: ¡Basta, ya me parece! ¡Y vamos al grano! Porque yo, sin cárcaras, no hago gorgoritos por contrato.
0: ¿Contrato? Yo tengo firmado un contrato con el señor Patuel, dueño y señor de esta santa catedral del género chico, y pienso hacer, si ustedes me dejan, la mejor verbena que haya visto nunca Apolo, o me busco los garbanzos en el Teatro de la Zarzuela.
18: ¿En la Zarzuela meriendan?
10: ¿En la Zarzuela hay ventilador?
6: ¿En la Zarzuela buscan actores?
13: ¿En la Zarzuela hacen zarzuela?
6: ¡En la Zarzuela solo ponen moderneces!
0: ¿Con qué ponen moderneces?
2: Señor director, su petaca.
0: Don Emilio, tengo que confesarle que me trae al pairo el criterio artístico de la vieja escuela.
6: ¡Eso no me lo dice usted en la calle de Alcalá!
10: ¡Emilio, que tienes madre!
6: ¡Julián! ¡Julián, que tienes madre!
0: ¿Qué dice el molusco?
19: Es Julián, no Emilio.
10: Pa' usted la perra gorda, señor apuntador.
19: ¡A mandar!
2: ¡Ya está aquí el barítono, señor director!
7: Perdón, ya estoy aquí. Saludo a la concurrencia. Y a las damas primero.
5: Es que he pillado un atasco.
7: Ya. ¿Tú lo que has pillado? ¿Es una curro de cazalla, tenorio de Kermés?
5: Oh, cierra el pico, madre superiora.
7: ¡Anda y que te ondulen, crápula!
20: ¡Callen! ¡Por favor, callen!
21: Maestro, Martín.
20: Todos prevenidos, la verbena de la paloma, número final.
7: ¡Aquí!

0: ¿Alguien me puede decir, por favor, dónde está el coro?
1: ¿Y el coro?
2: Está en los camerinos, señor director.
1: ¿Y se puede saber qué hacen camerinos?
2: Ponerse el vestuario, señor director.
1: ¡Dios mío, qué cruz! Bueno, que salga el cuerpo de baile y los comparsas a hacer bulto.
3: ¡Hala! ¡Ya estamos como siempre!
4: ¡Es el sino de nuestro gremio!
3: ¡Trabajar más que ninguna y cobrar menos que nadie!
4: ¡Y ir haciendo bulto! ¡Pues hasta aquí hemos llegado! ¡Camaradas! ¡Huelga de danza! ¡Hoy colgamos las botas y que baile Rita!
1: ¡Ojo!
5: ¡Ojo que llamo la señorita!
4: Y no me marco ni un chotis si no me dan un panoja.
3: Como soy la Primo de Rivera, se le va a caer el pelo al sindicato de la castañuela.
1: ¡Incentivo de 5 duros y todos se ponen a ensayar de una bendita vez!
6: ¡Oh! ¡Oh!

0: ¿Y ahora qué pasa?
1: Perdón, que tengo que hacer una pequeña corrección. Por favor, señorita Campos, ¿se podría arrimar un poquito más al barítono? Porque más que con su novio de fiesta, parece que está usted con su suegro en misa.
2: ¡Así le puede valer!
1: ¡Así están más tiesos que la parejita del pastel de boda!
2: ¡Pero, señor director!
1: ¿Qué pasa?
2: ¡Es que la escena no me cierra!
1: No le cierra.
3: ¡Y vuelta la burra al trigo!
2: ¡Es que el Julián se las trae!
1: ¡Se las trae!
2: ¡Es que me sigue dando corajina que la Susana sea tan pánfila como para camelar a este cajista pendenciero que le da tan mala vida! ¡En plenos años 20 del siglo XX!
1: ¡Pero es que el libreto es del 19!
3: ¡Voy a tiempo!
4: ¡Y por qué me aviso 20 minutos para dar sala!
3: ¡Un día se me hace el perriquero de la venda!
2: ¡No me venga usted con batallitas! Hoy en día ya no nos tragamos los celos patológicos de un malapieza, que parece un Otelo con parpusa. Vamos con quien queremos, decimos lo que nos da la gana. Y en un par de años tendremos derecho al voto.
5: ¡Ole las sufragistas valientes!
6: ¡Arriba las amazonas bravías!
3: ¡Batiza con la sin sombrero!
6: Por cierto, Cookie, ponte el sombrero que se te llena el majín.
7: ¡Caray con la fripanta de pelo a lo garzón!
2: Ya mucha honra. Yo soy la garzón. Maestro.
1: No, maestro, no.

0: tiró?
1: Pues se lo puede meter en el ojal de la chupa.
0: ¡Arrea con la feminista!
1: ¡Arrea con el que más sangre!
2: ¡Callen! ¡Por favor, callen!
3: Señorita, muchas gracias por deleitarnos con este maravilloso número del sobre verde, pero por favor, vamos a lo que nos ocupa, que es la verbena, ¿verdad, maestro? La verbena. Sí. Yo le prometo, A ver, le prometo una cosa. Si usted interpreta tal y como está en el libreto a la Susana, yo hablo con Clara Campoamor para que defienda los derechos de la chula. Pasa en el género chico.
4: Pues me parece chica, ¿eh? Chica. Y que el respetable saque sus propias conclusiones de las costumbres de antaño.
3: Muy bien, pues venga, a ensayar. Arrímese a Julián, Susana, que salten chispas, que se prenda la llama, que arda el fuego. ¡Más fuego! ¡Más fuego!
5: ¡Que no cunda el pánico! En caso de incendio, todos en fila india, diríjanse a la salida de emergencia.
3: ¿Desde cuándo hay un bombero en la verbena?
5: Desde el incendio de novedades, con normativa municipal.
6: No usar arma, oficial, que aquí de fuego andamos justitos.
5: A la orden.
2: Martín, le rellene la petaca.
7: Sí, señor director.
3: Emilio, tengo unas notas para usted. ¿Dónde se ha metido ahora, don Emilio?
7: ¡Me estoy hilarizando! Aunque con esa modernez de vestuario nos van a patear los morenos.
8: ¿Y los rubios no patean?
7: En el Apolo se les llama morenos a los espectadores.
8: Y cuando patean, tiembla hasta el peluquín del señor Patoel.
3: ¿Qué dice la sastra?
7: Oh, no es la sastra, es la señora del primer actor. ¡Mirad! ¡Mirad qué moderneces!
3: Pues esas moderneces ya las hacía Lope, Calderón, Shakespeare, Molière.
7: Pues esos pollos peras serán el último grito de la vanguardia. Pero a ver quién es el guapo que le chista a don Emilio, que ya era meritorio cuando estrenó Bretón.
8: ¡Y Chapí! ¡Y Chueca! ¡Oh! ¡Aquellas eran noches de oro puro! ¡Ah, Coquí! ¡Cuéntale lo de las castañas!
7: Un día se me acerca el maestro Chueca y me dice: mozo, trae un cucurucho de castañas del puesto de la plaza de Neptuno. Y al regresar le digo: maestro, ¿por qué no compone algo para el rey de los mares? Y así, gracias al abajo firmante, nació el mejor vals de la historia del género chico, que se estrenó aquí en el Apolo en el 89.
0: Ya está el castañero con sus fantasmadas.
7: Sin faltar que la tenemos.
0: Pues deje de darse tono. Además, todo el mundo sabe que el mejor vals de la historia es el del Caballero de Gracia, que se estrenó aquí en el 86.
7: ¿Eso no me lo dice usted? ¡En la Gran Vía!
8: ¡José! ¡Julián!
2: Digo, Julián, ¿qué tienes,
7: maestro? Maestro, dele a la tecla.

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0: ¿Cómo dice?
1: Que es imponiéndome, no poniéndome.
2: ¡Va usted a la perra!
3: Total, que seguimos sin saber cuál es el mejor vals escrito para el género chico.
4: ¡Compañía, segundo aviso! 10 minutos para dar sala.
5: Martínez, tome nota. Hoy no hubo ensayo, motivo, batalla de valses. Martínez.
6: Señor director, viene la secretaria del señor Patuel. ¡Ay!

0: ¿Qué pone?
1: ¿Es secreto?
2: En España no existen los secretos.
1: Se lo cuento después de la función.
3: O lo suelta o canta Rita. ¡Ojo! Que yo hago la señorita y no canto si no lo suelta.
1: Muy bien. Muy bien. Ustedes lo han querido. Martínez. Se trata de una noticia...
3: ¿Buena o mala?
1: Grande.
4: ¿Pero buena o mala?
1: Grande. Hoy viene un fotógrafo para hacer un retrato de compañía.
5: Esto me huele a chamusquina.
3: Pero se me retoca el flequillo.
6: Dígale al fotero que este es mi perfil bueno.
7: ¿Esto de la foto se cobra o no se cobra?
2: Saldremos en el blanco y negro, en el imparcial.
8: ¿Retratos de chulapas o vestidas de calle?
9: Retrato de actores sometidos en personaje.
3: Yo sin maquillaje no poso, por contrato.
1: ¡Callen! Por favor, callen. Esa no es la noticia. La noticia es... Martínez. Que va a ser el último...
3: ¿El último retrato del fotógrafo?
7: ¿Es que se jubila?
1: ¡No! El último retrato de la compañía.
3: ¡Vaya trola!
8: ¿Será guasa?
2: ¡Ay, finiquito!
7: ¿Qué es el finiquito?
6: ¡Desembuche, jefe! Que el elenco también tiene su...

0: Corazoncito.
1: Esta será la última verbena. El Apolo cierra sus puertas, lo acaba de comprar el Banco Vizcaya para abrir una sucursal.
0: ¡No puedo dar crédito!
1: ¡Eso es un infundio!
0: ¡No serán capaces!
2: ¡Otra vez al paro!
3: ¿Dónde se ha visto semejante atropello? ¡Pero si el Apolo es la catedral del género chico!
4: ¡La cuna de la verbena, la revoltosa! ¡Agua, azucarillos y aguardiente!
5: ¡Eso es! ¡Una ronda de aguardiente!
0: ¡Que está ardiendo!
6: ¡Ay, no, no, oficial! ¡Falsa alarma otra vez!
7: A la orden.
0: Pero, ¿le habrán dado alguna explicación?
1: Dicen que el género ya no renta, que lleva años dando pérdidas, que los tiempos cambian, que el Apolo ha muerto.
4: ¡Eso nunca! ¡Nos encadenaremos!
1: Como no sea con las poleas de los tramoyistas.
0: ¡Haremos huelga de hambre!
7: Como no sea huelga de comer.
3: ¡Protestaremos ante las Cortes!
6: ¡Pero si las ha disuelto, primo de Rivera! Lo que tenemos que hacer es terminar con nuestro rival, nuestro enemigo en las sombras, el asesino del Apolo.
3: ¡Eso es! ¡Abajo el empresario explotador!
6: No, no, no.
0: ¡Pues abajo la banca!
6: ¡No, no, no!
3: ¡Pues abajo el teatro de la zarzuela!
6: ¡Que no, que no! ¡Que me refiero al cine!
4: ¡Pero si eso es una moda pasajera! Una excusa para que los tortolitos hagan manitas.
3: Pues a mi Charlotte me chifla.
0: Pues dicen que muy pronto habrá películas sonoras.
4: Hoy las ciencias adelantan que es una barbaridad.
3: Compañero, hay que rajar las pantallas, romper las cámaras, cortar las bobinas. ¡Hay que quemar los cines!
0: ¿Qué es lo que se quema?
6: Ay, ay, ay, oficial, tercera falsa alarma,
7: A la orden.
8: ¿Alguien ha visto mi chuto de sereno?
9: ¡Lo tiene usted en la pata derecha!
6: ¡Ya está! ¡Tengo una idea mejor! ¡Haremos películas! ¡Triunfaremos en Hollywood! ¡Y todo el mundo vendrá a vernos, como dice el tango del cinematógrafo! ¡El que compuso el maestro Serrano para la gente seria!
0: ¡A este paso no empezamos la verbena!
6: ¿Maestro?

¡Ja, ja, ja!

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0: Muy bonita la peliculín, pero ya me dirá doña Gloria Swanson quién apoquina para sufragar el celuloide.
1: ¡A mí no me miren!
2: Yo tengo la cuenta en rojo.
3: Y yo estoy a dos velas.
4: Pues le pedimos un préstamo al Banco Vizcaya.
1: ¡Eso jamás! ¡Antes muertos que esclavos del capital patriarcal!
5: ¡Pues atracamos el Banco Vizcaya!
6: ¡Déjense de películas y de atracos! Debemos marcharnos de este país, dejar atrás esta nación ingrata, en pos de nuevos horizontes.
4: Al pequeño Stanislavski se le ha subido la petaca.
6: ¡Nos iremos de bolos por toda Europa! Haremos las Américas, llevaremos el género chico hasta los rincones más apartados de la villa y corte. ¡Australia! ¡Oh! ¡Oceanía! ¡Oh! ¡Barcelona! Nuestro arte llegará hasta el imperio del no saciente.
7: ¿Eh?
6: Hasta el imperio del sol naciente.
7: Ah.
6: Ya veo los almendros en flor, las katanas de los samuráis, los kimonos de las geisas y al mando el fonte Muji.
7: ¿Eh?
6: Y al fondo el monte Fuji.
7: ¡Ah!
4: ¡Fuji! ¡Fuji!
6: Ay, para usted la perra gorda, regidor.
8: ¡Atención, prevenido Tokio! Con Ichigua, maestro. La polca japonesa del pobre Balbuena de Torregrosa y Valverde.
9: ¡Abajo, Melón! ¡Ay, gato! ¡Y dentro, Tokio!
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0: tonquín, irás en palanquín o en un quintío, modos que es para ti más cómodo.
1: Hasta el tonquín, irás en palanquín o en un quintío, cómodo.
0: Bienísimo.
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0: Que es hasta el tonquín, no hasta el toquín. Ojo, que aquí lo pone.
3: ¿Por qué no se hace el araquiri?
4: Señor director, déjese de quimeras, por el amor de San Isidro. No podemos irnos. Apolo es nuestro hogar.
0: Hombre, siempre podemos irnos al Teatro de la Zarzuela.
4: ¡No! Aquí vivimos noches de oro puro.
5: Todavía recuerdo las filas de carruajes por Alcalá. El frufru de las faldas de seda, las constelaciones de joyas, el aroma de mil perfumes en las sociedades de palcos.
6: Yo recuerdo a las morenas en platea y al pueblo llano arrejuntado en el gallinero tras la niebla de pitillos.
7: Recuerdo las carcajadas y sollozos, los bises a las tiples, los requiebros a las coristas, las lluvias de claveles.
6: Y los temidos, ¡fuera, fuera!
4: Recuerdo los pateos de los reventadores, las ovaciones de la clave.
7: Recuerdo los pregones de aguadores y cerilleras, los susurros de la reventa, billetes para la cuarta, 100 reales.
8: ¡Cuqui! Cuéntales lo del estreno de la verbena.
4: Recuerdo el apoteósico estreno de la verbena, que de tanto vi salimos de madrugada. Recuerdo las 20 glorias del maestro Bretón. Recuerdo a la gente por las calles tarareando lo del mantón de Manila. Compañía, parece que ha llegado la hora de la última verbena.
6: Comediantes, cantantes, coristas, bailarines, profesores, tramoyistas, acomodadoras, taquilleras. Toquemos hasta el fin, como la orquesta del Titanic, mientras el Apolo se va a pique.
5: Demos la cara como los héroes del 3 de mayo frente a los fusiles. Preparen, apunten. ¡Fuego!
9: ¿Dónde hay fuego?
10: ¡Falsa alarma!
4: Y sobre todo no olviden las palabras que me dijo el maestro Chueca. Mozo, trae castañas.
6: Si es que gasta un piquito, ¿qué ni pa' qué?
8: Si es que está hecho un castelar.
11: Si es que haría estragos en el Congreso. Ah, no, que ya no hay Congreso.
12: Si es que dan ganas de votarle. Ah, no, que ya no hay democracia.
13: Martínez, tome nota. Don Emilio tiene toda la razón.
4: Ayudante, tome nota. El señor director puede contar conmigo.
13: ¿Alguien ha visto mi pito de sereno?
14: Lo lleva usted colgando, con perdón.
13: Anda, con razón no lo encontraba. Pues hala, ya está compuesto el sereno.

0: caso de incendio, que no cunda el pánico, todos en fila india, vayan a la salida de emergencia.
1: ¡Que no es vayan, es diríjanse a la salida de emergencia! ¡Anda, tira, tira!
2: 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Ningún teatro está vacío y solo. Por eso cada noche en que resuena la música inmortal de la verbena, vuelve a la vida el gran teatro Apolo.
3: Señor director.
2: ¿Qué?
3: El público.
2: Que pase.

0: lo eché.
1: Muy mala.
0: Pero hombre.
1: Muy perjudicial.
2: Hoy la ciencia se adelanta, es una barbaridad.
1: Es una brutalidad.
2: Es una bestialidad.
1: Una bestialidad.

0: Dítasela.
1: Las 40.
2: Bueno.
0: Si te fallo el as, ni a cruzas 40 ni 20 ni nada. A vosotros antes os puedo ganar.
1: A otro juego.
0: Vamos.
1: Eres tú el que da.

0: ¿Y qué queréis ahora?
1: ¡Venga!

0: esos es el mundo.
1: Julián.
0: Peña Rita.
1: ¿Qué tienes, madre?
0: Ya lo sé.
1: Que si no la tuvieras yo no te lo diría.
0: ¡Ya lo sé!
1: ¿Qué querías? Que yo te dejara hacer lo que ibas a hacer.
0: Será lo que usted quiera. ¿Pero por qué me quita usted la pistola, señorita?
1: ¿Por qué tienes madre, Julián?
0: Que ya lo sé, señorita.
1: ¿Y si yo no te hubiera quitado la pistola? A estas horas serías fraile en el convento del abanico.
0: Pero venga usted acá. Si yo pesa mujer no soy nada. Nada, nada, ni esto.
2: Vengan copas.
1: ¡Ahora voy!
2: ¿Pero tienes pruebas, maldito de cocer?
0: Pero no me queme usted la sangre. ¿No sabe usted qué le he dicho a esa bribona hoy? Hoy mismito. Esta tarde, sin ir más lejos. Que la quería llevar a la verbena. Y me ha dicho que no, que tenía que hacer. ¿Pero qué tiene ella que hacer, Dios mío? ¿Qué tiene ella que hacer que no sea conmigo? Vamos a ver.
2: ¿Pero no vienen esas copas?
1: ¡Allá voy, ya he dicho!
3: 20 en bastos.
2: ¡Nos ha fastidiado este!
0: Mire usted, no he querido decirle a usted lo que he visto esta mañana, sabe usted, porque no quisiera haberlo visto y quisiera no acordarme de ello. Por esto. En fin, que no quisiera haberlo visto.
1: ¿Moler? ¿Y qué has visto?
0: Venía yo esta mañana de la imprenta por mi camino de siempre. Corredera alta, corredera baja, y me desemboco en la de la luna para tomar la de Tudescos. Y me acuerdo que no tengo tabaco. Me tiro a la derecha para ir a un estanco que hay cerca de la calle ancha y que la estanquera me conoce y me da lo mejor que tiene. Cuando yo, distraído al atravesar la calle, se me viene un simón encima que en poco me deja de caer. Hago así para contener al caballo, lo cual el animal se espanta al sentir el meneón que le di para que no me atropellara. Y es claro, el coche da un reculón y el cochero me grita ¡Parar! Me da con la fusta y sale a escape. Pero no tan escape que no viera yo quién iba dentro del coche. ¿Sabe usted quién iba dentro del coche, señorita? La Susana. Y que no iba sola, no. Y iba también un hombre.
1: ¿Lo has visto bien?
0: O a ella como la estoy a usted viendo ahora.
1: ¿Y
0: a
1: él?
0: A él no le vi, ¿no? Pero le sentí aquí. Aquí dentro. Como si lo llevara sentado encima de los pulmones, quitándome el aire para respirar. Sí, señorita. Con la Susana iba un hombre. No sé si guapo, feo, joven o viejo, tuerto derecho. En fin, que eso no lo sé. Pero que no iba sola, eso sí que lo sé. Salí corriendo detrás del coche. Atropellé a una criatura, me ladró un perro, me quiso detener un guardia. Hasta que lleno de sudor y ciego de coraje, tropecé frente a San Martín y me caí de bruces. Que no sé cómo no me rompí las narices. Se juntó la gente. Llegó el guardia y me preguntó que por qué corría. Y yo le dije la verdad. Toda la verdad como la dicen los hombres de bien. Y el guardia me creyó. Y en lugar de llevarme a la prevención, hasta me invitó a un vaso de agua con aguardiente en la taberna de la esquina. Sí, señorita. El guardia tuvo mejor corazón que la chulapa que me ha robado el mío para llevarlo de paseo en coche y tirarlo por la ventanilla en el medio del arroyo. Ahora dígame usted, si no tengo razón para quemarme y repudrirme y para que este año sea sonada la verbena de la paloma.
1: ¡Julián!
0: ¿Qué quiere usted?
1: Que tienes madre.
0: Que ya lo sé, señorita.
1: Oye, ¿y si la persona que iba con ella en el coche era una mujer?
0: ¡Una mujer! Eso me dijo ella después, cuando la vi en su casa, que iba con su hermana, que se les había hecho tarde para ir al obrador y habían tomado un coche para ir a entregar. A entregar. Eso puede que fuera verdad. A entregar. Desde que vive con su hermana y su tía, la Susana, que no era Susana, que me la han echado a perder, y a mí también. Ay, si yo llego a llevar la pistola en la calle de la luna, ¿cómo paro yo el coche?
1: ¿Qué tienes, madre, Julián?
0: Ya lo sé, señorita.
2: Ahora es cuando vienen bien esas copas.
1: ¡Ay, qué sabor con las copas!
0: Que las dos hermanas tienen un lío, que la bribona de su tía las tapa, eso. Como la luz, vamos, como la luz.
1: ¡Las copas!
4: ¿Pero quién ha pedido vino?
1: ¿Re Dios? Pues no lo has pedido más que 30 veces en menos de 5 minutos. Que no pase sino que se van a beber ustedes hasta la cosecha del año que viene.
4: Oye, oye, para los pies. Para los pies, que las buenas formas me las han enseñado a mí cuando era chico y yo te las he enseñado a ti cuando eras grande para que las aprendieras. Aquí nadie ha pedido copas de vino. Aquí se ha hablado del palo de copas de la baraja. Estás... Para que distingas, porque muchas veces, cariño, no distingues. Y aquí se ha hablado del palo de copas de la baraja como se podía haber hablado de otro palo cualesquiera. El de la escoba, pongo por caso. Sí, amiga, hay que distinguir. Y anda, este...
0: Se acabo de dar.
4: Yo ahora me acuerdo. Pues sí, hay que distinguir.
1: Vaya huevo, ahí se quedan ustedes. Que a mí me está esperando la señora Ignacia y su marido para dar una vuelta por la verbena.
4: Eso está en el orden. El divertirse honestamente en una verbena no está reñido con los mandamientos.
3: Todas son sotas.
0: ¡Ahí va Santiago!
4: ¿Dónde está Santiago?
0: ¡El caballo de espadas! ¡Que se parece a Santiago!
1: El mozo y la chica se quedan dentro por si quiere usted algo.
4: Verá usted cómo juegan, verá usted cómo juegan.
1: ¿Con qué hasta luego?
3: Amor, mi ama.
0: ¡Divertirse! Luego iremos por allí nosotros.
1: Vente, Julián.
0: ¿Yo? No, señora.
1: ¡Que te vengas! ¡Ya sabes lo que te he dicho muchas veces!
0: Ya lo sé.
1: Tú, a ver si se te olvida lo que te he dicho.
4: ¡Que no se me olvida, mujer! ¡Que no se me olvida! ¡Vete sin cuidado! ¿Qué es lo que me ha dicho?
1: Vamos.
0: Tengo una cosa aquí que no me deja tragar.
1: ¡Una espada! ¡Buenas noches!
5: ¡Buenas noches! ¡Julianillo! ¿Dónde vas? ¿A la verbena?
0: No lo sé, don Sebastián.
1: ¡A correrla conmigo! Aunque soy vieja. Pues que le vaya mejor que con una joven.
5: No diría yo que no.
1: Se agradece. Vaya, buenas noches.
0: A bordo, Sebastián.
5: Divertirse mucho y gastar poco.
4: Ya habéis visto que sois unos chambones. Venga, ahora os venís conmigo que tenemos que hacer un encargo del ama antes de ir a buscar a la verbena.
3: ¿Un encargo?
0: ¿Cuál?
4: Por el camino os lo diré. Este Julián, que es un chico que es de oro.
3: ¿Qué le pasa?
4: La eterna. Que está colgado por una que le da candela y está el muchacho tirando la bellota, como dicen los taurinos.
0: ¡Cuernos!
4: ¡Celos! Que es menos brusco. Esta tarde mi mujer le ha quitado una pistola, pero tanto les cuece. Cuando salen, siempre hacen más daño. Según dicen, ¿eh? Según dicen. Que yo de ese tejido epidérmico no sé una palabra, gracias a Dios. Y aquí estamos mi mujer y yo pegados a él como dos guardias civiles para que no se nos dispare y se pierda. Porque el muchacho tiene madre. Venga, vamos por el camino, os termino el
6: rato. Pues señor, de buena gana iría a la verbena, pero tengo que pasarme la noche con un enfermo.
5: ¿Con un enfermo o con una enferma?
6: ¡Pero qué mal pensado! ¿Cree usted que yo, a mis años...?
5: Amigo don Hilarión, no se ofenda usted, pero he sabido que cuanto más viejo, ¡más pellejo!
6: ¡Ah! ¡Eso es verdad! ¡Eso es verdad!
5: Ea, pues yo me voy. Ya sabe usted que mi casa está en la calle más céntrica de la verbena y que tendré abierta la tienda toda la noche, porque mi familia tomará el fresco a la puerta y verá el baile, que es el mejor de los 72 que hay en el distrito.
6: ¿72 bailes?
5: 72 bailes, con todos los adelantos modernos. Con que ya lo sabe usted.
6: Si mi enfermo se mejora, daré una vuelta por allí.
5: Pues hasta luego, si nos vemos.
6: Vaya usted con Dios, mi querido don Sebastián. Tiene razón don Sebastián, tiene muchísima razón.

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Y es que las dos. ¡Ja, ja! Y es que las dos.

¡Qué paseíto tan delicioso nos dimos esta mañana, mis niñas y yo! En el coche de punto que me sirve para mis aventuras amorosas. ¡Y qué apretaditos íbamos los tres! ¡Ay, qué caprichosas son! Particularmente la casta. La casta es la que me quiere más. La Susana es menos expresiva. Pero también me quiere algo. Bah, es igual, casta, Susana... Las dos hacen mis delicias y esta noche me las llevo a la verbena donde lucirán sus mantones de Manila que las pobres habían empeñado y que yo he tenido que sacar porque me daban lástima. Lo malo es que querrá ir también la tía Antonia. ¡Vaya una pinta! Lo que ella quisiera es que yo me casara con una de las dicas. Y el caso es que algunas veces... ¡Vaya! ¡Me voy antes de que se me haga más tarde!

0: que nosotros no vamos a dar una vuelta.
1: Estamos esperando a don Hilarión, el boticario, que nos ofreció llevarnos.
2: Hija, ¿qué ganga tenéis con el tal boticario? ¿No os falta de nada?
0: ¡Nos aprecia mucho! Por él están estás en el corte de botinas, que las tiene muy recomendadas. Y si no fueran tontas, alguna ya sería su mujer.
1: No es para tanto, pero nos dejamos querer.
2: ¡Hacéis bien, chicas!
3: ¡Mira que casarse con un viejo!
0: ¡Sí, que perderían mucho!
1: ¡Perderíamos la juventud!
2: ¡Y se nos pegaría la vejez con todos sus alifafes!
0: ¿Tu novia Susana no va contigo a la verbena?
2: Mi novio no va conmigo a ninguna parte. Que me tiene más repudrío y más achicharrá que San Lorenzo.
0: Si lo hubieras despedido cuando yo te dije...
3: ¿Qué le ha de despedir?
4: Sí, buena es esta.
2: Ya le he despedido dos veces, pero hemos vuelto a las mismas por esta debilidad que le tengo.
0: Te tira, te tira.
2: Ojalá que no me tirara.
1: Pero no le dará cuidado del tal boticario.
5: ¡Anda! Pues si supiera que el boticario nos obsequia, ya nos habíamos caído.
0: ¡Y cae que nos obsequie! ¡Pues hace bien y le da la gana, le da la gana y le da la gana! ¡Eso es!
2: Pues lo que es, Julián, me tiene que pagar esta noche los malos ratos que paso desde que hablo con él.
0: ¡Anda, demonio, anda!
1: ¡Empiezan los malditos perros!
0: ¡Calláis, sus condenados! Esto es que se ha metido en casa la perra de la vecina.
1: ¡Allá!

¡Ay! ¡Qué trabajo!

0: ¿Qué hacemos tú?
1: Lo que te dé la gana.
0: Vamos a dar la vuelta a la manzana.

ahí están, esperándome en la reja.

0: Allí viven. Estas muchachas que son honradas, aunque mayormente no lo parecen, por la falta de principios de su tía, la Antonia, que ha sido quien las ha criado. Bueno, es un decir, porque quien las ha criado es su madre, como comprenderéis.
1: Ya.
2: Ya.
0: Solo que su tía, la Antonia, se ha hecho cargo de ellas desde la falta de su madre. Vamos al decir, que no es que su madre faltara ni haya tenido faltas en su vida que la hayan podido avergonzar. No, señor. Hablo desde que faltó su madre por haberse muerto. Vamos al decir.
1: Ya.
2: Ya.
0: La Susana habla con el Julián desde hace un año. Y el Julián habla con la Susana, pues todo ese tiempo también.
1: ¡Claro! ¡Claro!
0: El Julián es un chico honrado, pero no puede comprimirse.
1: ¡Ay! Si es que las mujeres siempre tienen la culpa de todo lo que les pasa a los hombres.
0: No metáis la pata, no metáis la pata, poneros un puntito en la boca. A ver, tú, cuando hablabas con la rubia, ¿sabías comprimirte?
1: Pues unas veces sí y otra no, según.
0: ¿Y tú, cuando hablabas con la morena, te comprimías?
2: Yo, como ese, según traían las pesas.
0: Pues yo, que no me he comprimido nunca porque la señora Rita, la tabernera, mi mujer, no me ha dado motivos en su vida para comprimirme, os digo que el hombre que no se comprime es un ser irracional, mayormente.
2: ¡Eso sí!
0: Ahora, oído. Mi mujer quiere al Julián como si fuera su hijo, porque es su madrina de pila. Y la madre de Julián está la pobre impolivisita. Vamos, que no se puede mover. El Julián está empeñado en darle un escándalo a la Susana esta noche en su casa, en la verbena, donde sea. Nosotros estamos aquí, por si el Julián viene, cortar la bronca. Por más que mi mujer no le dejara solo.
1: Pues en la casa hay gente.
0: Eso a ti no te importa, ponte un puntito en la boca. Nosotros vamos ahí, tomamos un café y entre tanto estamos a la mira.
2: ¡Eso sí!
0: Aunque vamos allá.
1: Pero mira que también las mujeres...
2: ¡Es que hay algunas!
1: También deberían ellas de comprimirse.
0: No es lo mismo.
2: ¡Sí que lo es!
0: ¡No, señor! El hombre es susceptible de comprimirse, máxime si es un hombre que se ha criado en buenos pañales.
1: ¿Y la mujer qué?
0: La mujer no se cría en pañales.

0: me llame usted niño, señorita.
1: ¿Qué tienes, madre?
0: No me lo repita.
2: ¿Qué harán aquí estos dos?
3: Eso sábelo Dios.
4: ¿Qué hacemos tú?
5: Lo que te dé la gana.
3: Daremos otra vuelta.

0: se ha rematado. Y esto se ha rematado porque lo digo yo.
1: Pues si yo toco el pito, se acaba la cuestión.
0: Usted.

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0: Mariquita, cuando yo digo esto es porque sé cómo las gasta el ojalatero.
1: Anda, morena, con que tú sabes cómo las gasta el ojalatero. ¡Anda, jalero! Mi mujer sabe cómo las gasta el ojalatero. Y de cuando acá sabes tú cómo las gasta el ojalatero.
0: Sebastián, tienes esta noche una pata que ya, ya.
2: ¿Es usted capaz de resucitar un muerto?
1: Pero no, ¿y usted que sin saberlo yo sabe mi mujer cómo las gasta el ojalatero?
0: ¿Sí? ¿Ríale usted la gracia?
2: ¡Ay, póneme de reír!
3: Mi querido don Sebastián.
1: ¡Señor don Hilarión!
3: Buenas noches, señora.
2: Buenas noches.
0: ¿Qué trae usted, don Hilarión?
3: Nada, nada.
1: ¿Se ha puesto usted malo?
3: Sí, no, me he atufado ahí en casa de mi enfermo. La atmósfera estaba cargada.
1: ¿Siéntese usted aquí?
0: Sí. ¿Siéntese usted?
3: No, gracias, tengo frío y mejor estaré dentro. Maldito sea el cajista. Además, tengo así cierta debilidad. He cenado sin ganas.
1: Sí, pues se va usted a tomar una copita de Jerez, que es lo mejor del mundo.
3: ¡Acepto, acepto!
1: Véngase usted conmigo.
0: Escucha, Sebastián, y en el comedor hay rosquillas tontas para que las mojen el Jerez.
3: Yo sí que soy un tonto, maldito sea el cajista.
1: ¡Vamos allá, mi buen amigo!
0: Y si quiere algo más, que lo diga.
2: ¿Quién es este señor?
0: Un boticario, el mejor que tenemos en el distrito. Un hombre muy formal. Y muy amigo de mi marido.
2: Sí, tiene muy buena facha.
4: Me han escabullido, pero yo los encontraré. Al boticario le salto un ojo esta noche y a la vieja, que tiene la culpa de todo. Le aprieto la nuez hasta dejarla exánime y sin respiración. Pero no es esa la Susana.
2: ¿Qué es esto?
4: Perdone usted, niña, que la he confundido usted con otra.
2: Pues tengo este ojo, son la cara.
4: Todas ustedes son lo mismo. No las encontraré aunque sea debajo de la tierra. ¡Ay, Dios mío, qué verbena de la paloma!
5: Me gusta mucho cómo baila usted.
2: A mí también me gusta mucho cómo baila usted.
5: ¿Me marea usted de la cabeza?
2: No, señor. Ni de la cabeza ni de los pies.
5: ¿Verdad que da mucho gusto bailar así?
2: Ya lo creo que da.
6: ¿Se pone usted mala?
2: No, señor, no.
6: ¿Ha sentido usted

0: ¡Oh, está sudando! ¿Quiere usted descansar?
1: ¡No! Que me enfriaría y sería peor. Seguiremos.
0: Como usted quiera.
2: Anda y trae un coche de punto de ahí de la parada y que espere en la esquina.
3: ¿Qué hace don Hilarión?
2: Tomando jerez con pasta. Dice que se siente muy débil, que se quiere ir a su casa. He mandado que le traigan un coche.
3: A su edad ya tiene que andarse con cuidado.
1: Debe de ser muy viejo.
2: Pero muy alegre. Voy a ver si necesita algo.
4: Me ha cogido las vueltas y se me ha escapado. Oye, sin mí no va a matar a disgustos a su madre y a mí también. Como de con ella nos da la noche. ¡Maldito sea! ¡Ay,
1: ay, ay! ¡Es un ratero! ¡Ya no lo puedo decir! ¡Ya
5: estás aquí!
4: ¡Capillo, más capillo, más capillo, más capillo!
5: ¿Se calla usted o no?
4: No me da la gana, no me da la gana, no me da la gana y no me da la gana.
6: Solo les pido a ustedes que me lleven donde sea. Pero sin la vieja, ¿por qué la mato?
0: ¡Silencio!
5: Y harías muy bien, que por ella nos vemos así.
4: ¡Te salió con la tuya!
5: ¿A quién es de matar tú, canalla?
4: ¡A ver, quieto todo el mundo! Estoy enterado de todo. ¿Qué ha pasado aquí?
5: Era usted, señor inspector. Ese bribón me ha faltado el respeto levantándome la mano. Y yo le he soltado 20 céntimos.
7: ¿Qué dice usted?
5: Que le he soltado a dos perros grandes para que le muerden.
7: Con esa voz no se le entiende a usted una palabra de lo que dice.
5: Pero para usted.
7: A mí no me conteste usted.
5: Pues no me pregunte usted, verá cómo no le contesto.
7: ¡Basta! ¿Cómo se llama usted?
5: Antonia.
7: Antonia, Antonia, ¿y qué más?
5: Cuervo.
7: ¿Cómo cuerno? A mí no me ha hecho usted cuerno.
5: Cuervo. ¡Cuervo, cuervo!
7: ¡Ah, cuervo! ¡Ya!
4: ¡No tienes corazón!
5: ¡Más que él y más que usted 50.000 veces!
7: ¿Y ustedes cómo se llaman? ¿Usted?
1: Casta Ruiz.
7: ¿Y usted?
1: Susana.
7: Casta Susana. ¡Mentira!
5: ¿Eh?
7: ¿Y usted qué es de estas dos jóvenes?
5: Madre y tía, todo junto.
0: ¡Qué barbaridad! ¡Qué barbaridad! ¡Qué barbaridad!
5: Como que mi marido primero se casó con una hermana mía y tuvo a estas dos niñas.
0: ¡Qué barbaridad! ¡Qué barbaridad!
7: ¡Cállese usted, señora!
5: ¡No me da la gana!
7: ¡Que se calle usted! Bueno, ahora nos veremos.
5: ¡Pero si ya nos estamos viendo!
1: ¡No calla usted aunque la maten!
7: Usted, joven, ¿qué oficio tiene usted?
6: Cajista de imprenta.
5: ¡Rata! ¡Rata de imprenta!
7: ¡Se acabó! ¡A la prevención con ella!
8: ¡Calle usted, señora!
5: ¡Yo sola! ¿Y ese pillo qué?
7: ¡Eso no es cuenta de usted!
5: ¡Tu bribón, que le fuelle, mala persona!
8: ¡Largo!
4: ¡Anda y que la maten!
5: ¡Nos ha perdido a todos!
1: ¿Y nosotras, señor inspector?
7: ¿Ustedes conmigo?
0: ¿Pero qué es esto? ¿Qué ha pasado aquí, señor don Andrés?
7: Hola, don Sebastián. Lo de siempre en esta clase de fiestas. Una bronca entre este chico y una vieja que acabo de enviar a la prevención.
0: ¡Julianillo! ¿Pero eres tú?
6: Yo soy, don Sebastián.
0: ¿Qué has hecho, muchacho?
6: Cosas del querer, don Sebastián. Lléveme usted a la cárcel, señor inspector.
5: ¿Y a mí con él, señor inspector?
0: ¿Cómo?
6: Tú conmigo. No te creo, Ea. No te creo.
5: Pues me tienes que creer, Ea. Me tienes que creer.
0: Vamos, ya estoy al cabo de la calle. Don Andrés, este chico es bueno y honrado. Yo soy su fiador.
7: Me basta su palabra de usted, don Sebastián.
1: ¿Y a nosotras quién nos fía?
7: Ustedes a su casa, que la vieja ya las pagará todas juntas.
5: Julián. ¿Vamos a ver a tu madre? ¿Qué nos espera tu madre, Julián?
6: Pero para estarte siempre conmigo.
5: Contigo, sí. Contigo.
0: Pero, muchacho, vas a ir así a ver a tu madre. ¡Paco! ¡Dame una chaqueta!
6: Déjelo usted, don Sebastián.
0: ¡Anda, hombre, anda!
7: ¡Vamos, señores! ¡Esto ya se acabó! ¿Qué hacen ustedes aquí? ¡A bailar! ¡A ver qué toque!
5: ¡Me lo ha visto usted! ¡Calle usted, por Dios, doña Mariquita! ¡Mi marido es el paño de lágrimas de todo el mundo!
0: ¡Corre, que me mata! ¡No! ¡Pero estás loco, muchacho!
6: Perdone usted, don Sebastián, pero ese tío Cantárida me quería quitar lo que más quiero en el mundo.
0: ¿De veras? No me sorprende. Le conozco. Anda, entra en casa y date un refrescón, que estás muy acalorado esta noche.
7: Y a ver si acabamos de una vez.
9: Y a ver si aprendes a conmiprirte.
10: ¿Eh?
9: A ver si aprendes a comprimirte.
7: Señores, háganme ustedes el favor de no armar otro escándalo en la verbena de la paloma.

Por fin reina la paz y la armonía en el baile y en la verbena. Julián se ha reconciliado con la Susana y así concluye este sainete lírico en un acto, La verbena de la paloma de Tomás Bretón, con libreto de Ricardo de la Vega, que hemos podido seguir en directo aquí desde el Teatro de la Zarzuela de Madrid en Radio Clásica, con las voces protagonistas del barítono Borja Quiza en el papel de Julián, la soprano Carmen Romeu como la Susana, Lara Sagastizábal dando vida a la casta, Milagros Martín como la señá Rita, Antonio Comas en el papel de Don Hilarión y Gerardo López como Don Sebastián. Junto a ellos, la Orquesta de la Comunidad de Madrid y el coro del Teatro de la Zarzuela, este último bajo la dirección de Antonio Fauró. Todos ellos con la dirección musical de Carlos Aragón.

0: Reposición de la producción de 2024 del Teatro de la Zarzuela, que cuenta con la dirección musical, como comentábamos, de Carlos Aragón, y escénica de Nuria Castejón, de esta obra con libreto de Ricardo de la Vega y ese entrañable subtítulo, El boticario y las chulapas y celos mal reprimidos. Hemos podido escuchar, precedida del prólogo, Adiós Apolo, propuesta cómico-lírica escrita por Álvaro Tato, como homenaje a los muchos artistas que hicieron del Teatro Apolo la catedral del género chico. Ahí veíamos cómo recibían los aplausos los distintos protagonistas de este sainete lírico en un acto de esta verbena de la Paloma de Tomás Bretón. Se trataba ese Adiós Apolo, ese preludio de escenificar aquello que vivieron los intérpretes en la última función de 1929, el año en el que cerró el mítico Coliseo Catedral del Género Chico. La verbena de la Paloma vio la luz el 17 de febrero de 1894 en ese desaparecido teatro de la calle Alcalá. A lo largo de los más de 130 años transcurridos desde aquella presentación en el Apolo, muchos intérpretes han vestido los ropajes de Hilarión, Sebastián, Julián, la Rita, la Susana, Casta, Antonia o la Cantaora en las calles de Madrid, personajes todos ellos que a través del lenguaje del teatro dan vida a nuestros más genuinos sentimientos en medio de la algarabía de una fiesta popular, la de la verbena de la Paloma. La naturaleza humana se muestra en cada diálogo, en cada canto y en cada uno de los actos de estos paradigmas castizos que llenan la escena con sus dimes y diretes y sus amores y rencillas. El director musical del montaje, el maestro Carlos Aragón, afirma que el espectáculo de Adiós Apolo, ese prólogo, y la verbena de la Paloma son un puente musical que nos une a nuestro pasado. Y recalca que no es tarea fácil hacer una selección de piezas que puedan acompañar de manera introductoria a una obra maestra como la verbena de la Paloma. En este sentido, no puede ser más acertada la combinación de autores como Guerrero, Chueca, Valverde, Serrano y Torregrosa, que conforman un arco en el tiempo abarcando desde finales del siglo XIX hasta principios del XX, en el que se nos muestra una certera imagen de una sociedad despreocupada y feliz, con ganas de diversión y también de entretenimiento. Bueno, hemos esperado la cadencia perfecta para finalizar nosotros también aquí esta transmisión cuando son las 9 y 25 de la noche, las 8 y 25 si nos escuchan desde la Comunidad Canaria. Vamos a poner fin a esta emisión en directo que contó con la toma de sonido de David Lechón y Miguel Sanz. Javier González y Jorge González Yebra se encontraban en el control de continuidad de Prado del Rey. La asesoría musical era de Javier Zuazú y la voz y narración de Diego Requena. Desde el Teatro de la Zarzuela, esto ha sido todo. Muchas gracias por su atención y buenas noches.
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Larga y fecunda es la historia de la música contemporánea española. Cuando rondamos el siglo del nacimiento de los pioneros de la generación del 51 y presenciamos la madurez de la generación intermedia, destaca un nuevo ciclo de compositores y compositoras. La indagación sigue siendo el punto de partida. Las inquietudes son posiblemente las mismas. Los procedimientos de trabajo incorporan la actualización tecnológica. ¿Diferencias? La música se transforma y relaciona con la imagen, con otras músicas no clásicas, jazz, popular, artes audiovisuales, performance. Se renueva el uso de técnicas extendidas, la improvisación o la electrónica. Atrás quedan el purismo y la vanguardia, tal y como las conoció el siglo XX. La característica común es, tal vez, la ausencia de una característica común. A las dificultades del gran oficio de la música se unen las incertidumbres de un mundo que cambia a toda velocidad. Un mundo global. Una música global. Darmstadt queda lejos, aunque no Alemania, escala recurrente para muchos de ellos. El trauma que supuso la Segunda Guerra Mundial para los grandes renovadores europeos es aquí, quizá, la pandemia. El punto de difusión más inmediato se llama ahora SoundCloud o YouTube, las plataformas donde se escucha la música de muchos de ellos. El último es un gran teatro. Muchos, sobre todo muchas, la existencia y visibilidad de compositoras es pareja a la de compositores, acaso por primera vez en la historia, han pasado por el ciclo Compositores Sub-35, sucesor de la tribuna de jóvenes compositores que la Fundación Juan Marc desarrolló en los años 80. Uno de los grandes valores de esta generación es Ariadna Alsina Tarrés, nacida en Figueres, Girona, en 1980. Alsina obtiene los títulos superiores de violín en el Conservatori del Liceu de Barcelona y de sonología en la Escuela Superior de Música de Cataluña. Cumple, además, una estancia de Erasmus en el Conservatorio de París en 2005. Licenciada en Historia del Arte por la Autónoma de Barcelona, cursa Composición y Tecnologías entre la Sibelius Academy de Helsinki y la recién mencionada SMUC. Se dedica a la composición mixta y electroacústica y a la creación sonora para artes escénicas. Influenciada por la teoría de la espectromorfología e interesada por la maleabilidad del material sonoro, recibe encargos del IRCAM en Francia o del Festival La Voix Classique en Suiza. Suya es la pieza que suena, Ne pleurez pas insectes.

Nuria Jiménez Comas, también gerundense, también del 80, es la autora de esta composición para cuatro guitarras titulada Tierra, Polvo, Tumba. Adepta a las ideas de las matemáticas como metáfora del aritmético ruso Yuri Ivanovich Manin, estudia composición entre Barcelona y Ginebra. Realiza la residencia de investigación artística IRCAM ZKM sobre el tema Esculturas sonoras en 3D, produciendo instalaciones inmersivas. Es creadora de una obra de música ficción, encargo del IRCAM Centre Pompidou, sobre un texto de Anya Hilling, Nostalgie 2175. También compone una pequeña ópera de cámara, encargo del Gran Teatro del Liceu, basada en un texto del Friedrich Jelinek, Shadow, Eurídice 6. Recibe encargos de ensembles como Próxima Centauri, Spy Sonor, Geneva Camerata, BCN 216, Orquesta de Cadaqués y Grupo Enigma, y de instituciones como Radio France.

Abel Paul, Valladolid, 1984, se forma en el Conservatorio de Ámsterdam y la Universidad de las Artes de Berlín y se doctora en la Universidad de Huddersfield, Reino Unido. Entre sus premios cabe destacar el Salvatore Martirano, el premio del CDMC o el 27º premio para jóvenes compositores de la Fundación SGAE CNDM. Ha sido becario de la Real Academia de España en Roma en 2017-2018.

Sus obras se centran en la creación de híbridos sonoros e instrumentales y en la exploración del doble como fenómeno acústico y performativo. En sus títulos es habitual encontrar binomios conceptuales interrelacionados, como la pieza que suena, Piel y Memoria, para dúo de percusión, objetos, transductores y controlador MIDI, estrenada en la sala de conciertos de la Fundación Juan Marc el 9 de octubre de 2019. Los timbales operan como pantallas sonoras en las que se van proyectando diferentes materiales a través de altavoces transductores. Estos materiales hacen referencia a un pasado sonoro personal, a fragmentos de mi memoria auditiva que, metafóricamente, se van esparciendo por la superficie, por la piel del instrumento, escribe el compositor.

La compositora y guitarrista hispano-lusa Inés Badalo, Olivenza 1989, se forma en Badajoz y Lisboa y recibe enseñanzas de compositores como Frank Yesnikian, Christopher Bockmann, Luis Tinoco y José Manuel López López. Obtiene varios premios de composición, entre ellos el Manuel de Falla, el Fernando López Grasa

el Francisco Guerrero Marín o el Città di Udine. Sus obras son interpretadas por destacados ensembles, solistas y orquestas, como la WDR Symphonie Orchestra, Plural Ensemble, Handwerk Ensemble o Sigma Project, ante públicos de Suiza, Austria, Bélgica, Italia, Reino Unido, Brasil, Japón, Alemania o Francia.

Terra Ignota, también estrenada en la Fundación Juan Marc, es fruto del Premio de Composición Musical del Colegio de España en París en 2019. Hace alusión a una inscripción que se encontraba en mapas antiguos para denominar las tierras desconocidas por Occidente, explicaba Dalo. Cada una de las secciones de la obra hace referencia a anotaciones de los antiguos cartógrafos como Terra Australis o Terra Nova, donde dibujaban serpientes gigantes y otras criaturas fantásticas.

La falta de espacio impide que este podcast abarque debidamente el talento de tantos nombres como sería de justicia. Nombres como los del compositor multimedia y performer Óscar Escudero, el premio Reina Sofía de composición musical Joan Magrané, la investigadora en el Royal College of Music de Londres Raquel García Tomás, el director técnico de Ensemble Drama y profesor en el taller de Musics Rafa Murros, o Francisco Coll, premio internacional ICMA, cuya música ha sido encargada e interpretada por algunas de las orquestas más importantes del mundo. Citemos a Alberto Carretero, que estrena la videoópera Renacer en Viena en 2022. A Alberto Bernal, compositor de procedencia clásica y trabajos en el ámbito de la instalación, la performance y el videoarte. A Nuño Fernández Ezquerra, cuya obra asimila elementos de la electrónica, el jazz, el post-rock o el metal. A José María Ciria, creador de la sorprendente Travesía por el Estado de la Palabra, instalación multidisciplinar para 50 impresoras 3D. A Elga Arias Parra, cuya música explora las variaciones microscópicas de los fenómenos sonoros. O a Elena Cánovas y Parés, cuya obra Groc y Boira Finestra, Amarillo y Niebla Ventana, estamos escuchando.

Nacida en Málaga en 1993 y formada entre el Conservatorio Manuel Carra de su ciudad y el de Aragón, Carolina Cerezo es compositora de música experimental, pero también docente, directora y performer. Fundadora y codirectora artística de la compañía Cuarto de Tono y promotora de la plataforma TAPE de estudios sobre procesos creativos, también forma parte del colectivo E7.2 de Pamplona, que organiza el festival interdisciplinar After Cage. Con su pieza de 2020, Bodegona 4, grabada en la sala de conciertos de la Fundación Juan Marc, cerramos este episodio de Contemporánea.

0: 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Sintonía y efectos sonoros, Javier Díez Ena. Asesoramiento musical, José Luis Maire. Documentación adicional, María Alonso. Concepto, guión y voz, Bruno Galindo. Puedes consultar la bibliografía de este episodio en www.marc.es/contemporánea. Has escuchado
1: Ne pleurez pas insecte, Ariadna Alsina. Ana María Villamizar, soprano. Esther Lefebvre, violonchelo, electrónica. 2019. Tierra, polvo, tumba. Nuria Jiménez Comas. Aleph Guitar Quartet. 2019. Piel y memoria, para dúo de percusión, objetos transductores y controlador. Abel Paul, 1984. Neopercusión. Grabación sonora realizada en la sala de conciertos de la Fundación Juan Marc el 9 de octubre de 2019. Terra Ignota, Inés Badalo, 2020. Ensemble Sonido Extremo, Jordi Francés, dirección. Grabación sonora realizada en la sala de conciertos de la Fundación Juan Marc el 24 de marzo de 2021. Groc y Boira Finestra, 2014, Elena Cánovas y Parés. Y Bodegón A4, Carolina Cerezo, 2020. Ocace Enigma, Asier Puga, dirección. Grabaciones sonoras realizadas en la sala de conciertos de la Fundación Juan Marc el 6 de abril de 2022.
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3: En Radio Clásica nos encanta rescatar esas joyas que, por desgracia, a veces quedan un poco escondidas entre las partituras del gran repertorio. Tal es el caso de este romance opus 60 del compositor alemán de la segunda mitad del siglo XIX, Georg Goltermann, quien destacó como virtuoso del violonchelo, un instrumento que escuchamos con Jamal Aliyev como solista, dialogando con la Orquesta Sinfónica de la Radio Austríaca bajo la batuta de Howard Griffiths.

Especialmente valorado como violonchelista virtuoso en tiempos del romanticismo, el nombre de Georg Goltermann ha sobrevivido mejor al paso del tiempo en el ámbito pedagógico, debido a las obras que permiten desarrollar a los jóvenes violonchelistas sus destrezas técnicas y expresivas. Pues bien, del legado de Goltermann hemos disfrutado con su romance Opus 60 número 1, en la versión de Jamal Aliyev, junto con la Orquesta Sinfónica de la Radio Austríaca que dirigía Howard Griffiths. Muchas gracias por elegir a Radio Clásica como compañera de viaje cada día.

Acudimos hoy a uno de esos textos de cabecera, uno de esos libros imprescindibles que nos acompañan en la mesilla de noche y que merecen la pena ser leídos con frecuencia. El arte de amar, el ensayo de Erich Fromm sobre la capacidad del ser humano para aprender a amar, como si fuera el entrenamiento de una habilidad que se puede desarrollar y practicar. Y es que el amor no es una emoción pasiva, sino una fuerza transformadora que requiere de dedicación, compromiso, esfuerzo, atención y madurez. Erich Fromm nació en Frankfurt, en Alemania, justo cuando se inaugura el siglo XX, en el seno de una familia judía. Tras formarse como psicoanalista con Sigmund Freud, tuvo que huir de la persecución nazi, radicándose en los Estados Unidos, donde ejerció la investigación y la docencia en diversos centros universitarios. Fromm desarrolló un enfoque interdisciplinar de la psicología, integrando elementos de la sociología, por lo cual propone que el comportamiento humano no está condicionado solo por la naturaleza o los impulsos biológicos, sino que la sociedad en la que cada individuo crece, el contexto económico y cultural al que pertenece, influyen en su conducta, así como la capacidad de cada persona para construir su propio carácter, su propio camino en relación al contexto donde se inserta.

El arte de amar se publicó por primera vez en 1956 y el enfoque profundo y visionario de Erich Fromm parece que se adelanta a muchos de los problemas que se han ido agudizando en nuestra sociedad en tiempos de productividad e hiperconexión digital. Sus páginas cobran cada día aún más si cabe una vigencia renovada y una utilidad práctica imprescindible para nuestra vida diaria. Así, inspirados hoy por la fuerza que mueve al mundo, el amor, emprendemos una nueva temporada de Músicas con Alma, el espacio de reflexión poética y evocación sonora, concebido para conectar con nuestra calma interior al final del día y afrontar así la noche con inspiración y sosiego. Así, en la sintonía de Radio Clásica, os acompañamos María del Puerto Martín en los mandos técnicos de la mesa de sonido y, como siempre, quien nos envía ya un afectuoso abrazo, Micaela Vergara, responsable de la dirección y del guión. Nuestro punto de partida es el eje central sobre el que, en definitiva, gira todo: la capacidad del ser humano para amar y ser amado. Ese potencial de sabiduría y compasión a través del ejercicio práctico del amor hacia el que se dirigen los seres humanos a lo largo de su vida. Y es que, como explica Erich Fromm, el amor es la preocupación activa por la vida y el crecimiento de lo que amamos.

entregarse al amor y confiar en su poder y sabiduría. Este sería el trasfondo del aria que hemos escuchado, Giusto amor, tu che m'accendi, que el personaje de Adonis entona invocando al dios del amor para que éste ilumine su camino, le guíe y le proteja en los momentos de miedo, duda o dificultad. Un acto de humildad con respecto al poder del amor, que causa, según reconoce Adonis, algunas de las mayores alegrías, pero también algunas de las penas más profundas. Se acude, por tanto, a la metáfora ambivalente del amor romántico como salvación por un lado y por otro fuente de dolor. Se trata de un aria de la cantata profana estrenada hacia 1721 bajo el título Los jardines de las Hespérides por Nicola Porpora, el célebre maestro de la ópera napolitana quien se inspiró en un libreto de Pietro Metastasio. En el aria que hemos elegido se dibuja un duelo entre la voz y el violonchelo que parecía encarnar una suerte de alter ego para expresar así las emociones contradictorias del protagonista, tal y como hemos podido comprobar en la interpretación del contratenor Philip Jaruski, dialogando con el violonchelista Christian-Pierre Lamarca, arropados por los miembros de Le Concert de la Loge que dirigía Julian Chauvin. El amor no es una cualidad particular, sino la única condición necesaria para la existencia humana. Es la manifestación de la fuerza universal de la vida. León Tolstoy, escritor y pensador ruso, uno de los máximos exponentes del realismo literario de alcance universal. 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

Si bien la mayor parte de nosotros pensamos que el problema fundamental en relación al amor consiste en ser amado y no en amar, Erik Fromm nos recuerda que amar significa comprometerse sin garantías, entregarse totalmente, con la esperanza de producir amor en la persona amada. La condición principal para el logro del amor, según apunta Fromm, es precisamente la superación de nuestro propio narcisismo, es decir, salir de la tiranía del yo y dejar de mirar el mundo desde la torre del ego. Y así, el objetivo del amor es, en última instancia, contribuir a atenuar el sufrimiento humano y a despertar en el prójimo su propio potencial para amarse a sí mismo y aprender a amar bien a los demás y a la vida en su conjunto. Reflexionábamos sobre estas ideas del psicoanalista, psicólogo social y filósofo humanista del siglo XX, Erik Fromm, mientras nos dejábamos abrazar por esa sonoridad cálida y aterciopelada del oboe d'amore, un instrumento de viento histórico que, debido a sus características organológicas, produce un sonido más dulce y sereno que el oboe convencional. Se trataba del concierto para oboe d'amore, cuerda y continuo en la mayor, de Antonio Lotti, un maestro italiano del barroco tardío que se formó en la Basílica de San Marcos, donde llegaría a ser maestro de capilla al tiempo que ejerció como docente e incluso triunfó en los escenarios operísticos tanto de Venecia como de Dresde, donde residió por algún tiempo. La versión de este concierto para oboe d'amore de Antonio Lotti correspondía al grupo New Season Ensemble bajo la dirección del oboísta Albrecht Mayer, quien ha actuado como solista en esta grabación discográfica. Toda benevolencia pura y todo amor tierno, e incluso toda estima noble, brotan originalmente de la compasión, que no es otra cosa que la suspensión de la barrera entre el yo y el no yo. Arthur Schopenhauer, filósofo alemán del siglo XIX, uno de los representantes principales del llamado pesimismo filosófico. 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

El amor es un acto de fe y un arte. Por lo tanto, requiere de confianza, compromiso, esfuerzo, conocimiento y práctica. Decía Erich Fromm que uno ama aquello por lo que trabaja y trabaja por aquello que ama. Ahora bien, dedicarse, comprometerse y trabajar con entrega no debe implicar sacrificio ni tampoco renunciar a nuestro amor propio, sino la máxima expresión de nuestro potencial, es decir, cultivar la abundancia y la vitalidad que queremos compartir con los demás. Reflexionábamos acerca de estas ideas mientras escuchábamos Niño Dios de Amor Herido, una villanesca espiritual de Francisco Guerrero, uno de esos grandes maestros del Renacimiento hispánico, quien ejerció en la Catedral de Sevilla y quien llegaría a publicar su obra en Venecia. La versión que hemos elegido de esta villanesca corresponde al grupo Música Ficta, junto con el ensemble Fontegara, todos ellos bajo la dirección de Raúl Maya Vivarrena. Cuando se realiza un acto de amor y se sabe que se perderán algunas fuentes de satisfacción, dicho acto nunca debe ir en contra del amor propio, del autorrespeto ni de la dignidad. Walter Riso, doctor en psicología, especializado en terapia cognitiva. 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

En el diccionario musical se utiliza amoroso, el término de origen italiano, para indicar que la interpretación requiere de una actitud dulce, íntima, con cierto lirismo y ternura. Suele conectar muy bien el amoroso con un tempo tranquilo, moderato o lento. Tal es el caso del segundo movimiento de la sonata para piano en si bemol mayor, Kegel 281, que fue elaborada en 1775 por Wolfgang Amadeus Mozart y que nos llegaba a través de la interpretación al piano de András Schäft.

Donde el amor es la norma, no hay voluntad de poder. Donde el poder se impone, el amor falta. Uno es la sombra del otro. Carl Gustav Jung, médico, psiquiatra y psicólogo, fundador de la Escuela de la Psicología Analítica. 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

La ilusión del amor, el deseo y la tragedia marcada por un amor prohibido son algunos de los hilos que tejen este poema sinfónico, elaborado hacia 1918 por una jovencita de tan solo 21 años, Dorothy Howells, la compositora y pianista británica que saltó a la fama con esta partitura cuando se estrenó en los conciertos de los Proms de la BBC. Así despegó precozmente su carrera, granjeándose el reconocimiento público y el apodo de la Richard Strauss inglesa, por cultivar ese universo orquestal del romanticismo tardío de una manera tan audaz. Esta obra nos habla, por tanto, de las falsas apariencias. Se titula Lamia y nos remite a una criatura de la mitología griega, que es una especie de serpiente, pero que cobra la vida de una mujer por intervención del dios Hermes. Así, Lamia se enamora de un joven mortal y el día de su boda, el filósofo Apolonio, con una inteligencia analítica, descubre la verdadera identidad de Lamia, deshaciendo así el hechizo. La serpiente desaparece y Licio, el novio, se muere de pena en un colapso dramático que se subraya por esa tensión armónica del tejido orquestal. Hemos escuchado una versión de este poema sinfónico de Dorothy Howell a cargo de la Orquesta de Conciertos de la BBC bajo la dirección de Rebecca Miller. Una persona, al descubrir que es amada por ser como es, no por lo que pretende ser, sentirá que merece respeto y amor. Carter Rogers, psicólogo humanista. 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

0: En la voz de la soprano Sophie Carthauser, en compañía de Eugene Astier al piano, escuchábamos Los Caminos del Amor, una chanson francesa de Francis Poulenc, que nos recuerda, en clave de vals à chanté, que el amor romántico puede dejarnos una huella indeleble en nuestro corazón. Y así llegamos al final de este capítulo de Músicas con Alma, que hemos elaborado con atención y cariño María del Puerto Martín en el control de sonido y Micaela Vergara en el guión y comentarios al micrófono. Os dejamos reflexionando con otra cita de Erich Fromm, que dice lo siguiente: el amor es la única respuesta sensata y satisfactoria al problema de la existencia humana. Muchas gracias por acompañarnos en Músicas con Alma.
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Hay algo de renacimiento en este regresar tras varios meses de silencio veraniego. Por eso, además de con la suite número 4 en sol menor de las piezas para viola da gamba de Antoine Fourqueré, el Carillón de Passy, interpretado por Romina Lishka, viola da gamba, y Vincent Noiré al contrabajo, hoy nuestras derivas se abren con un fragmento del poema que abre también Oíd Humanos, una antología del poeta iraní Nima Yushish, con edición y traducción de Shirin Salehi, Saideh Ghassemi y Gonzalo Sánchez Terán. Lo han publicado en Ediciones del Norte y del Mediterráneo. Fénix. Fénix, ave de hermosa voz, afamada en el mundo, errante por el soplo de los fríos vientos, se ha posado sola sobre el cañaveral, rodeada por las otras aves en sus ramas. Con las hebras rotas de cientos de voces distantes, compone lamentos perdidos. En las nubes, como trazos oscuros sobre la montaña, concibe los muros de un edificio imaginario. Cuando el amarillo del sol palidece entre las olas y el aullido del chacal se eleva sobre la costa y el aldeano enciende el fuego oculto de la casa, una tenue llama de ojos rojizos dibuja una línea bajo los dos grandes ojos de la noche, y por lejanos lugares la gente pasa.

Como nos explican los traductores de oído humanos, el ave fénix, Gognox en lengua persa, es un ave mitológica cuya figura es célebre en distintas civilizaciones desde tiempos de la antigüedad. Símbolo de la inmortalidad y la resurrección, según las leyendas, al cumplir los 1000 años, prepara un inmenso fuego y ebria de su propio canto se lanza hacia las llamas, de cuyas cenizas nacerán nuevas aves. El poema termina con esa escena en este poema de comienzos de 1938. Aquella ave de canto armonioso, en el lugar venerado por el fuego, ahora convertido en un infierno sin descanso, aguza la mirada agitando sus afilados ojos y sobre la colina, súbitamente, al batir allí sus alas, posada aún, lanza un grito desde el fondo de las entrañas amargo y ardiente, cuyo significado no conocen las aves de paso. Después, ebria en su íntimo tormento, se arroja sobre la grandiosidad del fuego. El viento sopla con fuerza. El ave ha ardido. El ave recupera las cenizas de su cuerpo. Entonces, desde el interior de las

Tras la suntuosidad orquestal de Valí, hemos seguido con Caravan de Aminola Hossein, un arreglo de Tara Kamangar concebido para dos violines y piano. Con Ima Yoshi se abre un mundo que conecta nuestro tiempo con el de la antigua Persia, también con la poesía de Omar Hayman, Rumi o Hafez. Originario de Mazandarán, en el norte de Irán, incorpora a sus poemas palabras tabaríes que remiten a su entorno. Vacas, ranas, pájaros, la vegetación que sube a sus versos. En Oído Humanos, esta antología que publican Salehi, Gashemi y Sánchez Terán, ese mundo no aparece como una estampa rural. El poeta hace suyo aquel entorno para mostrar la fuerza de las mitologías locales y la violencia de una sociedad que se endurece en un urbanismo hostil. Furugh Farrokhzad, la gran voz de la poesía iraní del siglo XX, dijo que Nima fue para ella un comienzo. En su poesía descubrió por primera vez una atmósfera del pensamiento y un modo de perfección humana, como en Hafez. La comparación no es menor. Hafez es una de las cumbres de la lengua persa. Otorgó a la poesía la categoría de lo absoluto, escribe Farrokhzad, que apreció cómo la modernidad de este poeta reside en concebir la poesía como lugar de pensamiento, experiencia y presencia humana. Escucharemos ahora en Derivas de Radio Clásica la primera de las miniaturas persas, Opus 25, titulada Solitude, en un arreglo para piano firmado por la propia Tara Kamangar, quien la interpreta.

De Furukh Farrokhzad es este La conquista del jardín, traducido por Shirin Salehi. Aquel cuervo que voló sobre nuestras cabezas y se perdió en el turbio pensamiento de una nube errante y cuya voz cruzó el ancho horizonte como una breve lanza, llevará noticias nuestras a la ciudad. Todos saben que tú y yo, desde aquella fría apertura, vimos el jardín. Y de aquella rama juguetona e inalcanzable cogimos una manzana. Todos temen, pero tú y yo nos unimos a la linterna y al agua y al espejo y no tuvimos miedo. Hemos vuelto al barroco de la mano de Carl Friedrich Abel y su arpegio en re menor en una versión para violonchelo solo a cargo de Anya Legna. Y nuestra siguiente parada nos mantiene en el barroco, pero nos traslada a la escena inglesa con Music for a While de Henry Purcell. Escrita originalmente para la tragedia Edipo, la vamos a escuchar ahora convertida en una lectura de cámara, donde la viola de amor de Garth Knox entabla diálogo con el violonchelo de Agnes Festermann.

En Vísteme de Largo, Cecilia Kyle describe: lo que hay detrás de una mujer es otra mujer. Quitarle la ropa no sirve de mucho. Probemos el arte de ir paso a paso. Una mujer es un paso y otro por delante. Parece fácil. Lo complicado es vestirse, pensar cómo hacerlo, por dónde empezar. Les mostraré diferentes formas de poner y quitar un traje. Recuerden, el traje nos cambia por un tiempo y a veces para toda la vida. Una circunstancia puede ser toda una vida, pero en cualquier caso nos transforma. Cuidado con lo que nos ponemos y quitamos. Tengan presente que los monjes también se miran en el espejo. Después lavan la ropa y oran por los pobres sin vestido. Sean compasivos. Lo que hay detrás de mí es una mujer. Escribe sobre la inercia de la piel. Y sí, está desnuda. Estos son los versos insomnes que en la lucidez le ha dictado a la que está delante que hable ahora.

Jan Sibelius, Seis Impromptus, Opus 5, con el pianista Howard Gimsey. Antes de marcharnos hoy, les voy a recomendar el programa Documentos de RNE, que este fin de semana profundizará en la figura de Furukh Farrokhzad. Y les aviso también de que la próxima semana no habrá derivas, pero sí la transmisión en directo de AIDA desde el Liceu de Barcelona, a partir de las 7:30 de la tarde, una hora antes en Canarias. La producción, que podrá verse hasta el 15 de octubre, cuenta con la dirección escénica del artista iraní Shirin Neshat, fotógrafa, cineasta, creadora multimedia y activista establecida en Nueva York. Es la primera vez que Shirin Neshat va a firmar la dirección escénica de una ópera. Cerramos hoy con John Bull y el trío Catch y los saludos de Susana Rincón y Lara López.

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Y de nuevo en esta sintonía, la Radio Clásica en Radio Nacional de España, una temporada más, comenzó ayer, con unas cuantas historias que contarte, con nuestros discos, nuestras ideas en este estudio 208, donde Carmen Mantas nos acompaña en el control técnico de sonido.

0: Comenzamos esta noche esta edición de Solo Jazz con todo un clásico. Comenzamos con Summertime de Gershwin, en una versión realizada por los saxofonistas tenores Willis Jackson y Von Freeman, grabada en 1978 durante el desarrollo de un concierto en el festival holandés de Laren, donde ambos músicos fueron convocados. Y así, con este título, con Summertime, insisto, como es costumbre, nuestra bienvenida al programa.
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Pues tal como anunciábamos, desde Laren, en Holanda, en 1978, aquí escuchábamos en directo esta versión de Summertime de Gershwin, absolutamente correcta, canónica, si bien también es cierto que por un momento se trató de un soporte argumental perfecto para que unos improvisadores tan extraordinarios como los componentes de este grupo que interpretaba lo utilizasen a su antojo con el fin de conseguir momentos jazzísticos ciertamente notorios. Veamos, como titulares del quinteto ahí estaban los saxofonistas tenores Von Freeman y Willis Jackson, Willis Jackson y Von Freeman, y en la sección rítmica Carl Wilson en el órgano Hammond, Joe Jones en la guitarra, excelente el soliloquio que tuvo, y Yusef Ali a la batería, todos, repito, grabados en este concierto de Laren, concretamente durante la celebración del Festival de Jazz de esta localidad holandesa. Doy de nuevo el dato, el año 1978. Clásicos del jazz, gente que rara vez defrauda, como difícilmente lo hacían el ahora cantante Nat Cole. Elegimos esta opción y no la del piano, porque acompañándole en el piano está George Shearing en esta versión de la maravillosa Fly Me to the Moon de Bart Howard.

Delicadeza y sonido, pero también, como digo tantas veces, la imaginación, el diseño armónico, la entrega de estos dos astros del jazz melódico ahora, Nat Cole y George Shearing, acompañándole en el piano, en este título Fly Me to the Moon de Bart Howard. Jazz acancionado y la aventura a partir de un repertorio que también hizo posibles éxitos como All Over the World o Miss You.

no fuesen precisamente inmunes ni ajenos a la influencia del jazz y tampoco a pintores como Jackson Pollock o Pablo Picasso. En buena medida toda esta gente nació con el jazz. Se nutrió de su acento, de su aliento, hasta el punto de que esta corriente musical llegaría a ser, en el caso de los dos escritores mencionados, el catalizador esencial de sus respectivas obras narrativas. Muchos músicos han devuelto desde entonces esta inspiración a estos novelistas en forma de composiciones expresas y me gusta pensar que la saxofonista chilena Melisa Aldana lo habría hecho de no ser porque en su más reciente disco Feeling se llama ha decidido ejercitar opción por la música de esa corriente cubana a la que alude el título del disco, habitada por toda clase de boleros. Y el ejemplo de este título de Claudio Estrada, que elegimos ahora, Ocaso, a mí me parece el más oportuno, el más adecuado.

auténtico refugio en la tormenta. Así es la música, a mí me lo parece al menos, que la saxofonista Melissa Aldana ha ideado para su reciente disco Feeling, repleto de temas, lo decíamos antes, que responden estéticamente a esa corriente que se llamó así, se llamó Feeling, y que recorrió la música cubana en los años 40 aliándola con el jazz. Había mucha belleza y ternura en el título que oíamos, Ocaso, una composición de Claudio Estrada, pero no la hay menos en el resto de las piezas que componen este espléndido disco, tocado en todos sus términos de principio a fin, produce y arregla Gonzalo Rubalcaba, tocado, digo, por la exquisitez casando los boleros con el jazz. Una música esta última que en nuestros programas, y esto creo que ya lo sabes, se enfrenta de cara y sin pretextos con esa idea tan absurdamente extendida que especula con que el jazz es una música solemne, es una música intelectual, complicada, extraña. Esto lo hemos dicho muchas veces de otros. Toca ahora y es por capricho, ¿eh? No hay ninguna otra razón que no sea aproximarnos a geografías aparentemente ajenas al jazz. Y dicho aparentemente, toca, digo, hablar del pianista belga Eric Lenigny, al que te aseguro que se le puede escuchar versionando For All We Know de Fred Coates, y estoy convencido de que a cualquiera se le alejan los prejuicios y constata que con el amoroso arrullo de su piano, el piano de Eric Lenigny es todo tan sencillo, tan próximo, que puede incluso que sea jazz.

una digitación discreta, un clarísimo escoramiento melódico en cualquiera de sus iniciativas, suelen caracterizar el modo de interpretar casi siempre, evidentemente sobre todo en baladas, como esta muy competente versión de For All We Know, el estilo, decía, del pianista belga Éric Lignini, al que desde una comparecencia fallida que hizo hace algunos años en uno de nuestros festivales de jazz del norte, junto a Richard Bona, a Manu Katché, me parece que estaba también, y Stefano Di Battista, no he vuelto a ver por ninguna parte, y era alguien al que en su momento se le consideraba parte del privilegiado club de músicos europeos que aspiraban a tener eso tan difícil que es alcanzar el aura del prestigio. El mismo, y posiblemente exagero, porque estas son palabras mayores, que tuvo Thelonious Monk, y sí, naturalmente que exagero. Lo de Monk superaba el prestigio para pasar a orbitar en un sistema planetario de lo más selecto. Así que allí donde esté Thelonious Monk, que me disculpe. Le escuchamos con Miles Davis en la trompeta, Mill Jackson en el vibráfono, Percy Head en el contrabajo y Kenny Clarke en la batería, dando vida a la vibrante, a la emblemática composición de Mill Jackson, Bach's Group.

Pues aquí estaba Miles Davis en la trompeta, Percy Heath en el contrabajo, Kenny Clarke en la batería, Mill Jackson al vibráfono y Thelonious Monk en el piano. Era una versión de Bach's Groove, precisamente de Mill Jackson, registrada en la Nochebuena de 1954 en New Jersey, cuando a Miles Davis le quedaban todavía 5 años para realizar el que para mucha gente ha sido y es el mejor disco de la historia del jazz. Hablamos naturalmente de Kind of Blue, cuyo temario se vio ampliado hace algunos años, justamente cuando se celebraron 50 de la edición del disco, hasta el punto de incluir piezas que no figuraban en otros álbumes. Son títulos que supuestamente se desecharon en el estudio de grabación y que están interpretados por aquel sexteto de Miles, que en su viaje hacia la inmortalidad materializó versiones como este Love for Sale de Cole Porter, que te llega ahora y que vale su peso en oro. Atención a todos los intervinientes: Bill Evans en el piano, Paul Chambers en el contrabajo, Jimmy Cobb en la batería, pero sobre todo mucha, mucha atención a los diálogos, a las confrontaciones entre el alto saxofonista Julian Cannon-Baladerly y el tenorista John Coltrane, y como elemento cohesionante para todos, la trompeta de Miles Davis. Aquí llega.

John Coltrane en el saxo tenor, Julian Cannon Baladori en el alto, Paul Chambers en contrabajo, Jimmy Cobb ante la batería, Miles Davis en la trompeta y el piano de Bill Evans, cuya participación en este sexteto, es preciso decir, definió la línea musical del conjunto de Miles Davis en aquella nueva etapa que afrontó finalizando los años 50 del siglo XX pasado, la procurada por el disco Cyanide Blue, cuya revisión en 2009 hizo que Columbia publicase una doble entrega con material añadido como este que ahora oíamos. Era la composición de Cole Porter, Love for Sale, registrado algún tiempo antes, justamente el 26 de mayo de 1958. A Julio Cortázar, y me parece que hablábamos de él antes, le gustaba sobremanera Miles Davis. Le gustaba este disco y le gustaba mucho además en general el jazz. Hay un par de fotos en algún sitio de mi memoria en las que aparece soplando una trompeta, un instrumento en el que, según su propia confesión, era un intérprete pésimo y solamente se ejercitaba con él a modo de desahogo, más o menos como hace Woody Allen con su clarinete, instrumento que utiliza, y no lo digo yo, lo ha reconocido él mismo, a modo de terapia. A diferencia de Woody Allen, sin embargo, Cortázar sí fue un conocedor apasionado del jazz, siempre dispuesto a explorar los nuevos caminos que el estilo abría sin cesar. El escritor argentino se radicó en París en 1951, justo cuando los músicos estadounidenses causaban furor en las CAFs existencialistas de la posguerra y se entregó de lleno a su afición. Sidney Bechet, en aquellos años, este hombre nos dejó en el 59, todavía era una leyenda. Yo siempre he imaginado a Cortázar disfrutando con él, con, por ejemplo, la versión de Sidney Bechet de After You Gone. Le habría gustado, me lo estoy preguntando, al escritor, de haber vivido, naturalmente, lo que con esta canción hizo no hace demasiado tiempo la cantante Cecil McLaurin-Salvan.

Cecil McLaurin Salván interpretando de esa forma tan personal que tiene siempre After You Gone. La vi a Cecil cuando comenzaba en 2014 en aquella sección que tenía en el Festival de Jazz de Vitoria, Jazz del Siglo XXI se llamaba, para valores en emergencia, y ya pude comprobar entonces que era una cantante que iba a sorprender mucho con su voz profunda y volátil y una inventiva sin demasiados límites. Ahí comenzaba entonces esa veintañera sobrada de talento con gustos múltiples en cuanto a los repertorios que interpretaba y unas gafas, esto siempre llamó mi atención, de pasta enormes. Cecil ha crecido mucho desde entonces y con el crecimiento ha venido una mayor sofisticación. Lo importante para mí es que su voz sigue gustándonos, puede provocar desorientación, a veces distancia, lo reconozco, por los cambios de repertorio. Aparece cantando boleros, por cierto, en el disco de Melissa Aldana que oíamos antes, pero es una mujer que sigue estando muy bien. Yo estoy seguro que de haberla conocido a Ellington le hubiese gustado mucho también. Con él nos vamos. Nos vamos con Ellington, suena ya al fondo Tooting Through the Roof. Despedimos hoy esta primera edición de esta nueva temporada de Solo Jazz, en la que fue Carmen Mantas quien se estrenó con mucha fortuna en el control técnico de sonido de este estudio 208 de Radio Clásica en Radio Nacional de España, desde cuyos micrófonos se dirigió a ti como de costumbre Luis Martín. Gracias por tu atención y hasta nuestra próxima cita.

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1: Muy buenas noches y cordiales saludos para todos los habitantes de este universo sonoro que es Radio Clásica. Aquí tienen esta maravillosa obertura del compositor alemán Christoph Graupner que hemos elegido como puerta de entrada a Segundo Plano, un nuevo espacio que comienza hoy en nuestra emisora.

Christoph Graupner es el autor de esta obertura en fa mayor con número de catálogo 445 titulada Le Désir, el deseo, que estábamos escuchando en interpretación del Capricornus Consort Basel, y es uno de esos compositores a quienes los especialistas quizá han dedicado cientos de artículos y de trabajos de investigación, pero que han permanecido totalmente o casi totalmente desconocidos para la mayoría de nosotros, pobres mortales. Una pieza que forma parte de un repertorio olvidado, un repertorio bellísimo que vamos a intentar rescatar semana a semana en el espacio Segundo Plano, aquí en la sintonía de Radio Clásica, a la 1 de la madrugada, en la noche del jueves al viernes. Y continuamos con más músicas despistadas, con el andante para violín y piano de Miloš Magin, un pianista y compositor nacido en 1929 en Varsovia, que inició su carrera en la Polonia de la época soviética y que más tarde se estableció en París, donde murió. Lo escuchamos en versión de Gidon Kremer al violín y Lucas Debargue al piano.

Bueno, pues a diferencia de esta pieza que acabamos de escuchar, de este andante para violín y piano de Miloš Magin, la mayor parte del repertorio que escuchamos los aficionados a la música formaría parte de eso que los musicólogos conocen como canon musical, es decir, todo ese conjunto de obras y compositores que una cultura considera esenciales, ejemplares y dignos de ser interpretados y escuchados continuamente. No es solo una lista de música de obras importantes, sino una selección cultural que nos define a nosotros mismos. Hasta épocas relativamente tardías, más o menos a comienzos del siglo XIX, las composiciones musicales no estaban destinadas a perdurar en el tiempo ni a convertirse en obras maestras, sino que se consideraban como puros objetos de consumo, casi como de usar y tirar. Los compositores estaban obligados a escribir continuamente obras musicales que satisficieran los gustos y deseos de los patrones para quienes trabajaban. Por eso hay tanta música que ha ido quedando olvidada en el fondo de un cajón y por eso ha sido necesario realizar a posteriori un trabajo de redescubrimiento y recuperación de piezas como la canción que vamos a escuchar a continuación.

0: Hemos escuchado la canción Accenti Querulli de Giovanni Felice Sánchez, perteneciente a su segundo volumen de cantatas, en versión de Sucy Le Blanc junto al ensemble La Nef, dirigidos por Alexander Weimann.
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Cuando las obras musicales perdieron ese carácter efímero y los historiadores comenzaron a rescatar y a estudiar las músicas del pasado, acabaron situando a lo que ellos consideraban obras maestras por encima de las demás. Es así como los programas de concierto a los que solemos acudir los aficionados a la música, las producciones discográficas o las programaciones didácticas de los centros de enseñanza musical suelen estar formadas por obras que se interpretan una y otra vez porque se consideran clásicas. Pero pasa una cosa, y es que a la vez que elige obras que son dignas de interpretarse, de grabarse o de enseñarse, ese canon eleva a algunos compositores a la categoría de genios, excluyendo a todos los demás. Esto ha supuesto que para la mayoría de nosotros, autores como Bernard Henrik Grusel, por ejemplo, sean perfectos desconocidos y no hayamos podido disfrutar nunca de músicas tan deliciosas como esta pieza para clarinete y orquesta titulada Introducción y variaciones sobre una canción sueca para clarinete y orquesta Opus 12, que vamos a escuchar enseguida en versión del clarinetista Martin Fröst y la Real Orquesta Filarmónica de Estocolmo.

En versión de Martin Frost y la Real Orquesta Filarmónica de Estocolmo, hemos escuchado introducción y variaciones sobre una canción sueca para clarinete y orquesta, opus 12, de Bernard Henrik Grusell.

Es así como, mientras que la obra de los grandes genios ha ido acaparando el protagonismo de la historia de la música y la atención del público, otros compositores que han ejercido de actores secundarios han escrito músicas magníficas, pero desconocidas para la mayoría de nosotros. Por eso, en segundo plano, nos proponemos compartir con todos ustedes, semana a semana, el placer de descubrir este repertorio olvidado que ha ido quedando al margen del relato oficial. Iremos alternando programas en los que se incluyan obras de diferentes géneros o estilos, con otros en los que se aborde de forma monográfica la figura de un determinado compositor, instrumentos inusuales, transcripciones curiosas de obras de repertorio o formaciones instrumentales poco frecuentes, como la que vamos a escuchar a continuación, esta sonata en la mayor para 8 trompetas y orquesta de Heinrich Ignaz von Biber, que escuchamos en versión de Wynton Marsalis y la English Chamber Orchestra, dirigidos por Raymond Lepard.

Hemos escuchado la sonata en la mayor para ocho trompetas y orquesta de Heinrich Ignaz von Biber en versión de Wynton Marsalis y la English Chamber Orchestra dirigidos por Raymond Lepard, una obra que formaría parte de ese repertorio que ha quedado excluido por sistema del canon de grandes obras compuestas por los genios y en el que habría que incluir, por supuesto, la música compuesta por mujeres, ya que tal como denunciaron hace tiempo musicólogas como Marcia Zaitron, la figura del genio quedó desde siempre vinculada a la condición masculina. Así es como la música compuesta por mujeres se ha convertido en víctima de un silogismo diabólico. Y es que si solo merece la pena escuchar música compuesta por genios y la condición de genio está reservada al varón, la música de mujeres no merece la pena ser ni escuchada, ni grabada, ni enseñada, dejando en un segundo plano piezas como esta auténtica delicia, el trío de salón Opus 8 de Clémence Grandval, compuesto para una formación que por otra parte no es muy canónica, que digamos, como sería piano, oboe y fagot, que vamos a escuchar en sus dos movimientos, andantino y allegro moderato, en versión de Lajos Lenzes, Libor Sima y Dirk Allman.

en esta categoría de autores y autoras que quedaron excluidos del canon, como la francesa Clémence Grandval y su trío de salón Opus 8 que acabamos de escuchar, habría que incluir a muchos compositores que no siguieron las corrientes estéticas de su tiempo, bien porque se adelantaron a ellas y fueron incomprendidos, bien porque quedaron pasados de moda. Aquí tenemos un ejemplo precioso de esto último con el noruego Johan Halvorsen y su andante religioso para violín y orquesta que escuchamos en versión de Marianne Thorsen y la Orquesta Filarmónica de Bergen dirigida por Neeme Järvi.

0: Hemos escuchado el Andante religioso de Johann Halvorsen por la Orquesta Filarmónica de Bergen, dirigida por Neeme Järvi.
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0: Bueno, pues en esta especie de huida del canon que nos proponemos emprender en el espacio segundo plano, también vamos a reservar un hueco para conocer lecturas diferentes de obras más conocidas, como esta versión que nos ofrece el fabuloso pianista menorquín Marco Mezquida en su álbum Ravel's Dreams, de la celebérrima pavana para una infanta difunta de Maurice Ravel, junto a Martín Meléndez al violonchelo y Aleix Tobías a la percusión. Una pieza con la que despedimos un programa que esperamos haya sido de su agrado. Con los cordiales saludos de Miriam Bastos, aquí estaremos con todos ustedes la semana próxima, en la noche del jueves al viernes, a la 1 de la madrugada, con más músicas olvidadas en el espacio segundo plano.

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3: Son las 3, las 2 en Canarias. Muy buenas tardes. Hola, Fernando, Ana.
4: Señoras
5: Hola.
4: Y señores, ya nada va a ser igual. Presentamos la trompeta que toca notas que ninguna trompeta había tocado jamás.
3: ¿Dónde has metido
5: ¿Te acuerdas que ayer? ¿Te acuerdas que ayer le dio un chispazo, no? Pues fíjate, ayer le dio un chispazo y hoy está aquí
4: es
5: de vendedor.
4: Es la mejor trompeta, señoras.
5: Hablando de un
4: señores.
5: Invento. Bueno, pues nada. Hay que aceptarlo tal cual
3: Hay que aceptarlo. ¿De qué invento hablas?
4: Pues
3: ¿qué?
4: Mira, resulta que es de un instrumento nuevo, bueno, nuevo lo fue en su momento, claro, no ahora, con llaves, que fue una revolución, porque hasta entonces las trompetas solo podían tocar unas poquitas notas, que eran las del sonido natural, pero esto lo cambió.
3: ¿Y con esas llaves qué cambiaba?
5: Pues que de pronto podían tocar melodías completas, pues como cualquier otro instrumento normal y corriente, vamos.
3: Bueno, pues vaya salto, ¿no? Vamos con esa trompeta con nuevas llaves, os dejo ya con clásicos populares. En una horita os esperamos en las tardes.
4: ¡Señoras!
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5: ¿Qué tal? Bienvenidas, bienvenidos a Clásicos Populares. Pues es el concierto para trompeta de Haydn que él escribió pues para esa trompeta con llaves de la que hablábamos antes.
4: Sí, la había inventado un trompetista que se llamaba Anton Weidinger y Haydn se quedó tan fascinado con las posibilidades que ofrecía esa nueva trompeta que compuso un concierto expresamente para él.
5: Y aunque el instrumento acabó desapareciendo, ¿no? Porque se sustituyó por la trompeta de pistones que usamos hoy en día, el concierto no solo se sigue tocando, sino que es uno de los más populares que existen para el instrumento.